Hoy celebramos el Día del Adulto Mayor. Es un día para detenernos un momento y mirar a los ojos de quienes han construido nuestro camino. Detrás de cada arruga hay una historia de lucha. Detrás de cada consejo hay un tesoro de sabiduría. Ellos son los pilares de nuestras familias y la memoria viva de nuestra sociedad. Un adulto mayor no solo es pasado, es una guía presente que nos enseña que la vida no se trata solo de hacer, sino de ser. Escuchemos sus voces, compartamos su tiempo y devolvamos así todo lo que nos dieron. Valor, respeto, compañía a nuestros abuelos y abuelas. Hoy, en su Día Internacional.

0: ¿Te imaginas cómo será trabajar dentro de unos años? El avance de la tecnología ya está cambiando las reglas del mercado laboral. Y, de cara a 2030, algunos perfiles podrían ser especialmente buscados. Entre ellos aparecen los desarrolladores de inteligencia artificial, los especialistas en impresión 3D, los profesionales del metaverso, los ingenieros dedicados al reciclaje, los desarrolladores de software y los expertos en ciberseguridad. La idea es clara. Mientras la tecnología avanza, también crece la necesidad de personas capaces de desarrollarla, mantenerla y, sobre todo, hacerla segura y útil. Así que, si estás pensando en tu futuro profesional, estas áreas podrían convertirse en una oportunidad para prepararte desde ahora, porque el trabajo del mañana, en muchos casos, ya se está construyendo hoy. Apenas faltan 3 años para el 2030.
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2: Hunter X Golden. Tú también estás viviendo una nueva etapa de la música popular, porque una canción ya no necesita pertenecer a un grupo real para convertirse en un fenómeno mundial. Golden forma parte de la banda sonora de la película animada de Netflix, K-Pop Demon Hunters, estrenada en 2025. El fenómeno resulta interesante porque combina una producción musical real con personajes ficticios. Golden, dorada, gira alrededor de identidad, crecimiento, determinación y la búsqueda de una versión más fuerte de uno mismo. Y eso es justamente lo curioso. Hunter X no existe como grupo tradicional, pero su música sí logró existir en las listas, en las plataformas y en la memoria de millones de oyentes. Una señal bastante clara de hacia dónde puede llevarnos la música cuando el cine, la animación y la tecnología se mezclan.

0: Amigos, ahora hablemos de la Casa de la Adolescente, un espacio de acogida para jóvenes de 12 a 17 años que han vivido violencia sexual y cuentan con una medida judicial. ¿Cómo funciona este acompañamiento? ¿Qué pueden hacer las familias y los propios jóvenes cuando necesitan ayuda? Para conversar sobre este tema nos acompaña Alexandra Almeida, directora de Servicios de Prevención de Violencias y Atención a Víctimas del Patronato San José. Alexandra, buena noche, bienvenida.
1: Hola Juan Carlos, muchísimas gracias por el espacio.
0: Para comenzar, Alexandra, ¿cómo funciona actualmente la Casa de la Adolescente y qué tipo de apoyo reciben las jóvenes que llegan a este espacio?
1: Bueno, la Casa de la Adolescente es una casa de acogida para jóvenes entre los 12 y 17 años, mujeres que han sobrevivido o que han vivido violencia sexual. El ingreso a la casa no es un ingreso voluntario, es un ingreso que se hace a partir de una orden de autoridad competente, sea Junta de Protección de Derechos o un juez o jueza competente. ¿Qué apoyo reciben ahí las adolescentes? Pues bueno, se hace un proceso de restitución de derechos, de protección integral, se hace un acompañamiento especializado mediante diversas áreas con las cuales contamos, el área de apoyo psicológico, el tema de acompañamiento social, todo el tema legal, la tramitación del tema legal también está a nuestro cargo. Las adolescentes viven como tal en el servicio, entonces cuentan con alimentación. Son 5 tiempos de alimentación durante los 365 días del año.
0: Más allá de la atención inmediata, ¿qué mecanismos de acompañamiento permiten que una adolescente pueda continuar sus estudios, desarrollar capacidades y avanzar hacia una vida independiente?
1: Bueno, pues uno de los principales objetivos de la casa es la restitución de derechos, ¿no? Son niñas prácticamente de 12, 17 años que han vivido hechos de violencia sexual. Entonces se hace un trabajo psicológico muy fuerte porque sin ese acompañamiento se desarrollará una independencia. Entonces el tema del apoyo psicológico y de la atención psicológica es especializado en temas de trauma, y a partir de esos apoyos y de esos primeros acercamientos, pues se piensa en un proyecto de vida para las adolescentes y en acompañar ese proyecto de vida que es construido directamente con ellas, ¿no? Hablamos de estudios, hablamos de talleres donde ellas se forman y evidentemente con la mira y con el objetivo de que ellas sean autónomas, sean independientes a muchos niveles, de manera emocional, pero también de manera económica. Dentro de la casa se cuenta con un espacio exclusivo para el tema educativo. Muchas de las adolescentes pueden retornar a entornos educativos regulares, pero varias de ellas no lo pueden hacer por el riesgo, por la peligrosidad que tienen y porque no está así contemplado dentro de los análisis técnicos que hacen los equipos que trabajan en las casas. Entonces hay una educadora que está ahí y hace el acompañamiento. Se puede hacer pues el tema de incluirse en el sistema educativo de diversas formas, vía online, vía fichas, vía un acompañamiento con la educadora como tal. Entonces se pretende que las adolescentes no pierdan esta posibilidad de seguirse educando o se nivelen, porque tenemos casos donde llegan y no están insertas en el sistema escolar. Han tenido que salir por situaciones de pobreza, por situaciones de violencia, entonces se les incluye en el sistema educativo. Y ya en el área de medios de vida, pues en todo lo que tiene que ver con la planificación de una salida, porque las adolescentes solo pueden permanecer en la casa de acogida hasta los 17 años, 11 meses, pues se va estudiando las capacidades que ellas tienen, se va analizando con ellas mismas qué quieren hacer, dependiendo cada una los talentos y las inquietudes que tengan, se va guiando a las adolescentes para que puedan obtener un medio de vida adecuado y un medio de vida que les permita la autonomía económica.
0: Muchas situaciones de violencia pueden ocurrir dentro del entorno familiar o cercano. ¿Cuáles son algunas señales que deberían alertar a padres, familias, docentes o personas cercanas?
1: Bueno, creo que el entorno familiar, desgraciadamente, no necesariamente es un entorno seguro. Las estadísticas hablan de que los hechos de violencia y de violencia sexual específicamente en este caso se dan en entornos familiares. Entonces, es triste, pero como sociedad tenemos que educarnos y reeducarnos.

0: para poder proteger a las adolescentes, a los niños y a las niñas de este tipo de violencia y de otras violencias. Creo que es muy importante observar, estar, la presencia de padres y madres dentro del contexto familiar es muy importante. Sé que papá y mamá tienen que salir a trabajar, muchas veces las dejamos a los niños al cuidado de vecinos, de tíos, de familiares que aparentemente son confiables y son cercanos, pero no necesariamente eso es lo que pasa y eso es lo que nos hablan las estadísticas. Ahí, en esos contextos, muchas veces se da la violencia sexual. Entonces yo creo que hay que estar muy alertas, observar mucho los comportamientos de niños, niñas y adolescentes, hablar con ellos, creerles lo que nos están diciendo, controlar mucho el tema de redes sociales también, del acceso a dispositivos, de qué tipo de mensajes están recibiendo, qué tipo de contacto están haciendo, porque un niño o una niña con un dispositivo sin control pues puede ser sujeto de este tipo de actos también, de violencia sexual, por parte de gente que no está en el entorno familiar también. Ya hay varias medidas en países mucho más avanzados que el nuestro que están ya estableciendo que las redes sociales perjudican a los adolescentes, hombres y mujeres. Entonces creo que el tema de observación, de acompañar, de estar, de creer, de hablar de estas cosas, de educar desde niños, ¿no? Tus partes privadas. Hay mucho por educarnos como familias a nivel del Ecuador, hay mucho por educarnos como padres y madres, que son temas preventivos, que nos permiten, evidentemente, intentar que estas situaciones se eviten.
1: Cuando una adolescente o una familia enfrenta una situación de violencia y necesita orientación, ¿a dónde puede acudir y qué tipo de ayuda puede recibir?
0: Concretamente, el tema de violencia sexual es un delito. Las personas pueden tener dos alternativas, es el 911, llamar a emergencias y acudir inmediatamente a la fiscalía. Al ser un delito, hay un procedimiento legal para este tema, hay una toma evidentemente de testimonios y un aseguramiento de las pruebas que haya que resguardar. Entonces es importante que las familias que sepan de estas situaciones puedan acudir a la fiscalía. Si hay dudas, si hay de alguna manera inquietudes sobre este tema, tenemos varias vías a nivel municipal donde la gente puede informarse, preguntar. Tenemos la línea 1-800-288-523, que es una línea donde las personas pueden recibir contención psicológica, pueden recibir apoyo y guía para este tipo de temas. Entonces, la línea me parece una línea importante para que la sepa la ciudadanía. La vuelvo a repetir, es 1-800-288-523. Para tener asesoría sobre este tipo de casos y saber a dónde acudir. Pero en primera instancia, si es que fuera, por ejemplo, algo flagrante que ocurre y que yo he sido espectador de ese tema, pues puedo llamar directamente a la fiscalía y al 911 para que puedan acudir las autoridades pertinentes a atender una situación tan grave.
1: Prevenir la violencia también significa saber reconocer las señales, hablar a tiempo y conocer las redes de apoyo disponibles. En esta conversación hemos conocido el trabajo de acompañamiento dirigido a adolescentes que han atravesado situaciones de violencia. Agradecemos a Alexandra Almeida, directora de Servicios de Prevención de Violencias y Atención a Víctimas del Patronato San José.
0: Bueno, agradecer muchísimo el espacio. Creo que es importantísimo seguir hablando de prevención de violencias basada en género, de las protecciones que deben tener las niñeces y las adolescencias en nuestra ciudad y en nuestro país. Y estamos a las órdenes siempre para seguir conversando sobre estos temas que son tan importantes, que a veces no son bonitos de conversar, pero son trascendentales y pueden dar un giro en la vida de las familias y en cómo se aborda estas temáticas.
1: Gracias por acompañarnos y por compartir esta información con nuestra audiencia. Seguimos con más de la programación de la MQ Radio.
2: Son las 19 horas con 30 minutos.
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4: Hey, en esta noche bohemia, frente al lápiz y al papel, sus fieles compañeros, R de Nexo, Guanaco en el área, hip hop ecuatoriano,

las palabras nacen del alma, el tiempo deja de ser un enemigo para convertirse en historia. Los artistas ecuatorianos Guanaco MC y Ere de Nexo unen su talento en El Tiempo, una poderosa fusión de rap y conciencia que invita a valorar cada instante, aprender del pasado y mirar el futuro con esperanza. Una canción que transmite fuerza, reflexión y la esencia del hip hop ecuatoriano.

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2: Los Ángeles Azules. Nunca es suficiente. Ahora regresamos a México con una cumbia que comienza a sonar y detrás de ella aparece una historia de amor, deseo y esa sensación que todos conocemos. Querer un poco más de la persona que amamos. Nunca es suficiente. Encontró una nueva dimensión cuando Natalia Lafourcade se unió a Los Ángeles Azules. La canción fue escrita por Natalia Lafourcade, Anthony López y Daniel Aspiazu. El encanto de esta versión está en el contraste. Una letra sentimental encuentra el ritmo bailable y tradicional de Los Ángeles Azules. El resultado permite escuchar una historia de amor con nostalgia, pero también con ese movimiento característico de la cumbia mexicana. La interpretación junto a Natalia Lafourcade se convirtió en uno de los trabajos más reconocibles de Los Ángeles Azules durante esta etapa. La presentación audiovisual de la canción también consiguió una enorme difusión en plataformas digitales. En el atardecer de una playa con un ambiente muy íntimo, el título resume perfectamente el sentimiento central. Cuando quieres tanto a alguien que siempre parece faltar un poco más de amor, de cercanía o de tiempo compartido. Quizá por eso funciona tan bien, porque puedes escucharla sentado, manejando o bailando, pero la historia siempre termina tocando el mismo lugar. Ese espacio donde uno descubre que cuando se trata de querer, a veces parece que nunca es suficiente.

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Y así llegamos al final de otra edición de Los Tiempos de Antes. Hoy recorrimos un camino fascinante, lleno de buenas canciones. También miramos hacia el futuro. Hablamos de inteligencia artificial, de ese escenario llamado AI 2027 que nos invita a preguntarnos qué tan rápido está cambiando nuestro mundo. Conocimos los perfiles profesionales que serán clave en 2030, desarrolladores de IA, expertos en ciberseguridad, especialistas en el metaverso y más. Gracias a ti, amigo, amiga, que estás del otro lado, porque sin ti, este viaje por los tiempos de antes no tendría sentido. Recuerda, la música es memoria, es emoción, es historia. Y este espacio lo comparte durante 2 horas. Nos encontraremos de nuevo para ese ejercicio mañana, aquí, en MQ Radio. Hasta tanto, que tengas buena noche.

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1: Son las 20 horas con un minuto. 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

0: Son las 20 horas con 31 minutos. 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

0: 21 horas con 3 minutos. 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

Porque cuando el amor llega, se convierte en canción. Punto Rojo es una agrupación quiteña. Ella nos trae una dosis de romanticismo con Lo Más Lindo, un tema que habla de esa persona especial, capaz de convertirse en el motivo de nuestras sonrisas y de hacernos sentir que tenemos todo. Una canción fresca, romántica y perfecta para dedicar a quien hace de nuestros días mucho más bonito.

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0: continuación, el reprise de Claramente.
1: Buenos días, buenas tardes, buenas noches. Todo va a depender del lugar de la galaxia donde nos estés escuchando, donde nos estés viendo, que puedes vernos también. Nosotros contentos y felices porque empezaron los días bonitos para Daniela Spin y para mí. Y los días bonitos son nuestros días de frío. Son nuestros
2: Pensé
1: días.
2: Que Halloween, el mes de las brujas.
1: No, ¿qué Halloween? ¿Cuándo es Halloween? Yo, bueno.
2: Matías, hoy es primero de octubre.
1: Ah, ya, perdón, es que yo solo reconozco el día del escudo. Solo el día del escudo. Puedes pasarme de cómodo,
2: Ya les voy a contar a todos de qué te disfrazaste la última vez que nos disfrazamos en Halloween, a ver si sigues diciendo lo mismo.
1: Cierto. Yo no soy para disfraces, esa vez me disfracé. Y esa vez que me disfracé, Daniel Spin...
2: No necesitamos saber. Buenos días, Matías Alberto, ¿qué desayunaste hoy?
1: Sí necesitamos saber. Qué fea disfraz que tenías, oye. Verás, es que no solo tenía un disfraz, sino que personificaba el disfraz. Entonces era la muñeca diabólica esta, ¿no? Entonces, todo era el maquillaje era totalmente liso, era de porcelana, era un color feo, un color piel feo. Y se puso un vestido crema, muy parecido a la cara. O sea, era una cosa como muy parecida, ¿no? Y no se reía, no mostraba ninguna risa. Solo te regresaba a ver, así despacio, pac, te regresaba a ver. Yo decía, por favor, ¿puedes ver para otra parte? Por favor, le decían, me ponía nervioso y se sienta al lado mío. Y le digo, en serio, mira para otra parte, por favor, no, me estás poniendo nervioso, pon para otra parte. Y ella se reía, pero ella no sabía que realmente, o sea, era una cosa horrible. Tenemos una foto ahí, esa foto, es que una locura. Ella está sentadita ahí como
2: ya
1: muñeca.
2: Ya les voy a mandar a donde
1: a qué cosa más fea, qué feo, ese día fue feo. Porque yo decía, por Dios, ríete, por favor.
2: Una total grosería lo que estás diciendo.
1: Le decía, ríete, porque ella es súper alegre, ¿no? Conmigo siempre ha sido muy alegre.
3: Está
1: ríete,
3: horrible.
1: Ríete. No se reía. ¡Uy, qué feo! Parecía que no era ella. Yo todavía me acuerdo y me espeluzna.
2: ¿Me espeluzna?
1: Te prometo, me espeluzna porque no soy muy bueno para el terror. Entonces me daba miedo. Me dio miedo, en serio.
2: Ay, no
1: entonces,
2: crees.
1: Sí.
2: Bueno,
1: sí.
2: Este es el mes de las brujas.
1: Este es el mes de las brujas, a todas esas suegras que nos están escuchando, un abrazo. Y a todos los suegros también que parecen brujas, también un abrazo. Y a todos los que parecemos brujas de alguna manera, ¿no? ¿Cómo me gustaría a mí, por ejemplo, tener mi... Al lado del garaje me gustaría tener mi escoba ahí para venir en escoba aquí a la radio, pasarle viéndole algo. ¡Sube, ñaño, sube! ¡Vamos, rápido, nos atrasamos! Ah, ven, escoba.
2: ¿Aguantará la escoba?
1: ¡Claro! Es que nosotros vamos en aspiradora.
2: Ah, bueno, por ahí alguna que...
1: Nosotros vamos en aspirador ahí, entonces...
2: Porque...
1: Eso quería contarte, mi querida Dani Spin. Oye, mi querida Dani Spin, por lo demás, ¿amaneciste bien?
2: Amanecí bien, acostadita, de ladito, 6:32 de la mañana.
1: Perfecto, qué bonito saberlo. Mi querida Dani Spin, nosotros estamos por empezar el programa de hoy. Tenemos un programa muy entretenido como el programa del día de ayer. Igual, nosotros estamos
2: seguramente
1: así.
2: Seguramente.
1: Sí, muy embalados con temas muy bonitos. Así que ya te vamos a contar de qué se trata el programa de hoy. Primer día de octubre, ya prácticamente Navidad, digamos. Así que ya vamos a ir viendo de qué se trata el programa. Vamos con música. ¿Con qué vamos, mi querida Dani Spin?
2: Vamos a escuchar a, mira, una de tus artistas favoritas, Alejandra Guzmán.
1: Alejandra Guzmán, vamos a ver.

0: Eduardito Parra, no sé si has escuchado vos, luego de, no sé si la muerte, verás, creo que sí, luego de la muerte de Cerati, sacaron un disco que se llama, ¿cómo te dije que se llamaba?
1: No me acuerdo.
0: Séptimo Día, el Séptimo Día.
1: Séptimo Día.
0: El Séptimo Día de Soda Stereo. Entonces, hay la canción Música Ligera, que me gustaría ver si le puedes poner solo la primera partecita. Busca Séptimo Día y vamos a poner Música Ligera, solo la primera parte. Oye, está con una voz impresionante. ¿Le encontraste? Ahí le está buscando. No te pongas bravo nomás, pero eso, ahí está. Cuando le encuentres me avisas. Ya está. A ver, pero súbeme un poquito los audífonos, por favor, un poquito súbeme. Escucha.

0: Para todos los fans de Soda Stereo, este fue un disco que se sacó con todas las recopilaciones de las tomas que se hacían en estudio cuando ellos grababan. Entonces vos decías, no, esta no salió. Si ves que la voz está súper ronca, parece que o terminó un concierto o terminó tal vez alguna actuación, alguna cosita. Entonces no sabemos, ¿no es cierto? Y ahí está cantando él y se escucha su voz. Qué cosa más impresionante, porque es de esa voz tan gastada, ¿no? Una voz tan gastada, pero tan, para los fans, tan importante. Entonces, el séptimo día de Soda Stereo, y está La Ciudad de la Furia, y está T para Tres, y está muchas de las canciones que a los fans les encantan. Mi querida Dani Spin, ¿a vos te gusta Soda?
1: Sí, me gusta. Y me gusta esta canción.
0: Linda,
1: claro que me gusta.
0: Linda canción esta. Sí, una voz de... realmente una voz de ultratumba hoy. Una voz, uy, tenaz de esa voz. Oye,
1: yo cantaba así, pero el otro día me caí y...
0: Vos cantas así, vos cantas, todo cantas así. Oye, mi querida Dani Spin, cuéntame qué tenemos
1: no
0: para
1: quiero,
0: el programa.
1: No quiero, no te quiero contar.
0: ¿Por qué?
1: Porque dijiste que canto como satánica.
0: No.
1: Como si fuera Lucifer.
0: Vos cantas bonito.
1: No es cierto.
0: Vos cantas, se oye feo, pero cantas bien bonito.
1: Oye, qué rico frío.
0: Rico frío, sí señor. Esto es. Oye, ¿y sabes qué? No sé si estás de acuerdo conmigo, pero el verano, que debería ser de calorcito y todo, las noches de verano son heladas. Las noches de invierno son frescas. Vos sales tranquilamente. ¿Por qué
1: no sientes
0: será
1: mucho el cambio de temperatura? Porque ya hace frío todo el día, pues.
0: Por una parte. Y por otra parte, no hay viento.
1: No hay viento.
0: Ese viento gélido del verano. Qué bestia, ese un viento que te coge los huesos. Aquí, en cambio, el viento, no hay viento en... Bueno, te coge los huesos, por decir alguna
1: manera. Pero, Matías,
0: se penetra en tus huesos, se penetra en tus huesos.
1: Una palabra porque la otra, Matías, ya, estamos en un horario familiar.
0: Bueno. Entonces, en el verano, en cambio, es complicado. En el invierno, en cambio, es bien fresco, tranquilo. Sales de noche, estás en camiseta, no pasa mucho ahí. Oye, mi querida Dani Spin, cuéntame ahora sí qué tienes para el programa del día de hoy.
1: El día de hoy Ecuador celebra el Día del Pasillo Ecuatoriano. Además, 10 jóvenes de la Amazonía Ecuatoriana llegan al Space Center de Houston. Y joven ambateño consigue plata nacional en taekwondo. ¿Qué te parece?
0: Muy bien, muy bien.
1: Profundamente, vuelve a hacer algo solamente porque te hace feliz. Salud mental en el distrito. ¿Por qué a veces sentimos que ya vivimos ese momento? En verdaderamente, termina aquello que dejaste a medias. Finalmente visita a quien siempre dices que vas a visitar en completamente.
0: Perfecto, perfecto, bello. Estoy con esa voz también. Grato es llorar cuando afligida el alma. A ver, mi querida Dani Spin, vamos entonces ¿con qué vamos de este momento? Dime, por favor.
1: Vamos a escuchar a Van Halen.
0: Ah, Van Halen, es de lo bestia, vamos.

0: es el día del pasillo ecuatoriano. El día de hoy es el día del pasillo ecuatoriano. El pasillo es tan bonito, tan lindo. Hay personas que, bueno, te hablo de mi generación, ¿no? Personas que no oían pasillos porque era cholazo eso de oír pasillos. Pero va pasando el tiempo y te das cuenta que el pasillo es parte nuestra, es nuestra identidad. Es muy diferente al pasillo colombiano, por ejemplo. Nosotros tenemos un pasillo que no es bailable, un pasillo que es triste, pero una música. A mí me parece impresionante cómo esas letras eran unas letras llenas de poesía. Una cosa hermosa los pasillos. Eduardito Parra, vamos a hacer que la Dani lea las noticias, por favor, rapidito, para que después de esto podamos volver al pasillo nuestro, ¿no? Hablar un poquito del pasillo. Adelante, mi querida Dani.
1: Claro que sí, Matías Alberto. Este 1 de octubre, Ecuador celebra uno de los géneros musicales que más ha acompañado su historia al pasillo ecuatoriano. Esta fecha fue establecida oficialmente en 1993 y coincide con el nacimiento de Julio Jaramillo, quien nació en Guayaquil el 1 de octubre de 1935 y llegó a convertirse en una de las figuras más importantes de la música popular ecuatoriana.
0: Tendría 91 años Julio Jaramillo ahorita si viviera.
1: Pero el pasillo es mucho más antiguo. Llegó a subdesarrollarse en Ecuador durante el siglo XIX y fue adquiriendo características propias a partir de esta combinación de diferentes influencias musicales. Sus letras hablan del amor, el desamor, la familia, la patria y también de situaciones de la vida cotidiana. Su importancia trascendió las fronteras nacionales. De hecho, en el 2021, la UNESCO inscribió al pasillo como canto y poesía en la lista representativa del patrimonio cultural inmaterial de la humanidad.
0: Wow.
1: Destacando precisamente su importancia como símbolo de identidad y como tradición transmitida entre generaciones y generaciones. La guitarra, el requinto son dos de sus sonidos más característicos y muchas de sus canciones siguen presentes varias décadas después de haber sido escritas. Así que hoy no solamente se recuerda a Julio Jaramillo en el aniversario de su nacimiento, sino que también es una oportunidad para volver a escuchar una música que ha acompañado amores, despedidas, familias y recuerdo de varias generaciones ecuatorianas.
0: Eduardito Parra, para la siguiente noticia, te voy a pedir que le dejes a las sombras de Julio Jaramillo, por favor. Qué bonito, ¿no? Cuando tú te hayas ido, ay, me envolverán las sombras, ¿no? Qué bonito. A ver, Dani Spin.
1: Es muy sentido esto.
0: Muy sentido, muy sentido.
1: Yo siempre me pregunto qué tuvieron que vivir, qué pasaron para que fluyan estas letras.
0: Claro, y tienes a escritores como Medardo Ángel Silva, por ejemplo, Los Decapitados. Uy, cosas brutales, ¿no? Sigue, por favor.
1: De Sucumbíos y Orellana hasta Houston, Estados Unidos, 10 adolescentes ecuatorianos entre 14 y 17 años participan en una experiencia educativa que busca acercarlas a la ciencia, la tecnología y la exploración espacial. Los estudiantes provienen de instituciones públicas de la Amazonía ecuatoriana y fueron seleccionadas entre alrededor de 100 jóvenes, tomando en cuenta su desempeño en varias matemáticas, materias como física, química, biología y ciencias naturales. Esta iniciativa denomina Líderes al Espacio, es impulsada por la Fundación FIDAL y la SLV Ecuador. Durante esta experiencia, en el Space Center de Houston, las jóvenes tienen la oportunidad de acercarse a diferentes áreas de la ciencia y la tecnología. Pero el proyecto tiene un objetivo adicional, que los conocimientos adquiridos puedan transformarse posteriormente en ideas y soluciones para sus propias comunidades. Y hay algo especialmente significativo. Las 10 estudiantes provienen de 2 provincias amazónicas, una región donde existen enormes desafíos ambientales y sociales, pero también muchísimo potencial para la investigación científica. Finalmente, una historia de deporte y constancia llega desde Tungurahua. El joven ambateño Matías Ulloa consiguió la medalla de plata en el taekwondo durante...
0: ¿Cómo se llama el joven?
1: Matías Ulloa.
0: Matías Ulloa.
1: Como tú, mira.
0: Mira, así se llamaba mi tío. Matías Ulloa. De hecho, mi abuelo se llamaba Matías Ulloa y por el abuelo le pusieron a su hijo Matías Ulloa.
1: Mira, no será tu...
0: Y yo me llamo Matías Dávila Ulloa. Qué interesante.
1: Pero detrás de este segundo lugar existe una historia que comenzó por una razón completamente diferente a ganar una medalla. Matías tenía asma y llegó al taekwondo como recomendación médica y por decisión de sus padres. En aquel momento, practicar el deporte era una manera de mejorar su condición física. Con el tiempo, aquella recomendación terminó convirtiéndose en una pasión y el propio deportista recuerda que pasó de tener dificultades para correr y sentirse cansado constantemente a competir a nivel nacional. Actualmente pertenece a los registros de la Federación Deportiva de Tungurahua y todo este proceso terminó llevándolo al podio.
0: Qué lindo, qué lindo, qué lindo. Oye, volvamos al, bueno, felicitaciones a estos alumnos ecuatorianos, felicitaciones a Matías también, Tocayo, felicitaciones, qué bonito poder tener este tipo de noticias. Nosotros estamos escuchando de fondo a Julio Jaramillo, Sombras, este pasillo tan bonito, ¿no? Súbele, Eduardito Parra.
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0: Qué lindo, oye, qué lindo, qué lindo. Oye, ícono, el famoso Nuestro Juramento, pues, de Eduardito Parra. Ícono. A ver, ¿qué tienes ahí listo ahí para poner? A ver, pon un pasillito, a ver. Nuestro Juramento es bolero, tienes razón.

por tu dice la historia, sí, porque hay algunas razones de las cuales se llama el aguacate, pero una de esas es que ella le había pegado con aguacate al autor de la canción y le había dejado ciego con un aguacatazo, dicen, pero asimismo hay algunas otras teorías sobre el por qué se llama el aguacate esta canción, ¿no? Es una canción emblemática. Y bien hace el Eduardito Parra, claro, yo digo nuestro juramento, pero me dice no, nuestro juramento es un bolero, claro, es un bolero, no es un pasillo. ¿Qué otro pasillo tienes por ahí? Ya te dije, vos cantas bonito, pero se oye feo.

0: Dios.
1: Oye, qué increíble, ¿no? Carlota Jaramillo, nos han invitado algunas veces a la casa de Carlota Jaramillo en Calacalí, nos han invitado algunas veces y tenemos que ir. Doña Carlota Jaramillo cantando esta canción, que es una canción escrita para ella además. Qué locura, ¿no? Qué locura, mira. Tú ni siquiera vives todavía y yo ya de vivir tengo pereza. ¡Qué poesía! ¿Sabes que esta canción le dedica a mi papá? Le dedicó pues en su tiempo a mi papá, a mi hija. Entonces los dos ya partieron y le dedicó esta canción. ¡Qué locura, oye! Escuchemos.

Qué bonito. Oye, se me pone la piel de gallina. Oigo estos pasillos, se me pone la piel de gallina. Tienes otro por ahí, Eduardito Parra. Y dime cuál es, sóplame el título.

0: Hace un rato le digo al Eduardito, Eduardito, ¿cuál es esta canción que solo conoce el cantante y vos? Y ya tuve que pasar así hecho el... ¿Este es Lágrimas? ¿Cómo es esta? Eduardito me está haciendo señas, pero soy muy malo.
1: Oigan,
0: para esto.
1: Y esta canción de Collar de Lágrimas no es Pasillo. Perdón, solamente estoy preguntando, vaya.
0: Sí, sí, sí, sí. Lindo, lindo, lindo, lindo Pasillo. Lindo Pasillo.
1: ¿Eso no es Pasillo, en serio?
0: Sí, este es, claro.
1: No, pero el Collar de Lágrimas.
0: ¿Este no es Collar de Lágrimas? No, no es Collar de Lágrimas.
1: No, no, no, ya sé. No, no, ese creo que se llama Yarabí, el de Malaya Mi Suerte. ¿Qué? ¿Nunca he escuchado Malaya Mi Suerte, en serio?
0: Pero es que el Eduardo que es rockero. El problema del Eduardo es que es rockero.
1: Es cierto. Pero claro, creo que Malaya Mi Suerte es un Yarabí.
0: Oye, estamos en el Día del Pasillo Ecuatoriano porque estamos celebrando, porque estamos celebrando el nacimiento de JJ, el nacimiento de Julio Jaramillo, un primero de octubre de 1935 en la ciudad de Guayaquil. No sé si has tenido la oportunidad de escuchar esta evocación que le hace Fernando Artieda a Julio Jaramillo. Yo sé que tú lo dudas, que yo te quiera tanto. Si quieres, me abro el pecho y te entrego el corazón, dice Fernando Artieda en su poema. Fernando Artieda es el papá de Lenin Artieda de Coavisa. Él es el papá. Entonces hace una evocación de Julio Jaramillo. Yo te recomiendo que le veas en YouTube. Busca poema a Julio Jaramillo por Fernando Artieda. Qué cosa más loca, ¿no? Qué loco. Una cosa muy bonita. No sé si, bueno, ya se nos pasó el tiempo, pero yo no sé si tuviste la oportunidad, por ejemplo, de ver la película de Julio Jaramillo, una que se filmó tal vez en la década de los 70, era una producción venezolano-ecuatoriana. ¡Qué cosa más hermosa! Y después, acordémonos que en la década de los 90 sería, un hijo de Julio Jaramillo hizo una producción, creo que con Teleamazonas, para la vida de Julio Jaramillo, ¿no? Este es nuestro embajador en el mundo, Julio Jaramillo. ¡Qué cosa más linda! Eduardito Parra, quiero agradecerte mucho porque nos has hecho vibrar con esta música hermosa, la música ecuatoriana, un gancho fuertísimo que nos mantiene a nosotros agarrados de este terruño. Vamos nosotros con un corte, ya volvemos.

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1: 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Lo dijo el psiquiatra Carl Jung.
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2: Ok, estamos en Claramente en Radio por la 102.9. Todavía no empezamos nuestra transmisión por el TikTok Live, que lo vamos a empezar en un ratito más. Todavía no estamos en el TikTok Live. Estamos en la 102.9 para todo el territorio quiteño. Estamos en Alexa. Cuando le dices Alexa MQ, la radio de Quito, ahí estamos nosotros. Mi querida Dani Spin, ¿con qué vamos ahora?
3: Vamos a hablar acerca de vuelve a hacer algo solamente porque te hace feliz.
2: Vuelve a hacer algo solamente porque te hace feliz. Por ejemplo,
3: en algún momento de nuestra adultez, muchas personas dejan de hacer cosas que disfrutaban porque parecen poco productivas. Ya no pintan, bailan, cantan, cocinan. No hacen nada como por placer. Juegan, caminan sin destino o cuidan plantas simplemente porque no quieren que se mueran. Pero un estudio del estado de flujo nos cuenta que esa experiencia de profunda concentración que puede surgir durante estas actividades que nos involucran plenamente puede hacernos disfrutar sin perseguir resultados y puede devolvernos al presente. No todo lo que hacemos necesita producir dinero, reconocimiento o utilidad.
2: Y es verdad, ¿no? O sea, yo me pongo a pensar en lo que estás diciendo vos en este momento. Cuando ya vamos creciendo, nos vamos dando cuenta que hay cosas que tenemos que hacer. Yo tengo que regar las plantas, yo tengo que darle de comer al perro, yo tengo que, tengo, ¿no es cierto? Pero lo que no me estoy dando cuenta es que no tengo, sino que decido. El momento en el que yo vuelvo a hacer las cosas que me hacían feliz, ¿qué me hacía feliz? Te voy a contar qué me hace profundamente feliz y tú me cuentas lo que te hace feliz a ti. A mí me hace muy feliz ver las construcciones. Me gusta muchísimo ver cómo hacen esos huecos grandotes para los edificios y ver cómo las volquetas están ahí llevando tierra, las palas mecánicas sacando tierra, me encanta. Podría pasarme horas ahí. Hay otras personas que se pueden pasar horas viendo cómo la gente cocina. Otras se pueden pasar horas viendo o haciendo deporte. Otras se pueden pasar horas. ¿Por qué? Porque tenías una conexión tan fuerte con el aquí y el ahora, tan fuerte. Entonces, ¿hace cuánto tiempo no vuelves a estas cosas? ¿Hace cuánto tiempo? Te pregunto. Dani, sigue.
3: Pensemos en aquello que hacíamos antes de convertirnos en adultos llenos de responsabilidades. Quizás dibujábamos durante horas y horas, o montábamos bicicleta, o escuchábamos música, o escribíamos historias, o jugábamos algún deporte. Julia Cameron, autora del Camino del Artista, propone recuperar nuestra creatividad y atender partes de nosotros que fueron silenciándose. Volver a una antigua afición no significa regresar infantilmente al pasado, sino que puede resignar o significar recuperar una fuente de alegría que abandonamos cuando nosotros comenzamos a creer que nuestro valor dependía únicamente de cumplir obligaciones. También abandonamos actividades porque empezamos a compararnos. Dejamos de cantar porque alguien canta mejor, dejamos de pintar porque nuestros dibujos no parecen profesionales o dejamos de bailar porque sentimos vergüenza. Pero el disfrute no necesita competencia. Carl Jung consideraba fundamental desarrollar aquello que pertenece genuinamente a nuestra individualidad. De hecho, de esa perspectiva, creer solamente para nosotros también posee valor. No necesitamos convertir una afición en talento reconocido. Podemos ser malos tocando la guitarra y aún así experimentar una hora maravillosa mientras aprendemos esta canción.
2: Oye, qué bonito, ¿no? O sea, qué bonito el tema de tocar la guitarra, por ejemplo. Estás tocando la guitarra y eso no significa que tengas que ser un Paco de Lucía, un Slash, ¿no? No significa. Ahí está la Dani Spin, por ejemplo, tocando. No significa. Lo que... Pero a mí me hace muy feliz. Me hace muy feliz conectar la guitarra al amplificador y estar cuin, cuin, cuin, cuin, cuin, cuin. Oye, sí, para las personas que están, para las otras personas tal vez estoy haciendo ruido nomás, pero para mí es importante. Para no molestar a los demás me pongo unos audífonos y estoy ahí cuin, cuin, cuin, cuin. A mí me hace sentir bien. Puede ser que dibujando, yo no sea, pues, un guayasamín pintando. Oye, pero como veo la vida, me gusta hacerlo. Y sí, no tiene que compararse con los demás, no tiene que ser, no. Solo tiene que ser, déjalo ser, qué bonito. Igual cantar, cuántas personas veo en los karaokes cantando, con unas voces horrorosas cantando, pero felices. Y se sienten bien y se abrazan entre amigos y de eso no se trata, ¿acaso? ¡Qué bonito! ¡Qué cosa más bonita lo que acabas de decir! ¡Adelante, Dani!
3: Hay personas que sienten culpa cuando dedican tiempo a algo placentero. Mientras descansan, piensan que lo que deberían estar haciendo sería otra cosa. Mientras disfrutan, recuerdan pendientes. Sin embargo, el bienestar necesita espacios que no estén dedicados exclusivamente a producir. Permitirnos una actividad agradable puede formar parte de ese cuidado. Desde una mirada espiritual, la alegría no tiene que ganarse mediante el agotamiento, sino que también podemos recibirla sencillamente porque estamos vivos.
2: Y es así. A veces, y nos pasa frecuentemente a las personas que estamos trabajando, estamos en periodos de trabajo, no así a los jubilados, no, a las personas que estamos laborando porque todavía no nos hemos jubilado, nos pasa que nos tomamos un tiempito de descanso. Oye, y ese tiempito de descanso resulta que ya nos empezamos a sentir mal. No, yo no debería estar descansando, debería estar doblando las medias, debería estar rasqueteando abajo porque está lleno de polvo. Debería. Todo es un debería constante, ¿no? Entonces te sientas un ratito. ¿Para qué me siento si yo tengo un montón de cosas que hacer? Y te paras como si hacer las cosas, como si dedicarle tiempo a tu familia, a tus hijos. Principalmente es malo. Hay otras personas que les pasa eso con el estudio. Están estudiando todo el tiempo, están estudiando, viendo videos importantes. Entonces, claro, el hijo les dice: papá, quiero contarte cómo me fue en el colegio, en la universidad ahora. Y el hombre está pensando: sí, qué loco lo de las pirámides de Egipto que vi. ¿Y ahora qué será? ¿Qué hable rápido este para ir a ver el video rápido? ¿Me entiendes? Entonces, qué bonito poder experimentar el aquí y el ahora. Mi hijo me está hablando, mi padre me está hablando, mi hermano, mi hermana, mi esposo, mi esposa, mis primos, mis tíos me están hablando. Voy a disfrutar eso. Dejo de lado el celular y les doy el tiempo que tengo que darle. Yo también tengo derecho a tener tiempo para mí. Entonces, no está de más sentarse en un sillón de la casa simplemente a no hacer nada. No está mal, porque además es sano. Estar pensando un ratito, date unos 10 minutitos para tener la mente tranquila, para ser consciente de tocar la yema de tus dedos, de sentir cómo tus pies están en el piso, que es una forma de meditar. No tienes que mover absolutamente nada, solo te sientas con espalda bien erguida, pones las manos sobre tus muslos, ¿sí? Y si quieres, cierras los ojos. Cierras los ojos y simplemente empiezas a experimentar lo que estás viviendo. Olvídate de los pensamientos del: oye, ay, me acuerdo en el colegio me sentaron una vez así. Ay, fue con el Gallegos, me acuerdo. Qué chistoso el Gallegos. Nah, dile ese pensamiento gracias y pasa. Vamos, experimenta la sensación de las manos sobre tus piernas. Experimenta la sensación de los pies tocando el piso, de tu cadera, de la parte de adentro de tus rodillas. Sí, experimenta esa sensación, eso es real, eso es aquí y es ahora. Tómate 5, tómate 10 minutitos, para de contar. Oye, eso es un ejercicio para la mente fantástico, porque es como, para que tengas una idea, tienes una fiesta en la casa, compraste un montón de platos desechables y les tienes en la mesa. Entonces ya se van los invitados y todos los platos están con pedazos de pastel todavía, los vasos todavía con cola, todo. Cuando vos te sientas y haces este ejercicio, es como coger la funda de basura y meter todo ahí. Dices: ay, ya me da paz, por lo menos ya veo la mesa vacía. Ahora el siguiente paso es el mantel, las servilletas también coger, y si son desechables, botarles. El siguiente paso es pasar un trapito con agua, un trapito húmedo por la mesa, por si se haya quedado un pedazo de algo, de pastel, de crema, de alguna cosa. El siguiente paso es volver a poner los individuales sobre la mesa. El tercer paso es volver a poner el adornito que tenía en el centro, ponerle sobre la mesa. ¿Me entiendes? Y así otra vez vuelvo a la normalidad. ¿Sí? Pero cuando todos los días vamos como dejando un platito más con pastel, y es un problema porque es una cosa de locos. yo te sugiero que sea el momento de botar la basura. Y para botar la basura, nada como estar tranquilo, poner la mente a descansar un ratito. Y hay gente que dice, es que no tengo tiempo, es que no. Ese es el ego hablando, créeme, ese es tu ego hablando. No eres más importante porque tienes más cosas que hacer, es tu ego hablando.
3: La felicidad cotidiana no siempre necesita grandes viajes ni experiencias extraordinarias. Puede encontrarse preparando una receta, escuchando un disco completo, arreglando el jardín o caminando por un parque. Muchas veces no necesitamos añadir algo espectacular a nuestra vida. Necesitamos volver a prestar atención a aquello que ya nos hace bien. El buen vivir también consiste en reconocer pequeños placeres y dejar de considerarlos insignificantes solamente porque son sencillos.
2: Y los pequeños placeres, ¿sabes qué puede ser? El otro día vino la Dani Spin a mi casa con una funda grandota de pan. Los pequeños placeres también puede ser comerte un aplanchado, un chiquito, comerte una milhoja chiquita, ¿por qué no? Una quesadilla, un higuito en confitado, una colación, eso también es parte de veras. Y si estás en dieta, un hito al año no te va a hacer daño, créeme, un hito, eso también es parte de la vida. Oye, muchísimas gracias, mi querida Dani Spin. Nosotros, cuéntame con qué vamos.
3: Vamos a escuchar Bonito, Bonito.
2: Bonito, Bonito, vamos ahí.

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1: Ok, estamos en Salud Mental en el Distrito con la Dani Spin. Cuéntame, ¿qué me tienes ahora, Dani?
2: Matías, querido, vamos a hablar acerca de por qué a veces sentimos que ya vivimos este momento. Entramos a un lugar completamente nuevo y repentinamente sentimos, yo ya estuve aquí. Esta experiencia se conoce como déjà vu, expresión francesa que significa ya visto. No necesariamente tiene relación con algo paranormal ni indica por sí sola un problema mental. Una explicación científica propone que puede producirse cuando aparece una sensación de familiaridad sin que podamos identificar correctamente de dónde proviene. El cerebro nos entrega la impresión de reconocimiento, aunque conscientemente sabemos que la situación está ocurriendo por primera vez. El psicólogo Alan Brown ha estudiado y revisado ampliamente este fenómeno. Una posibilidad es que una escena nueva comparte elementos con experiencias anteriores que no conseguimos recordar conscientemente. Una distribución especial, un ambiente determinado o algún detalle. Entonces sentimos familiaridad sin encontrar el recuerdo que nos explique. Es importante reconocer que todavía existen preguntas científicas abiertas sobre el fenómeno. Precisamente eso lo vuelve fascinante. Una experiencia de apenas segundos nos permite observar lo compleja que puede ser una relación entre memoria, reconocimiento y conciencia. Experimentar ocasionalmente esa sensación es común y generalmente no representa motivo de alarma. Sin embargo, cuando episodios de familiaridad extraña aparecen con mucha frecuencia o acompañados de confusión, pérdida de conciencia o sensaciones inusuales u otros síntomas neurológicos, conviene comentarlo con un profesional de la salud. El déjà vu también ha sido descrito en relación con determinadas formas de epilepsia temporal. La clave está en no asustarnos por una experiencia aislada, pero tampoco ignorar cambios llamativos o repetitivos en nuestro funcionamiento habitual.
1: Nosotros usualmente tenemos déjà vu. Las personas dicen, oye, no sé, creo que esto yo lo había vivido. ¿No es cierto? Eso es muy frecuente escuchar. Cuando eso se vuelve cotidiano, cuando ya se vuelve muy recurrente, vale la pena consultar con un especialista y decirle, me está pasando esto de manera recurrente. Y además viene acompañado con confusión, o aletargo, o sensación de que me desmayo. Eso ya necesita un especialista. Pero si pasa eventualmente como nos pasa a todos, es normal. Muchísimas gracias, mi querida Dani Spin. Vamos con Estefanía Paola Santillán y el Noti Express.
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2: Bienvenidos al microinformativo Noticias Express. De inmediato arrancamos con la información. La Corte Nacional de Justicia concedió la extradición a Estados Unidos de los ciudadanos ecuatorianos Daniel Salcedo y RPHR vinculados con el asesinato de Fernando Villavicencio. Según la entidad, ambos ciudadanos son requeridos por la justicia estadounidense. En el caso de Salcedo, acumula 5 cargos penales formulados en el Distrito Sur de Nueva York. A inicios de septiembre, Salcedo no aceptó de forma inmediata su extradición a Estados Unidos debido a que argumentó que no se le había permitido revisar los cargos que constaban en el expediente. Según información de primicias, debido a esta decisión, su caso de extradición corría el riesgo de continuar por el procedimiento ordinario, que consiste en que la presidencia de la Corte Nacional de Justicia evalúe y resuelva la procedencia de la solicitud presentada por el gobierno estadounidense. La Agencia Internacional de Noticias EFE destacó que desde este fin de semana Quito contará con un nuevo espacio municipal de 6.800 metros cuadrados levantado en la antigua estación de Trolebús Layé. Se trata de Quitopía, un centro dedicado a la cultura, el deporte, el cuidado, la innovación y la participación ciudadana. El complejo incorpora un polideportivo, gimnasio, laboratorio de creación digital y 3D, talleres de programación, coworking, estudio de grabación, teatro, área de cuidado infantil y lactancia, juegos y espacios para reuniones, entre otros servicios. En una entrevista entre EFE y el alcalde de la ciudad, la autoridad sostuvo que el objetivo es acercar servicios y oportunidades a los habitantes de distintos sectores de Quito, así como recuperar infraestructuras en desuso y generar nuevas centralidades urbanas bajo el concepto de proximidad. El municipio plantea replicar este modelo en otras zonas de la ciudad. Hasta aquí la información, retornamos en los próximos minutos.
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1: La esperanza es poder ver que hay luz a pesar de toda la oscuridad. Lo dijo el clérigo sudafricano Desmond Tutu.
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2: Ok, nosotros seguimos aquí en la 102.9 leyendo los mensajes que gentilmente las personas nos están enviando de todo el mundo. Black Gardic nos manda un mensaje desde Suiza. Vivo aquí desde el 2012, soy hombre y ecuatoriano. Tengo mucho cariño por mi país, dice Black Gardic. Está también Pastelería Ruiz. ¿Cómo te llamas, Pastelería Ruiz? Está en España y nos dice que está en Zaragoza, España. Está también Samayar. Hostia. Está también Samayar, que nos está escuchando desde Orlando. ¿A quién tenemos también en Estados Unidos? ¿Alguien más teníamos por ahí en Estados Unidos que nos estaba escuchando? ¡Qué bonito! ¿Estabas en Suiza? Ah, bueno, Suiza ya leí. Alguien me estoy olvidando, alguien se me está olvidando. Bueno, ya vamos a ver, ya vamos a ver. Mi querida Dani Spin, ¿con qué vamos en este momento? Y estamos, Fernando Sanos escribe también desde la provincia de Bolívar. Desde la provincia de Bolívar, qué bonito. Está contándome dónde es Yacán, porque en Yacán tenía una propiedad mi abuelo y dice, Yacán es entre Guaranda y Chimbo, dice. Ahí es, entre Guaranda y Chimbo, justo a la mitad están estas ciudades. Qué lindo, gracias Fernando.
3: Ok, vamos a hablar acerca de termina aquello que dejaste a medias.
2: Ok, termina lo que dejaste a medias.
3: Todos tenemos algo empezado que continúa esperando. Un libro a medio leer, un curso abandonado, un trámite pendiente, una habitación sin terminar, un proyecto guardado en la carpeta. Y de hecho algunas tareas inconclusas parecen pequeñas, pero regresan repentinamente a nuestra atención. Desde una mirada espiritual, terminar algo no significa obsesionarnos con producir. Significa cerrar conscientemente ciertos círculos para recuperar la energía que dejamos detenida en ellos.
2: Oye, qué bonito poder terminar aquellas cosas que hiciste. Nos manda un mensaje Giovanni, dice, eso se llama procrastinar. No es proca, es procra. O sea, con una doble R por ahí. Eso es procrastinar. Claro, vas dejando las cosas y no las terminas. ¿Y cuántas cosas hay por ahí en proyecto que no lo terminas? Hay personas que lo hacen por un tema cerebral o un tema mental, porque dicen el momento en el que termino se acaba la ilusión. Por ejemplo, conozco personas que leen un libro y los 10 últimas hojas del libro van leyendo una hoja cada semana para que el libro no se acabe. ¿Me entiendes? Quiero prolongar la alegría. Y lo mismo podría pasar en cualquier otro, en otro campo de la vida. MG con Miriam dice, saludos desde Latacunga, excelente día. Ay, qué lindo. Desde las ricas ayuyas, sí señor, desde las ricas ayuyas. Oye, síguenos contando desde dónde nos estás escuchando. Sigue Dani Spin.
3: Sin embargo, terminar no siempre significa continuar. Hay algunas cosas que quedaron a medias porque ya no tienen sentido para nosotros. Un curso elegido hace años, un proyecto que dejó de entusiasmarnos o una actividad que pertenece a otra etapa pueden necesitar una decisión diferente. Abandonarlos conscientemente no puede ser posible. De hecho, nos invitan a observar nuestras elecciones sin quedar presos de nuestras costumbres. Existe una gran diferencia entre abandonar por miedo y decidir que algo ya cumplió su ciclo. Cerrar puede significar decir con serenidad, ya no quiero continuar con esto.
2: Y es lícito, verás. Y es lícito también. Es que, ¿a quién le estás ofreciendo tus fidelidades? ¿Sí? Yo ya no quiero ser panadero. He sido panadero los 20 últimos años de mi vida. Ya no quiero. Si es que mi papá fue panadero. Tenemos la panadería que es la nuestra en la casa. ¿Cuánto sacrificio le costó a papá y a mamá tener la panadería? Oye, pero sí es válido decir, oye, yo quiero estudiar alguna carrera, ¿no? Quiero ser arquitecto. Siempre soñé con ser arquitecto. Ya no quiero ser panadero. Lo mismo pasa con las personas. Oye, ya no, muchas gracias. Y no es malo. No es malo en absoluto. Yo creo que es bueno. Ya, hasta aquí llegó el ciclo. Y lo mismo pasa con las ciudades. Oye, esta ciudad es linda, pero hasta aquí llegué. Porque yo quiero ir a vivir en otra parte. Fui a tal ciudad y me enamoré y quiero estar ahí. Y no es malo. No es malo empezar de cero, no es malo volver a hacerlo. Fernando Sanos dice, si vamos a hablar de eso, mejor me despido y termino de hacer lo que dejé pendiente ayer. Ja, ja, ja, dice.
3: Otras veces el problema parece demasiado grande porque lo que observamos no está completo. Tengo que terminar este curso, tengo que organizar todos los documentos, necesito escribir este proyecto. Dividir una tarea en pasos pequeños puede hacerla mucho más manejable. Existen estudios como de cómo los comportamientos pequeños pueden facilitar cambios sostenidos. Desde la espiritualidad encontramos una enseñanza semejante. Los grandes caminos se recorren mediante pasos concretos. No necesitamos terminar hoy aquello que postergamos durante meses. Necesitamos identificar cuál es la siguiente acción posible y realizarla conscientemente.
2: Muchísimas gracias a todo el público hispanoparlante, hispanohablante, ¿sí? que nos va escuchando. No todos ecuatorianos, pero nos van escuchando. Alaska Medi dice, yo te escucho desde Milán, Italia. Chao. ¿No es cierto que es hola, chao? Gracias por escucharme desde allá. Muchísimas gracias a las personas que nos están escuchando. Tenemos un tema ahora, el tema que estamos tratando es, oye, hay que terminar las cosas que empezamos. Seamos honestos, ¿no? Empezamos a hacer por ahí, tal vez. Empezamos a hacer una artesanía, armar un rompecabezas. Empezamos y dejamos ahí. Oye, también es válido decir, creo que hasta aquí llegó. Ya no me voy a presionar más, hasta aquí llegó. Como creo que es válido también decir, oye, ¿por qué dejé? ¿Por qué dejé si me gustaba? ¿Por qué dejé de pintar si me gustaba? ¿Por qué dejé de tocar ese instrumento si me gustaba? Pero también es válido decir, oye, yo no mismo con el charango. Intenté, le puse ganas, pero ya no me siento bien. ¿A quién estás rindiendo fidelidades? Cuando la fidelidad es a ti, pero hay que ser honesto. ¿Sabes qué? Voy a dejar esto. ¿Y sabes qué? Sería bonito decir, voy a dejar esto durante un mes. ¿Ya? En un mes me pongo una alarma en el teléfono, una alarma que diga charango. Y en un mes digo, ¿quiero volver o no? Si en un mes digo, no quiero volver. Ok, hasta ahí se acabó. Pero tal vez, no sé, es que mi papá siempre me decía que toque el charango. Ay, tal vez lo mío es del charango. Ok, hagamos una cosa. Te pones una alarma después de un mes más, ¿te parece? Tal vez ya tengas claridad y tal vez en un mes más pasen cosas durante ese mes que digas, oye, fui a un grupo, estuve en Chorlavía en Ibarra, oye, me encantó un señor que tocaba el charango, me encantó, sí, quiero tocar el charango. Ok, como puede ser que digas, no es lo mío, pero cerrarlo, sea para una cosa o sea para otra, decir, tomo la decisión de, pero les tienes ahí en la cabeza dando vueltas. Ay, es que yo iba a aprender a nadar, tengo que aprender a nadar, pero no tomas la decisión y está martirizándote. Es mejor decir, oye, no voy a nadar, punto. Por la razón que sea, porque no me gusta el agua, porque me da asco las piscinas, lo que sea. Ya, finalmente no voy a nadar, punto. Y cuando la gente vaya a nadar, voy a decir, yo, esto no es lo mío, gracias, punto. ¿Me entiendes?
3: También existen proyectos inconclusos que se convirtieron en símbolos de fracaso. Cada vez que los vemos, pensamos, nunca termino nada o no tengo disciplina. Y de hecho, esa manera de hablarnos puede paralizarnos todavía mucho más. Hay estudios de la autocompasión como alternativa a la crítica destructiva. Podemos reconocer nuestra postergación sin convertirla en identidad. Desde una mirada espiritual, nosotros no somos nuestros pendientes. Somos seres capaces de elegir nuevamente. De hecho, que algo lleve 2 años abandonado no significa que hoy no podamos regresar y continuar donde nos quedamos.
2: En nuestra transmisión en el TikTok Live, Renato Félix dice, ¿están en radio? Sí, estamos en la 102.9, Renato. 102.9, estamos en MQ Radio, transmitiendo también por, ¿cómo se llama? Por Alexa. Si le dices Alexa MQ, la radio de Quito, estás conectado con nosotros. Y además, estamos transmitiendo para Reprise, porque tenemos un Reprise desde las 10 de la noche hasta las 12 de la noche. Así que seguramente para las personas que nos están escuchando por la noche, deben ser alrededor de las 11 y 20, 11 y 25, por ahí más o menos estamos nosotros. Así que me imagino que ya medianoche ya mismo te irás a dormir, o si tienes turno, permanecerás el resto de la noche. Gracias por compartirlo con nosotros. A ver, la Dani decía una cosa interesante, ¿no? La Dani hablaba sobre cosas que dejas postergados 2 años. Dicen que los suizos, y me dirás, Garlic, que estabas por ahí, dicen que en Suiza, por ejemplo, los proyectos realmente importantes, no, perdón, no es Suiza, es Suecia, que los proyectos realmente importantes, como en alguna vez fueron todas las marcas que ellos tienen, ¿no? Estas megamarcas que tienen, tuvieron que pasar la emoción. Entonces tenían la idea, guardaban la idea en un cajón, y a los 2 años se volvía a abrir la idea. ¿Para qué? Para hacerla sin emociones, sino ya solo con la razón. Porque una cosa que nos caracteriza a muchos es que nos emocionamos un montón por las cosas. Hacemos y después no sirve para nada. Tenemos ahí las cosas, no sirve para nada. Sí, me emocioné que quiero este carro. Es que cuando yo compre este carro voy a ponerle atrás un remolque y voy a tener un food truck y voy a vender, vas a ver, unos tamales que da miedo, vas a ver. ¿Compraste el carro? Después ya he comprado el carro, no sé, no me llama mucho la atención, verás. Ahí nomás llegué, gracias, ahí nomás Dios le pague. ¿Me entiendes? Entonces, ¿se vale dejar los proyectos archivados durante tiempo? ¿Se vale? Sí, sí se vale. Especialmente cuando lo haces con algunas personas. Tengo la idea de hacer empanadas con mis primos. Ah, lo bestia, vamos a hacer empanadas y vamos a hacer esto otro. Déjale descansar al proyecto. Déjale descansar. Dale 3, 4, 5 meses. Déjale descansar. Y a los 5 meses nos juntemos a hablar. Porque tal vez a los 5 meses el primo que era el más emocionado. ¿Y sabes por qué era emocionado? Porque no tiene trabajo. Ya consiguió un trabajo en el banco. Dijo, no, primos, ya es imposible ahorita. Sí, es imposible. Hubiera sido imposible igual. Qué bueno que conseguiste el trabajo en el banco y no que nos dejaste varados. Porque ¿qué pasaba si empezábamos el negocio, dependíamos de vos, conseguías trabajo en el banco y nos dejabas varados a todos con el negocio? Qué bueno que hayas conseguido el trabajo en el banco para ya saber también a qué atenernos.
3: Algunos pendientes llevan años porque están vinculados con emociones difíciles. Terminar una habitación después de una separación, ordenar documentos de alguien fallecido o concluir un proyecto compartido puede despertar tristeza. Carl Jung comprendía que los objetos y acciones pueden adquirir una enorme carga simbólica. Por eso no siempre se trata de falta de voluntad. Quizá necesitamos reconocer primero que eso no siempre se trata de falta de voluntad, sino que representa aquello que dejamos inconcluso. Cuando nosotros comprendemos la emoción escondida detrás de una tarea, podemos acercarnos a ella con mayor compasión y menos juicio. Terminar algo también puede fortalecer nuestra confianza. Albert Bandura estudió la autoeficacia, es decir, la creencia de que podemos organizar nuestras acciones para afrontar determinadas situaciones. Completar pequeñas tareas puede ofrecer experiencias concretas de capacidad. Desde una mirada espiritual, cada final consciente nos recuerda que podemos transformar intención en acción. No necesariamente comenzar por el pendiente más difícil, sino que podemos escoger uno pequeñito y resolverlo.
2: Nos está escribiendo Pastelería Ruiz desde Zaragoza, España, y nos pregunta, ¿esa radio es desde Quito? Sí, estamos desde la capital de la República, desde Quito, y te cuento desde dónde estamos transmitiendo.
3: Sí.
2: Estamos transmitiendo desde el Centro de Arte Contemporáneo, que es donde el ex Hospital Militar, 2 cuadras de arribita del Mejía, 2 cuadras al norte de la Iglesia de la Basílica. Ahí estamos, en el barrio de San Juan, transmitiendo para el mundo entero. Nosotros vamos a ver, ¿qué nos toca ahorita? Nos toca
3: música.
2: Canción. Sí, señor. ¿Qué nos toca, mi Dani?
3: Vamos a escuchar Cómo Hemos Cambiado.
2: ¿Cómo Hemos Cambiado? Vamos a ver.

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2: Nosotros seguimos aquí en Claramente en Radio. Muchísimas gracias a todas las personas que gentilmente están conectándose con nosotros. Les mandamos un abrazo. Seguimos leyendo uno a uno sus mensajes. Mientras tanto, mi querida Dani Spin, ¿qué tenemos ahora?
3: Vamos a hablar acerca de visita a quien siempre dices que vas a visitar.
2: Visita a quien dices que vas a visitar.
3: Hay personas a quienes queremos profundamente y sin embargo vemos cada vez menos padres, menos abuelos, hermanos, tíos o viejos amigos que escuchan muchas veces la misma promesa. Uno de estos días iré a visitarte. Después aparece trabajo, cansancio y obligaciones. Robert, el director del Estudio de Desarrollo del Adulto de Harvard, ha destacado la importancia de las buenas relaciones para el bienestar. Desde una mirada espiritual, estar presentes también es amar. El afecto que sentimos necesita algunas veces convertirse en tiempo compartido.
2: Oye, este tema especialmente me pega, ¿no? Me pega porque vos dices, te voy a ir a ver. Yo le digo, te voy a ir a ver a mis tíos, les digo, ya les voy a ir a ver, ya les voy a ir a ver. Y ese día no llega. Y yo estoy seguro de que un buen día me van a llamar por teléfono y me van a decir, ¿sabes qué? Falleció fulano, fulana. Y ese rato tendré que pedir permiso en la oficina para ir a verle, para ir al funeral, porque tendré que asistir con ellos al funeral, no habrá otra alternativa. ¿Me entiendes? Cuando puedo hacerlo hoy, que están vivos, hoy que puedo, hoy tengo la obligación, porque además ya están mayores, se sentirán solos. ¿Me entiendes? Entonces sí es importante ir haciendo este análisis, esta mea culpa de este tema hoy.
3: De hecho, uno de nuestros grandes engaños consiste en creer que siempre habrá otra oportunidad. Pensamos que nuestros padres seguirán allí, que los abuelos podrán esperar o que ese amigo continuará disponible cuando nuestra agenda finalmente se tranquilice. Pero la enseñanza budista de la impermanencia recuerda que todo cambia. No para vivir asustados, sino para valorar aquello que existe ahora. Una visita postergada durante meses puede convertirse algún día en una oportunidad perdida. El buen vivir también significa aprender a llegar antes de que solamente podamos recordar.
2: Todo cambia. Qué costumbre esta nuestra de los seres humanos de creer que siempre habrá una segunda oportunidad. Ay, ¿para qué tengo que hacerle caso a la Dani que en este momento me cuenta sus problemas? Ya mañana le hago caso. ¿Y si mañana ya no llega el día? ¿Y si hoy tengo la llamada telefónica que me dice ni sabe lo que le pasó a la pobre Dani? ¿Qué pasa en ese caso? ¿Me entiendes? Entonces, sí es como... Sí me parece que es un tema que nosotros tenemos que tocarlo con pinzas. La impermanencia. No todos nosotros vamos a estar ahí. No, dijo que vayamos al Festival de Música Sacra. Ya el otro año voy. ¿Será que el otro año estás vivo? ¿Será que el otro año estás vivo para poder ir al Festival de Música Sacra? ¿Será que se va a volver a dar el Festival de Música Sacra? Pregunto. ¿Me entiendes? Es muy importante esto. Es sumamente importante esto. Entonces, nosotros tenemos en la cabecita la idea aquella de que ya, pues, mañana, ya, el otro año, ya vas a ver, las próximas vacaciones. Oye, ¿por qué no le ayudamos a tal persona? Ya vas a ver que igual el otro mes ya le ayudamos. Me encanta lo que dice Cabral, ¿no? Ayuda al hermano necesitado porque mañana ya no te necesitará. Así de simple es.
3: Visitar no necesita convertirse en un acontecimiento extraordinario. A veces postergamos porque imaginamos que debemos disponer de una tarde completa, llevar algo especial o preparar un gran encuentro. pero una hora tomando café puede tener un enorme significado. Estar allí sin mirar contestadamente el teléfono, escuchando, conversando, atendiendo, puede valer muchísimo más que cualquier otro obsequio. El tiempo ofrecido siempre, conscientemente, puede convertirse en una forma de ser generoso con esa persona. Entonces, visitar a una persona mayor puede significar entrar a una biblioteca viva. Allí existen historias familiares, existen recuerdos, recetas, anécdotas y experiencias que quizá nadie ha registrado. Viktor Frankl concedía que enorme importancia al sentido que le damos a encontrar aquello que hemos vivido y preguntarnos o preguntar a nuestros mayores cómo fue su infancia, qué hicieron ellos en situaciones similares a las nuestras, qué aprendieron o qué recuerdan de la familia, también les permite narrar toda su historia. Tal vez creemos que vamos solamente a acompañarlos y terminamos recibiendo fragmentos de nuestras propias raíces que no conocíamos.
2: Y les encanta cuando les preguntas, tía, ¿y usted cuando recién se casó, hasta dónde llegaba este bus? No, oh, pues este bus no había esto. Todo lo que es ahora esto no había. Claro, yo me acuerdo que el bus nos dejaba en tal parte, de ahí se caminaba, me acuerdo, hasta la otra parte y de ahí. Y no solo que es lindo porque tú aprendes, sino porque permitas que recuerda. Tío, ¿y en esa época cómo era pues esto? Uy, otra cosa. La gente era diferente, la gente era... Y empieza a conversar de su tiempo y empieza a narrar. ¡Qué cosa tan bonita! Porque todos vamos aprendiendo en este proceso. Todos vamos aprendiendo. Yo hago mea culpa y digo, sí, ha faltado de mi parte. A mí una cosa que me mata un poco es el tema de mis tíos, que tengo tíos ya de edad. Y me mata el siempre estar ocupado, siempre... Y el tiempito que tengo, pues me dedico a, o sea, tal vez a descansar, a tratar de ver una película. Y a veces es sentirse culpable, ¿no? Cuando no debería ser así. Mi querida Dani Spin, yo quiero agradecerte profundamente por este segmento que has traído. Qué importante es hacer esa visita, qué importante es ver a esa persona que no has visto. Por alguna razón estás escuchando este programa de radio. No hay coincidencias, sí, no hay casualidades, hay causalidades. Alguna razón hace que tú escuches este programa. Entonces, por esa razón, por la que sea, haz esa llamadita, dile, le voy a ver con pancito. Compra unos 4 pancitos y anda a verle. La persona pone el cafecito, vos pones el pancito. Si quieres ser más generoso, lleva un queso, ¿sí? Lleva una mermeladita, diga, le traigo esto para poder disfrutar juntos. Y se acabó el problema. No tiene que ser preparado, no tiene que haber banda de pueblo, no tiene que haber vaca loca. No, señor. Un cafecito. ¿Sí? ¿Con qué vamos, mi querida Dani Spin?
3: Vamos a escuchar a Nelly Furtado.
2: Vamos allá.

0: 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Matías nos hablará de un video de TED. ¿Lo has visto? Tal vez sea la invitación para que utilices el YouTube para algo que te construya, te anime y contribuya con tu salud mental. 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
1: Ok, nosotros seguimos aquí en Claramente en Radio. Vamos a ver qué nos dice la Dani Spin. Mi querida Dani, por favor, adelante.
2: Vamos a finalizar con este tema. ¿Por qué ensayamos conversaciones que todavía no han sucedido?
1: A ver.
2: Hay conversaciones que ocurren muchas veces antes de que pronunciemos una sola palabra. Sabemos que tenemos que hablar con nuestra pareja, con nuestros padres, con un amigo, con nuestro jefe o con alguien con quien existe un asunto pendiente. Y días antes comenzamos a imaginar ese encuentro. Pensamos en qué vamos a decir, imaginamos qué nos responderá la otra persona, construimos nuestra respuesta, incluso anticipamos su reacción. Y algunas veces esa conversación jamás sucede en la realidad, pero en nuestra mente ya ocurrió 10, 20, 50 y 100 y 1000 veces. ¿Por qué hacemos esto?
1: Es increíble cómo hay un término nuestro que dice preocupación, y los psicólogos o algunos psicólogos nos dicen: no te preocupes, ocúpate. Preocuparse es ocuparse previamente. Entonces te vas preocupando, te vas ocupando previamente cuando repasas las conversaciones que dice la Dani, ¿no? Entonces empiezas a decir, a ver, verás, si la Dani viene y me dice: oye, Mati, sabes que el viernes vamos a salir desde otra parte. Yo le digo: ya, pero ¿sabes qué? Pero anda vos. Y seguramente me va a decir ella: no, ¿por qué? Si yo fui la vez pasada. Entonces ahí yo tengo que decir: sí, pero acuérdate que yo te traje a planchado. Y ella seguramente me va a decir: sí, pero acuérdate que yo te brindé quesadilla. Y me pongo a hacer una historia. Entonces estoy gastando energía sin necesidad. Estoy gastando energía en una tontería.
2: De hecho, imaginar una conversación futura no es necesariamente algo negativo. Nuestro cerebro tiene la capacidad de anticipar situaciones y pensar posibilidades y algunas que otras respuestas. Por eso puede ser o sonar bastante útil. Pensamos, por ejemplo, en una entrevista de trabajo. Probablemente antes de llegar imaginemos algunas preguntas. ¿Qué voy a responder si me preguntan por mi experiencia? ¿O cómo voy a explicar por qué quiero ese trabajo? ¿O qué voy a decir si me preguntan algo que no sé? Y entonces estamos ensayando. Lo mismo ocurre antes de pedir disculpas o antes de terminar una relación, antes de poner un límite o comunicar una decisión importante. Mentalmente nosotros buscamos palabras e intentamos ordenar nuestras emociones y pensamos cómo decir algo difícil de la mejor manera posible. Hasta aquí, imaginar la conversación puede ayudarnos. El problema aparece cuando dejamos de preparar lo que nosotros queremos decir y comenzamos a intentar a predecir todo lo que hará la otra persona. Cuando nosotros comenzamos a responder por el otro, pensamos en una situación. Necesitamos hablar con alguien sobre algo.

0: algo que nos molestó y todavía no hemos tenido esa conversación, pero ya comenzamos. ¿Qué le voy a decir esto? Entonces, si él me dice esto, le voy a decir esto, seguro me responde aquello, entonces yo le voy a contestar esto otro y probablemente después se va a enojar. Y si se enoja, seguramente me va a recordar aquella cosa que pasó hace 3 años. Y después de varios minutos, entonces podemos terminar molestos, tristes o angustiados. Pero existe un pequeño detalle.
1: A ver.
0: La conversación todavía no existió. No existe.
1: A ver, yo quiero invitarte hoy a una quesadilla. No sé cómo abordar el tema, porque seguramente me dices, ay, pero vos estás en dieta. Y si me dices eso, me voy a resentir, porque yo estoy queriendo brindarte la quesadilla con mucho amor. Entonces ahí te voy a decir, ¿sabes qué, Dani? Deja nomás así. Y seguramente ya viendo mi actitud, pues vas a decir, a ver, vamos, vamos. Yo te voy a responder otra vez, no, mejor le doy al Eduardo, porque él valora más, ¿no es cierto? Y seguramente ahí me vas a decir, entonces dale. Y seguramente ahí voy a decir, ya, voy a ir a comprar la quesadilla y le voy a venir a dejar a él. Pero cuando le deje a él, como también está el Cristian Correa aquí, seguramente va a decir, ¿y yo que soy pintado, que soy hijo de cura, qué? ¿Por qué a mí no me das? Que soy hijo de vidriero. Entonces le voy a decir, perdóname, Cristian. Y él me va a decir, no, no te perdono. Porque debías haberlo... Que te perdone Dios, porque yo lo habías pensado antes. Entonces me quedo aquí sentado pensando para cuando yo cuando yo pueda reaccionar y estar aquí la Ibis Vega. O sea, ya habrá pasado un montononón de tiempo. O el Juan Carlos Folleco ya estará aquí y me dirá, oye, ya puedo seguir con mi programa, sigues sentado ahí, pareces estatua. Claro, porque yo estoy anticipando una conversación que todavía no ha existido.
0: Así es.
1: Así es, ¿no es cierto, Dani? Así es.
0: De hecho, otra persona o la otra persona todavía no dijo ninguna de esas cosas que tú en tu mente ya te imaginaste y te respondiste solito. Entonces fuimos nosotros quienes escribimos mentalmente sus respuestas y nuestro cuerpo puede reaccionar emocionalmente frente a este escenario imaginario. De hecho, por eso a veces llegamos como a una conversación real ya predispuestos. La otra persona simplemente pregunta, oye, pero ¿qué pasó o qué sucede? Pero nosotros llevamos 2 días discutiendo mentalmente con esa persona y esa persona ni siquiera sabe. No sabe absolutamente nada. Y entramos al encuentro preparados para defendernos de palabras que quizá nunca se van a pronunciar en esa conversación.
1: Muy probablemente, mi querida Dani Spin, muy probablemente. ¿Cómo es la vida? Oye, nos has hecho pensar mucho con el tema que has traído, un tema que evidentemente lo que nos pones del dedo en la llaga, ¿no es cierto? ¿Por qué estarse adelantando? Hagamos una cosa, ¿ya? Cuando yo vaya a tener esa conversación complicada con alguien, por ejemplo, esa conversación de disculpas, que me cubra el manto de la verdad. ¿Te parece? Entonces, si yo cometí un error y voy a pedir una disculpa y voy a decir, ¿sabes qué? Yo fui el culpable. Perdóname, por favor. Sí, pero es que no me pudiste haber... Tienes toda la razón de molestarte. Toda la razón. No estoy diciendo que lo que estás argumentando sea equivocado. Yo tengo la culpa y yo estoy dispuesto a asumir la culpa. Porque si vas fabricando y si me dice esto, yo le digo esto otro y si le digo esto... Creo que estamos perdiendo un poquito el tiempo. Entonces, mejor te sugiero que lo que tenemos que hacer, que es lo más sano, es decir, me cubro con el manto de la verdad. Y si yo tengo que chupar aquí las consecuencias porque me he portado mal, pues eso me toca. Muchísimas gracias, mi querida Dani Spin. Gracias de corazón a todo el equipo técnico de MQ Radio. Me olvidé el nombre de la radio, digo, de R... Más Plus Radio. Muchísimas gracias a todas las personas que hacen MQ Radio. Muchísimas gracias a Karina Villalta, que está ahí parada, lista para el siguiente programa. Muchas gracias. Gracias a Eduardo Parra, gracias a Cristian Correa, gracias a Estefanía Paola Santillán, que ya nos está pisando los talones también. Muchas gracias por la presión esta salvaje que nos están imponiendo. Yo no sé cómo sigo locutando. Gracias a las personas que gentilmente han escuchado este programa. A ti, Dani Spin, un abrazo y gracias.
0: Matías Alberto, para mí siempre es un gusto y un placer compartir el micrófono contigo. Gracias a todos ustedes que siempre nos escuchan a través de la 102.9 FM, la radio de Quito. Que tengan un feliz resto de jueves y si Dios lo quiere y lo permite, nos escuchamos mañana. Chau, chau.
1: Muchísimas gracias. Chau, chau.
2: Son las 0 horas, 12 de la noche, con 3 minutos.

0: de la madrugada. Con dos minutos.
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3: Buenos días, bienvenidos a Las Mañanas en el Distrito. Estamos en jueves y además estamos arrancando mes, así que bienvenidos a Las Mañanas en el Distrito. Esperamos que hayan empezado con pie derecho este mes de octubre. Les mandamos buenas vibras, por supuesto, y que todos tengamos éxito en este nuevo mes del 2026.
4: ¡Eso!
3: Por eso es importante dártelo todo en este mes de octubre. Todo es todo, por si acaso. Cariño, amor, respeto, consideración, solidaridad, empatía. A eso me refiero, por si acaso. Hoy René Sánchez no estará con nosotros porque está en trabajo periodístico, está en territorio, así que te mandamos un abrazo también para ti, René, como para todos ustedes que nos sintonizan. Vamos con Daniel Betancourt, dártelo todo.

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1: Ya empezaron a mover los pies, estoy segura, con esta canción, con este dúo, con Chino y Nacho. Así que ahí estaba esa cosita bonita, por supuesto, y tu angelito, ¿no es cierto? Ahí estábamos con esta canción, Tu Angelito Soy Yo, había que disfrutarlo. 8:47. Buenas noches también a quienes nos están sintonizando a esta hora, también en el reprise de Las Mañanas en el Distrito, todos los días a las 00:00, a las 12:00 p.m. Así que hay personas, obviamente, que laboran, ciudadanía que laboran en hospitales, en las clínicas, que la gente también, por ejemplo, de la empresa de aseo, de maseo, también los soldados azules, muchas personas que no para la ciudad, por supuesto, y que están laborando, están trabajando. Hay señores taxistas también que trabajan y laboran en la madrugada, así que para ustedes les mandamos un abrazo fuerte y esperamos acompañarles también con esta programación de Las Mañanas en el Distrito. Vean, se viene esta canción que también nos pidieron. Además, a las 9, no olviden que pueden comunicarse con nosotros, nos pueden escribir en la Chauchita Quiteña al 098-2101-638. Nos pueden escribir, por supuesto, y nos dejan su anuncio. Ya le vamos a llamar a nuestro locutor estrella para que él locute sus cuñas. Así que no pare de escribir, ya lo puede hacer. 098-2101-638, o nos puede llamar a partir de las 9, eso sí, la llamada en vivo al 2-510-510-2-510-511. Aquí está la canción de Manuel, y es que no he podido verlo.

0: Ahí estaba la bellísima Fanny Lu desde Colombia. Y esta canción de Fanfarrón, por si acaso, iba dedicada, yo digo, por la artista, a todos esos que hablan mucho, pero hacen poco, y además a los que intentan también conquistarnos con puras palabras vacías y esas promesas que se las lleva el viento, así que ya saben. ¡Fanfarrones! Por eso les dijo Fanny Lu así. Pero bueno, esta canción con mucho ritmo tropical, con ese poder femenino también de la colombiana Fanny Lu. 8:58. En 2 minutitos, bueno, en 3 minutitos ya estaremos con la chauchita quiteña, así que usted no se puede perder. Escuche aquí su anuncio a través del 098-2101-638. Nos puede dejar, nosotros leemos, si usted tiene un auto que está en venta, un auto también en alquiler, un terreno en venta, una casa en venta, una casa también por arrendar, o está buscando una casa. ¿Tienen seres también de casa, en seres de restaurante que están a la venta? Pues este es el espacio para que usted nos deje su anuncio de 9:00 a 9:30 de la mañana en la Chauchita Quiteña. ¿Tiene alguna casita en súper buen estado y que usted quiere también venderlo? Pues bueno, este es el espacio de la Chauchita Quiteña. Pero sobre todo a quienes son emprendedores, emprendedoras, tienen su negocio también, con muchísimo gusto. Nosotros queremos promocionar su emprendimiento. Así que contáctese con nosotros. Ya regresamos, 8:59. Esta es Las Mañanas en el Distrito a través de la MQ Radio.
1: 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Son las 8 de la mañana. Con 59 minutos. 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
1: Nueve de la mañana con 3 minutos, arrancamos con la Chauchita Quiteña, así que ya están habilitadas las líneas del 2-510-510-2-510-511 para que usted nos escriba también al 098-2101-638. Nos deja su anuncio como saludamos en esta mañana que ya lo ha hecho. Dice, hola amigos de la MQ Radio 102.9, la radio de Quito, les escribe Anabela. Quiero agradecerles de corazón por el espacio que me brindan hoy para publicitar mis muñequitos Reborn. ¿Así se pronuncia? Reborn Realistas. Y yo le puse en el modo IA para ver qué son estos muñequitos Reborn. Y son estos, aquellos muñequitos tan o súper, yo diría, hiperrealistas, como bebés. Dios mío, es, pero así, auténticamente igualitos, igualitos a un bebé recién nacido. Es increíble, hasta la piel. Y además, bueno, ahí incluso hay con pelitos, sin cabello, o con cabellito, con mucho cabello. Tienes ahí para escoger. Me imagino que también Anabela tendrá así estos muñequitos Reborn. Reborn, así se pronuncia. Reborn, así se pronuncia. Bueno, y si nos está sintonizando Anabela, entiendo que sí, obviamente que nos diga cómo es así, Reborn. Porque eso sí, a los locutores nos va a trabar la lengua. Y ya está aquí con nosotros también Alexis, que es nuestro locutor para las cuñitas. Así que yo le había pensado esta cuña, Alexis, para hacerla como a duplex. O si será que como es para bebé, te sale más tierno que nunca. Más tierno. Hola, ¿qué tal? Buenos ¿cómo días. Estás, primero, Alexis?
2: Primero, mi querida Gis. Buenos días, mi estimado Edu Parraya en el Control Master. Claro, podemos practicarla a dos voces, no hay problema.
1: ¿Sí crees? ¿O te sale así todo suavito, de bebés, tan lindo? ¿Crees? Yo ya te la tengo aquí porque ya le hicimos la cuña.
2: Probemos así a que, dos voces, a ver qué ¿crees? Tal. Para darle ese toque, ¿no?
1: Porque incluso tienes hasta unas letras en negrillas también para darle otra intención. Pero hay que hacer esos ejercicios porque yo le escucho complicado, le veo complicado el Reborn.
2: Sí, Reborn.
1: Reborn. Sí, está súper así, bueno, no está súper complicado, ¿no? Pero el momento de locutarlo sí es como los muñecos Reborn.
2: Intentemos a ver qué puede pasar.
1: Así que es a la venta estos muñequitos Reborn, son unos, sí, un bebé Reborn, súper caros, dice. Bueno, yo la verdad, nos pasó hasta con precio también, pero son realmente hermosos por lo que vienen las fotografías. Ok, vamos a hacerlo entonces, la primera cuñita, pero usted también, 098-2101-638, para que nos escriba. Anabela, le mandamos un abrazo. 2-510-510-2-510-511. No le tenemos a René para que haga la risita de bebé, o para que llore como bebé. Te ponemos a ti mismo. A llorar como bebé a ti mismo. Oye, bueno, así que si usted quiere comprar, vender, arrendar, este es el espacio de la Chauchita Quiteña hasta las 9:30. Escríbanos 098-2101-638 o también nos llama al 2-510-510-2-510-511. Nos vamos con la cuña de los muñecos hiperrealistas.
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1: Ahí están los hermosos muñecos hiperrealistas. Yo realmente me quedé sorprendida. Hermosos, cómo han sido. Yo los conocí porque hace un par de años, más o menos, será unos 7 años más o menos, los conocí porque vinieron unos chicos que trabajaban con adolescentes y les daban a los chicos que se lleven al colegio, a la casa, a la casa, a estos muñequitos, para que los chicos, los adolescentes sepan que no es sencillo ser papá y que tampoco estaba bien a esa edad ser papá o mamá, y les daban a los chicos que se lleven a las casas. Entonces los chicos tenían que darles el biberón, a la madrugada lloraban, tenían que levantarse, tenían que hacer todo lo que se hace con un bebé. Entonces los chicos venían al otro día porque contaban aquí sus experiencias y decían, no, yo no quiero ser papá todavía. No puedo. No, me tengo que levantar a la madrugada, tengo que darles tengo que dar el biberón, tengo que cambiar el pañal, llora, y si se enferma, entonces dicen los chicos, no, yo no quiero ser papá todavía. Entonces, por eso los conocí. Y ahora cuando digo, ¿cuáles eran los muñecos Reborn que nos escribe Anabela? Puse en el modo IA y ahí me salieron las fotografías. Realmente hermosos. Y si usted nos manda fotografías, Anabela, le agradeceríamos un montón para también ver los que usted tiene. Porque yo les decía que la IA me puso unos muñequitos con cabellito, otros sin cabellito. Pero si usted ahí nos manda fotografías, le agradeceríamos un montón también para describir los que usted tiene. Imagino que igual son hombres, mujeres, aquellos que usted tiene, ¿no es cierto, Anabela? Así que mándenos la foto al 098-2101-638. Muy bien, 9:10, 9:10, así recibimos sus comunicaciones a nuestra línea de WhatsApp, pero también a nuestros convencionales. Mientras tanto, nos vamos con los Amigos Invisibles, disfrutando en este 1 de octubre la buena música. Aquí está, la que me gusta, eres tú. O lo que me gusta, o el que me gusta.

0: Ya nos acaba de mandar las fotos, doña Anabela. ¡Ah, foto y video! ¡Dios mío, foto y video! Aquí está, para los que tiene la señora que nos escribió. Estos son los famosos muñequitos hiperrealistas, Rebón. Nos manda, bueno, un varoncito. Porque está... ¡Qué realistas, Dios mío! Está con su conjunto, tiene uñitas también. Súper, hiper realistas. Ahí está con su conjunto. ¡Hermoso! Veamos una nena. Sí, sí, sí, sí. El Eduardito, todos estamos viendo ya. Esos son los que tiene. ¡Mira! Tiene una real. Chambrita rosada.
1: Dios mío.
0: ¡Qué hermoso! Y tiene su cuna también. No me diga que es con cuna también. Bueno, eso debe tener otro costo. Debe tener otro costo. Estamos mirando los videos que nos manda la señora Anabela.
1: Ya, sí, ¿no ya viendo así a los bebés? Sí, ya así como que.
0: Pero un hito de carne y hueso.
1: Un hito de carne.
0: Pero nah, empieza comprando uno así.
1: Yo creo que ya voy a primero empezar con un bebé. De ese estilo.
0: Un, ¿no? Rebón.
1: Un Rebón.
0: Ahí es tienes, que... doña Anabela, ahí tienes que entrenarte. Te entrenas con un Rebón y ya luego se te va a hacer más fácil el bebé.
1: Qué hermoso, en serio, ¿no?
0: Hermoso. Sí, sí. Nos mandó una nena. Preciosa. Ay, tiene su chupón. Miren cómo le pone ya su chuponcito. Está con una chambrita rosada, escarpines rosaditos. La gorrita moradita. Ese. Vea esta qué bonita, ese terizo. Mira cómo vaquita. Y este tiene más pestañas, ¿eh? Este tiene más pestañitas, tiene los ojitos cafés.
1: En verdad está sonriendo, ¿no?
0: No, tiene ojos azules.
1: Los ojitos, sí, sí, sí, sí.
0: Y este está sonriendo y tiene pestañas. Está ojos azules, sí, tiene ojos azules. Este, mira el cabellito, ya le levantó la señora el cabellito. Ay, tiene poquito cabello, este niño, es un niño. ¡Hermoso! Oigan, pero debe tener incluso hasta el peso, debe ser doña Anabela, ¿no? Hasta el peso debe ser.
1: Me imagino que sí. Es súper realista, pues la verdad creo que sí también con el peso.
0: Así que, dice, tienen pestañas implantadas y peso de un bebé real, dice la señora. Muy bien, debe ser entonces un bebé de ¿cuántas libras? 7 libras. Porque sí, por lo general son así, de 7 libras, de 7 en adelante, 7, 8, 9 libras capaz. Ya depende cómo quieras. Wow, me he quedado ya con estos videos impresionada. Bueno, con estos videos tan hermosos, hermosos. Muy bien, le mandamos un abrazo, señora. Muy gentil por sintonizarnos. Y esperamos que ya le llamen. Aquí ya va a tener un próximo comprador que quiere entrenarse. No es papá. Todavía no es papá.
1: Sí, pero viendo estos bebés, como que sí se antoja, ¿no?
0: ¿Qué se te antoja?
1: A tener un bebé.
0: Hacer bebés.
1: Qué hermosura, no, qué bello, qué bello. Realmente. Súper real los muñecos. Y el material debe ser de. ¿Qué material? ¿Silicón?
0: No sé.
1: Material sí, no silicón, sé, pero real, lindo, realmente.
0: Muy bien, 9:18, continuamos con sus anuncios, así como el que le vamos a leer a continuación, también puede estar el suyo, pero si es un emprendedor, tiene su negocio, o nos escribe por primera vez, le hacemos esta cuñita como la señora Anabela. Muy bien, atención, se realiza mantenimiento y reparación de computadoras de escritorio y laptop, el servicio es a domicilio en toda la ciudad, pueden ustedes contactarse al WhatsApp al 09-800-25-923. Dice, gracias por su ayuda, MQ Radio 102.9. Nosotros también con muchísimo gusto, muy gentiles por escribirnos a esta hora de la mañana en La Chauchita Quiteña. 9:19.

0: 9:23, 9:23. Saludamos a Jessica y Adriana del restaurante Las Delicias. Así que, oigan, escríbanos, ¿dónde está ubicado su restaurante? Jessica y Adriana, por favor. ¿Dónde está ubicado su restaurante? ¿Qué ofertan ustedes en el restaurante Las Delicias para hacerles la cuñita? Muchas gracias por el saludo para ustedes. Les mandamos un abrazo. Gracias siempre por sintonizarnos. Un abrazo a todos ustedes, Jessica y Adriana. Hagan, cocinen con amor, que estoy segura que así lo hacen todos los días para sus comensales. 9:23, atención, atención, se realizan trabajos a domicilio de reparación y mantenimiento de línea blanca con artefactos del hogar, como son cocinas, lavadoras, refrigeradoras, microondas. 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A nuestro oyente que nos está llamando de la línea del 096-929, envíenos un mensaje de audio. Perdonen, a la persona que nos está llamando, no podemos sacarle ahora la llamada en vivo, pero si nos manda un audio de WhatsApp, le sacamos de la línea del 099-040-40. Nuestra oyente que nos está llamando a nuestro WhatsApp, por el momento no le podemos sacar la llamada en vivo. Si lo hace al 2-510-510, sí, con mucho gusto. O si usted nos manda un mensaje de audio también al WhatsApp, le sacamos ese momentito, como que fuera la llamadita. Enseguida le vamos a sacar. Así que 9:25, tenemos ya también otro anuncio para hacerle cuñita, o le leemos nomás. Ok, le hacemos cuñita. Muy bien, ok. Ahí estamos. 098-2101-638. A quienes viajan en el trole y le comía, un abrazo para todos ustedes. Feliz viaje también. Feliz destino y buen destino. Estamos arrancando mes.
1: ¡Sí!
0: La cuña.
2: Muy bien. Estamos listos.
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0: Bien, la venta de esa casita, muchas gracias, Alexis. 9:26. En 4 minutos, no sé si lo logramos porque doña Adriana ya nos escribió del restaurante Las Delicias. Dice que tienen desayunos, almuerzos, es una huequita en la Manuel Arrea. Quiere decir que están cerquita de nosotros. Están aquí abajito. Restaurante Las Delicias, tienen desayunos, almuerzos, es una huequita en la Manuel Arrea. ¿Y cuál es la otra? La Manuel Arrea, y para nosotros publicitarle con muchísimo gusto. Con muchísimo gusto lo vamos a hacer. Solamente díganos si es que hay una transversal luego de la Manuel Arrea, o es justo en la Manuel Arrea, para nosotros obviamente publicitarle su anuncio. 9:27, 9:27. Ahí estamos. Además, nos quedan nada más solo tres minutitos para leerles sus anuncios ahora mismo aquí en la Chauchita Quiteña. 098-2101-638. Gracias a quienes nos escribieron, muy gentiles, acompañándoles con la buena música, acompañándoles también, por supuesto, con estos anuncios para que muchísimos oyentes que nos sintonizan, que nos están escuchando, pues también sean sus posibles compradores o consumidores. Manuel Arrea y Checa, dice. Aquí no, por aquí cerquita, muy cerquita. Oigan, hoy también 1 de octubre es el día del pasillo ecuatoriano, por si acaso, es el día del pasillo ecuatoriano. Y es importante decirles que este género musical mantiene una memoria viva gracias a compositores, arreglistas y también intérpretes. En Quito, por ejemplo, su historia encontró un escenario privilegiado en los barrios como La Tola, San Roque, San Blas, San Sebastián, San Marcos, La Ronda y el Centro Histórico, que estos fueron refugio y cuna de compositores, de intérpretes y soñadores, que con este arte llenaron de música las plazas, los callejones, pero también aquellos balcones. Así que hoy es 1 de octubre, día del pasillo ecuatoriano, y además el pasillo ecuatoriano es patrimonio inmaterial de la humanidad, declarado un 14 de diciembre por la UNESCO. Así que con mucho orgullo, que vive el pasillo ecuatoriano. Muy bien, 9:29, tenemos cuñita ya de Jessica y Adriana, gracias a nuestra compañera Cari Villalta también, que está aquí con nosotros en vivo, trabajando, haciendo los guiones rapidísimos. Muy bien, vamos entonces, restaurante Las Delicias.
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0: ¡Qué rico! Hay que hacer el efecto por si acaso. Muy bien, así que ahí estamos. 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Muy bien, 9:30. Hasta aquí la chauchita quiteña. Les mandamos un abrazo. Gracias por escribirnos. Y por supuesto, estaremos el próximo martes también con la chauchita quiteña.
3: Son las 9:00 a.m. con 30 minutos. 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
1: Son las 9 de la mañana con 38 minutos, 9 con 38 minutos. Y estamos ya listos para entrevista en esta mañana a la doctora Verónica Sevilla. Ella es geriatra y hoy vamos a hablar, o más bien dicho, la hemos invitado porque hoy también es el Día Internacional del Adulto Mayor. Este día, obviamente, es para, o lo importante que es destacar justamente los cuidados que debemos tener con el adulto mayor, pero sobre todo deben tener un envejecimiento digno, y eso es importante entender todo el entorno familiar de los adultos mayores. Doctora, buenos días, qué gusto tenerla aquí con nosotros, bienvenida.
2: Buenos días, Gis, para mí es un gusto estar acá y poder compartir algunas indicaciones sobre el manejo y el cuidado respecto al adulto mayor. Como usted lo decía, pues mi Gis, sí, hoy se celebra el Día Internacional declarado por la Organización Nacional de las Naciones Unidas del Adulto Mayor. Pero esta es una fecha que realmente conmemora varios valores, sobre todo los derechos que tiene el adulto mayor, el derecho a una atención integral, también la parte de valorar las actividades que ellos hacen, ¿no? Su entorno de sabiduría que nos dejan con el pasar de los años, y también de fomentar políticas públicas nuevas, ¿no? Que generen un entorno nuevo de seguridad para el adulto mayor.
1: Ahora, dentro de esto, de estos derechos, también está igual un derecho a un trato digno y también a los cuidados. Y de eso nos vamos a hablar de eso precisamente, doctora Verónica. ¿Cuáles son estos cuidados que debemos mantener con el adulto mayor para que tengan esta vejez digna?
2: Claro. Nosotros, como geriatras, debemos explicar a la sociedad en sí para que todos manejemos un mismo acuerdo. El hecho es que el adulto mayor necesita un manejo integral. ¿Un manejo integral qué significa? Que nos abordemos la parte funcional, la autonomía que tiene el derecho el adulto mayor, la parte cognitiva, la parte afectiva. Y algo importante que decía Gis, este cuidado, sobre todo con la familia, que es su esfera social, su entorno, el cómo está relacionado con sus vínculos sociales, con la sociedad, con la comunidad. Es decir, que la comunidad en sí y la familia estemos preparados al entorno del adulto mayor. El adulto mayor, como todos, merece una calidad digna de vida. Y no es minimizarle en el hecho de privarle ciertas cosas. El adulto mayor tiene su autonomía, su manera de decidir e incluirle. Recordemos que él lo hacía igual con nosotros, entonces la idea hoy por hoy que ellos son adultos mayores es pues integrarlos en la sociedad de la misma manera, con los mismos derechos y sobre todo el aporte que ellos nos pueden dar por la experiencia que han adquirido con los años.
1: Doctora Sevilla, usted habló de la parte cognitiva. ¿Qué significa la parte cognitiva?
2: Claro, recordemos que hay muchos casos que adultos mayores empiezan con ciertos deterioros de la memoria. Entonces, eso puede ser para la familia como un semáforo de alerta. Algo está pasando con mi mamá, con mi papá, con mi abuelito, mi abuelita, que está perdiendo la memoria. Entonces, ahí es donde la familia en forma integral debe trabajar y ver qué está pasando y poder darle una atención adecuada al adulto mayor. Entonces, nosotros realizamos valoraciones, como le decía en su principio, en la parte funcional y cognitiva, a través de escalas para predecir y, claro, con estudios ya un poco más avanzados, el hecho si nuestro adulto mayor está presentando ya un deterioro cognitivo, tal vez un tipo de demencia. Y, claro, el entorno, hablar de una demencia realmente es un mundo entero y largo. Pero en ese contexto, saber qué podemos hacer para ayudarle y que no se deteriore pronto.
1: Y ahí por ejemplo, hay que diferenciar. ¿Es lo mismo la pérdida de la memoria que la demencia?
2: Ya. No es lo mismo, sin embargo, van de la mano en qué aspecto. Si es que un adulto mayor empieza con cierto grado de pérdida de la memoria, nos alerta a que algo está pasando. Puede haber deterioro cognitivo leve, deterioro cognitivo moderado, severo, y luego viene una demencia. Sí puede tener este perfil, si hay ciertos factores de riesgo que en el adulto mayor puede aumentar. Hablar de demencias, como le decía hace un principio, es un mundo muy grande, muy amplio, porque tiene ciertas características, viene una pérdida de la memoria en el curso de un tiempo prolongado, también puede haber alteraciones conductuales como irritabilidad o ir al otro extremo, estar totalmente apático. Entonces son como diferencias puntuales, pero el principal mensaje que yo quiero dejarle con esto es que nuestro adulto mayor en casa debe estar valorado siempre y atendido bien por nuestros familiares en el hecho de estar pendiente en esto. Que él se mantenga activo, que se incluya en grupos, haga actividades dentro de casa con la familia para que no se pierda la memoria.
1: ¿Qué pasaría si es que el adulto mayor no se mantendría activo? Quiere decir que no asistiría tal vez a estos grupos porque habrá, por ejemplo, aquellos que no les gustan, no quieren, que ya tal vez la familia les insiste, pero no quieren. Otros, en cambio, en los que no tendrán la posibilidad de asistir porque no habrá quien los lleve, quien los traiga. Hay muchas cosas, muchas dificultades también que pueden pasar por para que el adulto mayor no vaya. ¿Qué pasará en esos casos, por ejemplo?
2: Claro, de hecho, Gis, lo que tú dices es muy cierto. Hay un porcentaje de adultos mayores que no, definitivamente no les gustan los grupos, les gusta estar más bien en casa. Pero como familia nosotros podemos buscar ciertas técnicas para que ellos puedan hacer actividad en casa. Es como nosotros, un adulto mayor que no haga actividad física, que no haga una destreza cognitiva, va perdiendo su funcionalidad. ¿Y qué va a pasar? Va a alterar su calidad de vida. Vienen trastornos como aumenta más la memoria, viene la somnolencia y también incluso pueden aumentar los riesgos de caída.
1: Y esto obviamente estando solos en casa o si es que no se les adecua incluso su mismo entorno, me refiero a su dormitorio, a su baño, pueden ya con el pasar del tiempo sufrir estas caídas que usted dice, porque tal vez el andar, las pisadas, ya no es lo mismo.
2: Claro, por supuesto, un adulto mayor que vive solo, que es pluripatológico, que toma más de 4 medicamentos, aumenta el riesgo de caída. Por eso es que nosotros como familias tenemos que estar atentos de estas situaciones, si tiene muchos medicamentos, si es polifarmacia, para darle una atención adecuada. Y las barreras en casa, ¿no? Las barreras arquitectónicas, claro, influyen mucho. Hay muchos factores intrínsecos y extrínsecos que fomentan una caída, pero dentro del hogar como tal, nosotros debemos hacer que el espacio del adulto mayor sea un ambiente donde no tenga barreras, por ejemplo, no alfombras, no cables o las gradas. A veces es difícil, el baño está arriba, el cuarto abajo y eso complica. Pero en la medida que lo podamos tratar de adaptar para que el adulto mayor tenga una buena calidad de vida.
1: Le quedaba viendo yo a usted y un poco, entre comillas, me sonreía porque hay algunos adultos mayores que no les gustan que sus hijos u otras personas como puedan cambiar hasta el lugar de las cosas para que ellos tengan mejor seguridad o mayor seguridad. Y se molestan, se enojan cuando tú entras a la casa y quieres cambiar un mueble porque tal vez tú como hijo viste que el mueble puede ya ser un peligro para tu papá y para tu mamá o para el abuelito. Pero hay ocasiones en que ellos se molestan. Entiendo yo que ellos pensarán que invade su espacio.
2: Sí, hay muchas cosas, ¿no? Si el adulto mayor, como en todos, no puede pensar esto, como tú dices, uh-huh. Es que están invadiendo su espacio, que le van a quitar. Pero yo creo que teniendo un buen entorno y una buena comunicación y llegando a acuerdos mutuos y comprendiendo del lado, ¿no? Del lado de los hijos, del lado del adulto mayor, se puede llegar a un acuerdo en conjunto por el bienestar de él.
1: Ahora, ¿qué más factores podemos, como el entorno de los adultos mayores, podemos ponernos, podemos conversar, podemos hacer, por ejemplo? ¿Y por qué digo esto? Porque hay que darles esta vejez digna que yo decía, ¿no es cierto? A partir de los 65 años que ya se les considera personas adultas mayores y como usted lo decía, doctora, son algunos, muchos de ellos o algunos de ellos pluripatológicos, quiere decir que tienen varias patologías, que tienen que tomar más pastillas, que tienen que estar pendientes incluso de los horarios, qué tipo de pastillas, que no se confundan, porque puede ser eso también otro factor que podría alterar su misma salud.
2: Claro, hablar de otra cosa importante para evitar un deterioro en el adulto mayor es principal y es su autonomía. Mientras más funcional sea un adulto mayor, menor riesgos de caídas, menores riesgos de complicaciones. Y lo primero que debemos hacer, por ejemplo, ahí es tener unos buenos hábitos. por ejemplo, el adulto mayor dentro y siempre individualizándole, debe hacer actividad física, ejercicios como de resistencia o aeróbicos, que sean más o menos estas caminatas de unos 150 minutos en la semana, es decir, unas 3 veces a la semana, hacer ejercicios de fortalecimiento muscular para no perder la masa muscular y no aumente una sarcopenia. Otro tipo de actividad que puede hacer el adulto mayor son ejercicios de estiramiento y algo importante, el equilibrio sobre todo, ayudar al adulto mayor en esta etapa para que no pierda su estabilidad como tal. Hablando de la alimentación como tal, tener una alimentación balanceada y equilibrada, sobre todo rica en proteínas. Considerar algo siempre, ¿no? A veces por el hecho de factores como la hipertensión, la diabetes, la dislipidemia, a veces el adulto mayor ya no quiere cierto tipo de comidas. Pero en este enfoque, con un manejo integral que lo hace el geriatra con un nutricionista, podemos modificar ciertos hábitos alimenticios que tiene. Sobre todo, otra, los hábitos intestinales a nivel de constipación, el aumentar un poco el agua y la fibra va a ayudar mucho en su tránsito intestinal.
3: Pero el adulto mayor no puede dejar de comer proteína.
2: No, no, la proteína es muy vital para todos, pero recordemos que el adulto mayor va a perder proteína y necesitamos que él tenga una dieta rica en proteína, como cuáles, como es el huevo, la soya, el pollo, nos ayudan con mucha cantidad de proteína.
3: Oiga, doctora, y a propósito que usted dice el adulto mayor va perdiendo proteína, o sea, o va perdiendo
2: músculo,
3: ¿no es cierto?
2: Sí.
3: Y para obtener músculo se necesita obviamente consumir proteína o más proteína, hacer ejercicio. Pero ¿desde cuándo ya una persona, y eso le pregunto fuera de ser un adulto mayor, desde cuándo ya una persona empieza a perder músculo?
2: Bueno, hay nuevos estudios y te vas a sorprender, Gis, pero sí hay nuevos estudios y evidencia clínica que nos dice que a partir de los 30 años sí empieza ya un declive en la forma de la formación del músculo y cómo se va consumiendo. Y por eso es importante la actividad física que hagamos para fomentar un envejecimiento activo.
3: Y estos estudios, por ejemplo, porque yo pensaba que era a partir de los 50 años que ya empieza una persona a perder músculo, pero si hay estos nuevos estudios ya de 30 años cuando la persona empieza a perder músculo, ¿qué quiere decir? ¿Que no nos estamos alimentando bien por eso estos nuevos estudios? Sí. ¿Que bajen la edad a cuando una persona empieza a perder músculo?
2: Claro, primero hay dos situaciones, siempre hay un cambio fisiológico y los cambios fisiológicos estamos en constante cambio. Pero a partir de los 30 años es como que un mayor determinante. No quiero alarmarte y decirte que a partir de los 30 ya. Pero mucho depende de, como decía, de los hábitos alimenticios, del hábito del ejercicio. Y tomemos en cuenta que la pirámide poblacional está incrementando con el adulto mayor. Entonces, algo importante, la demanda o la esperanza de vida del adulto mayor ha crecido. Por ejemplo, un paciente que te comento hace unos 10 años, a los 75 años tenía una esperanza de vida de 10 años más. Hoy probablemente se habla de la esperanza de vida a partir de 85 años a más 10 años. Entonces estamos teniendo hoy por hoy, a nivel de nuestro país, estamos viendo que la población nonagenaria de 95 años ya está representando el 6%. Eso quiere decir que está incrementando.
3: Que está incrementándose. Y bueno, aquí es importante que en este Día Internacional del Adulto Mayor hagamos conciencia del entorno donde viven ellos, en qué condiciones y en qué situación también están viviendo los adultos mayores. Solamente el que viva cerca de usted, su papá, su mamá, su abuelito, usted es un cuidador también de uno de ellos. Lo importante que es que se le dé este envejecimiento digno, una vida digna, el que siempre esté acompañado también, el que esté cuidado con amor, el que los respetemos, el que les demos justamente estas condiciones para su vejez.
2: Sí, es importante lo que tú dices, Gis, porque el entorno del adulto mayor es multidisciplinario y muy integral. Recordemos lo que ellos hicieron cuando nosotros fuimos niños, ahora ellos merecen ese mismo cuidado y con el mismo amor y el mismo trato, evitando maltratos, aislamientos, abandonos. Es complicado probablemente, y ahí viene algo importante de la sobrecarga de un cuidador, como tú decías. Es su entorno realmente el que tiene que estar a cargo del paciente, llegando, como en un principio comentaba, a acuerdos mutuos entre la familia. el adulto mayor no representa una carga, el adulto mayor representa la sabiduría que tiene esa familia y los años de experiencia que le han dado y que hay que llevarle a que tenga un envejecimiento digno y saludable.
3: Y con eso quiero cerrar esta entrevista. Justamente hay que recordar, y por eso está aquí la doctora Verónica Sevilla, geriatra del Hospital del Adulto Mayor. Muy gentil, muy amable.
2: Gracias, Gis, un buen día.
3: Buen día para usted también. Son ya las 9:53. ¿Ya regresamos o nos vamos despidiendo? Porque les vamos a dejar acompañados con buena música. Ya se viene el Mati Dávila y la Dani Spin. El otro día la Dani me dijo: estoy enojada contigo porque tú no te acuerdas de mi nombre. Entonces, no es que no me acuerde. Ahora más bien le voy a pronunciar primero a la Dani Spin. Ya se viene, claramente, Dani Spin y Mati Dávila. Un abrazo para todos ustedes.

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3: Son las 2 de la madrugada. Con 21 minutos.

Son las 2 de la madrugada con 30 minutos. Son las 2 de la madrugada con 30 minutos. Son las 2 de la madrugada con 30 minutos.

0: Son las 3 de la madrugada, con 55 minutos. 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
1: Hola, hola. Ay, no me escucho. ¿Me escucho o no me escucho? ¿Ustedes me escuchan? Porque yo no me escucho nada. Quiero saber si ustedes me están escuchando. Al 098-2101-638. Acá yo no me escucho, pero espero que ustedes me estén escuchando. Bienvenidos, bienvenidas a este su programa, Mujeres al Aire, en la 102.9. Felices siempre de estar cada tarde. Y nos vamos hasta las 5, porque arrancamos.

Eso que nos hace felices, ¿qué cosas te hacen felices? Más adelante ampliamos el tema, pero mientras tanto te invito también a que nos digas qué es lo que quieres escuchar. Yo, mientras llegaba a la estación, estaba escuchando algo de Ricardo Montaner, la última canción, mi querido George. ¿Será que nosotros podemos programarla? La vamos a buscar, al menos haremos el intento, ¿les parece? Antes de arrancar con lo mejor de la música que hemos seleccionado para hoy, quiero saludar también con nuestros amigos que escuchan el reprise de este programa a las 4 en punto de la mañana. Ustedes son parte importante de lo que hacemos aquí en MQ Radio. No dejes de escribirnos, no dejes de decirnos qué es lo que quisieras escuchar, cómo preparar un desayuno rápido, cómo preparar una lonchera para que así cuando vayas a salir a tu trabajo tengas todo listo y no te tome más tiempo. Ahora mismo arrancamos con George, que está listo con esta primera canción.

Escuchabas ahí a Camilo y Eva Luna Montaner con esta canción Índigo, y qué suerte la mía poder contar contigo cada día. Ay, me salió en rima. Ah, me sé la canción. Y hay otra canción que yo le sugerí a George porque le estaba escuchando ahora, y es la canción de Ricardo Montaner, la última que sacó, Para que seas feliz, y me gusta mucho esa canción. Espero que podamos ponerla en la estación, y si tú te animas, puedes sugerirnos también qué es lo que te gustaría tener aquí en nuestro programa. Momento de decirte de qué vamos a hablar, y hoy hablaremos con un especialista acerca de qué

pasa cuando los hijos, qué pasa con los hijos de los padres que no querían ser padres? Aquellos que dicen, es que yo nunca quise ser padre, yo nunca quise ser mamá, yo no sé por qué me arriesgué, por qué me aventuré, debido a qué tomaste esa decisión y ahora te cuesta. ¿Cómo podemos enfrentar esta situación y qué pasa con estos niños que a veces escuchan o crecen pensando que sus padres no los quisieron o no estaban de acuerdo con que ellos nacieran? Este tema un poquito álgido, pero que lo vamos a conversar con nuestra profesional. Y les digo que hoy es el Día Internacional del Café. Y también les daremos algunos datos curiosos de esta bebida que se combina con todo. El tema del día, ¿qué cosas sencillas les hacen sonreír? ¿Qué cosas fáciles de las que vives en tu rutina diaria? ¿Cuál te hace feliz? ¿Con qué sonríes cuando ves a alguien, cuando tomas algo, cuando miras algo? ¿Qué te hace feliz? Esas cosas sencillitas, chiquitas, que te hacen, mira, dibujar una sonrisa aquí de oreja a oreja. Esa sonrisa que necesitamos ver ahora mismo. Yo solamente escucho la palabra sonreír y ya empiezo a sonreír. ¿Qué te pasa a ti? ¿Con qué sonríes? Escríbeme al 098-2101-638. Una buena canción me hace sonreír. Algo de lo que me acuerdo también me hace sonreír. Un chocolate, un detalle, una llamada, un mensaje. Esas cosas me hacen sonreír. Cuéntame cuáles son las tuyas, porque la risa desde hace mucho tiempo ha sido utilizada como terapia. Así como lo están escuchando, existe la terapia de la risa y existe también la risoterapia. En algunos lugares se ha implementado esto para que los enfermos puedan rehabilitarse de mejor manera o puedan sobrellevar una terapia justamente acompañados del buen humor. Y no se trata de decir que no hay cosas malas, sino más bien de ver de otra manera las cosas que nos pasan. ¿Hace cuánto que no te ríes? De esas veces en las que terminas con lágrimas en los ojos y hasta te duele la barriga de tanto reírte. A veces estamos tan concentrados en las responsabilidades, en lo que tenemos pendiente, en las preocupaciones y en todo aquello que no salió como esperábamos, que nos olvidamos de algo tan sencillo como reírnos. Y no, reír no significa que todo está bien, lo que yo les decía hace un momento. Tampoco significa ignorar los problemas. A veces simplemente significa darnos permiso para hacer una pausa. La ciencia ha encontrado que la risa puede ayudarnos a manejar el estrés. Cuando nos reímos, se producen cambios físicos en el organismo, se activa la respuesta del estrés y después comienzas a relajarte. Disminuye la tensión muscular y aumenta la sensación de bienestar. Incluso una revisión y meta-análisis publicada en el 2026, que reunió 33 estudios, encontró que las investigaciones basadas en la risa se asociaban con reducción en síntomas de depresión, ansiedad y estrés. Por eso se habla de la risoterapia o terapia de la risa. Y no necesariamente tenemos que entrar a un taller para empezar a practicarlo. Podemos hacerlo en nuestra casa. Ver una película que nos haga reír, escuchar un podcast divertido, recordar una anécdota graciosa, compartir un rato con ese amigo que siempre nos saca una sonrisa, jugar con nuestros hijos o simplemente permitirnos hacer un poco el ridículo de vez en cuando. ¿Y saben qué? También nos causa risa conectar con alguien. No es lo mismo reírse solo frente a una pantalla que compartir una carcajada con alguien. La risa puede convertirse en ese pequeño puente que nos acerca, rompe la tensión y nos recuerda que no solo tiene que ser, que no todo tiene que ser tan serio todo el tiempo. Y aquí la clave, porque los estudios también hablan de que una relación de pareja donde alguien tiene la risa como forma de vida es lo que hace que permanezcan unidos. Tú, ¿hace cuánto que no te ríes a carcajadas? ¿Qué necesitas para reírte? Cuéntanos, ¿cuáles son esas cosas sencillas que quieres poner en práctica para empezar a reírte? Momento de seguir con esta canción que conecta con nuestras emociones y que probablemente nos hace reír. ¿Será? ¿Vale? Melancólico, va con música para ver llover o va con la risoterapia? Bueno, ahí ustedes la califican.

0: De regreso ya, recuerda que puedes conectar con nosotros, que puedes descargarte nuestra aplicación @MQRadio y por supuesto también puedes seguirnos en las redes sociales y dejarnos tus sugerencias. Hoy tenemos un tema súper interesante, vamos a hablar acerca de inteligencia artificial. ¿Qué es lo que has escuchado decir acerca de la inteligencia artificial y cuál es nuestra responsabilidad frente a ella? Algunos dicen, yo no utilizo IA, y resulta que sí estás utilizando. Cuando tú le dices a Alexa, pon MQ Radio, ya estás utilizando algunos datos. Así que hoy vamos a hablar de este tema. Está con nosotros Israel Pazmiño, él es coordinador de datos de la Cámara de Innovación y Tecnología Ecuatoriana. Y le decía, ¿cuáles son los retos que tenemos ahora que ya la IA se ha instalado en todos los rincones del mundo? ¿Cómo estás, Israel?
1: Hola,
0: Ibis. Perdón, te voy a acercar el micrófono. Super. Ahí estamos. Ya. Perfecto. ¿Cómo estás?
1: Hola, Ibis. Mucho gusto, es mío. Y gracias a todos los oyentes igual.
0: Hoy vamos a hablar acerca de inteligencia artificial. Cuando hablamos de inteligencia artificial, ¿a qué nos referimos, Israel?
1: Bueno, inteligencia artificial es un conjunto de sistemas y computadoras que prácticamente pueden reemplazar alguna actividad del ser humano como tal.
0: Ahora, cuando nosotros hablamos de reemplazar, mucha gente se asusta y dice, bueno, van a reemplazar todo lo que yo hago. Y no necesariamente tiene que pasar esto, porque también nos vamos educando y aprendemos cómo utilizar la inteligencia artificial.
1: Sí, totalmente de acuerdo. Sabes que justamente nosotros vamos a sacar un estudio de talento digital desde la Cámara de Innovación y Tecnología Ecuatoriana, donde encontramos varios insights. Uno de estos es que el 2% de los encuestados dentro de este estudio muestran justamente que las empresas, no hay puestos de trabajo que están siendo reemplazados como tal, el 2%. Mientras que el 80% de las empresas encuestadas nos dice que hay una transformación como tal de los puestos, pero no una reducción de puestos de trabajo.
0: Exacto, es decir, que podemos optimizar procesos, podemos sistematizar procesos, pero necesitamos la ayuda humana, necesitamos que la gente se capacite más con estas herramientas para poder hacer más efectivo quizás el trabajo.
1: Así es, justamente, la idea es que nosotros como ciudadanos podamos utilizar inteligencia artificial, pero siempre con ética y con un criterio detrás, ya siempre con responsabilidad. Esa es la famosa gobernanza de inteligencia artificial, donde nosotros tenemos justamente el control de los datos que nosotros estamos dando a la inteligencia artificial. También tenemos responsabilidad sobre, a nivel empresarial, quién usa los datos. Uh-huh. Y también podemos mitigar justamente estos riesgos o incidentes que podría pasar.
0: ¿Cuáles son los riesgos más frecuentes o de los que más se habla ahora que tenemos ya instalada la inteligencia artificial?
1: Bueno, el riesgo principal justamente es este sesgo de información que te estuve comentando anteriormente, y es que nosotros no sabemos qué datos les estamos dando a la inteligencia artificial. Eso es muy importante tomar en consideración, porque a través de qué datos nosotros personales estamos dando a la inteligencia artificial, podemos hacer el buen uso y estamos seguros que nuestros datos están 100% seguros, valga la redundancia.
0: Ahora, cuando hablamos de datos, es súper fácil que ahora tengamos acceso a información súper delicada. Entonces, también viene de la mano de nosotros prepararnos y proteger nuestros datos. De alguna manera, Israel.
1: Sí, justamente, por ejemplo, a nivel empresarial, esto es la famosa gobernanza de datos de la que te estaba, de inteligencia artificial, perdón, que te estaba hablando al respecto. Y es que nosotros a nivel empresarial, conocemos el Shadow AI. Uh-huh. ¿Qué es esto? Esto es justamente cuando las personas están utilizando inteligencia artificial a nivel personal, pero usan datos de la empresa a la interna de sus inteligencias artificiales.
0: Ah, ok.
1: Yeah. Esto justamente puede entrenar estos modelos de inteligencia artificial con los datos empresariales. Entonces ahí es súper importante que las empresas tengan una buena gobernanza de inteligencia artificial.
0: Estamos hablando entonces de que ya la inteligencia artificial está instaurada en muchos sectores empresariales en nuestro país. El siguiente paso es tener seguridad, tener ética, manejar la privacidad y saber cómo podemos realmente hacer un uso de la inteligencia artificial sin comprometer nada.
1: Sí, totalmente de acuerdo. Sabes que desde CITE justamente apoyamos justamente algunas reformas que encontramos dos, es la 009 y la 0037, si no me equivoco, de la Superintendencia de Protección de Datos. Y la idea de estas dos reformas es que las empresas puedan usar la inteligencia artificial siempre y cuando sepan administrar bien los datos de las personas que están usando.
0: Y esto hablamos también de ser completamente honestos de cuál es la fuente a través de la cual tú estás adquiriendo esa base de datos, porque las empresas se hacen mucho más fuertes cuando manejan una gran cantidad de datos de los usuarios.
1: Así es.
0: Y pueden llegar mucho más rápido.
1: Así es, exactamente, correcto. Y justamente este es el tema de Shadow AI que te estaba hablando, que las personas usan gratuitamente la inteligencia artificial sin saber que estos modelos están utilizando sus datos para ser entrenados, ¿ya? Entonces, obviamente ahí tenemos estas dos partes, que es el término de gratuito como tal, pero utilizan mis datos justamente para entrenar estos modelos.
0: Finalmente nada es gratuito, porque lo que están haciendo es captando toda tu información y generando un perfil que puede ser muy valioso para alguien que te quiere mostrar algo. No es casualidad que los mensajes nos lleguen porque nosotros hemos hablado de determinado tema. Eso que tú hiciste de forma gratuita al ingresar a una IA, finalmente te está dando un algoritmo para que tú recibas información que después crees que es relevante. Así que, Israel, ¿qué es lo que nosotros podemos hacer desde casa? ¿Qué es lo que podemos hacer para prepararnos mejor frente a la inteligencia artificial?
1: Bueno, desde casa lo que nosotros podemos hacer primero es verificar si la inteligencia artificial que nosotros queremos adoptar personalmente, uno, usa justamente los datos personales, ¿ya? Uh-huh. Podemos ver el porcentaje de datos que está utilizando la inteligencia artificial si se usa de forma gratuita y también de forma pagada. Hay algunos modelos que justamente a nivel empresarial no usan los datos de las empresas, uh-huh, porque justamente son a nivel empresarial, pero sí hay algunos que a nivel personal, por más que sean pagados, aún usan un cierto porcentaje de datos para entrenar los modelos. Eso por un lado.
0: Eso deberíamos nosotros ser súper precavidos con toda la información que estamos entregando. Y también algo que a mí me suena mucho y que se está trabajando en capacitación desde CITEC es el hecho de la ética y la responsabilidad.
1: Totalmente.
0: Y eso va de la mano con este crecimiento en inteligencia artificial.
1: Sí, correcto. Nosotros desde la Cámara de Innovación y Tecnología Ecuatoriana estamos queremos justamente promover la inteligencia artificial, su uso como tal, siempre y cuando haya una responsabilidad y tengamos criterio para usar la inteligencia artificial.
0: Dos cosas que van de la mano, y recordemos que no hemos hablado de eliminar la inteligencia artificial, de dejar de utilizar la inteligencia artificial, que es lo que está pasando ahora en las universidades también. Hay un conflicto de ética y yo creo que eso es lo más importante. Si es que los jóvenes están educados como para saber utilizar la inteligencia artificial de manera ética, pues entonces no hay problema, porque debemos ir con la corriente también, que es la de tener una gran cantidad de datos que están almacenados para que nosotros podamos utilizarlos inmediatamente. Ahora, no podemos perder el sentido crítico, que eso es lo fundamental dentro de inteligencia artificial. ¿Cómo podemos hacer para conocer más acerca de los proyectos que maneja CITEC?
1: Bueno, pueden entrar a nuestra página web www.citec.com.es y ahí encontrarán justamente todo lo que estamos trabajando a nivel regulación, a nivel proyectos, a nivel datos. Nosotros siempre sacamos reportes de datos mensuales, estudios sectoriales y estudios de talento digital también, que próximamente lo vamos a sacar en un mes. Así que nada, les invito a que siempre estén informados de lo que hacemos, porque en realidad el sector tecnológico como tal está avanzando súper rápido y siempre hay nueva regulación y eso.
0: Y además quiero recordarles que la Cámara de Innovación y Tecnología es el gremio que representa y articula el ecosistema de innovación y tecnología en el Ecuador. Por lo tanto, promueven el desarrollo del sector a través de alianzas estratégicas. Ustedes pueden generar mayor conocimiento, diálogo, y estos estudios nos ayudan también a entender qué es lo que podemos adoptar para hacer el uso responsable de la IA. Muchísimas gracias, Israel.
1: Gracias.
0: Y la página igual están como Cámara de Innovación y Tecnología del Ecuador, ¿verdad?
1: Sí, citec.com.es. Muchísimas gracias.
0: Gracias a ti, Israel. Hoy hablamos de inteligencia artificial y de la responsabilidad que tenemos nosotros, tanto como usuarios, como lo tienen también las empresas que están haciendo uso para el manejo de datos. Volvemos después de esta pausa.

0: Son las 15 horas con 30 minutos. 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

0: De regreso ya listos y preparados para poder hablarles de esta terapia de la risa. Ríete, porque eso no cuesta nada. Mi mamá siempre decía eso. La risa no te cuesta nada y no sabes cuánto le alegras la vida a los demás. Así que procura contagiar emociones de las buenas. Y hoy que estamos hablando justamente acerca de reírnos, no tiene que ser una gran carcajada. Puede ser una sonrisa, un recuerdo, una conversación, un video, una ocurrencia de nuestros hijos o esa persona que siempre consigue cambiarnos el ánimo. Quizás no podamos controlar todo lo que ocurre en nuestro día a día, pero sí podemos buscar de vez en cuando un motivo para sonreír. ¿Quién sabe? Tal vez nos haga falta practicar un poquito más esa terapia que no cuesta nada, que se comparte y que cuando es auténtica se contagia. ¿Qué te hace reír a ti? ¿Qué te causa una sonrisa? Cuéntamelo al 098-2101-638. Ya te hablaré en el siguiente bloque acerca de los videos que nos hacen reír, porque es inevitable. En este mundo tan tecnológico, cuando entramos a las redes sociales, no solamente lo hacemos para buscar información o contenido, sino lo que buscamos es sonreír, porque queremos desestresarnos, desconectarnos de un día pesado, del mal humor que tuvo alguien cuando llegamos a la oficina, y lo que nos hace falta es precisamente eso. Así que si ustedes nos quieren dar sugerencias de cómo podemos sonreír más, hay que hacer ejercicios. Dicen que una buena carcajada incluso te causa como hacer ejercicio, porque claro, te duele la barriga cuando te ríes bien, te duele la barriga, y eso quiere decir que estás haciendo abdominales. A ver si empezamos a poner en práctica eso que les estamos contando el día de hoy en nuestro programa. ¿Cuáles son las cosas sencillitas, las cosas básicas de la vida que te hacen sonreír? George, ¿cuál es la cosa que te hace sonreír? Ah, yo sé, Sarita Salomé te hace sonreír, seguro que sí.
1: Sí, mi Sarita Salomé.
0: Es tu perro.
1: Sí, mi perro.
0: Porque hace gracia.
1: A veces le pasa cosas muy divertidas. A veces se tropieza. Como ya está viejita.
0: Ay, se tropieza.
1: Es como, no alcanza a subirse bien. Es como, ay, chiquito, vente a Marco. Y ya me quedo ahí arrucado con él.
0: Acá nos dicen, a mí me hace sonreír mi hijo todas las mañanas. Es que los niños chiquitos son tan graciosos. Yo debo confesar algo, la risa de los niños a los 3 años es la mejor edad del mundo, porque ya pueden caminar, ya pueden hacer gracias y todas las cosas que hacen a veces suelen ser divertidas. La forma en la que se duermen, la forma en la que te hablan, los mensajes de tu sobrino, dime que no te hacen sonreír. Cuando tienes una sobrina que recién está aprendiendo a hablar o un sobrino que recién está hablando y te mandan un mensaje de voz y no les entiendes la mitad del mensaje, pero te hacen sonreír. Esos mensajes vale la pena repetirse.
1: Justo esta semana me mandaron.
0: Te mandaron un mensajito que te hizo sonreír. ¿A ustedes qué les hace sonreír? A ver, vamos a buscar por aquí. Moni, ¿qué te hace sonreír? A ver por aquí, ¿qué dicen? Mis amigos que están pendientes de la 102.9, dice, a mí me hace sonreír mi compañera de trabajo. Cuéntanos cómo se llama esa compañera de trabajo. A mí me hace sonreír, a ver, espérate. Mi abuelita me hace sonreír. Ella es tan ocurrida y es que cada vez que pasan los años, yo creo que ya no tiene pelos en la lengua, así que dice todo como venga. ¡Ay! Yo amo a esas abuelas. Mándame el nombre de tu abuela para que le mandemos un saludito a través de la 102.9. ¿Qué más te hace sonreír? ¿Qué te hace enojar? Eso no quiero saber el día de hoy, porque hablamos de la sonrisa, de esa sonrisa que se contagia. ¿El compañero de trabajo te hace sonreír? Claro, es que es ocurrido, es divertido. Un buen baile, a mí me hace sonreír. Cuando escucho una buena canción, yo también sonrío y procuro contagiarles también de esa sonrisa. Hay personas que tienen la risa contagiosa también. Yo tengo a mi hermana que cuando ella se ríe, no puede parar. Y es como estás en una mesa, en un evento importante, estás rodeado de gente donde están hablando de cosas muy importantes y a ella le pasa algo curioso, empezó a reírse y no hay quien la pare. En ese momento es cuando tu mamá te saca los ojos y te dice, hagan algo con su hermana. No sabemos si sacarla de la mesa, no sabemos si llevarla para algún lado, pero necesitamos hacer algo porque de lo contrario esa mesa puede terminar en problemas. A ver, cuéntamelo.
1: Tengo una consulta.
0: Consúltelo.
1: ¿A qué edad ya tu mamá no te puede regañar?
0: Yo creo que no hay edad para que tu mamá deje de regañarte. Claro. O sea, siempre puede regañarte. Mi mamá hasta ahora me regaña. Mi mamá me sigue diciendo, ponte una chaqueta cuando vayas a salir de la casa.
1: A mí también.
0: Abrígate, deja de estar tomando cosas heladas. Mi mamá tiene 83 años, igual me sigue regañando, o sea, no va a parar. Lamento decirte, George, que las mamás no dejamos de regañar a nuestros hijos. Lo hacemos siempre, con el amor. Claro que ya no tiene el mismo impacto que cuando eres chiquito, que cuando eres adolescente, porque ya cuando eres grande dices, bueno, ya, no importa, mamá, te voy a hacer caso, me voy a poner la chaqueta, voy a dejar de tomar cosas heladas, al menos mientras me estás mirando. Después ya hago de mi vida lo que yo quiera. Pero sí, las mamás tenemos esas costumbres instauradas y no dejamos de preocuparnos por los hijos. Cuéntame cómo es tu mamá y si también te provoca algunas sonrisas. Mi mamá es ocurrida. Mi suegra es ocurrida. Mi suegra cada vez que te va a pedir algo lo hace con una canción. Entonces te canta mientras está hablando por teléfono o te manda algún mensajito y es muy divertida. Mi suegra tiene esa capacidad de buscar las cosas buenas, aun cuando no tienes razones para sonreír, ella siempre encuentra una. Qué bonito es tener gente así, gente divertida, gente que baila mambo, gente que baila reggaetón, que baila bachata, que lo hace con el corazón, porque de eso está hecha la vida, de momentos en los cuales sonreímos y sonreír no te cuesta. ¿Cuáles son los últimos videos que viste? Ya te hablo acerca de este tema porque eso merece un solo capítulo. Los videos que nos hacen reír. ¿Cuáles son las categorías más divertidas? ¿Cuáles pondrían ustedes ahí? ¿Los de cocina? ¿Los de pareja? ¿Cuáles son las más divertidas? ¿Los videos más virales? ¿De qué son? Ya te lo cuento después de escuchar esto.

Estabas escuchando Corazón de Poeta. Esta canción, originalmente lanzada, escuchen bien, en 1981. O sea, esta canción tiene años de años. Y esta es la nueva versión, la que estaban escuchando. Es la versión reciente. Existe una renovación de la letra y el sonido promocionado en plataformas como Genius, que actualiza el catálogo del artista. Hay también algunos remix electrónicos y también hay techno house. O sea, esta canción se ha hecho en varias versiones. Y hay también versiones remasterizadas en algunas plataformas. Lo cierto es que esta canción volvió a sonar y ahora la estás escuchando aquí como un super éxito renovado. Y es de Janet. ¿Ah? Janet. Ella la canta y ahora ha causado furor y sensación con Corazón de Poeta. Si ustedes quieren pedirla, solamente tienen que marcar nuestra línea de teléfono. Hace un ratito les contaba que la risa debería ser nuestra terapia para todos los días y hablamos también de que las plataformas nos traen algunos videos. Confiesen ustedes ahora mismo, ¿cuántas veces han abierto TikTok o han entrado a YouTube solo para ver un video? Y cuando se dan cuenta, ya llevan 20 minutos mirando videos de perros, de gatos, de niños haciendo ocurrencias, de gente que se tropieza. Y bueno, no es que estamos buscando que la gente se lastime, pero esas situaciones completamente inesperadas que terminan convirtiéndose en una carcajada y nos contagian. Las redes sociales ya no son solamente un lugar para informarnos, también entramos para entretenernos, para distraernos y muchas veces simplemente para reírnos. Las plataformas de video han cambiado muchísimo la manera en que consumimos el entretenimiento. YouTube, por ejemplo, señala que hoy las audiencias no solamente consumen contenido, también participan. Comentan, comparten, crean sus propias versiones y ayudan a que una tendencia se vuelva popular o viral. ¿Qué videos les hacen reír? ¿Qué videos les causan así esa, como esa risa contagiosa? Hay un clásico que nunca falla y son los animales. Ellos se llevan el protagonismo en los videos tanto de TikTok como de YouTube. Un perro que se asusta con su propio reflejo, un gato que descubre una caja y decide que esa será su casa, un cachorro intentando subir las escaleras o una mascota reaccionando de una manera completamente inesperada. Ellos son los protagonistas de algunos videos. Los clásicos, los animales. Después están los niños. En el segundo lugar, ¿qué les parece? ¿Niños o perros? ¿Qué prefieren? ¿Niños o perros? Perros, ok. En el segundo lugar están los niños. Hay que decirlo, muchas veces no necesitan hacer nada especial. Una respuesta espontánea, una explicación muy seria sobre algo absurdo o esa manera tan particular que tienen de interpretar el mundo puede convertirse en un video que miles de personas comparten. También están los momentos cotidianos e inesperados. Esos momentos en el cual alguien hizo algo mientras estaban comiendo, alguien hizo algo en la oficina, alguien estaba en el transporte público y de pronto fue sorprendido de alguna manera. Las personas que intentan hacer una receta y terminan creando otra, alguien que quiere grabar un baile y se equivoca, el papá que intenta ayudar a su hijo y termina necesitando ayuda él mismo. Y están los famosos las pequeñas equivocaciones que cuando nadie resulta lastimado nos recuerdan que todos podemos equivocarnos y que a veces también hace bien reírnos de nosotros mismos. Pero hay algo interesante detrás de todo esto. ¿Por qué nos gusta tanto ver a otros reírse o vivir situaciones inesperadas? Porque el humor es una forma de conexión. Una misma imagen puede hacernos reír a personas que viven en lugares completamente distintos. De hecho, la investigación de tendencias de YouTube muestra cómo los contenidos que nacen en comunidades pequeñas pueden convertirse rápidamente en referencias compartidas por audiencias mucho más grandes. Y aquí está. El ver a una persona vestida de alguna manera estrafalaria o ver a alguien fuera de lugar, alguna persona que es tan ocurrida que las botas que se puso, que el sombrero que utilizó, a esa persona probablemente no le causó tanta gracia, pero nosotros lo vemos desde este lugar del planeta y decimos qué graciosa, ¿cómo pudo haber salido así? Y eso es lo que se comparte y se vuelve viral. Quizás por eso los videos graciosos tienen tanto éxito. No necesitamos conocer a la persona del video para entender la situación. Un perro haciendo una travesura
lo entendemos perfectamente. Un niño diciendo algo inesperado, lo entendemos. Alguien equivocándose mientras intenta hacer algo, también lo entendemos. Y durante unos segundos dejamos de pensar en los pendientes, en el trabajo, las preocupaciones o los problemas. Hay una diferencia importante. No solo lo que provoca risas merece ser compartido. Una caída puede parecer graciosa, pero antes de reírnos deberíamos preguntarnos si alguien salió lastimado. Y cuando aparecen niños, también vale la pena pensar en su privacidad. Ojo con esto también, porque no todos los videos se pueden compartir, y reírnos con alguien, yo creo que es mucho más bonito. No reírte de alguien, sino reírte con alguien, con esos amigos que hacen que la vida sea más ligera, que sea más bonita. Cuando estás en medio de la lluvia, cuando de pronto pasa un vehículo que te deja empapado de pies a cabeza, en ese momento tienes tantas iras, pero después te ríes de la situación, te ríes de lo que pasó, porque si te amargas, yo creo que el que se pica pierde, el que se amarga pierde. Por lo tanto, busquemos más de esas cosas que nos hacen reír. Cuando abramos TikTok o YouTube o cualquier red social, busquemos durante unos minutos algo que simplemente nos haga reír. Un animal, un niño con una ocurrencia, una situación cotidiana, un buen chiste, una persona contando una anécdota, porque a veces también necesitamos eso. No una noticia, no una explicación, no una opinión, simplemente 5 minutos para reírnos. Eso es lo que te proponemos el día de hoy en nuestro programa. Espero que nos compartan algunos videitos. Yo encontré algunos chats en nuestro número de WhatsApp al 098-2101-638. Yo me equivoqué, les iba a dar mi número de teléfono. Afortunadamente, volví a la razón y les di el número de la radio. Envíanos un video gracioso, compártelo. Con un amigo, con una amiga, envía un video gracioso. ¿Cuál fue el último video gracioso que viste? Me encantaría que me lo cuentes ahora mismo y que lo compartas para que nosotros también les enviemos a nuestros oyentes. Así la risa es contagiosa. ¿Qué es lo que quieres usar? ¿Qué es lo que quieres usar ahora? ¿O qué es lo que quieres escuchar ahora? ¿Qué es lo que quieres usar? Usar un paraguas vendría bien porque ya tenemos lluvia en este sector de la ciudad. Estamos por el sector de San Juan y tenemos una lluvia. No es fuerte, pero sí es como intensa. Así que ustedes, precavidos, lleven su paraguas, lleven su chaquetita. No salgan al frío si es que no se han cubierto, porque tenemos algunas enfermedades respiratorias. Si conduces, hazlo también con precaución. Y si quieres solicitar la canción para ver llover o para que te acompañemos, lo puedes hacer ahora mismo. ¿Qué canción te provoca escuchar mientras estás conduciendo en un día de lluvia? ¿O qué canción quieres escuchar mientras estás en la oficina y no puedes salir? A mí me provoca un café. Hoy, Día Internacional del Café, deberíamos tener en esta cabina un cafecito caliente. ¿Ah? Ahora mismo, mientras ustedes escuchan esta canción de Soda Stereo, Persiana Americana, un clásico también. Si hablamos de música que se queda durante muchos años, esta debería estar en la lista. Te dije que la canción, ¿cuántos años tiene? Te dije la canción, ¿cuándo salió la anterior? La de Corazón de Poeta. Esta canción salió, espérame, en 1981. En el 81. Y ahora nos vamos con esta, que es Soda Stereo, Tu Persiana Americana, que no sé cuántos años tenga. La voy a buscar, pero es uno de los grupos del rock de los 80 que ha marcado también muchísimos momentos importantes. ¿Tú la escuchaste? Si no la has escuchado, aquí te dejamos este playlist de música de MQ Radio, la radio de nuestra ciudad, en la 102.9. Todavía estoy esperando mi canción. Ojalá y tenga suerte y pueda escuchar a Ricardo Montaner en esta, que sí es una canción para ver llover. Esa sí deberías escucharla frente a la ventana.

0: Gracias.
1: Son las 16 horas. En punto.
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3: 16 horas en punto. Un múltiple siniestro de tránsito se dio en la Panamericana Sur este jueves 1 de octubre. Ocurrió pasado el mediodía en el sector de Tambillo, Cantón Mejía, sur de la provincia de Pichincha. Así lo informó el sistema de emergencia CQ911. Chocaron un bus de transporte de pasajeros, un camión y un automóvil. Desde la sala operativa de Mejía se coordinó la asistencia de ambulancias del IES, Panavial y el Cuerpo de Bomberos de Mejía. Y el municipio de Quito transformó la antigua estación abandonada del trolebús de ayer 10 de agosto y Río Cofanes en Quitopía, un espacio que abrirá sus puertas al público este sábado 3 de octubre a las 10 de la mañana. La ciudadanía encontrará salas para aprendizaje, innovación y el encuentro comunitario. Hasta aquí Noticias Express.

Estamos de regreso, estabas escuchando a Ricky Martin con Living la Vida Loca y nosotros listos también con este friecito, con esta lluvia tan impredecible en la ciudad de Quito, porque miren, ya dejó de llover, se despeja el cielo y esas son las sorpresas que encontramos todos los días. Momento también para darle la bienvenida a nuestra invitada, se trata de María Fernanda Restrepo. Qué lindo volver a tenerla aquí en la cabina, porque hablamos de estas cosas que están pasando en los teatros, de esas oportunidades para poder conectar también con lo que se está produciendo.

0: María Fernanda, qué gusto tenerte. ¿Cómo estás?
1: Bueno, muy contenta de que llueva.
0: Sí.
1: Contenta de verte. Muchísimas gracias siempre por este espacio increíble que nos dan. Todo el aporte que haces a la cultura es remarcable. Cada vez hay menos espacios para la cultura o para la difusión de la misma, así que primero, muchas gracias por eso, Iris.
0: Y lo que me encanta es que les tenemos buenas noticias, porque después del éxito que lograron con lleno total en 2 funciones y a pedido del público, vuelve Un Acto de Fe. Hablamos de esta obra, hablamos de esta iniciativa maravillosa, de este trabajo que se fue puliendo hasta que finalmente se presentó en el teatro y tuvo el éxito que esperaban, María Fernanda.
1: Así es, realmente, quedamos sorprendidas con la acogida, porque tú sabes, ¿no? Dentro de todo proceso artístico existen estas inseguridades, estas dudas. ¿Cómo va a tomar el público esta obra? ¿Será para todos? ¿Será para un nicho muy pequeño? Pero luego de la primera función, surgieron cosas maravillosas, cosas como que un niño de 10 años la entendía perfectamente.
0: Oh, qué hermoso.
1: Entonces nuestras ganas también es de llegar luego de pronto a las escuelas, a los colegios con esta obra. Y que había un público hasta de 88 años, ¿no? 89 años, una nieta que llevó a su abuela a ver el teatro. Entonces qué bonito este confluir, porque pues el teatro sin público no existe. Y es ese público el que llena de vida, de nuevas historias, de memorias, de recuerdos, este teatro y ese contacto de frente, porque es un momento muy especial. Yo, que también vengo del área del cine y que es otro tipo de contacto, ¿no? Porque tú ves una película y la puedes, obviamente, la ves una y otra vez y encuentras nuevas cosas, pero es la misma película. ¿No?
0: Y en el teatro no pasa eso.
1: En el teatro no pasa eso. Pueden pasar, o sea, existe un guión. En este caso, en esta obra que se llama Un Acto de Fe, no se olviden, pues no existe un guión escrito como tal de pe a pa establecido, existen situaciones y se va dando mucho a través de la improvisación, de lo que surja en ese momento, de lo que esté atravesando también en el país ese momento, y surgen cosas nuevas, risas nuevas, tristezas nuevas, sentires nuevos, y eso es muy bonito, esa vida que se transmite, ese respirar de frente que tanto nos hace falta ahora en este mundo hiperconectado, en este mundo de AI, etcétera, ¿no?
0: Y hemos hablado de eso, de darnos un tiempo para poder conectar con los otros, para poder reírnos, para poder sentir también. Y esta es una creación colectiva. María Fernanda está acompañada de 2 grandes actrices y además porque existe esta complicidad, María Fernanda. O sea, si hay algo que hay que reconocer en esta obra es que existe ese lenguaje no dicho, esa reescribir la obra mientras están en la presentación, y eso es quizás lo que la gente disfruta, la naturalidad con la que se da la historia.
1: Exacto, yo creo que eso es algo muy especial que logramos entre las tres, ¿cierto? Esta obra es concebida y surgió de una idea inicial de Randy Craro, una gran amiga, una gran actriz que la admiro mucho, también es cineasta. Es muchas cosas. Randy es una mujer de una creatividad increíble y es imparable, y su positivismo es imparable. Ella llega a la estratosfera y uno es más incrédulo, ¿no es cierto? Entonces uno tiene mucho que aprender de ella. Y ella concibe esta obra dando de lactar en su silla de lactar a 3 hijos, porque tuvo 3 hijos esta chica, ¿no? Y digo, ¿cómo haces con todo? Tiene como 2 trabajos paralelos a la vez, tiene 3 hijos, etcétera, pero ella recuerda que, claro, que pasó como prácticamente en el encierro maternal, unos 7 años, y en esos 7 años de encierro va imaginándose cosas que le sirven a esta obra, y que luego nos busca, bueno, me busca a mí. Yo solo hice como una obra con ella, pero yo no me dediqué a la actuación como tal o de manera profesional como ella, ¿no? Entonces me dijo, ¿quieres hacer una obra? Y digo, no, me muero, me orino en los pantalones, no puedo con esto. Y ella, no, sí, o sea, ella cree más que uno en uno mismo. Entonces dije, bueno, ya, ella está mujer.
0: Es que a mí también me resulta difícil creer que no le tenías fe al personaje, porque tú eres realmente multifacética, María Fernanda.
1: Pero uno, claro, uno se llena como de dudas, ¿no es cierto? Es ahí el látigo, ¿cómo es? El síndrome del impostor. Entonces, Y viene esta mujer que es una ráfaga de energía que se llama Caimo Pizarro, que es una gran actriz y una gran directora también. Ayer vimos una obra, digamos, dirigida por ella, la dramaturgia de ella, en memoria de Clever Viera, y ojalá se vuelva a poner en escena porque es una obra gigante con mucha gente en el escenario. Y bueno, empezamos a... los ensayos, claro, como no había guión y todo, es como, bueno, empezamos a conversar dando vueltas. O sea, Randy es como, okay, vamos a calentar. Eran 2 horas caminando y contándonos las penas, las alegrías. Era como un ensayo terapia. Y decía, oye, pero ¿y cuándo vamos a empezar? O sea, ya no, dentro de mí es como, qué chévere esto, pero vamos 4 meses
0: escribamos,
1: dando vueltas. Es que hagamos algo, fijemos algo. No, tú dale, ¿qué quieres hacer? ¿De qué quieres hablar? Y así poco a poco se fue dando, y creo que eso fue la mejor técnica para que realmente no se sienta algo acartonado. Uh-huh. Es algo muy propio como de cada una o de las personalidades de cada una, y ahí se fue entretejiendo la obra.
0: Y bueno, hace un momento yo le preguntaba a María Fernanda, le decía, qué maravillosa oportunidad para aquellos que no pudimos estar en la presentación de Un Acto de Fe, porque me decía, qué difícil es volver otra vez al Teatro Nacional Sucre. Es como un acto de fe hacer también teatro aquí, María Fernanda, no es fácil. Y que la gente responda de esa manera, yo creo que es un privilegio. Y eso quiere decir que cuando las cosas se hacen con tanta pasión y con tantas ganas, también tenemos la oportunidad de ver una nueva función.
1: Así es, estamos maravilladas de que el público haya respondido de tal manera que llenó 2 veces el Teatro Sucre con teatro. Es que no es fácil, como tú dices, ¿no? La gente, ay, bueno, ya me quedo aquí enroscada en mi Netflix. Peor si llueven, aquí existe una gota y la gente ya
0: y
1: no sale a ningún
0: salir.
1: Lado. Cuando tú ves en otros países, ¿no es cierto?, que la gente con nieve, con lo que sea,
0: paraguas, abrigos, bufanda,
1: pero consumen cultura. Sí. Y lo que nosotros queremos es esto, es decirle a la gente, aquí hay una oferta maravillosa, hay gente muy creativa en esta ciudad, en este país, por favor, consuman cultura. O sea, no es apoyémosle, como dice la Randy, no apoyemos, ya te vamos a apoyar. No, ven a divertirte, ¿ves? Es bueno para ti. O sea, yo la gozo, pero es bueno para ti. O sea, es chévere, te vas a divertir o te va a dejar pensando, quizás vas a llorar, pero vas a sentir, te vas a sentir vivo, y eso es bueno. Y es bueno vernos, es bueno vernos y abrazarnos y sentirnos. Entonces, en ese sentido, sí, es una maravilla que nuevamente el Teatro Sucre nos abra estas puertas de este teatro increíble, maravilloso, y sentir esa energía este 15 de octubre.
0: Perfecto.
1: Única función, señores, única función. Por favor, recuerden que es en el Teatro Sucre a las 7 de la noche. Vayan con tiempo. Hay parqueaderos a varias, digamos, cerca de ustedes. Está al frente un parqueadero, hay otros del municipio, el Cadizán, el Montúfar. Vayan con tiempo y disfruten de una buena función, disfruten el centro histórico también. O sea,
0: Y además porque es encontrarnos en la risa y en el dolor, porque esa es la forma en la que nosotros convivimos. Nos vemos reflejados en la historia de alguien y nos vemos también en esa risa genuina que nos ayuda a sobrellevar los temas difíciles. Porque hoy arrancamos justamente con esto de la risoterapia y decíamos, sí, nosotros nos recargamos de energía cuando nos reímos y vivimos los momentos difíciles también. Entonces, el teatro nos permite eso, nos permite vibrar con la historia de alguien y alguien real, porque lo tenemos cerquita, lo tenemos ahí, a unos metros, María Fernanda.
1: Exactamente, es un lujo, no se repite 2 veces la misma función, es una persona que la tenemos ahí dándolo todo por una hora y media. Uh-huh. Es un esfuerzo grande y de mucha gente también que está atrás del escenario, ¿no es cierto? El iluminotécnico, los técnicos, la gente que está en comunicación, el productor que ha sido maravilloso también en nuestras vidas, que se ha fajado también dándolo todo de sí. Entonces, un esfuerzo increíble el que la gente de cultura hace sin apoyo, prácticamente sin ninguno de los recursos, digamos, o fondos estatales que son tan normales, digamos, en otros países, ¿no es cierto? Contar con este apoyo público o estatal en ese sentido es prácticamente con bolsillo propio, con las uñas se hace teatro en este país, Pero es eso, un acto de fe. O sea, no dejas de tener fe en ese país, en esa cultura, en darlo todo por esa pasión.
0: Ustedes todavía tienen tiempo para conseguir la entrada. Les vamos a invitar a que sigan las redes sociales primero. Y la otra, que nos digas dónde podemos encontrar las entradas, María Fernanda.
1: Las entradas las pueden encontrar en www.teatrosucre.com. Uh-huh. Ahí entran a las funciones de octubre, un acto de fe. Ahí está su entradita. Es tan barato como $12 y además hay descuento del 50%, o sea, le queda solo en 6 para la tercera edad y para aquellos que tienen RUAC.
0: Entonces aprovechen a través de el Teatro Sucre, la plataforma está habilitada y saben que es muy fácil además conseguir las entradas. Vayan en grupo, lleven a alguien, aprovechen para ver esta última función. Y en Instagram también podemos encontrar un acto de fe.
1: En Instagram podemos encontrar un acto de fe, sí, es @unactodefe, ahí nos pueden seguir, en TikTok también. Entonces se van a enterar de todas las novedades porque también vamos a tener una función en noviembre 2, pero eso ya va a ser en Cumbaya, en el Teatro Shakespeare de Cumbaya.
0: Está Randy, está Caimo, está María Fernanda, tres mujeres que de verdad vale la pena verlas, porque yo, como digo, he tenido la oportunidad de entrevistar a Caimo y nos ha hablado de cómo surgió esta obra, y ahora saber que tenemos una nueva posibilidad para verla en el Teatro Nacional Sucre, creo que no podemos dejar de lado esta invitación y el 15 encontrarnos en el Teatro Nacional Sucre. María Fernanda, siempre es lindo verte, siempre es lindo hablar de arte y también de todas las cosas en las que estás incursionando, porque sé que eres también de las que está empujando algunos otros proyectos.
1: Ah, sí, exactamente. Es que toca empujarnos entre todos. Ya te vine a molestar hace como 2 meses y te voy a seguir molestando porque alguien tiene que ponerle el hombro a la cultura en este país.
0: No, hay que hacerlo y con que las personas vayan, se cumple el ciclo, siempre lo decimos, no solamente es producir, hacerlo de la mejor manera y hacerlo con una calidad excepcional con la que se está trabajando en el Ecuador, sino más bien es que nosotros respondamos a ese llamado y vayamos al teatro. El teatro es hermoso y ver una obra en el teatro no se compara con nada. Así que María Fernanda, ya les hicimos la invitación, cualquier cosa, siempre las puertas están abiertas.
1: Muchísimas
0: siempre,
1: gracias.
0: Cuando quieras. Vayan a las redes sociales y vayan a la página del teatro y compren la entrada, que yo voy a estar pendiente de que ustedes nos digan, ya fui, y me manden foto. Con eso está la tarea hecha. Y vamos a una pausa y volvemos.

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Estamos ya de regreso y después de haber escuchado esa linda entrevista con María Fernanda, quiero hablarles de los emprendimientos que hay en nuestra ciudad. Ustedes saben que hay muchas personas talentosas que tienen habilidades y que ahora desarrollan proyectos súper ricos. Y hoy me llegó una mermelada deliciosa de mora y la página web o la página de Instagram es @ruru, R-U-R-U, así los pueden encontrar si es que quieren una mermelada casera hecha con ingredientes naturales, que huele riquísimo y además sabe riquísimo. Yo voy a decir la verdad, metí el dedo en la mermelada porque quería probarla inmediatamente. 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Porque así nosotros apoyamos a aquellos que están haciendo su negocio desde la casa. Cuando tienes que combinar varias obligaciones y quieres dedicarte a algo, lo puedes hacer con ese talento que tienes. Así que un abracito para quienes me mandaron esta deliciosa, deliciosa mermelada. La voy a combinar con unas tostadas y les cuento. Pero ustedes tarea, búsquenlas en redes para que también se lleven las mermeladas. Piña, ubilla, mora o la que ustedes quieran. Me cuentan. Ahora sí, nos vamos ya con nuestro segmento ¿Sabías qué? Porque les quiero contar que hay que cuidar a las personas que cuidan. Y eso se nos olvida, porque creemos que solamente debemos dedicarnos en cuerpo y alma a quienes están enfermos, a los niños chiquitos, a las personas de la tercera edad. Pero, ¿qué pasa con las personas que tienen a su cargo a una persona o a un paciente que está enfermo? Y aquí viene lo importante del cuidado del cuidador. Así es como se conoce y así es como se llama. Cuando alguien se enferma, cuando un niño necesita atención permanente, cuando una persona adulta mayor pierde autonomía o cuando alguien de la familia tiene una discapacidad, normalmente toda nuestra atención se concentra en esa persona. Pensamos en qué medicamentos necesita, en la cita médica, su alimentación, su terapia, sus horarios. Y hay esa persona que muchas veces se queda en segundo plano, la persona que está cuidando. Y hoy queremos hablar de ellas, de las cuidadoras o cuidadores, porque cuidar puede ser un acto de amor, pero también puede ser agotador. Hay quienes dejan de trabajar, cambian sus rutinas, duermen menos, dejan de salir, postergan sus propios controles médicos y hasta sienten culpa cuando necesitan un momento para ellos. Hay algo que debe ser importante. Sentirse cansado no significa querer menos a la persona que cuidamos. La Organización Mundial de la Salud advierte que los cuidadores familiares que enfrentan una gran sobrecarga pueden tener mayor riesgo de estrés y depresión. Por eso necesitan apoyo psicológico, información, formación y redes que les permitan compartir la tarea. Entonces, ¿qué pueden hacer las personas que son cuidadoras? Pongan atención. Primero, pedir ayuda y repartir responsabilidades. La familia dice, avísame si necesitas algo, pero el cuidador está tan cansado que ni siquiera sabe qué pedir. Es mejor ser concreto. Puedes quedarte con mi mamá, puedes quedarte con el bebé, puedes quedarte con el abuelo, puedes llevarlo a la cita, puedes preparar la comida hoy. Pedir ayuda es el primer paso. El segundo, hacer pequeñas pausas sin sentir culpa. No estamos hablando de irnos una semana de vacaciones. A veces 20 minutos para caminar, para tomar un café, para escuchar música, para conversar con alguien, nos ayuda a recargar energías y seguir con el cuidado. Tercero, no abandonar el sueño, la alimentación y el movimiento. Parece obvio, pero cuando alguien cuida a otra persona, sus propias necesidades suelen ser las primeras en desaparecer. La Organización Mundial de la Salud recomienda mantener horarios de sueño, actividad física, alimentación regular y contacto con la familia, amigos, para que así puedas disminuir el estrés. Recuerda que existen también puntos de cuidado en las casas Somos. También encuentras en La Ecuatoriana, Nueva Aurora, La Roldós, Carapungo y te ofrecen un apoyo psicológico y emocional. Talleres de capacitación y desarrollo personal para que estemos bien cuidados. El cuidado al cuidador forma parte importante del trabajo que se hace en nuestra ciudad.

0: Son las 16 horas con 30 minutos. 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

0: estamos ya de regreso y tengo un mensajito. Qué lindo recibir los mensajes de la gente bonita. Antes de darle la bienvenida a mi querida Eliet, dice Ibis, este es mi deporte extremo. Hola, soy Inés, fan de su hermoso programa y me lo repito a las 4 de la mañana. ¡Qué hermosa! Gracias, Inés. Y me manda un videíto de ella simulando que hacía deporte en la bicicleta, pero lo que estaba haciendo era una creación con inteligencia artificial de cómo volaba en la bicicleta. Gracias, Inés, te mando un abrazo, qué linda eres, me encanta recibir tu mensaje. Le doy la bienvenida ya a mi querida Eliet Andrade. Ustedes saben que los jueves, cada 15 días, ella está con nosotros para hablar de estos temas interesantes, y hoy de verdad el tema vale la pena que lo reflexionemos. ¿Cómo estás, mi Eliet?
1: Hola, mi querida Ibis, qué gusto poder acompañarte a ti y a todos los que nos escuchan. Ya sabes, siempre con temas interesantes. La última vez nos quedamos como a medias en nuestro tema y propusimos hacer una segunda parte. Entonces, aquí estamos con esta segunda parte.
0: Además, porque yo le preguntaba a Eliet, ¿qué hacemos o qué pasa con los hijos de los padres que no querían ser padres? ¡Qué fuerte es esto! Pero hemos escuchado en muchas ocasiones, Eliet, alguna mamá que dice, yo nunca quise ser mamá. O a un papá que dice, pero yo me equivoqué, yo no quería ser papá. Y es porque cuando te encuentras con las complicaciones de la vida, te planteas si de verdad eres un buen padre o un mal padre.
1: Sí, y creo que no solamente va desde ese lugar, pero quiero aclarar una cosa, y yo les estoy hablando desde el punto de vista constelar, por si acaso, ya, porque me gusta aclarar un poco desde dónde vamos hablando.
0: Ajá.
1: Desde el punto de vista constelar, no existen hijos no deseados, porque ya, si un hijo llega, es porque hay algo del alma de la persona que sí quería, uh-huh, y hay algo que necesitaba que sea así. Entonces, de pronto los padres, desde un lugar consciente, no lo querían, pero algo más profundo lo quería, y si tú crees en algo más grande, el universo quería que este ser esté aquí, ¿ya?
0: Ajá.
1: Entonces no hay no deseo,
0: ¿ya?
1: ¿Me entiendes? Siempre
0: sí
1: hay. No, yo siento que esto es también una justificación para que no veamos como que no nos hagamos cargo, porque es bien fácil para los hijos decir, ajá, ay, es que mis papás no me querían tener, entonces por eso a mí no me va bien en la vida. Y es una forma de justificarte.
0: Y sabes
1: que haya sido así,
0: Eliet, también creo que es una forma fácil también de los padres, o sea, de lado y lado. Si bien los hijos pueden caer en victimizarse a raíz de lo que escucharon, los padres también, es como decir, yo no quise ser padre, por lo tanto ahora hago el mínimo esfuerzo.
1: No sé si sea desde ese lugar, ¿me entiendes? Sí puede ser, sobre todo cuando hablamos, por ejemplo, de la paternidad desde el lado masculino, que lo he visto un montón, ¿no es cierto? Es como, ah, yo no quería el niño, entonces yo no me ocupo de eso.
0: Ajá.
1: Finalmente es tu responsabilidad. Si tú elegiste tener relaciones con alguien, siempre, siempre, siempre, siempre existe la posibilidad de que te embaraces.
0: Ya.
1: Y esto es algo que tenemos que recordar. Entonces, si realmente no quiero tener hijos, tengo que pensar seriamente si de verdad quiero tener relaciones, uh-huh, o cómo voy a hacer para cuidarme.
0: Perfecto, ¿ya? Perfecto.
1: Entonces, Yo pienso que en esa parte hay esta responsabilidad y no puedes decir no es mi culpa, porque hay una responsabilidad y te toca hacerte cargo, aunque sea en la parte económica, si emocionalmente no estás disponible, porque también puede pasar, uh-huh, ¿ya? Pero finalmente, cuando entendemos que los padres nos dan lo más importante que tenemos, que es la vida, es mucho más fácil ir para adelante, ¿me entiendes? No me, uh-huh, quedo atorado en el pasado, en lo que debió haber sido, en lo que tenían que haberme dado, en que si aquí puse y no encuentro, sino que más bien digo, ¿qué tengo?
0: Uh-huh.
1: ¿Qué valores, qué capacidades tengo yo en este aquí y en este ahora para transformar mi vida, para que sea lo que yo quiero que sea, en lugar de quedarme quejándome? ¿Sí?
0: Ok. A mí me gustó mucho lo que dijiste, porque desde constelaciones familiares no existe la posibilidad de no quería ser madre, no quería ser padre, porque de alguna manera el universo, o lo que tú quieras creer, confabuló para que este bebé llegara, y ahora que está aquí, ¿qué es lo que vamos a hacer con eso? ¿Más o menos así?
1: Exactamente.
0: Ya.
1: Porque también acuérdate que los hijos tienen, o sea, desde esta filosofía de vida, los hijos vienen también a enseñarnos un montón.
0: Uh-huh.
1: Yo no sé si a ti te ha pasado, pero yo siento que mis hijos han sido grandes maestros en un montón de cosas, porque tienes que aprender a gestionar tus emociones para no lastimarles. También ellos van creciendo con su filosofía, y cuando somos padres suficientemente abiertos, les podemos escuchar, y aunque no lo crean, nuestros hijos también nos enseñan un montón. Hay cosas que no entendemos y de pronto ellos nos pueden explicar. Y muchas veces, si no aprendemos de la forma sencilla, de pronto la aprendamos de la forma difícil. Por ejemplo, un hijo que un día en una familia muy tradicional elige no estudiar la universidad, por ejemplo. Uh-huh. ¿Ya? Está dándole una lección muy grande.
0: Ay, se me cortó justo en la parte más interesante. Espérame, Eliet, porque se cortó justo en la parte más importante. Tú decías, chicos que no quieran estudiar la universidad y que les están dando una gran lección a los padres. ¿Cuál es esa lección?
1: Posiblemente que no todo es como ellos creen, que posiblemente se pueden hacer las cosas de manera diferente. Yo conozco gente que le ha ido súper bien en la vida y nunca pisó una universidad. Uh-huh. Gente que tiene capacidades de comercio, por ejemplo. Uh-huh. Ya hacen sus investigaciones, saben cómo manejarse en ese mundo, y en vez de invertir toda esa plata en la universidad, la invierten en un negocio.
0: Uh-huh. Okay.
1: Ahorran 4 o 5 años, ¿ya? Pero es lo que te digo, o, por ejemplo, un hijo que tenga una sexualidad diferente, uh-huh. viene uh-huh. a educarte, sobre todo si tú estás en un lugar muy estricto o muy rígido, ¿ya? Ajá. Cuando somos padres como de mente más abierta, de pronto eso no sea como una lección difícil, sino como algo como normal, pero cuando hay muchos temas de mente cerrada, los hijos van a venir a romper. Uh-huh. Y esa es una lección para los padres, porque nosotros los padres no estamos solo para educar a nuestros hijos también están aquí para darnos grandes lecciones, para enseñarnos a soltar. Yo creo que una de las cosas más difíciles en la vida es soltar a los hijos.
0: Wow.
1: Porque parece fácil, pero yo no creo que sea tan fácil.
0: No, no lo es. Si volvemos a este planteamiento, Eliet, de estos chicos que crecen probablemente creyendo que sus papás no los desearon o que escucharon de alguien decir, bueno, nació porque fueron las circunstancias, pero ella no estaba preparada o él no estaba preparado. ¿Cómo fortalecemos y cómo descubrimos esto tan potente que tú acabas de decir? Tengo dos opciones, o sigo con esa culpa y con ese mensaje que escuché, o transformo lo que escuché en algo que me pueda ayudar a sacar lo mejor de mí.
1: Sí, y también aquí vienen otras cosas que es importante mirar, ¿no es cierto? Yo me puedo quedar pensando en eso, pero también hay que entender que a veces no planificado no significa no deseado uh-huh. o no amado.
0: Ya.
1: Y creo que esta es la parte que las personas tienen que mirar. O sea, tal vez no te planificaron, tal vez fuiste, ups, pero tus padres te amaron. Uh-huh. Y aunque no lo creas, las personas que son muy, muy, muy planificadas traen una carga energética súper grave. Yo lo he visto en mis pacientes, estos papás que un poco más y con el termómetro, con el reloj, le tuvieron en la hora exacta, en la conjunción de las destrezas para que el niño sea genio y no sé qué, vienen con una carga emocional uh-huh. y una carga sistémica súper fuerte porque los padres les traen con una expectativa muy grande. Ajá. Y a veces más bien estos padres que dicen, si los hijos llegan a desdegar, ¿no es cierto? Y como dejan de cuidarse, dicen, queremos tener un hijo, pero de llegar cuando tenga que llegar, uh-huh. ¿ya? O se cuidan con el ritmo y dicen, bueno, si nos embarazamos, ni modo, ¿me entiendes? No fue con una planificación excesiva, ajá. son mucho más llevaderos para la vida, ¿ya? Uh-huh. Y esto es lo que quiero también que veamos, o sea, se estigmatiza mucho un montón de cosas y no vemos la profundidad que puede haber, porque imagínate, de pronto una mamá que se quedó embarazada adolescente, obvio que no quería ser mamá en ese momento, pero eso no significa que no va a amar a su hijo y que no va a hacer todo lo que tiene que hacer. Y si yo me quedo con una frase, también estoy siendo súper derrotista y muy corto de mente y de espíritu, porque no estoy viendo todo lo que mamá hizo por mí, uh-huh, a la uh-huh. final, ¿me entiendes? Porque aunque para ella fue difícil, se quedó. Aunque para ella no era el momento, te crió, te uh-huh. tuvo, porque también pudo elegir no tenerte.
0: Y mira qué importante lo que acabas de decir, Eliet, porque últimamente hemos escuchado tantos mensajes con relación a eso que pasó en el pasado o la relación que tuvimos en el pasado con nuestros padres y no nos hacemos cargo de lo nuestro, no nos hacemos cargo de ese crecimiento que debe existir para poder afrontar cualquier situación que tengamos en la vida. Entonces aquí es mirarlo desde otro ángulo, mirarlo con más amor y mirarlo también como una posibilidad. Entonces, ¿qué tiene mi padre? ¿Qué tiene mi madre? Que pueda rescatar de todo esto para poder utilizarlo y salir adelante.
1: Exactamente, ¿qué puedo yo abrazar de lo que papá y mamá me dieron? Porque todos hacemos lo mejor que podemos. Yo no creo que haya gente que no haga lo mejor que puede. Y tú puedes decir, sí, alguien que se va no está dando, Sí, pero a lo mejor no tiene nada para dar. Y lo mejor que puede hacer por ti es irse, porque de pronto si se quedaba te daba mala vida. No sé, ¿me entiendes?
0: Ajá, sí.
1: Y cuando podemos entender esto, porque, a ver, si todos venimos con valores y todos tenemos la capacidad de dar lo mejor que podemos, ¿por qué nos quedaríamos cortos y haríamos algo mal? Entonces, si hacemos algo mal es porque no hay otra opción o porque no encontramos otra forma de hacer desde nuestras limitaciones, desde nuestros traumas, desde nuestro dolor. Y como les digo yo a todos los papás, cuando uno como hijo tiene esta superioridad moral sobre los padres, a veces tú tienes hijos y dices, yo no voy a ser como hicieron mis papás. Pero yo les voy a recordar que los papás estamos aquí para generarles trauma a nuestros hijos, porque para eso vinimos.
0: ¡Ay!
1: ¿Acá?
0: Sí.
1: Nadie se libra de eso, nadie se libra. Y quizá en tu necesidad de perfección y tu juicio contra tus padres, también vas a dañar a tus hijos. Entonces lo mejor que puedes hacer es no juzgar a tus padres para que tus hijos no te juzguen.
0: Y hay algo que a mí me gusta, y es que siempre podemos cambiar y ser mejores y entrenar nuestra mente también, Eliette, y eso es lo que tú haces a través de constelaciones, a través de estas sesiones individuales, a través de conocer también cómo está el círculo familiar, porque no se trata solamente de uno, sino se trata de todos. Entonces, ¿cómo pueden hacer para hacer constelaciones? Y sobre todo, la pregunta que yo le hacía el otro día a Eliette, ¿qué quiero constelar? Y ella me respondió, no lo puedes hacer por curiosidad o para ver qué pasa, lo tienes que hacer con un propósito.
1: Sí, las constelaciones no son un oráculo, corazón, y esto es algo que la gente tiene que entender. Yo no voy para ver si es que le gusto al fulano, para ver si me va a salir el trabajo. No es un oráculo, no es como un echarse las cartas con la bruja. Realmente las constelaciones es un movimiento muy profundo del alma y te puede generar cosas que no quieres que se generen si lo abres. Entonces, si todo está bien en tu vida, tú no constelas. Tú constelas cuando hay algo que no funciona. Por ejemplo, soy un profesional, perdón, soy un profesional que he estudiado mucho, pero no consigo trabajo hace 6 meses.
0: Ajá.
1: Y me presento y mando hojas de vida, pero nada sale, ¿ya? Por ejemplo, puede ser una cosa. O cuando voy a trabajar, no me pagan. Cosas así. Siempre que tengo una pareja, el patrón es exactamente el mismo. Al principio está todo bien, pero luego resulta que me ponen el cuerno. Cosas así. Entonces, empezamos a ver por qué se está repitiendo este patrón o por qué razón, cuál es el camino para que tú puedas resolver esto. Entonces, que tengas una buena pareja, que tengas un buen trabajo, no sé, que te lleves bien con tu mamá, con tu papá, lo que sea que tú vienes a pedir. Yo les digo, cuando vienes a las constelaciones, es como que fueras donde tu hada madrina, y le vas a pedir un deseo. Lastimosamente solo se puede cumplir uno, pero vas a pedir un deseo. Y entonces puedes decir, quiero soltar esta idea de que no fui amado por mis padres y que no fui deseado por mis padres para venir a la tierra. Y es muy lindo lo que sale ahí, por ejemplo.
0: Oh.
1: Ahí tú vas a ver el amor de las almas, porque el amor de los padres es el que nos trae.
0: Ay, qué bonito escuchar eso, porque finalmente yo creo que todo es desde donde lo vemos y todo es desde lo que hemos sanado para poder entenderlo mejor. Porque a veces cuando le escuchamos a Eliette podemos decir, wow, ella lo pinta tan fácil, pero debe ser más complicado. Y es porque no nos hemos dado también el trabajo de buscar a alguien que nos guíe en encontrar la forma de estar en paz y en calma. ¿Cuál es el número de teléfono, tus redes sociales, Eliette? La próxima quiero tenerte aquí en la cabina para poder explotar con todas las la entrevista, y sobre todo porque hay mucha gente que está pendiente de lo que tú les cuentas. ¿Cómo te buscan ahora en redes?
1: Claro que sí, pueden ingresar mis apellidos Andrade Bon con B larga, Andrade Bon, y ahí les aparece mi nombre, Eliette. Yo tengo muchas redes sociales, pueden seguirme en Instagram, en Facebook, en TikTok, y también les recomiendo que me sigan en YouTube.
0: Ajá.
1: Yo subo charlas gratuitas una vez al mes, y siempre estoy subiendo cosas a YouTube, entonces es interesante. Mi idea este año fue compartir mucho de lo que yo conozco y de lo que yo sé. Y para las sesiones individuales, porque lo que tú decías, Ibis, es muy importante. Nosotros podemos cambiar la forma en la que vemos las cosas. Esto se llama terapia cognitivo-conductual, que es parte de lo que yo hago, porque aparte de las constelaciones, yo soy psicóloga. Y también trabajo con somática de trauma, que permite como soltar todas estas cosas que nos paralizan ante la vida. Pueden comunicarse al WhatsApp del 098-44-33-761. 098-44-33-761. Cualquier cosa igual sobre las constelaciones, a ese número me pueden hacer las preguntas. con mucho gusto les voy a atender.
0: A todas las personas que nos han escrito el día de hoy, les dejamos ahí las redes sociales de Eliet y en 15 días nos volvemos a encontrar con ella. Mi querida Eliet, muchas gracias por tu tiempo y disfruta con las visitas que tienes el día de hoy. Te mando un abracito.
1: Muchísimas gracias a ti, un abrazo grande para todos.
0: Y con eso nosotros nos quedamos pensando en lo que podemos hacer para tener una vida plena, una vida en calma y sobre todo sanando aquellas cosas que creemos que pueden ser difíciles, pero que sí se puede cuando vamos de la mano con alguien que nos pueda guiar. Volvemos.
2: A ver, yo digo una.

me quedo con la canción Bonito Bonito, que hablaba justamente del cafecito delicioso que te trae alegría y una sonrisa al corazón. Gracias por mi taza de café. Tiene un toquecito de vainilla, si no estoy mal. Amaretto. Ajá. Iba a decirlo, me quitaste la palabra de la boca. Amaretto. Un toquecito de amaretto. Y hoy es el Día Internacional del Café. Por eso es que queríamos celebrarlo con una tacita de café. El café crece dentro de un fruto conocido como cereza del café. Muchas de esas cerezas maduran hasta adquirir tonos rojos, amarillos o anaranjados. Dentro de la fruta normalmente encontramos dos semillas. Esos son los famosos granos que después se procesan y se tuestan. No existe solamente un tipo de café. En el mundo se han identificado alrededor de 120 especies del género del café, pero la inmensa mayoría del café que bebemos proviene principalmente de dos, arábica y robusta, cuyo nombre científico es Coffea. Y así es como se la conoce según los estudiosos. Otro dato curioso que les quiero compartir el día de hoy, el café descafeinado no significa café sin absolutamente nada de cafeína. Los procesos de descafeinización eliminan aproximadamente 97% o más de la cafeína, pero todavía puede quedar una pequeña cantidad en la taza. La Asociación Nacional de Café de Estados Unidos señala que una taza típica de descafeinado puede contener alrededor de 2 miligramos, aunque la cantidad varía. El expreso no es un tipo de grano. Es solamente un tipo de café. Cuando escuchamos grano expreso, en realidad estamos hablando normalmente del café destinado a prepararse mediante expreso, que es un método de extracción. Es decir, expreso describe principalmente la manera de preparar el café, no una especie diferente de café. Que un café sea más oscuro o tenga un sabor más fuerte no significa necesariamente que tenga más cafeína. El tostado modifica muchísimo el sabor, el aroma y la estructura del grano, mientras que la cantidad de cafeína depende también de la especie, la cantidad utilizada y la forma de preparación. Detrás de una taza hay muchísimo más trabajo del que imaginamos. Me quedo con algunos otros datos curiosos que les voy a poner el día de mañana, porque hoy queríamos dedicarle cosas que probablemente no sabías y dedicarlo al café. Hemos llegado a la parte final. ¡Qué maravilla! Les invitamos a ver la obra Un Acto de Fe. Hablamos de inteligencia artificial. Nos fuimos también hacia conocer constelaciones familiares y cómo sanar la relación con nuestros hijos. Hay tanto que aprender que espero que este programa te haya ayudado en un poquito para que esa vida sea más fácil y puedas sonreír. ¡Sonríe! Porque la vida es bonita. Sí, hay problemas, pero esos problemas se pueden solucionar con buena actitud y sobre todo con esta fe, con esta esperanza que es lo que nos mueve. Yo les espero el día de mañana a las 3 en punto de la tarde en la 102.9. Viernes para festejar, viernes para sonreír, viernes para darnos un abrazo. Les espero.

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0: Son las 6 de la mañana. En punto. 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
1: La bondad, por favor.
2: Muchas gracias, gracias. Buenos días, Quito. Viernes 2 de octubre. Arrancamos una vez más acá esta jornada de desde las 6 de la mañana, pues, ¿no? En punto, acompañándoles a todos ustedes quienes ya están alistándose, quizás ya desplazándose a sus lugares de trabajo, de estudios. Chicos, vamos ahí este último día de la semana con mucho ánimo, con muchas ganas. Saludo a mis compañeros, queridos Santi Naranjo, Edu Parra y Cristian Correa. Equipo completo, estamos acá en Buenos Días, Quito.
1: Misma cosa, Carlitos Andrés. Muy buenos días. Nubladito el cielo. Sí. A ver, tiene que ver con los vientos alicios. ¿Qué es eso de los vientos alicios?
2: No sé, alicio en el país de las maravillas.
1: Claro, averigüemos, vea, averigüemos.
2: A ver, vamos a ver.
1: He escuchado los vientos alicios que mueven las nubes. Porque el día, a ver, el día, no recuerdo, a ver, ¿cuándo fue, Educito? El miércoles. Fue que el día estaba totalmente despejado, al punto de que yo llegué corriendo, ¿no? Y digo, ya, ¿qué pasa? No,
2: era
1: 5:40 y ya estaba ahí. Pero en cambio, ahora que está nublado, estaba como más oscurito, ¿no? Y ya son las 6:02 de la mañana.
2: Sí, sí, está así como que el cielo de Quito está un poquito... ¿Cuál será la palabra?
1: Los españoles decían, está tapado.
2: Está tapado. Sí, pero amanece, un día amanece más

0: Claro, más
1: claro. Por eso digo, averigüe usted si son los vientos alicios. No ahora, pues no. Ya. No ahora, pero traemos a colación eso. Buenos días. Bueno. Señora linda, buenos días. Caballeros, muy buenos días. A todos. A las pelirrojas, por ahí está saludando Gis Cueva.
0: Ah, bueno. Saludos a Gis.
1: De color azabache.
0: Ah,
1: azabache es negro, ¿no?
0: Así, claro.
1: Que cantaba don JJ a propósito del día de ayer que estábamos, ¿no? En el negro azabache.
0: De tu
1: blonda. ¿Qué es blonda? Cabellera.
0: Me imagino que o sea, es así. Lisa. Alisada. Ah, alisada, ondulada.
1: Ondulada, creo.
0: Ondulada.
1: A ver, güey, pues a ver, qué bestia. Usted que es el rey del pasillo. Ah, de tu blonda cabellera y en el rojo escarlata. De tus labios tan divinos, qué linda, ¿no? Poesía, hermoso realmente. Ahí están llamando. Llamarán, no sean malitos. Ya mismo abrimos las llamadas al 098-210-1638. 098-210-1638 vía WhatsApp. Ya mismito, no sean malitos.
0: Acá.
1: 2-510-510-2-510-511. Díganos.
0: A ver, ya me confundí.
1: ¿Por qué?
0: Porque acá dice blonda cabellera significa cabellera.
1: No, cabellera no. No.
0: Cabellera. Ya, blonda cabellera significa cabellera rubia o de color dorado.
1: Ah, entonces no. ¿Pero por qué dice entonces don JJ? Claro, o sea, en el negro azabache dice. O sea, yo le veo a un caballo, ¿no es cierto? Azabache, ese pelo negro hermoso. Es... No, de tu blonda cabellera. ¿Cómo va a ser posible? Es como, este es mi poncho viejo. Ay, ay, ay, que en la hacienda nuevo está. O sea, ¿cómo es? O sea, algún rato hacemos de canciones.
0: Canciones.
1: Estas canciones que dice...
0: Que nos confunden.
1: Claro, hay otro cantante centroamericano que le encanta, saluda a la señora Giovanita Naranjo, le encanta ese que le dice, no, Chayanne no es el que le empuja la pared, no, sentí morbo por primera vez,
0: sí,
1: pero el morbo es una enfermedad, pues. O sea, diga otra cosa, no, sentí canciones. Morbo por primera vez.
0: Claro,
1: no.
0: hay otra canción que...
1: ¿Cuál?
0: De esas antigüitas, ¿no?
1: ¿Qué dice?
0: Que dice, ¿por qué se fue? ¿Por qué murió? ¿Por qué el señor se la llevó? Pero también dice ahí, iba manejando, iba más de 100.
1: No, pues no, iba pues, más de 100, obviamente. Claro. Entonces, ¿por qué reclamas? ¿Cómo que por qué se fue? Si ibas más de 100,
0: claro, pues.
2: Ahí está.
1: Y hablando de eso, por favor, maneje con cuidado. 6-5, sí, ya, sí, ahora sí, ya nos ponemos airecitos. 6-5 minutos, tenga la bondad, hubo un siniestro en la Orellana y 10 de agosto, ¿no? Ya la MT ya estuvo presente ahí, pero por favor, maneje despacio. ¿Qué iba a decir don Edu? Se matan de risa ahí dentro en la cabina, el Correa y el Parra. Claro,
0: pues.
1: 120, 140, ¿no? Pues.
0: Y después, ¿por qué? Así no.
1: No. Entonces tenga la bondad. Vea, nos vamos entonces con el Quito Brillante.
0: Vámonos con el Quito Brillante.
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0: 6:05, casi 6:06 ya. Vaya alistándose, vaya saliendo con tiempo. Por favor, no se atrase y evite ir demasiado apurado, ¿no? Porque ahí es donde vienen los inconvenientes, de pronto ahí hasta los accidentes, ¿no? Y eso es lo que queremos siempre,
1: por favor,
0: aconsejarle y evitar todo, ¿no?
1: Salga tranquilito, salga despacito. Nos mandan saludos, vean, nos están viendo en TikTok Live.
0: Ahí por ahí
1: por
0: estamos
1: transmitiendo. Dios le pague.
0: En TikTok, bueno, sí,
1: una
0: sí.
1: Una sola
0: sí.
1: Persona, bueno, ya Dios le pague.
0: Alguien que nos vea.
1: 6:06, 6:06.
0: Pero bueno, vamos a presentarles ya mismo una nota periodística sobre un nuevo espacio con el que ya cuenta la capital. Y pues ya está, se va a inaugurar oficialmente, digamos, ¿no? Este fin de semana, un espacio para la innovación, para el arte, cuidado, para el encuentro comunitario. Algunas cosas, algunas actividades de algunas áreas va a tener este espacio en el norte de Quito, donde era antes de la estación del Trole, en la IE.
1: Quitopia.
0: Sí,
1: bien
0: sí.
1: Bonito.
0: Yo he pasado por ahí, bien está bien.
1: A mí me comentaron unos amigos de teatro, si es que están escuchando, les mando saludos a los chicos Paul y Alejandro Laleo, así el apellido, y que me dijeron que hay un teatro ahí en Quitopia, adentro, yo no sabía, vea. Yo de teatro e ignorante.
0: ¿Cómo?
1: Payaso, ignorante. en serio, a los actores, a los teatreros, dicen que van a tener un teatro espectacular ahí. Qué lindo. Ah, no solo sí, teatro, sí. Hay muchas cosas.
0: Hay algunas áreas ahí, bueno, ya les vamos a contar. Bueno. Seguramente en la nota está ahí esa información, pero me parece chévere, ¿no? Está bueno. Está bueno que haya un espacio así, ¿no? Más que nada para que, por lo que pasó bastante tiempo cerrado, pues eso, ¿no?
1: Claro, algunos bueno querían hacer vivienda, otros querían comprar así medio, medio por atrás, medio mañoso.
0: Ah, bueno.
1: No voy a decir de qué administración, pero medios mañosos, medios con grillete algunos. Cuidado, ahí está, quería
0: bueno,
1: comprar.
0: Esto queda atrás del, ¿cómo se llama? Atrás de la Plaza de Toros, ¿no?
1: Claro, ahí justo donde era.
0: Pegadito.
1: O sea, que usted nunca llegó allá a la Ye, a la estación de la Ye.
0: No, claro.
1: Llegaba el trole.
0: Ahí, entonces, el trole.
1: No se me haga ahí, ¿es?
0: No, pues no me acordaba, pero es atrás de la Plaza de Toros.
1: No me acordaba de esa seña, no me acordaba.
0: Bien, pues no, ya.
1: ¿Qué bueno. más? ¿Qué más vea? 6-8.
0: Sí, ya les vamos a recordar algunas actividades también para este fin de semana. Para
1: bonito. Sobre,
0: del arte, ¿no? Ya les estuvimos comentando ayer un poco. Hoy también hay un concierto, ¿no es cierto? Que también estuvimos nosotros haciendo una entrevista.
1: Ah, bonito, sí, ¿no? Sí. Un homenaje a la Grande del Ecuador, ¿no?
0: Homenaje a la Grande del
1: homenaje
0: Ecuador.
1: Homenaje a la Grande del Ecuador en la Casa de la Música.
0: Y a bonito. Propósito del Día Nacional del Pasillo también, bueno. Y vamos a conversar con un par de artistas, ¿no?
1: Bonito.
0: Sí, Iván Maldonado.
1: Lindo, el Osito Maldonado que le dice, ¿no? Le saludos dice. A la familia del Osito Maldonado. Sí. Estoy conversando con él, ¿sí?
0: Vamos a estar conversando bonito. Con él y con otro bueno. artista, luego ya le vamos a estar comentando. Bueno,
1: perfecto,
0: muy bonito, ¿no?
1: Perfecto.
0: Musical, viernes.
1: Bonito.
0: Bonito, bonito. Sí, sí, un poco más relajado.
1: Los lunes también son bonitos acá.
0: No, sí, sí, los
1: yo
0: lunes.
1: Yo la verdad es que vengo a la radio, les quiero decir a los que están viendo en TikTok, like, ¿cómo se llama?
0: TikTok. Tiki-taka.
1: Como mi hija dice, ¿cómo es el Pepe Yoyo? Dice, no, pollillo, le digo, no, Pepe Yoyo. No, ¿cómo es? No, pero les quería decir que en verdad, no, la madrugada nos cuesta. ¿O no te cuesta a vos, Educito Parra, aquí mi pana? Claro, claro, o sea, cuesta. Don Cristian también, que viene desde las 12 de la noche manejando la moto, porque viene despacito, viene ahí, ¿no?
0: Claro,
1: entonces,
0: claro.
1: Sí cuesta. O sea, no es que, ay, qué lindo, así. No, no. Pero llego acá y es otra energía. Es bien linda. Esta familia, en verdad, de MQ Radio.
0: Sí,
1: yo
0: sí,
1: les
0: sí.
1: agradezco. ¿Ah? No estoy mucho tiempo acá. No estamos no, mucho estamos, tiempo acá. Claro. Pero es una no, linda no. familia.
0: Sí, sí.
1: Hay unos hermanitos que no les caen, pero hay hermanitos y hermanitos. Así como la manito.
0: Como en toda familia.
1: Como en toda familia. Unos desiguales, otros así. Así. Unos bravitos como el Cristian Correa. Otros, ya, no importa. Unas pelirrojas.
0: Otros buenitos.
1: Danis
0: como...
1: buenas, danis malas.
0: Otros buenitos como los de Buenos Días Quito, dice.
1: Eso.
0: Como los de Despierta Quito.
1: Entonces, la energía de acá es linda. Así sí, que los sí, lunes sí, también sí. venimos con toda
0: mucho
1: la energía
0: chévere,
1: del
0: chévere.
1: Mundo. 6-10 minutos, señora linda, por Dios, no se atrase. Caballero, tenga la bondad, no se atrase, tenga la bondad. Vamos con tiempo, que no haya siniestros de tránsito. Y sobre todo, recordemos que la puntualidad no es llegar ahí en punto. Ahí, o sea, si la cita era a las 6, llego a las 6. No, la puntualidad es llegar antes. Llegar antes, así que por favor, y usted se siente tranquilo, se sienta, va al bañito, se lava las manos, ¿no es cierto? Tranquilito. No en medio de la reunión que tiene, así, comienza las piernas, así como este señor.
0: Eso, yo quiero, no, yo quiero proponer que algún rato conversemos con algún especialista de ese tema.
1: O sea, que yo soy cualquier cosa, me va a fumigar. No. O sea, estoy diciendo una cosa y. No, diga el ignorante, que diga el especialista.
0: No, más bien a propósito de lo que dices, pues, Santi. Porque algún día me dijeron que eso se llama el síndrome de la pierna inquieta.
1: Ah, lo que vos haces ahí.
0: Ajá, que me tiembla la pierna. Pero creo que es por un tema de ansiedad, no sé. ¿Qué será, no?
1: No, está. Alguna gente.
0: Sí, sí,
1: alguna
0: sí.
1: gente. Hay otros que salen a comprar las empanadas y regresan. Está caminando así. No, la puntita negra va y bien. Bueno, ya. Basta de payasadas. 6:11. La verdad descafeinada.
0: La verdad descafeinada.
1: La verdad descafeinada. Vamos.
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0: Muy bien. 6:11, me estoy dando cuenta que a la final siempre es descafeinado porque nunca nos tomamos aquí un cafecito ni nada.
1: Ay, día del café ayer.
0: Ayer el día del café, no, pero bueno.
1: Saludos a la señora Ibis Vega porque a la señora Ibis Vega le encanta el café.
0: Ah, muy bien, bueno.
1: Les cuento una vez en TC Televisión tuve como un roce.
0: Ya.
1: Un roce, ahí en medio una peleita con la señora Ibis Vega.
0: Ya.
1: Y entonces me dijeron, antes que te pegue José Antonio Sánchez.
0: No.
1: Entonces, no, alguien me dijo, le encanta el café. Pero yo dije, ¿cómo me reivindico con mi gata bella? Le adoro a Ibis Vega. Y entonces me dijeron, llévale un cafecito. Y en verdad, vea, no me hablaba, la ley del hielo.
0: Híjole.
1: Resentida la gatita de Macas. Así yo le digo yo con cariño, nació en Macas. ¿No? Entonces le digo, yo le decía, usted es maqueña. Macabea, estúpido, ignorante, Macabea, no, Maqueña, ¿cómo se Maqueña? No, entonces, mi Macabea querida, doña Ibis Vega, no le ha sabido encantar el café, entonces yo le di un cafecito y ahí claro. Me volvió a hablar. No, o sea, así que el día del café. ¿Por qué trajo a colación el café?
0: Porque siempre esta es la verdad, es cafeinada.
1: Ah, ya, segmento. Cierto, y nunca nos tomamos un
0: igual
1: café.
0: Cuando somos
1: a pesar
0: café.
1: De que trae empanadas el Cristian Correa, nunca.
2: Ahí está.
0: Bueno, vamos con esta información. El municipio de Quito inaugurará Quitopía este sábado 3 de octubre en la antigua estación del trolebús La Ye, con el objetivo de recuperar este espacio y beneficiar a cerca de 36,000 personas mensualmente mediante servicios gratuitos de cuidados, cultura, deporte, innovación y desarrollo productivo. Esta información la tenemos con René Sánchez.
1: René Sánchez.
4: Paulina Recalde, secretaria de Coordinación Territorial, destacó que Quitopía recupera la antigua estación abandonada del trolebús La Ye para convertirla en un espacio de encuentro, cuidado y participación ciudadana.
5: Nosotros abrimos la puerta el sábado. La gran mayoría son gratuitas. Hay espacios especializados, como ustedes van a poder ver, FabLab, que tiene componentes de tecnología, o el estudio de grabación, que tiene también otros varios componentes de tecnología.
4: Bernarda Tomaselli, coordinadora de Quitopía, informó que el complejo proyecta beneficiar a cerca de 36,000 personas mensualmente, con servicios dirigidos a todas las edades. Explicó que se cuenta con personal capacitado para atender los 5 ejes de trabajo: cuidados, cultura, desarrollo productivo, deporte y participación ciudadana.
6: Nosotros tenemos hasta un espacio de lactario para atender a bebés hasta de un mes de edad con sus madres, hasta adultos mayores. Entonces es para todas las edades. Como ustedes saben, tenemos 5 componentes, ya lo dijo la secretaria. Tenemos cuidados, cultura, desarrollo económico y productivo. Tenemos también participación ciudadana y tenemos también los componentes transversales que tienen que ver con cultura. Bueno, en cuanto a la infraestructura, es infraestructura de calidad que da dignidad a la gente. Lo más novedoso que tenemos es el laboratorio de fabricación digital y el laboratorio de robótica.
4: Alexander Lafebre, gerente de la empresa pública metropolitana de Hábitat y Vivienda, explicó que se construyó en 10 meses. Está compuesta por 3 grandes bloques y adicionalmente cuenta con un parque especializado para la niñez.
7: El terreno tiene más de 3 hectáreas. El terreno donde está sentada la Quitopía de 10,000 metros, aproximadamente 1 hectárea. El parque tiene aproximadamente 1 hectárea también, 890 metros cuadrados. Son 3 bloques grandes. La crujía que están viendo, que es el cuerpo que existía como tal, nosotros lo que hicimos fue montar un segundo piso sin tocar la estructura existente. La intervención estructural del segundo piso es independiente. Ese es el espacio donde vamos a visitar el FabLab, todo el coworking, las salas de capacitación para programación de inteligencia artificial. La parte de arriba tenemos salas de danza, salas de capacitación, el estudio de grabación que ya lo van a ver, y un área para capacitación. Es un gimnasio, eso todavía está montándose también el equipamiento. El otro bloque, que es el más grande, es el bloque que lo tenemos a espaldas mías, donde vamos a encontrar el teatro y el polideportivo y un área para el circo de luz. Y el central, que es el nido, que es el centro de cuidados del proyecto.
4: La atención en Quitopía será de martes a sábado, de 9 a 18 horas, mientras que el gimnasio y el polideportivo funcionarán de 7 a 19 horas según la programación. Para acceder a los servicios debe ingresar a mi Quito App, registrarse, consultar la programación y seleccionar la actividad que desea realizar. Para MQ Radio, reportó René Sánchez.
1: Bien, bien, 616, Quitopía.
0: Quitopía.
1: No, qué bonito. Gracias, René Sánchez. ¿Qué será el otro apellido de René Sánchez?
0: No,
1: René
0: sé.
1: Palazo.
0: Valares.
1: Ya. René Sánchez, chauchita quiteña. Bueno, lindo ese segmento que tienen.
0: Ah, sí.
1: Mis queridos compañeros René Sánchez y Giselle Cueva. Ya, ¿qué más tenemos, niño?
0: Nada, solamente recordarles que mañana, sábado 3 de octubre, hay algunas actividades. Bueno, y desde hoy, por el Día del Pasillo, el Día Nacional, ¿no? El Día del Pasillo Ecuatoriano, va a haber este concierto que les habíamos avisado, ¿no? En la entrevista que tuvimos en homenaje a la grande del Ecuador, ¿no? A Paulina Tamayo.
1: Tamayo, sus hijos Willy y Paulita, les mandamos saludos. Va a estar ahí Patricia González de Guayaquil, el Quimera, grupo grande, Quimera. Con la Sinfónica Nacional.
0: En la Casa de la Música, hoy noche, ¿no? Bueno.
1: Hermoso.
0: Entonces, sí,
1: hermoso,
0: algo hermoso para no perderse. Y además también hay actividades del sábado 3 de octubre, desde las 11 horas en el Parque Urbano Cumandá. Ahí habrá un concierto llamado Fractal en Vivo, temporada 1, con música, emprendimientos, ¿no? Y algunas otras actividades relacionadas con el colectivo Fractal, justamente, que es una propuesta ciudadana que nació ahí en ese parque, ¿no? Varios grupos, varios cantantes, DJ, bueno, música.
1: 17 minutos, así que ya tiene eso. Sí. Vea, vamos con las mamitas de Lugas, porque me siguen llamando a mí.
0: A ver, vamos.
1: No se llama lista 098-2178, y si no, 2-510-510-2-510-511. Vámonos.
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1: Ahora son las 6:17 minutos, abiertas nuestras líneas telefónicas con todo el cariño del mundo. ¿Qué hora? Ya dije, ¿no? 6:17, tenemos sí. Llamadita, la recibimos con todo el cariño. Carlitos Andrés.
0: Buenos días, Quito.
8: Hola, buenos días.
0: Hola, buenos días, Quito. Por favor, ¿su nombre?
8: Mi nombre es Lorena Ruano.
1: Lorena, muy mucho gusto. Lorena, querida, ¿desde dónde nos llama?
8: Yo le estoy llamando del centro Abugar, donde nosotros ofrecemos los servicios para el cuidado de adulto mayor.
1: No, yo conozco, es atrás de Teleamazona, ¿cierto?
8: Así es.
1: Yo conozco, claro que es un lindo sitio realmente, donde están nuestros abuelitos, nuestras abuelitas, ¿no? Qué bonito. ¿Qué hicieron? A ver, cuente. Lorena, querida, muy buenos días, muchas gracias por sintonizarnos y por llamarnos. ¿Qué hicieron el día de ayer? Pues no, el Día Internacional de nuestro adulto mayor.
8: Así es, el día de ayer pues era el festejamos a nuestros abuelitos. Nosotros hacemos hicimos ejercicios, hicimos una fiesta. Siempre tratamos de que nuestros abuelitos se sientan como en casa, porque realmente no es un centro donde nosotros les acogemos a ellos, es una casa club donde ellos ahí se sienten bien. Tratamos de que su alimentación sea lo mejor para ellos y siempre estamos tratando de que ellos se sientan en casa.
1: Qué lindo, no, entonces, como digo, don Carlitos Andrés, tengo la oportunidad de conocer el Abugar, lindo. Yo hice un reportaje ahí.
0: Ah, bueno.
1: Lo que me encanta del Abugar, aparte obviamente de cómo les tienen, estaban, recuerdo yo, nuestros abuelitos y abuelitas estaban muy contentos, ¿no? Porque, Lorena, no sé si tú compartes conmigo, tenemos que devolver el cariño inmenso, ¿no?, que ellos nos dieron a las familias, porque ellos obviamente fueron padres, ahora son abuelos. Y entonces ellos deberían, digo yo, tener esto, ¿no? Tener estos sus últimos años, tal vez, digo yo, con este cariño inmenso. Y además, otra de las cosas que Lorena, recuerdo yo que está cuando estaba allá, aprovechan de la sabiduría de ellos, por ejemplo, ¿no? Porque claro, uno pensaría que los abuelitos, ¡ay, están ya seniles, están dementes, están! No. Ellos tienen, ¿no? Ellos tienen mucha sabiduría en lo que hacen. ¿Compartes conmigo, Lorenita?
8: Claro, ellos son unas personas muy inteligentes. Nosotros, cada uno tiene pues su habilidad, como el de pintar, el de cantar. Entonces, es muy bonito, la verdad. Yo trabajo allá y verles cómo ellos se sienten ahí. Y uno en realidad vuelve a ser niño con ellos, porque se comparten muchas cosas el día a día.
1: Hermoso, hermoso. Recuérdenos, Lorenita, ¿dónde está el Abugar, por favor? Porque la gente vaya, visite, vaya, conozca, vaya, averigüe, ¿no es cierto?
8: Claro, nosotros estamos ubicados en la calle Carondelet y estamos justo atrás del Canal 4. Nosotros estamos ya 3 años ahí, pues nuestra vocación es que nuestros abuelitos se sientan como en casa, que sientan que ahí es su hogar, y siempre estamos pendientes para que ellos estén bien, cada día.
1: Que Dios les bendiga. Gracias, Lorenita, por lo que hacen, gracias por lo que hacen toda la gente que trabaja con los adultos mayores. Bonito. Nosotros tenemos también, ¿no es cierto?, en la ciudad, el municipio capitalino también trabaja con los adultos mayores. Así que qué bueno. Que Dios les bendiga a todos esos abuelitos, nuestros abuelitos. Y un abrazo hermoso a doña Blanquita, a don Alfredito. Saludos a sus papitos.
0: Una bonita labor, sí. A mis padres, a Edmundo, a Fanny.
1: Eso, sí. Que Dios les bendiga.
0: Dios les bendiga. Sí, siempre.
1: Mucho. ¿Por qué me queda viendo a mí?
0: Saludos.
1: Sí, yo soy abuelito, pero todavía.
0: Saludos a todos los abuelitos.
1: Ok, 6:22 minutos de la mañana. 6:22 minutos de la mañana. Nos vamos con la mejor música.
0: Vámonos con música. Claro, ¿sí? 622, con musiquita, ¿no?
1: Claro, por favor, la mejor música es la de Eduardo Parra.

0: Ahora son las 6:27 de la mañana y nos vamos a conectar con nuestros queridos amigos, compañeros de la Sala Situacional de Emergencia COE Metropolitano para saber con sus cámaras qué está pasando, cómo amanece Quito, pero también nos hacen un recuento desde el día de ayer, ¿no? Desde el día de ayer nos dicen qué pasó. Lamentablemente siempre hay siniestros, qué pena en la capital. Ojalá que haya habido menos, pero escuchémosle a Juan Camilo Zapata, Carlitos Andrés Núñez.
1: Bienvenido, Juan Camilo, qué gusto. Buenos días, Quito. Acá estamos pendientes y atentos a toda esta actualización de la información con las novedades de la capital. Juan Camilo.
2: ¿Cómo está el compañero? Buenos días a todos los radioescuchas. Un cordial saludo desde el Centro de Operaciones de Emergencia Metropolitano. Compartimos con ustedes la información de los eventos atendidos por los equipos de respuesta del municipio de Quito, como todos los días. La Agencia Metropolitana de Tránsito informa que entre las 5 de la mañana y las 5 de la tarde de hoy, viernes 2 de octubre, se registraron 9 siniestros de tránsito que registraron como saldos 6 personas heridas y una persona fallecida. La persona fallecida, lamentablemente, es producto de un incidente de tránsito que se registró en el sector de La Gasca. Debido a la atención del evento, se registra al momento un cierre en la avenida Francisco de Orellana en sentido oriente-occidente. Se coordinó con las unidades especializadas para la atención. En cuanto al pronóstico del tiempo, en INAME prevé para hoy una mañana de cielo parcialmente nublado y para la tarde existe probabilidades de lluvias con algunas tormentas. Asimismo, la entidad ha emitido una advertencia meteorológica por lluvias y tormentas con nivel de afectación alto y medio en diferentes sectores del Distrito Metropolitano de Quito. Algunas de ellas con valores altos como el Chocó Andino, Pacta, Gualacea, Nanegalito, Nanegal, Nono. Igualmente a nivel medio en Conocoto, Huangopolo, Pinta, para que los oyentes tengan muy en cuenta en este tiempo de lluvias. Recomendamos también a todos ellos conducir, a todos los oyentes que conducen con precaución, reducir la velocidad durante la lluvia y mantener una mayor distancia entre vehículos debido a que el pavimento puede volverse resbaladizo y la visibilidad puede disminuir. A quienes se movilizan a pie, se recomienda llevar paraguas o impermeable y evitar permanecer en espacios abiertos. En caso de presentarse rayos o tormentas eléctricas, se recomienda buscar un lugar cerrado y seguro, evitar permanecer bajo árboles y estructuras metálicas o espacios abiertos. Al día de hoy, el pico y placa rige hasta las 9:30 para los vehículos cuyas placas terminan en 9:00. Para MQ Radio, reportó Juan Camilo Zapata, les deseamos un excelente inicio del primer fin de semana de octubre.
1: Gracias, Juan Camilo, por esa información. Bueno, ya sabe, entonces, siempre pendiente a las cuentas oficiales.
0: Juan Camilo, ¿estás ahí todavía?
2: Estoy.
0: Sí. Ñaño, presente. Dinos una cosa, ¿está ya habilitada la Orellana el 9 de octubre o sigue suspendida?
2: Al momento lo que nos informa AMT es que sigue suspendida por las actividades que tienen que realizar debido al fallecimiento de la persona.
0: Qué pena, bueno, pilas entonces, sí. Por favor, en Orellana y 9 de octubre, ¿no? Sobre todo los que vienen desde la parte oriente, sería, ¿no? Desde las 6 de diciembre bajando hacia las 10 de agosto, ahí es.
1: Ya.
0: Claro. Yo pasé de mañana por ahí. Dios te pague, Juan Camilo. Muchas gracias. Un abrazo. Carlitos, perdón.
1: Sí. Bueno, entonces, atentos a la información de las cuentas oficiales, ¿no? Y no solamente al chisme, porque hay fake news.
0: Claro que sí.
1: Hay fake news en internet.
0: Hasta los mismos, qué sé yo, que manejan las redes y eso, revise, dicen, ¿no? Ellos mismos dicen, revise, contraste la información, por favor, contraste la información.
1: No, y ahora con la inteligencia artificial se puede trucar un montón de cosas, ¿no? Bueno.
0: Qué pena.
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0: Pequeña pausa y enseguida venimos. Esto es Buenos Días.
3: Son las 6 de la mañana. Con 32 minutos. 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
1: A lo que vinimos. En Buenos Días, Quito, 6:34 minutos en la mañana. Es un gusto estar acá con Iván Maldonado, gran músico ecuatoriano de muchos años, mucha trayectoria. El gusto de conocerlo ya mucho tiempo a El Osito Maldonado, como lo conocen con cariño, Carlitos Andrés.
2: Así es un gusto saludar y dar la bienvenida acá a la conexión con la cabina de la MQ Radio. En Buenos Días, Quito, a un cantautor, músico, director y productor artístico.
1: Vea, ahí está. Iván, querido, muy buenos días, hermano querido. Cuéntanos, ¿cómo estás? Sabemos que vive súper al norte de la ciudad, es el rey de Castelén, de Calderón, de todo el norte. No, es una trayectoria increíble la que tú tienes. Ivancito, buenos días, Quito.
3: Buenos días, ¿cómo estás, Santiaguito? Buenos días, qué gusto compartir esta mañana con ustedes, con nuestro público. Y muy contento de poder estar a los tiempos compartiendo estos bonitos programas. Y muchas gracias, Santiaguito, por siempre tomarme en cuenta. Y bueno, pues aquí estamos para conversar un poquito con nuestro público, con ustedes, de nuestra trayectoria, de nuestro trabajo que venimos haciendo, para que la gente nos siga escuchando y pueda deleitarse con estas hermosas canciones de Iván El Osito Maldonado.
1: Hermano querido, justo cuéntanos de tu trayectoria. Es una entrevista telemática la que tenemos ahora, ¿no? ¿Y quién está al lado tuyo? ¿Es tu hijito? No sé, cuéntanos también.
3: Ah, sí, muchas gracias. Mi hijo me está acompañando desde hace 2 años, más o menos, ya está trabajando conmigo. Ronald Maldonado es mi segundo hijo. Él ya está ya incursionado en este bello arte de la música, así que contento por ese lado. Y bueno, pues Iván El Osito Maldonado, sigo trabajando, seguimos creando canciones. Últimamente hemos sacado algunos temitas, he sacado un temita a ritmo de salsa, bachata, hemos hecho unos pasillitos, bombitas también, letra y música desde su servidor, así que contentos por todo el trabajo que venimos haciendo. Y gracias a ustedes también por este bonito espacio que nos dan a nosotros como artistas de poder estar en contacto con nuestro público, sobre todo, y de esa manera poder hacerles conocer estos nuevos éxitos de Iván El Osito.
1: Claro que sí, 6:37 minutos. Carlitos Andrés Núñez.
2: Sí, qué gusto, Iván. Yo tengo una pregunta, porque lo menciona así facilito, ¿no? Dice, estamos componiendo canciones, pasillo, salsa, dice, bachata. Bueno, ¿cómo es ese proceso?
1: Bachata no ha dicho. A ver, bachata no dijo.
2: No dijo bachata.
1: Dijo bomba.
3: Sí, también.
1: Ah,
3: sí,
1: también, no, perdón.
2: ¿Cómo es ese proceso? ¿Cómo viene la inspiración? Bueno, para que salga así tan natural, tan sencilla, porque bueno, hacer una canción es también, pues no, tiene su complejidad, pero bueno, ahí está el don y el talento, ¿no, Iván? Por favor.
3: Claro, así es. Bueno, esto de la composición, creo que ya Dios nos da ese don, ¿no? Porque, o sea, no es fácil, pero bueno, para nosotros que estamos ya en este medio, o sea, no se me ha hecho tan difícil. Hay momentos.
1: Es los años, ¿no? La experiencia, Ivancito.
3: Exacto. Entonces, cuando llega la inspiración, en ese momento uno tiene que coger un lápiz, buscar dónde grabar. Ahora la facilidad del teléfono que tenemos, se nos viene una idea, grabamos un poquito en el teléfono. Ya decimos, ya esto vamos trabajando. Entonces, en esa manera es lo que cuando uno empieza a componer, empieza a crear, y la facilidad que se tiene, pues, de ejecutar un instrumento, entonces ya se busca la melodía, se dice, ah, no, hagámosle así, y así vamos armando poco a poco las canciones, ¿no? Y de eso me han salido buenos temas. Tengo un tema muy referente como es Tomando Cerveza, que se lo grabé hace muchísimos años. Y hoy por hoy pues lo cantan muchísimos artistas y lo siguen grabando, no solo aquí en Ecuador, sino también a nivel de otros países. Hoy recientemente pues había grabado un artista colombiano, se le escucha muy bonito y está teniendo una muy buena acogida allí en Colombia con uno de mis temas, que es Tomando Cerveza. En Perú lo canta Corazón Serrano, bueno, y así en diferentes países. En México también hay buenos artistas que lo están cantando este gran éxito de Iván El Osito Maldonado.
1: Qué bueno, hermano querido. ¿Qué te iba a decir? Y al guagua no le gusta el rock. No. qué bueno, ¿no? Qué bueno que las generaciones. Te cuento rapidito, que tuvimos la oportunidad de entrevistarle también a Paulita y a Willy. Ay, se me fue.
2: Tamayo,
1: ¿no? Y entonces ellos decían, nosotros seguimos, ¿no? Como hijos de la grande del Ecuador, difundiendo y haciendo música ecuatoriana. Qué bueno, yo le felicito. ¿Cómo era el nombre de tu hijo, Ivancito?
3: Ronald Maldonado.
1: Ronald, te felicito, Ronald, ¿ah? Te felicito. Qué bueno que sigas adelante con la música nuestra, con la música nacional. Ivancito, a ver, ¿dónde queremos escucharte un poquito? ¿Dónde te localizamos? ¿Cómo hacemos para entrar en tus páginas, para que igual la gente, ¿no? Ya vienen fiestitas y cosas para los contratos a Iván El Osito Maldonado.
3: Claro que sí, bueno, en todas las redes sociales me encuentran como Iván El Osito Maldonado, en Facebook, en YouTube, en TikTok, en Instagram, todas que son las páginas que más se manejan. Entonces, siempre me buscan como Iván El Osito Maldonado, cantautor ecuatoriano, ahí sale. 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Y te comento también así rapidito que yo tengo aquí una academia de música, justamente estamos aquí en la academia, tengo una academia musical donde nosotros damos clases de guitarra acústica, guitarra eléctrica, requinto, bajo eléctrico, canto, desenvolvimiento escénico, así que estamos...
1: Qué hermoso, ¿dónde queda la Academia Osito?
3: Estamos aquí justamente en el Parque de Calderón, en el sector de Calderón, en el parque, o sea, no, en la calle principal, ahí estamos, al lado de la iglesia, aquí estamos ubicados con la Academia Musical, o sea, para todos los que quieran visitarnos, la gente que quiera seguirse preparando, tenemos aquí nuestra Academia Musical, justo en el Parque de Calderón.
1: Qué bueno, vea, Carlitos Andrés, porque hay academias, qué sé yo, a lo largo de Quito, sobre todo en el centro norte, que dicen, ¿no es cierto?, sí. En el centro de Sati, hay en Cumbayá, yo he escuchado, pero bueno, ahora hay en Calderón, ahí decías, al lado del Parque de Calderón.
3: Sí, justamente estamos diagonal al Parque de Calderón.
1: Qué hermoso.
2: Ah, bueno, ¿no?
1: Qué lindo, vea. Ah. 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
1: 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Tenga la bondad, Carlito de Andrés.
2: Sí, Iván, por favor, ¿nos puedes comentar qué presentaciones, cómo va este tema, ¿no? De las presentaciones artísticas en esta época. Van tomando fuerza poco a poco también, ¿no? ¿Dónde van a estar? ¿Dónde le podemos escuchar, pues, ¿no? A Iván Maldonado.
3: Sí, bueno, de hecho, pues venimos trabajando y aquí en la capital. Estamos para todo evento social, estamos para matrimonios, cumpleaños, bautizos,
1: divorcios,
3: divorcio, reconciliación,
1: despedida de la suegra.
3: ¿Dónde nos llaman?
1: Ahí estamos. Escuchémoslos un poquito, ahí está con la guitarra, no sea malito, 6:43 minutos.
2: Eso, sí, aprovechemos.
1: Damas y caballeros, en la MQ Radio y en los viernes, ¿no es cierto? A lo que vinimos un poquito, al menos, escuchémoslo, porque obviamente es una, es telemática, nos decía Educito Parra, ¿no? Estamos como distante ahí, pero veamos, escuchémoslos un poquito a Ronald Maldonado y a Iván, el Osito Maldonado, por favor.

0: Dios te bendiga, ñaño querido. Ahí está una muestrita nomás, ¿no? A la distancia se oye bien.
1: Sí, a la distancia se
0: oye hermoso. Felicitaciones, Ronald. Dios te bendiga, mi osito querido. Dios te bendiga. Ojalá ya nos vamos a poner de acuerdo para que estés con nosotros acá en algún en vivo que tengamos, ¿no es cierto? Y que claro, posiblemente ya estemos en el norte de nuestra querida capital. 6:46 minutos en la mañana. Dios te bendiga, papá querido. Ahorita nos vamos con musiquita de don Eduardo Parra y enseguida tenemos otra artista acá. Gracias, ñaño querido. Gracias, Ronald. Gracias. Dios te bendiga. Gracias.

0: 6:50 minutos de la mañana, 6:50 minutos en la mañana. Seguimos acá en este Buenos Días, Quito. Este de día musical bonito, porque ya está con nosotros Anderson Raura. Está bien, ¿no, Anderson? Está bien que pronuncie. Yo estoy medio tascoso.
1: Familia, buenos días. No, sí.
0: Está bien, ¿no? Anderson Raura, él viene desde la provincia de Cotopaxi. Un aplauso, Anderson. Hermoso, realmente. ¿De dónde? ¿La Tacunga o de dónde?
1: Yo soy de un canto muy bonito que se llama Sitchos.
0: Qué bonito, vea, conozco, lindo. Claro. ¿Conoce usted Sitchos?
2: Sí,
0: ahí
2: sí.
0: Está, pero claro, sí, sí. A ver, ¿no me vendrá? No me vendrá a pantallar. ¿Conoce o no conoce Sitchos?
2: O sea, he estado ahí, pero no es que conozca en amplitud.
0: ¿Qué ha pasado? No, ya, sí, eso. Sí, sí, sí. Quien no conoce su tierra, quien no conoce su país. Claro, no, vea, la tri, ahí está. Ya está. El otro partido a las 3 de la mañana. ¿Quién va a ver a las 3 de la mañana? Nadie. Contra Panamá, ojalá le ganemos a Panamá. Ya. Bienvenido, ñaño querido, Carlos Andrés Núñez, Santiago Naranjo, acá en este Buenos Días, Quito. Qué hermoso. ¿Desde cuándo cantando? ¿Eres guagua?
1: Sí, bueno, creo que todavía me dicen bebé, no sé si es porque me ven cara de niño, no sé por qué, pero así me dicen.
2: Las chicas
1: dicen. Sí, venimos haciendo música ya desde los 7 años, que tengo mis 7 años, y actualmente tengo mis 22 años de edad y venimos desde ahí cantando música popular regional mexicana y colombiana.
0: Qué bonito, qué bien. ¿Por qué? ¿Por qué te dedicaste a eso? ¿Tu papá, tu mamá?
1: No, porque siento que me identifico mucho por eso, porque siento que me han hecho mucho daño las mujeres.
0: ¡Ay, sí. Dios mío, a los 7 años! ¿Qué le hizo la guagua a los 7 años? ¿Le prestó el triciclo dañado?
1: Me prestó el esfero a mí, después le prestó el esfero a otro compañero.
0: ¡Ay, ay, ay! Ahí está la
2: Bueno. Y actualmente estás, entiendo, tienes algunas canciones, algunos temas, ¿no es cierto? Y estás promocionando también.
1: Sí, claro, yo creo que antes de considerarme cantante, me considero compositor, me gusta componer muchísimo. Y creo que he aprovechado mis momentos de dolor, de desamor, para escribir muchas canciones.
0: ¿Qué edad tienes ahorita, Alexander?
1: Tengo 22 años.
0: A los 22 años. O sea, yo ya debía suicidarme entonces, vea, Edu Parra, ya después de todo el desamor que yo he tenido.
1: Ahí viene el secreto, que yo mis momentos de desamor he aprovechado para hacer música y he aprovechado para hacer dinero mientras ella está por ahí con otro.
2: Está bueno. Oye, Anderson, conversábamos hace un momento con un otro cantautor, ¿no? Y también compositor, ¿no? Iván Maldonado. Y yo le preguntaba exactamente lo mismo que te quiero preguntar ahora, ¿no? ¿Cómo te inspiras? ¿De dónde viene ese talento? Tú eres bastante joven,
0: ¿qué
2: ese don.
0: Este viernes, Carlitos Andrés? ¿Qué? O sea, la misma pregunta a todos.
2: Claro. Porque, a ver, ¿sabes por qué?
0: ¿Quién no hace otra pregunta?
2: ¿Por qué? Porque yo también soy un poco compositor. Tengo mis canciones. Me gusta retroalimentar e informarme sobre esto, ¿no? Porque tan jovencito, uno diría, les gusta más que nada, y voy por este lado, ¿no? Más que nada les gusta el reggaetón. Pero no, pues la música, esta música popular, regional, es muy, muy sentimental, ¿no? Entonces, como que...
1: Muy poética.
2: Muy poética. Entonces, sí, qué bueno que como jóvenes y como joven tú mantengas esa parte, ¿no? Esa parte del romance, esa parte de lo sentimental en ese sentido, ¿no?
1: Claro, yo creo que también con esto trato de inculcar a que los jóvenes tratemos de impulsar nuestros sentimientos de manera poética y educarles también, pienso yo, porque en la actualidad hay muchas cosas que salen o yo me siento tal vez un poco indignado porque jóvenes de mi edad tal vez apoyamos cosas que ni siquiera tienen nada que ver con lo que creo que pasa en nuestro país, ¿no? Entonces, eso es lo bonito también de que trato de componer para que, pues, jóvenes que están pasando por situaciones de desamor, tratemos de desahogarnos de manera poética con esto de la música.
0: Está bien, ¿no? Como dice Anderson Raura, ahora son las 6:54. ¿Qué le iba a decir, señor Linde Caballero? Tal vez usted, los que ya son mayorcitos de 30, 40 años, ¿no? ¿Qué me queda bien?
2: O más.
0: Es respeto, vea, Día Internacional del Anciano, respeto.
2: Ah, sí, cierto.
0: Vea, solo están con el reggaetón, ¿no? O sea, yo en lo personal lo he dicho, a mí no me gusta, pero respeto.
2: Claro.
0: Yo odio, no mentira, respeto, ya. Pero ve, como dice el Anderson, pero creo que alguna cosa más poética. Compongo.
2: Exacto.
0: Ponte tan traicionado. Te voy a dar por el. Solo eso, no creo. No creo.
2: Claro, no.
0: Entonces, por ejemplo, la canción que vas a cantarle un poquito el día de ahora, ¿de qué trata, Anderson?
1: Querido? Claro que sí, venimos impulsando una canción muy bonita que se titula Modo Avión.
0: Para modo aquella, avión.
1: Correcto, para aquellas personas que de pronto a veces, yo pienso que en algún momento en su vida, tal vez alguna vez una novia les dijo, ¿sabes qué? Dame una oportunidad, dame un tiempito para pensar bien las cosas. No, cuando te piden tiempo, siento que ese tiempo tiene nombre y apellido, familia.
0: ¡Ah, sí!
1: Por eso nació, porque me pasó.
0: Ese tiempito, alguien vea que le metió cuernito.
1: Porque eso lo escribí porque me pasó a mí, entonces yo escribí como que, yo buscando la manera para arreglar la situación y tú buscando a cualquiera para superar la relación.
0: Ahí está.
2: Muy bien.
1: Sí, una canción modo avión.
0: Pero modo avión, por.
1: Porque sucede que hay veces que uno intenta como desaparecer de la vida de esa persona para que aprenda a valorarle.
2: Entonces, como en los celulares, toca poner modo, claro, ponerse en modo avión, ¿no? Claro. O sea, no estoy disponible ahorita.
1: Sí, claro, por ejemplo, por ahí dicen contacto cero, pero yo le digo modo avión.
0: Perfecto,
2: Carlitos. Yo pensaba modo avión porque una de estas me estrello.
1: Uy, Dios no quiera.
0: Déjele a Anderson. No es viernes de chistes. Chistes malos, no. Carlitos.
2: Bueno, entonces, ¿por qué no escuchamos un poquito, no? De lo que ya claro con la pista está ahí, ¿no es cierto,
0: sí,
2: Edu?
0: Estamos ahí.
2: Estamos con la pista.
0: Estamos preparados, Educito. ¿Sí? Uy, no, yo no te escucho, Educito.
1: Está producida, dice. De una.
2: Pero podemos escuchar. Pero bueno.
0: Ya, entonces, ahí, modo avión es la que vamos a mandar, ¿o
1: sí,
0: cuál?
1: Sí, claro,
0: es?
1: Modo avión. ¿Sí? La que ustedes, como estamos con No Es Mi Culpa, ¿sí? Y modo avión. La que elijan, pues está muy bien.
0: Modo avión, ¿no?
2: A ver, escuchemos
0: estamos
2: un poquito,
0: modo avión, ¿no? Cuando 6:56. Escuchémosle, por favor, un poquito. Alexander Raura, desde la provincia de Cotopaxi. ¡Venga!
3: Pero

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2: Muy bien, muy bien, muy bien, vean, bonito, ¿no?
3: Ahí está, escuchando Modo Avión.
2: Modo Avión.
3: Porque a pesar de que es un, digo yo, ¿no? Es un género ya que tiene años, ¿no? Este género popular, este género ranchero, romántico, ¿no es cierto? Pero en cambio tú le pusiste un nombre, ¿no? Actual. Digamos, claro. ¿No? Modo Avión, como para que los jóvenes también peguen, imagino yo. Anderson.
4: Sí, por supuesto, claro, yo lo pienso porque hemos ocupado mucho esto del contacto cero, entonces yo quise llamarle Modo Avión para que, pues, prácticamente nos ponemos como que fuera de esa persona para que nos aprenda a valorar y todo. Entonces, sí.
2: Anderson, ¿y estas producciones todas son hechas acá en el país? No sé si en tu provincia.
4: Sí, trabajamos, ¿no?, mucho con productores de acá de Ecuador, productores de Colombia, productores de México, para que todo se una el talento de los tres productores y lograr sacar algo bonito.
3: Se nota, ¿no? Se nota, sí, sí. Está muy bien. 659, Anderson, ¿dónde te ubicamos? Estamos ya despidiendo nuestro Buenos Días Quito, nuestro segmento A Lo Que Vinimos de este día viernes. ¿Cómo te ubicamos?
4: No, muchísimas gracias a ustedes, familia, por apoyar también el talento ecuatoriano, por
3: siempre,
4: apoyar a nuestro.
3: No,
4: de verdad, muchísimas gracias por la oportunidad de poder estar en este medio tan bonito. Me pueden encontrar en redes sociales como Anderson Raura. Tenemos mucha música, tenemos la canción No Es Mi Culpa, tenemos el remix de No Es Mi Culpa con el maestro Jesse Uribe también.
3: Chévere.
4: Entonces estamos por lanzar algo tan bonito también. Unimos el talento ecuatoriano con el talento chileno, así que pendiente, familia, porque se viene un feed muy bonito entre Anderson Raura y el maestro Américo. Así que muchísimas gracias por todo, de verdad, por el apoyo y que Dios lo bendiga. Muchísimas gracias por
3: vos,
4: como
3: vos
4: Anderson,
3: sigue,
4: como Anderson Raura en todas las redes sociales.
3: Sigue adelante, sí, sí. Adelante,
2: Anderson, adelante. Tú que podrías ser mi hijo y podrías ser el nieto de esa.
3: ¡Qué bestia! Pero vea, toda la semana me ha dado a mí, ¿eh? Toda la semana.
2: No, desearte que Dios te bendiga, ¿no?
4: Amén,
2: que Dios te bendiga
4: mucho,
2: y que sigas con esta música, ¿no? Y siempre apoyamos el talento
4: muchas
2: nacional.
4: Muchas gracias.
2: ¿No? Eso siempre lo
4: Dios le pague por toda familia. Qué bonita radio, de verdad. Y muchas gracias, de verdad, por
3: Dios
4: todo
3: te
4: el
3: bendiga.
4: Apoyo.
3: A ti, mi hijo querido Anderson. Raura, mi nieto, ya como
4: te digo. Exactamente.
3: Muchísimas gracias, Cristian Correa. Muchísimas gracias, don Edu Parra. Nos estamos despidiendo, ¿no? El día lunes vamos a estar rapidito. Los que viven por la Pradera, Almagro y Pradera. ¿Cómo es? Mariano Aguilera.
2: Mariano Aguilera.
3: Vamos a estar
2: Pradera.
3: Ahí en una obrita de teatro, Grateche. Ah, Mariano Aguilera y Pradera. Ahí es la Asociación de Egresados del Benalcázar.
2: ¿Sí? Yeah.
3: Asociación de Egresados del Benalcázar, Mariano, Pradera y eso. Domingo 10 de la mañana. Si está vive por ahí, vaya al domingo de las 10 de la mañana.
2: Eso.
3: Nosotros el día lunes 5 ya, vea.
2: 5 de octubre ya.
3: 5 de octubre a las 6 del punto de la mañana, ¿qué vamos a decir?
5: ¡Buenos días, Quito!

0: Son las 7 de la mañana. Con un minuto.
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2: José Serrano, pieza clave del espionaje y la represión del correísmo. Llegó el momento de que el exministro de Justicia y del Interior de Correa rinda cuentas a los ecuatorianos. José Serrano, uno de los hombres duros de Rafael Correa, fue deportado al Ecuador desde los Estados Unidos e inmediatamente fue trasladado a la cárcel del Encuentro para cumplir con la prisión preventiva que le dictaron el 23 de octubre del 2025 por el asesinato de Fernando Villavicencio, proceso dentro del cual es imputado como autor mediato. La fiscal del caso sostiene que habría usado sus contactos dentro de la policía y con agentes de inteligencia para obtener rutinas y puntos de exposición del exasambleísta y entonces candidato a la presidencia de la República, así como para que no contara con blindaje el día del atentado. Fiscalía presentó 85 elementos de convicción y afirma tener más de 300 pruebas, entre ellas chats de la aplicación Threema, pericias informáticas y varios testimonios. El llamamiento a juicio estaba pendiente y ahora, por fin, las víctimas y sus familias tendrán justicia. Víctimas que no solo perdieron a su padre, sino que sufrieron

0: una despiadada campaña de desprestigio por parte justamente de los autores intelectuales del magnicidio. Ahora, gracias al celular de María Paula Christensen, esposa de Serrano, que fue entregado por sus abogados. Sabemos cómo, desde fuera del país, desde la Florida, pagaban entre 200 y 300 mil dólares para que se cambien las versiones dentro del caso y así mantener su impunidad. Pero no contaban con que ese celular contenía conversaciones con Javier Jordán desde el 4 de julio del 2023. El testigo Marcelo Lazo se retractó en noviembre del 2025 desde Miami, alegando presión de las autoridades ecuatorianas, y el testigo protegido, Ronald Herrera, declaró que Jordán le ofreció 300 mil dólares para declarar que la fiscal Diana Salazar fabricó pruebas, tal y como constan en los chats de María Paula Christensen. Ahora que la justicia está sobre Serrano, a los de siempre solo les falta decir que no lo conocían, que no eran sus compadres, sus cómplices y encubridores. Pero mientras él tiene que responder por el asesinato de Fernando Villavicencio, hagamos un ejercicio de memoria. ¿Recuerdan el 30 de septiembre? Ese bochornoso episodio que terminó en tragedia nacional y que alimentó el aparato de propaganda del correísmo. Adivinen quién era el ministro de Justicia que impulsó procesos penales contra varios policías sosteniendo que hubo un intento de magnicidio. Un delito que finalmente la Corte Nacional del Ecuador en noviembre del 2021 determinó que no existió y los absolvió. Sí, Luis Guanotaxi, Giovanni Lazo, Eduardo Mulo y Jesús Getacama son inocentes, pero estuvieron presos 6 años, solo porque él ejerció su poder como ministro de Correa y fabricaron un intento de magnicidio que nunca existió. Y no fueron los únicos inocentes que fueron a prisión. Gracias a este personaje que ejercía el poder detrás de Correa y operativizaba sus vendetas. Recordemos el video contra Galo Lara en el caso Quinsaloma. Serrano presentó públicamente el video que sostuvo la acusación contra el entonces asambleísta Galo Lara. Pero más tarde, documentos desclasificados de la SENAIN del 27 de febrero del 2013 atribuyeron su elaboración a la Unidad de Inteligencia Antidelincuencial de la Policía y registran que se le habría ofrecido 20 mil dólares al testigo protegido, Alex Cedeño, para acusar a Carolina Llanos, esposa de Lara. En 2021, a Llanos y a Lara les ratificaron su inocencia, 8 años después de todo el montaje armado. La lista es larga e incluye casos que marcaron la memoria de los ecuatorianos por su crueldad y saña. Algunos ya sentenciados y otros que continúan en distintos estados de investigación, como el secuestro de Fernando Balda, a quien interceptaron en Bogotá en el 2012. Sus captores declararon haber actuado con agentes de la SENAIN. En ese caso, fue condenado Correa como autor mediato, su exsecretario de Inteligencia y otros. Balda denunció directamente a José Serrano por plagio en julio del 2023. Ahora que está aquí, podrá rendir cuentas. ¿Recuerdan a los 10 del Ulungoto, a los 53 del Mejía, el informe desaparecido del caso Gabela, los 900 millones robados al ISPOL, la compra de patrullas, chalecos antibalas con sobreprecio, las denuncias por vigilancia y espionaje a periodistas y opositores, el cobro de diezmos en el ministerio o ingresos irregulares de aspirantes a la policía? Serrano está implicado en declaraciones falsas, siembra de evidencias, compra de testimonios, fraude procesal, tortura, intimidación en audiencias contra activistas, presiones a jueces y fiscales y una variedad de conductas delictuales que han sido un secreto a voces por miedo o por conveniencia. ¿Bajo órdenes de quién actuaba? ¿Quién lo mantenía en cargos de tan alto poder? ¿A quién beneficiaron sus acciones y abusos? Y por si todo eso fuera poco, hablemos del vergonzoso capítulo en el que Serrano, en ese entonces presidente de la Asamblea Nacional por la Revolución Ciudadana de la mano de Rafael Correa, coordinaba con el excontralor prófugo Carlos Pollitt la salida del fiscal general que ellos mismos habían puesto. Compadrito lindo, le decían. Tenemos que bajarnos al fiscal, también decían. la asamblea lo destituyó de la presidencia, pero logró conservar su curul porque se creía intocable. Ese es el Ecuador que dejó el correísmo, ese Ecuador de mafiosos y de chanchullos que se terminó para siempre. Hoy, los delincuentes rinden cuentas a la justicia sobre sus delitos y los que están prófugos saben que sus días de lujo y rabietas están por terminar. Muchas gracias.
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1: De la mañana con 9 minutos, amigos, muy buenos días con todos ustedes, bienvenidos todos a la primera emisión de MQ Noticias en esta mañana de viernes 2 de octubre de 2026, una mañana bastante fría aquí en Quito. Por favor, tome las debidas precauciones y conduce, hágalo con muchísimo cuidado, con mucha responsabilidad. En algunos puntos de la ciudad la calzada está mojada porque hay una ligera llovizna, no tengo certeza de si es que muy al norte o quizá muy al sur está lloviendo a esta hora, pero al menos aquí en todo el hipercentro, en el centro de la ciudad, hay una ligera llovizna que nos acompaña y esto hace que evidentemente la calzada se ponga un poco resbalosa, y es por eso que usted tiene que tener muchísimo cuidado a la hora de estar frente al volante. También la recomendación para que usted se abrigue, para que usted use un paraguas. Si es que salió de su casa sin paraguas, aproveche el transcurso del día para adquirir uno, porque el día pinta para llover durante las siguientes horas. Al menos así es como se advierte o se mira el cielo a esta hora aquí en la capital, así que hay que estar con todos los resguardos necesarios. Gracias a quienes nos escuchan por la 102.9 FM, MQ Radio, la radio de Quito, y por supuesto también a quienes nos miran por internet en Facebook, en nuestra cuenta en la red social X y también en el YouTube. Ahí nos encuentran como MQ Digital Plus. La invitación muy cordial a todos ustedes para que se suscriban a nuestro canal, activen las notificaciones y puedan disfrutar de todo el contenido que generamos a lo largo del día en nuestra programación en la MQ Radio. Yo soy Belky Sánchez, en la conducción de este servicio informativo, Eduardo Parra en los controles, Cristian Correa con la transmisión vía streaming, Karina Villalta con la agenda de nuestros invitados, la coordinación de nuestros invitados para las entrevistas, y Juan Carlos Encalada con las redes sociales. De inmediato revisamos titulares de hoy.
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1: Olavini será deportado a Suecia, no podrá volver a Ecuador durante 10 años, así lo confirmó su abogado. En 10 provincias concluyó la calificación de candidaturas a las elecciones seccionales. La judicatura empieza proceso para la selección de 222 jueces temporales en Ecuador. Asamblea Nacional fija el 15 de noviembre como fecha contra el crimen organizado. Nueva ley de inquilinato tendrá más plazo para su aprobación en la legislatura. Fenómeno del Niño obliga a terminar antes la cosecha de azúcar y podría afectar el abastecimiento en Ecuador.
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1: Son las 7 de la mañana con 12 minutos, amigos. Revisamos las noticias y lo hacemos con una información que se conoció durante la tarde-noche de ayer y que se ha ido actualizando durante las últimas horas. Olavini será deportado a Suecia y no podrá volver a Ecuador durante 10 años, según su abogado. Esta es la nota que titula Diario El Comercio en su portal digital. Las autoridades migratorias ecuatorianas dispusieron la deportación del programador sueco Olavini la madrugada de este 2 de octubre de 2026. Carlos Soria, abogado de Vini, confirmó que la medida incluye una prohibición de ingreso a Ecuador durante 10 años. Soria cuestionó la decisión a través de su cuenta en la red social X y sostuvo que una funcionaria administrativa ordenó la deportación inmediata. Según el abogado, las autoridades señalaron que existen informes reservados sobre supuestos actos de Vini contra la seguridad del Estado. Hasta el cierre de la nota publicada por El Comercio, no se conocía un pronunciamiento oficial que detallara los fundamentos de esta resolución. Vini será trasladado a Suecia, pero no cuenta con pasaporte para realizar el viaje. Su defensa inició gestiones en la Embajada de Suecia en Bogotá para obtener un documento de emergencia que permita concretar su salida. Mientras concluye ese trámite, dice esta nota del comercio, el programador permanecerá en el Aeropuerto Internacional Mariscal Sucre, informó su abogado. Esta decisión migratoria se conoció horas después de que Vini fuera retenido en Quito y trasladado a las oficinas de migración. El programador había informado también en X que las autoridades le comunicaron la revocatoria de su visa. Su defensa presentó una acción de habeas corpus tras la retención. En el pedido ingresado al Sistema Automático de Trámite Judicial Ecuatoriano se señaló que Vini no habría recibido previamente una resolución que justificara este procedimiento. Cabe destacar que Olavini residía en Ecuador desde el año 2013. En abril de 2019 fue detenido y procesado inicialmente por el presunto delito de ataque a la integridad de sistemas informáticos. Posteriormente, la Fiscalía reformuló los cargos por presunto acceso no consentido a un sistema informático telemático o de telecomunicaciones. El 31 de enero de 2023, un tribunal de garantías penales de Pichincha ratificó por unanimidad su estado de inocencia. Los jueces determinaron que las pruebas presentadas no demostraban que hubiera vulnerado los sistemas informáticos de la Corporación Nacional de Telecomunicaciones. Sin embargo, el 5 de abril de 2024, dos jueces de una sala de la Corte Provincial de Pichincha aceptaron el recurso de apelación presentado por la Fiscalía y revocaron la decisión de primera instancia. Vini fue declarado culpable por tentativa de acceso no consentido a un sistema informático y recibió una pena de un año de prisión y una multa. La defensa recurrió esa decisión y sostuvo, antes del procedimiento migratorio, que el proceso penal había prescrito y que todas las medidas cautelares impuestas contra Vini fueron levantadas. La deportación corresponde a una resolución administrativa distinta de ese proceso judicial. Seguimos, son las 7 de la mañana con 16 minutos. En lo electoral, les contamos que el Consejo Nacional Electoral avanza en la organización de las elecciones del próximo 29 de noviembre. Este jueves se sorteó la ubicación de los 65 candidatos al Consejo de Participación Ciudadana en las papeletas. La impresión de las papeletas comenzará el 5 de octubre, mientras que en el proceso de elecciones seccionales ya concluyó la calificación de candidaturas en 10 provincias. Tenemos el detalle con Betty Ontaneda.
2: El sorteo, que contó con la presencia de una notaria y los candidatos al Consejo de Participación Ciudadana, estableció la posición que ocupará cada candidatura en las papeletas. Bayardo Niama, director nacional de logística del CNE, explicó que el próximo 29 de noviembre se entregarán 3 papeletas a los electores.
3: La primera va a ser de color rosado o rosa, correspondiente a las representantes mujeres. La papeleta de hombres va a ser de color amarillo, igualmente en formato A4, en 3 filas dispuestas. La tercera papeleta, de pueblos y nacionalidades indígenas, afroecuatorianos o montubios y ecuatorianos en el exterior. Esta, por las características de la actualidad y de la realidad del momento de las candidatas, va a ser en formato A5, el color será un color naranja y estará un solo casillero.
2: En total se elegirá 7 consejeros, 3 serán hombres, 3 mujeres y 1 corresponderá a los pueblos y nacionalidades. En este caso, existe una única candidata, lo que la convertiría en la virtual ganadora. El presidente del CNE, José Cabrera, mencionó que una vez efectuado el sorteo desde el 5 de octubre, arrancará la impresión de las papeletas.
4: Está ya avanzado esa impresión para los simulacros que vamos a tener y posteriormente lo primero que entra será el Consejo de Participación Ciudadana y Control Social, que acabamos de hacer el sorteo para la ubicación. Recordemos que estos kits electorales que tenemos que enviar son los primeros, ya que van hacia el exterior y hay que enviar por lo menos con un mes de anticipación.
2: El presidente del organismo electoral además informó que en 10 provincias ya concluyó la calificación de las candidaturas a las elecciones seccionales con un total de 47.727 candidaturas en firme.
4: Las 10 son Cañar, Bolívar, Carchi, Galápagos, Imbabura, Loja, Los Ríos, Napo, Santa Elena, Zamora, Chinchipe. Están las próximas, Azuay está con el 99.83%, Chimborazo con el 90.63%, Cotopaxi con 90.37%, otras que están con 90%, Santo Domingo, Los Sáchilas 99.16%, Tungurahua 92.38.
2: El CNE destinará 4 millones de dólares para la promoción de los 65 candidatos al Consejo de Participación Ciudadana, cuya difusión se efectuará del 12 al 26 de noviembre. El presidente del Consejo Nacional Electoral además informó que el organismo realiza monitoreos permanentes para determinar posibles campañas anticipadas de los candidatos. Betty Ontaneda para MQ Noticias.
1: Siete de la mañana con 19 minutos, el Consejo de la Judicatura de Ecuador aprobó este 1 de octubre de 2026 el inicio del proceso para la selección de 222 jueces temporales para cubrir las vacantes en diferentes unidades judiciales del país. Según información que publica el portal Primicias, el inicio del proceso será este 2 de octubre, luego de dos meses de que la presidenta de la Judicatura, Mercedes Caicedo, declaró en emergencia a la función judicial de Ecuador y dispuso a la Dirección de Talento Humano que presente una metodología para la selección de los jueces temporales. Según la metodología aprobada, el proceso estará dirigido al personal de apoyo de la función judicial con al menos 5 años de experiencia, que deberá superar una evaluación de competencias técnicas y profesionales, además de cumplir requisitos de formación, experiencia e idoneidad. El proceso para la selección de los jueces temporales durará 33 días. Las primeras designaciones se concentrarán en dependencias sin jueces en provincias como Azuay, Guayas, Pichincha, Esmeraldas y Loja. La metodología establece que en el proceso de selección podrán postular secretarios, oficiales mayores, ayudantes judiciales y amanuenses con nombramientos definitivos, provisionales y con contratos de servicios ocasionales. Según un informe de la Dirección Nacional de Talento Humano de la Judicatura, el 54% de las 437 dependencias judiciales del país se encuentra en estado crítico o de alerta. Hay un déficit de 735 jueces en Ecuador. Siete de la mañana, 21 minutos, y el Consejo de la Judicatura asimismo emitió un nuevo reglamento para el arresto domiciliario. Esta norma establece que los procesados asuman el costo del grillete y reemplaza la vigilancia fija por patrullajes policiales. El nuevo reglamento para el arresto domiciliario busca garantizar la seguridad jurídica y una coordinación institucional efectiva, según la Judicatura. La presidenta Mercedes Caicedo explicó la importancia de este instrumento, que fue trabajado en mesas técnicas con el SNAI, la Policía, la Fiscalía, Defensoría Pública y los Ministerios del Interior, Gobierno y Salud.
5: El Consejo de la Judicatura hoy aprueba un reglamento que busca garantizar seguridad jurídica, coordinación institucional, pero sobre todo eficacia en la ejecución de una medida cautelar que debe aplicarse siempre conforme a la Constitución, a la ley, pero bajo el criterio, obviamente claro, de los señores jueces que la dictan. En la justicia no puede existir improvisaciones. Cada decisión debe tener una regla clara y lo que hace el reglamento es definir reglas claras con responsables y un mecanismo específico de control.
1: 7 de la mañana con 22 minutos y en más información, con 84 votos, la Asamblea Nacional declaró el 15 de noviembre de cada año como el Día Nacional de la Lucha contra el Crimen Organizado y reconocimiento a la memoria de las víctimas, en homenaje a las víctimas directas e indirectas de los grupos de delincuencia organizada en el Ecuador. La resolución planteada en este caso por el asambleísta Adrián Castro, recalca que esta fecha se fija en memoria de los servidores públicos, entre ellos fiscales, jueces, policías y militares que han perdido la vida en el cumplimiento de su deber frente al crimen organizado. La resolución, que también registró 46 votos de asambleístas de la bancada de la Revolución Ciudadana y 2 de Pachacutic, dispone que cada 15 de noviembre el Ministerio del Interior la Fiscalía General del Estado, el Consejo de la Judicatura y las demás instituciones competentes del Estado realicen de manera anual actos conmemorativos, campañas de sensibilización y demás actividades orientadas a honrar la memoria de las víctimas del crimen organizado y a fortalecer la cultura de legalidad y transparencia en el país. Según una nota que publica El Universo, en el texto de la resolución se menciona que el 17 de enero de 2024 en la ciudad de Guayaquil fue asesinado el fiscal César Suárez, quien se encontraba investigando el asalto armado al canal de televisión TC Televisión y otros casos de narcotráfico, terrorismo y delincuencia organizada. Hecho que constituye una de las máximas expresiones de la violencia ejercida por el crimen organizado contra los operadores de justicia en el Ecuador. Siete de la mañana con 24 minutos, el Pleno de la Asamblea Nacional concedió 8 días más a la Comisión de Justicia para que presente el texto final de lo que es la nueva ley de inquilinato que plantea reformas en cuanto a las sanciones al arrendador, las reparaciones y responsabilidades sobre el inmueble arrendado y las garantías contractuales. Las reformas se dividen en 4 ejes, seguridad jurídica, que se refiere a los contratos de arrendamiento escritos, la regulación sobre el inventario y reglas claras sobre las garantías, protección al arrendatario, el derecho a tener una vivienda digna, devolución de garantías, estabilidad y protección frente a abusos, protección al arrendador que tiene relación con las reglas para la restitución del bien inmueble y modernización en torno a la validez de contratos electrónicos, notificaciones electrónicas y simplificación de procesos. El asambleísta Luis Fernando Molina sugirió que se revise las causales para terminación de contratos de arrendamiento, deudores de buena fe y el registro de contratos de anticrisis. Escuchemos.
6: Las causales de terminación anticipada del contrato. Y me parece que eso tenemos que revisarlo, porque si bien es cierto el desahucio es una alternativa para la terminación del contrato, sí existen causales en la actual ley que permiten una terminación anticipada de los contratos de arrendamiento que responden precisamente o que pueden darse de forma anticipada. Me parece inadecuado que se elimine, más bien lo que hay que revisar son algunas causales que no deberían estar en el derecho, porque recordemos que el derecho regula la parte social, no la ética ni la moral. Hay causales que hacen referencia a actos amorales, inmorales, y digamos, me parece que hay que revisar, pero creo que las causales no pueden eliminarse, porque lo contrario, la única manera de dar por terminado un contrato sería el desahucio, y me parece que hay cosas que pueden ocurrir en la relación jurídica mucho antes de la terminación del contrato. La tercera situación es que se elimina también el artículo 54 de la ley de inquilinato en cuanto tiene que ver al deudor de buena fe. Y esto hace referencia a los pagos por consignación. Y los pagos por consignación son importantes en esta institución jurídica, porque resulta que pueden existir casos en los cuales el arrendatario tiene que entregar o tiene que pagar el canon de arrendamiento y el arrendador por X o por cualquier motivo no lo quiere recibir. Entonces, ¿qué se hace? Se acude al juez para demostrar que primero no es incumplido y segundo que está predispuesto a cumplir con su obligación.
1: Noticias. 7 de la mañana, 27 minutos, y justamente durante el segundo debate de este proyecto de reforma a la ley de inquilinato, la sesión del Pleno de la Asamblea Nacional fue interrumpida sorpresivamente este día jueves 1 de octubre de 2026 tras el ingreso de un funcionario judicial que buscaba citar a la legisladora de la Revolución Ciudadana, Mónica Palacios. En la transmisión de la sesión se observó que el citador ingresó al hemiciclo con la autorización del presidente encargado de la Asamblea, Esteban Torres, de la bancada oficialista Acción Democrática Nacional, ADN. Siga, señor citador, y cite, así expresó Torres antes de suspender momentáneamente las intervenciones relacionadas con el proyecto. Sin embargo, la notificación no se concretó debido a que Palacio salió del salón del pleno en medio de gritos de la bancada de la Revolución Ciudadana. Después de este incidente, la asambleísta afirmó que es la segunda vez que un funcionario judicial ingresa al pleno para intentar notificarla durante una sesión. Ya basta de persecución. Por segunda vez ingresan al Pleno de la Asamblea Nacional para citarme en plena sesión. Esta vez por una acción impulsada por Michelle Mancheno, manifestó la asambleísta Palacios. Ella aseguró que desconocía los detalles del proceso por el cual buscaban citarla y calificó este hecho como una supuesta persecución política en su contra. Pretenden intimidarme, desgastarme y sacarme del espacio para el que fui elegida por los ecuatorianos, dijo la asambleísta Mónica Palacios, quien también cuestionó la actuación de Esteban Torres por permitir el ingreso del funcionario judicial y atribuyó el episodio al gobierno de Daniel Noboa. No me van a callar, no me van a sacar del pleno y no voy a dejar de fiscalizar al gobierno, sostuvo la asambleísta. Finalmente, ella exigió a las autoridades concentrarse en la inseguridad y en la falta de medicamentos en los hospitales.
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1: Siete de la mañana con 29 minutos, amigos, y es que la falta de medicamentos en los hospitales a los que hacía alusión el día de ayer la asambleísta Mónica Palacios hace parte de esta crisis sanitaria que enfrenta el país. Seguimos hablando de este tema, seguimos hablando acerca de la situación de los médicos en el Ecuador y esta mañana me acompaña vía telemática el doctor Héctor Rosero Tomalá, presidente del Colegio de Médicos de Guayas. Doctor, bienvenido, muy buenos días. Le saluda Belkis Sánchez.
7: Muy buenos días, Belkis. Qué gusto saludarlo. Presto para sus inquietudes.
1: Gracias, doctor. Quisiera arrancar con una mirada general de parte del Colegio de Médicos de Guayas respecto de la situación que enfrenta el país en materia sanitaria. El tema de abastecimiento de medicamentos. Recordamos que la semana anterior el ministro de Salud en un medio de comunicación radial informaba al país que la próxima semana, es decir, esta, comenzaría a operar la empresa pública de abastecimiento, infraestructura y logística en salud, AIL-EP, encargada justamente del abastecimiento de medicamentos para los hospitales. Este es un ofrecimiento que ha venido haciendo el gobierno nacional desde hace ya varios meses, porque recordamos que vía decreto se dio creación, digamos así, a esta nueva empresa pública en mayo pasado, pero ¿qué es lo que ha ocurrido hasta la fecha?
7: Sí, lamentablemente el gremio médico manifiesta una gran preocupación por cuanto debió haberse transferido todos los recursos y el apoyo logístico del Ministerio de Salud Pública, no solamente por etapas, como dice el señor ministro de Salud, doctor Aveiga, simplemente debió ya al 23 de septiembre estar totalmente operativa la empresa pública. Y lamentablemente vemos un comunicado que todavía no se ha transferido todo el tema logístico para que la empresa pueda funcionar. Esto es, los recursos que necesita, o sea, cómo va a funcionar una empresa pública de compra de medicamentos, insumos, reactivos, el manejo de todo lo que son externalizados, el manejo de infraestructura, de logística, de seguridad, de alimentación en el tema hospitales, si realmente el Ministerio de Salud no ha transferido realmente los fondos. Y vimos que los últimos procesos que levantó el Ministerio de Salud Pública también se cayeron. Entonces, ¿qué es lo que pasa en el Ministerio de Salud Pública? Ya es hora, señor presidente de la República, que usted intervenga en ese Ministerio de Salud y que exista orden y planificación estratégica. Ya basta de improvisaciones. ¿Por qué no podemos seguir con un orden establecido? Si usted dicta un decreto ejecutivo es para que sea respetado por sus autoridades. Cuando no hay esa cadena de mando, no hay ese respeto, es que algo no está. No hay el liderazgo en el Ministerio de Salud para que los mandos medios puedan hacer esto. Que nos explique el señor ministro de Salud por qué se cayó la subasta inversa hace una semana. ¿Por qué las últimas compras se cayeron? ¿Por qué el Ministerio de Salud no ha transferido los recursos hacia la empresa pública? Simplemente es una transferencia de recursos porque el MEF, una vez que el Ministerio de Salud asigna los recursos que se les asigna para que la empresa pueda realizar su labor. La labor de una empresa pública, en este caso de medicamentos y insumos reactivos, es compra de medicamentos, compra de insumos, compra de reactivos, compra de productos y sobre todo una compra estratégica de un sistema operativo de logística mínimo que tiene que ser de 3 y 4 capas para que se pueda hacer un abastecimiento normal del sistema de salud, como lo hace la parte privada. simplemente no seguir con el mismo caótico sistema. Vinimos con, tenemos la bodega con el 200%, sí, ¿y cómo trasladamos ese 200%? ¿Acaso el Ministerio de Salud Pública tiene un sistema de logística de 3 o 4 capas para realizar la distribución en todos los centros de salud y hospitales del país? Entonces, tenemos que llegar a las 24 provincias del país, pero tenemos que llegar de una forma optimizada, transparente, ética, lógica y sobre todo con seguridad para traslado de medicamentos que necesitan cadena de frío.
1: Doctor, revisando un poco la postura del Colegio de Médicos de Guayas, fácilmente podemos ver que desde el año 2025 ustedes vienen pidiendo declarar la emergencia en el sector de la salud. En esa época, por la coyuntura de la muerte de varios neonatos, pero esta ha sido una postura que entiendo yo, ustedes la mantienen, esta es la demanda que se realiza. Usted mismo, en declaraciones recientes a medios de comunicación, ha manifestado la preocupación justamente por el tema de desabastecimiento de medicamentos. Yo le quiero consultar, en el caso de la provincia de Guayas como tal, ¿cómo está el abastecimiento de medicinas e insumos?
7: Realmente, de acuerdo a las consultas que hemos hecho a distintos colegas de distintos hospitales, nos indican que no va más allá del 45 al 50% dependiendo de la unidad. La hospitalaria que está, no ha subido, no ha mejorado. El tema es si el mismo ministro de Salud Pública indica que todavía no realiza el abastecimiento total y vemos mediáticamente yendo de hospital en hospital, más territorio, un soldado raso o por lo menos un sargento, ordenar y distribuir en cada hospital de acuerdo a un mapa situacional que se debe hacer, una sala CIME, una sala situacional donde vamos a ver la distribución. ¿Cómo se va a hacer? Contratar. Si existe, no vamos a descubrir el agua tibia, Belkis. Tenemos sistemas de distribución privados que lo único que tiene que hacer el Ministerio de Salud Pública es contratar este sistema logístico de distribución de 3 y 4 capas. Hay muchas amistades dentro del gobierno con estos temas privados. Una alianza público-privada, y si él dice que tiene el 200% de las bodegas llenas, pues que nos transparente. ¿Cuáles son los ítems que tiene? Si tiene insumos, si tiene medicamentos, ¿qué medicamentos tiene? No antihipertensivos, digo, tengo enalapril, amlodipina, que son los dos medicamentos básicos que dice el Cuadro Nacional de Medicamentos. Si tengo antibióticos, ampicilina, cefalexina, cefuroxima, si tengo meropenem, silastina, puedo tener distintos tipos de medicamentos, pero que nos diga qué medicamentos tenga, porque sí, ¿qué es lo que pasa? Cuando escuchan en la prensa los pacientes que ya hay medicamentos, ya van a los hospitales y se encuentran con la triste realidad que realmente no es así. Entonces tenemos que ser transparentes y reales, no vender humo.
1: A propósito de esto que acaba de señalar, después de tantos ofrecimientos constantes a lo largo del tiempo, pero que hasta la fecha no se terminan de concretar, porque este es el sentir que muchos tienen, ¿se puede seguir confiando en que, en efecto, a través de esta nueva empresa pública se va a poder dar solución al tema de abastecimiento de medicinas? ¿Se puede seguir confiando en que hay una acción o habrá atender la crisis sanitaria que atraviesa el Ecuador?
7: A ver, Beltes, hay dos cosas que si nosotros no dejamos que un sistema de compra centralizada funciona en el primer mundo y en algunos países del mundo, pero si no permitimos que eso se haga, entonces vamos a creer que vamos a procurar una emergencia sanitaria, o vamos a dejar que la empresa que tiene el tema de formación y que ya está estructuradamente manejada, porque hay dos cosas distintas. El Ministerio de Salud Pública no da información, no abre las puertas, no conversa con el tema de los gremios, no conversa con el tema de la academia, no conversa con los temas de expertos en lo que todo es de evaluación de tecnologías sanitarias, no lo hace. En cambio, la empresa pública desde el principio ha abierto las puertas, ha conversado con los gremios, ha transparentado cuál es el tema, cómo realizar los procesos, y ha escuchado en múltiples ocasiones los planteamientos positivos que da el gremio, y muchas veces hemos manifestado que estamos de acuerdo en este tema. Lo que queremos es el bienestar del país y que los hospitales estén abastecidos. ¿Por qué no se permite una oportunidad histórica para que se cambie este tema y volver a tener hospitales abastecidos que no sean al 100%, pero por lo menos que cumplan la necesidad básica de medicamentos esenciales, prioritarios y

0: y después los no prioritarios, como son aquellos que son los programas especiales del Ministerio de Salud Pública. Estamos a la puerta de un fenómeno del Niño. Estamos preparados como Ministerio de Salud Pública, estamos preparados para poder sacar adelante el país de seguridad social. Entonces, vemos que hay nuevas autoridades en la seguridad social. Le planteamos el mayor de los éxitos a la economista Yeliber, pero tenemos que ser prácticos y pragmáticos. Tenemos que tener a los técnicos, a los que saben. No podemos seguir inventando el agua tibia. Tenemos que tener a los mejores técnicos, a los mejores epidemiólogos, a los mejores salubristas que estén al lado de las autoridades. Y por el amor de Dios, nombren autoridades que tengan conocimiento de salud pública. Yo respeto como tal a cualquier especialidad, pero si es cirujano, tiene que ir al quirófano. Si usted es salubrista, esta es la cancha de acción, que es la salud pública del pueblo ecuatoriano. Ya basta de improvisar, querida Belkis.
1: Doctor, qué bueno que hace referencia al fenómeno del Niño y esta preocupación que existe por el impacto que esto puede tener, porque el impacto, entendemos, sería en diversos niveles. En materia de salud, hay colegas suyos que dan cuenta de que cientos de hospitales en el país, no menos de 400 hospitales, podrían estar en riesgo frente a la llegada del fenómeno del Niño y todo lo que esto implicará. Y usted decía, ¿estamos preparados para enfrentar aquello? ¿Cómo estamos como país ante una amenaza como esta en materia sanitaria?
0: Realmente mi preocupación es mucho máxima, porque cuando tú ves un mutis, un silencio sepulcral, significa que son dos cosas: o estás demasiado excelentemente preparado o no estás preparado para este tema. Entonces, dentro de la planificación estratégica tiene que haber un recurso que se puede conseguir a través de ONGs o a través de multilaterales, y asignen un recurso extra presupuestario para tener, por ejemplo, un ejemplo nada más. Tenemos las plantas de los hospitales nivel 2, nivel 3, hospitales básicos, estructuradamente mantenidas, con un sistema de gestión de calidad que funcione y que nos diga operativamente, de acuerdo a los procesos de gestión, tenemos el tema, en el caso logístico, que haya un apagón o recortes de energía, tenemos ya presupuestado el tema del combustible para las plantas de energía, tenemos contratado plantas externas, porque ahorita van a ver el tema, y muchos hospitales que no tengan el tema van a tener que contratar un sistema de plantas eléctricas, como actualmente el país, puede ser que se contraten estas barcazas que brindan energía. Los hospitales, prioritariamente, su área de emergencia, su área de quirófano, o su área de imágenes, necesitan tener planteado, planificado y estratégicamente, de acuerdo, todo hospital tiene un plan que se llama plan médico funcional, este plan que nos da la pauta de cómo se está realizando los trabajos hospitalarios en el lapso aproximadamente de 5 a 10 años. Entonces, si tienen planteado este plan médico funcional, si lo pueden hacer, cómo está estructurado, conversen con los técnicos, pidan ayuda si no lo saben hacer, pero más que todo, no podemos seguir engañando a la población, que estamos preparados, y después, cuando veamos los desenlaces fatales, ¿qué van a decir? Van a dar un paso al costado, vendrá una nueva autoridad que tratará de este problema que se presente, sacar adelante, pero no es esto. El no estar preparado, el costo son las vidas de los ecuatorianos.
1: Y en eso es en lo que hay que pensar y sobre lo cual hay que actuar. Doctor, gracias por haber compartido esta mañana estos minutos para la primera emisión de Meco Noticias en esta entrevista.
0: A ustedes, Belkis. Muy buen día.
1: Lo propio también, un buen día para el doctor Héctor Rosero Tomalá, presidente del Colegio de Médicos de Guayas. Son las 7 de la mañana con 42 minutos, amigos.
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1: Seguimos, amigos, son las 7 de la mañana con 43 minutos. Avanzamos con nuestro segmento de entrevistas aquí en la primera emisión de MQ Noticias y abordamos ahora el tema electoral. Recordamos que el pasado 21 de septiembre, el Pleno del Consejo Nacional Electoral designó a los miembros del Comité Nacional de Debates Electorales para los próximos comicios seccionales del 29 de noviembre. En estas elecciones, los ecuatorianos, como sabemos, elegiremos autoridades locales y también a los vocales del Consejo de Participación Ciudadana. Este comité está integrado por 5 personas, 5 perfiles que vienen del mundo de la academia, de la comunicación. Y uno de ellos es María Fernanda Suaznavas. Ella es comunicadora social, periodista, experta en comunicación política y, como decimos, integra el Comité Nacional de Debates Electorales. Le doy la más cordial bienvenida esta mañana a María Fernanda. Se conecta vía telemática con nosotros. Buenos días.
2: Buenos días, Belkis. Qué gusto estar aquí contigo en este espacio y toda tu audiencia. Un saludo especial.
1: Gracias, María Fernanda, por compartir estos minutos con nosotros, porque queremos conocer y queremos saber cuáles son estas funciones que tiene el Comité Nacional de Debates Electorales de cara al próximo proceso electoral. Esto no es nuevo, los debates electorales ya se vienen implementando en el país desde hace algunos años atrás en cuanto a elecciones presidenciales y en las elecciones seccionales, y esta vez, evidentemente, por normativa, no será la excepción.
2: Así es, ya se había realizado, pero sin embargo, en nuestra primera reunión de los miembros del comité con el Consejo Nacional Electoral y todos los representantes del área de comunicación, bien supieron decir de estas nuevas reformas que se dieron en el mes de abril y sobre todo ese interés por parte del organismo electoral de que exista una mayor participación, una participación responsable, de acudir a las urnas informados, que es un espacio democrático, pero sobre todo de que tenga más dinamismo, ¿sí? Entonces, hubieron algunas reformas. Y nosotros ahora, como parte de este comité de debates, decidimos que era importante también la participación ciudadana. Por eso, tú bien sabes, ayer se convocó a una encuesta ciudadana que se realizará hasta el 14 de octubre, desde el 1 hasta el 14 de octubre, debido al feriado, para que haya más posibilidad de participación. Y sabemos que ya algunos ciudadanos han respondido a esa encuesta para saber cuáles son esos temas de interés. Sí, esos insumos que van a servir para el comité poder realizar una de sus principales atribuciones, que son realizar los 4 ejes temáticos y las preguntas de los ejes temáticos 2 y 3.
1: Estamos hablando de 45 debates electorales a escala nacional. Y como bien decías, el día de ayer justamente el Consejo Electoral habilitó esta posibilidad de que los ciudadanos puedan compartir, digamos, sus preocupaciones y aquellos temas que quisieran se aborden, entiendo yo, en el contexto de los debates electorales. Es una encuesta ciudadana que, brevemente, no sé si María Fernanda nos puedes explicar cómo va a funcionar.
2: Sí, es una encuesta donde primero va a haber una identificación de qué provincia, qué cantón, qué edad, qué sexo, porque es importante reconocer metodológicamente eso, pero sobre todo que se base. Nosotros hicimos un análisis tanto con el área de comunicación y los 5 miembros aportamos a esos temas o preguntas que van a estar dentro de la encuesta, en donde esté en base a la función de las competencias tanto de alcaldías como de prefecturas. ¿Por qué, Belkis? Porque existe yo podría decir una desinformación, incluso por parte de los mismos candidatos, donde sus propuestas van encaminadas a competencias que tienen que ver con el gobierno central.
1: Competencias que no les corresponden.
2: Que no les corresponde. ¿Cuál es el problema ahí? Que cuando lleguen a los cargos no van a poder cumplir esas promesas de campaña. Entonces es importante que nosotros tengamos la responsabilidad como comité de hacerles a los ciudadanos entender que las competencias de los GATS son otras. Claramente esas responsabilidades, por ejemplo, yo sé que ahora una de las demandas principales es la seguridad, pero hay responsabilidades específicas de los GATS en el COTAT sobre todo lo que tiene que ver con prevención, planificación local, coordinación, protección interna y lo que tiene que ver con orden público, corresponde al Estado central, no a los gobiernos locales. Más bien, las alcaldías lo que deberían hacer es coordinar, ¿sí? Con cada territorio local, con la policía, la comunidad, organizar agentes de control, regular el uso del espacio público, por ejemplo. Hay unas partes importantes que pueden colaborar en temas de seguridad, como tiene que ver con la prevención de drogas. Sabemos, Belkis, que existe una situación complicada en los colegios con la venta de drogas, pero hay que tener muy claro eso. Entonces, hicimos un análisis de las preguntas que tienen que ver con las competencias, tanto de alcaldías y tanto de prefecturas. Entonces, ponemos un sinnúmero de temas que tienen que ver con estos para que elijan cuáles son de su interés. Y luego, si existe otro tema que sea de preocupación y que no conste ya en esos temas que nosotros verificamos que esté dentro de las competencias tanto de alcaldías y prefecturas, también le solicitamos a los ciudadanos nos den a conocer. Este insumo que estará abierto, esta encuesta donde podrán participar, que estará abierto hasta el día 14 de octubre, nos va a servir a nosotros como comité poder realizar esos cuatro ejes temáticos principales, porque sabemos que son variados los temas de las demandas ciudadanas en estos precisos momentos.
1: ¿Cuándo tentativamente ya tendría el comité, después de todo este proceso, definidos los ejes temáticos con las preguntas que a ustedes corresponderá elaborar dentro de un banco para efecto de los debates electorales?
2: Bueno, la encuesta está abierta, como te digo, hasta el 14 de octubre, después del feriado. El CNE nos ha dicho que eso no demoran más de 2 días en podernos dar el análisis
1: En poder
2: y los
1: procesar.
2: resultados y procesar. Y nosotros ahí inmediatamente nos estaríamos reuniendo para el primer paso, aprobar los cuatro ejes. Tenemos que aprobar lo más pronto posible. Yo espero que ya hasta la tercera semana de octubre, cuando ya termine este proceso de la encuesta ciudadana, poder tener ya nosotros los cuatro ejes temáticos y prepararnos ya al camino, ¿no? Que son 180 preguntas que tenemos que elaborar para esos 45 debates. Los ejes temáticos 2 y 3, nosotros elaboraremos las preguntas y el eje 1 y 4 serán entregadas por los candidatos las preguntas.
1: ¿Cómo va a ser esta entrega? Porque esta es parte de la reforma, entiendo, al reglamento de debates electorales que se introdujo meses atrás.
2: Bueno, ellos entregan directamente al Nacional Electoral. Nosotros nos enfocamos en preparar las 180 preguntas de los ejes 2 y 3. Sin embargo, hay que tener en cuenta que los cuatro ejes son aprobados por el comité.
1: Debates electorales entre el 12 y 26 de noviembre, 21 debates obligatorios para prefecturas, 24 para alcaldías. Cabe destacar que esto solo será posible y según dicta la norma en jurisdicciones que cuenten con más de 100.000 electores. Allí es donde corresponde la realización de estos debates electorales. Tú decías, un poco el objetivo es lograr mayor dinamismo respecto de lo que hemos visto en debates anteriores. Y yo me atrevo a decir que ese es un gran desafío, considerando el formato que ya tiempo atrás ha venido siendo observado de alguna manera, que no ha parecido quizá lo más atractivo en este caso para la audiencia, si bien no se trata pues de un show ni una puesta en escena divertida, ni mucho menos, pero sí que es importante lograr que la ciudadanía pueda involucrarse en este proceso y pueda recibir, como tú dices, información de primera mano y que estén debidamente informados de cara al próximo proceso electoral. Este es un desafío importante.
2: Es un desafío importante y además del trabajo que haremos como comité, tenemos que elegir los moderadores. Y creo que un reto también importante va a ser para aquellos, ¿no? Para aquellos que lleven a cabo estas transmisiones, estos 45 debates. Ahora aclarar también que va a ser un solo moderador por provincia. Yo sé que es un trabajo arduo, pero creo que todos tenemos la responsabilidad de hacerlo, pero también pedimos a los candidatos su seriedad y su responsabilidad del caso, ¿no? Responder a esas preguntas directamente a la ciudadanía, porque el tiempo es corto. También hay que tener en cuenta que hay que regirnos a través del manual de debates, también a través del Código de la Democracia, y que nosotros como comité nos vamos encaminando de acuerdo a ello. Por ejemplo, me preguntaban el otro día y decía, ay, pero es que el tiempo es muy corto, deberían darles más
1: Claro,
2: espacio para que.
1: respuestas, por ejemplo, de 1 minuto para algunas preguntas en algunos casos, no sé si en otras 45 segundos, me acuerdo, en debates anteriores, y este es precisamente uno de los elementos que había sido observado.
2: Claro, pero ya está establecido en la reforma todos esos elementos y nosotros como comité no podemos coger, venir y decir, no, no nos parece. Entonces, y irnos contra la ley, ¿no? Y hay una reforma aprobada por el Pleno del CNE, ellos buscaron todo lo mejor y el mecanismo más adecuado. Ustedes saben que en elecciones seccionales los candidatos son bastantes. Vimos en lo del Consejo de Participación Ciudadana, Belkis, ayer, 65 candidatos. Entonces, y ahora estamos ya con las candidaturas en firme, tanto para alcaldías y prefecturas, y por eso mismo, en el caso de que los candidatos sean un número amplio, van a haber dos franjas horarias de 1 hora y media para que puedan desarrollar bien todo el proceso de debate que se dará a conocer. Ahora, en cuanto a los moderadores, que te estaba diciendo al inicio, cada delegación nos va a enviar sus
1: Perfiles.
2: postulantes, sus perfiles, sus carpetas, que ellos crean que sean los periodistas o comunicadores de cada territorio que puedan realizar ese trabajo. Ahora nosotros como comité nuestra labor es verificar esas carpetas, ver si es adecuado para la situación y hacer una terna para que finalmente esa terna sea pasado al Pleno del CNE, quienes aprobarán a los moderadores.
1: ¿Cómo lograr mayor dinamismo? Vuelvo a la pregunta anterior, María Fernanda.
2: Haciendo unas preguntas donde no puedan darse vueltas, donde tengan que responder directamente. Esa es nuestra labor como comité, ¿no? Ser concisos. Yo creo que este reto que yo asumí, Belkis, y que lo represento en cuanto a todos los comunicadores, porque creo que es una representación también no solo en la academia, yo como docente, sino también como periodista, de hacer preguntas que sean concisas, directas y que vayan al grano, digo
1: Porque
2: yo.
1: hemos visto preguntas eternas, preguntas larguísimas, que al punto que los candidatos quizá al momento de responder hasta se pierden en esa respuesta.
2: Eso debatimos en nuestra primera reunión con el comité, que estaban las preguntas muy largas. Incluso se olvidaban los candidatos y también comía tiempo, ¿no? Porque tenían que repetir y repetir y a la final no terminaban respondiendo, porque no la entendían o estaba muy larga, se olvidaban de lo que les estaban consultando los moderadores. Entonces esperamos nosotros como comité mejorar en aquello, en que las preguntas sean concisas, directas y que no se puedan dar vueltas los candidatos, sino que lo respondan, ¿no? Y esa es nuestra labor y nuestra responsabilidad ahora.
1: María Fernanda, para finalizar, los debates electorales, como decimos, son una herramienta ya establecida en normativa, por eso se ha desarrollado también reglamentación, hablabas del manual de debates electorales y demás. ¿Hay confianza en este proceso? Es decir, ¿qué le aportan los debates electorales en términos prácticos a la población, desde tu punto de vista ahora como integrante del comité?
2: Yo creo que estamos en un momento con tanta saturación de información, con tantas redes sociales, información falsa, narrativas creadas, donde es importante por parte de los ciudadanos informarnos de cuáles son esas propuestas. Pedimos cambios, todos los ciudadanos. Yo también me considero que tengo que ir a las urnas a votar, ¿verdad? Y debemos ser responsables con aquello. Solicitamos, demandamos cambios por parte de nuestras autoridades. Por eso el tema de corrupción también es parte de estas inquietudes ciudadanas. Sabemos que hubo, perdón, discúlpame. Hubo varios alcaldes detenidos y involucrados en temas de corrupción. Y nosotros solicitamos como ciudadanos cambios. Entonces, si solicitamos cambios, seamos partícipes. Por eso los invitamos a hacer esta encuesta ciudadana, que nos ayuden a escoger correctamente esos ejes temáticos. Y luego de eso, infórmense, participen de este espacio democrático a través de los diferentes debates. No solo estén presentes en la transmisión, sino dentro de todo el proceso que se lleva a cabo por parte de los candidatos. Exijamos que nos den respuestas claras los candidatos. Entonces, eso creo que es importante, que todos nos hagamos partícipes. No podemos seguir paralizados como ciudadanos. Y una de las importantes acciones puede ser la participación ciudadana.
1: Correcto, María Fernanda. Y con esto me quedo. Quiero agradecerte esta mañana por haber compartido con nosotros. Muy seguramente estaremos dialogando más adelante también respecto de cómo avanza. Ciertamente estaremos dialogando más adelante también respecto de cómo avanza el trabajo del Comité Nacional de Debates Electorales de cara a este que es uno de los hitos.

0: Y al finalizar les contamos que el anuncio de la nueva etapa del programa Jóvenes en Acción por parte del Gobierno Nacional, que contempla la capacitación y pasantías pagadas durante 2 meses para 700,000 jóvenes de todo el país, ha generado cuestionamientos y dudas sobre los reales beneficios para los universitarios. La presidenta de la Comisión de Educación de la Asamblea Nacional, Cecilia Baltazar, cuestionó el alcance de este tipo de programas y sostuvo que, en lugar de responder a coyunturas electorales, deberían convertirse en políticas permanentes de apoyo a la juventud. La asambleísta planteó que se fortalezca la capacitación continua y se asignen recursos para garantizar el acceso y permanencia de los jóvenes en procesos de formación académica y profesional. Escuchemos.
1: Esperamos que no sean solamente temas de promoción, temas de coyuntura política, sino que exista realmente programas de exclusivamente acompañamiento a los estudiantes. Hoy por hoy vemos que el Ecuador no está al mismo ritmo que todo lo que se representa a nivel de educación regional, internacional. Estamos siempre con problemas en cuanto a que nuestros niños y jóvenes no logran mantenerse en las unidades educativas por la situación, la falta de recursos económicos que sufre cada familia ecuatoriana. Y entonces eso también perjudica luego en el tema de estar en aula y avanzar con su formación y llegar incluso a la universidad. No solo decir temas puntuales o entregar asistencia a los jóvenes solamente por temas de coyuntura, sino mantener programas. Es más, no solamente limitarse a un cupo determinado, sino que sea abierto a toda la juventud, a toda la ruralidad, a todos los jóvenes urbano marginal que no logran hoy por hoy estar en procesos de formación y han tenido que lamentablemente dedicarse a otras actividades. Entonces, es preocupante.
0: Y así, cuando son ya las 8 de la mañana con un minuto, amigos, finaliza la primera emisión de MECU Noticias. Gracias, como siempre, por su sintonía. Quédese con nosotros a lo largo de la programación de la MECU Radio 102.9 FM. En breve ya se viene el programa Usted Tiene la Palabra. Desde ya, un gran fin de semana para todos.
2: Son las 8 de la mañana con un minuto.
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0: 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Audiencia de la capital de la República, audiencia de la provincia de Pichincha, del Ecuador y del mundo, buenos días. Qué placer estar nuevamente con ustedes. El último registro de trabajo lo tengo marcado el viernes 4 de septiembre de 2026 y cuando hoy marcamos en cambio viernes 2 de octubre de 2026, amigas y amigos oyentes, retomamos nuestro compromiso con la comunidad. Mi pasión es la comunicación, es la radio y mi misión, al igual que mi convicción, es servir a la comunidad. Listo y presto para retomar nuestro trabajo y nuestro compromiso de trabajo. Sobre todo nuestro compromiso de trabajo, pensando en usted, amiga, pensando en usted, amigo. Soy Juan Carlos Boadrandazuri. Agradezco en control técnico el apoyo del señor Eduardo Parra. Gratitud a Betty Dulfario Antaneda, compañera que me tomó la posta en este mismo espacio. Gratitud a Gisela Cueva y a René Sánchez, que me tomaron la posta en el espacio de las 13 horas, Rostros de Quito. Muchas gracias, compañeros. Muchas gracias, compañera. Compañeras, por el apoyo brindado para oxigenarnos un poquito de nuestra tarea cotidiana. Estas tareas exigen compromiso, exigen honestidad, exigen lealtad y nosotros sí, procuramos cumplir con estos preceptos fundamentales. 8:07, viernes 2 de octubre del 2026. Bienvenidas y bienvenidos al segmento comunitario informativo. Usted tiene la palabra. Por favor, se conectan conmigo a través de las líneas 2-510-511. Y no se olviden, estoy ya con el WhatsApp institucional abierto. La línea es del 098-210-1638. 098-210-1638. Dios tiene el control de todo. Vamos a recibir a la primera comunicación, la primera llamada. Ayer estaba oyendo, me conecté rápidamente con las frecuencias públicas. Escuché a la vecina que reportaba una fuga de agua en un parque. Escuché a la vecina que se refería a que la recolección de basura no es continua, no es frecuente en la barriada en la que ella vive. Pero de inmediato Alexander Gómez, comunicador de la EMAPS, le respondió a la buena vecina que reportaba fuga y también Juliana Guerrero desde Maceo, atenta para responder a la comunidad. Vuelvo a retomar estos contactos, agradezco, no soy solo, somos un equipo de servidoras y servidores públicos municipales, al igual que autoridades, que están pendientes de este espacio para responder y atender a la comunidad. Buenos días, ¿con quién tengo el gusto?
1: Hola, muy buenos días, don Juan Carlos.
0: Hola.
1: Don Juan Carlos, le merezco una gentileza muy, muy especial.
0: Con mil agrados, doña Gina. Buenos días.
1: Buenos días. Justamente yo quería poner nuevamente en su conocimiento para que usted me ayude con el seguimiento a un requerimiento que lo hice a través de la emisora y también muy gentilmente me atendió la otra persona que se quedó mientras usted estaba en goce de sus vacaciones. Se trata de la EMOV, el área de los parterres, en donde yo había evidenciado, enviando a los dos chats de la radio, cómo está maltratado, cómo está siendo agredido esos espacios, con la mala práctica de los vecinos de poner en esos espacios como punto de recolección de basura para que vaya el vehículo especializado para la recolección de esta basura, digamos, en los espacios, y que también estos espacios están con muchos cables que cuelgan y que esto sí es un grave peligro para quienes hacen esta función. Y tenemos al ingreso de Carcelén, justamente en la Diego de Vázquez, bajo el puente peatonal, el parterre que está totalmente deteriorado, ya no tenemos césped ahí, ya se ven las raíces de los árboles y en la época hoy de lluvia se va a hacer eso como unos charcos de lodo. Esto quisiera ver si es que la EMOV ya tomó en consideración, en este caso Parques y Espacios Verdes, para que hagan la visita técnica y en este caso el mantenimiento de estos espacios con un nuevo rediseño posiblemente. Yo agradezco que el día de ayer, previo a unas reuniones con EMASEO, estuvieron ayer haciendo un operativo de control de que la gente cumpla con lo que determina la ordenanza de EMASEO, sacar su basura a pie de vereda de su casa, no al frente del Parque Central de Carcelén Bev o al frente de los parterres, donde se ha ocasionado esta mala práctica desde hace muchos años atrás. Don Juan Carlos, mi agradecimiento a Emaceo, como siempre, la atención de ellos ha sido muy buena, y ahora la parte de socialización y con AMC que vinieron ayer para ir viendo si tienen los permisos, los locales comerciales, y sancionando si es que están verificando que están sacando la basura con, digamos, incumpliendo lo que determina la ordenanza. Yo le agradezco mucho esa atención y estaré a la espera del tema de los parterres con la EMOV, en este caso con parques y espacios verdes. Muy amable y un excelente día.
0: Muchísimas gracias a usted, doña Gina, por reportar un problema recurrente en la entrada a Carcelén. Hay vecinas y hay vecinos que se dedican al comercio informal, que se apuestan en los parterres, y que sobre todo hay ciudadanas y ciudadanos no comerciantes informales que están agarrando un mal hábito: dejar los residuos sólidos en el parterre. Es harto complejo, es harto difícil para el vehículo recolector de basura, recolector de los residuos sólidos de Maceo, el poder con sus trabajadores que van en la parte posterior del gran vehículo, del gran camión, recoger los residuos sólidos en los parterres, porque atrancan, detienen todo el tránsito y el tráfico vehicular. Normalmente los residuos sólidos tenemos que depositarlos en las veredas, en los lugares adecuados, en los sitios correctos, pero por el lado derecho, a fin de que no se interrumpa el tránsito y el tráfico vehicular en carriles intermedios o en carriles de mayor velocidad. Aunque recuerde, 50 kilómetros es la clave. 50 kilómetros usted decide. En el casco urbano, en la zona urbana de Quito, 50 kilómetros es la velocidad permitida. Por favor, amigas, por favor, amigos, cierto que compete a la autoridad local resolver algunos problemas de ciudad, pero no es menos cierto que al ciudadano y a la ciudadana le compete también incidir sobre otros problemas que él los genera, que yo los genero. Si la disposición de mis residuos sólidos es en el lugar incorrecto, yo estoy ocasionando un problema a la ciudad. Estoy ocasionando un problema a la empresa pública. Estoy poniendo en riesgo la vida de los soldaditos azules. De modo que ruego encarecidamente, por favor, retomemos este compromiso de amor a Quito, esta actitud cívica para con la ciudad, y hagamos lo que nos corresponde. ¿Somos exigentes? Bueno, está bien. Pero también seamos exigentes con nosotros mismos. Hagamos lo que nos corresponde, por favor. 8:13, vamos a dirigir la comunicación a la EMOV, a la Unidad de Parques y Jardines, doña Gina. Usted será el contacto, a ver si es que se puede levantar una campaña, pueden conversar con usted a fin de que sugiera alguna alternativa, alguna idea. Sería bueno recoger su punto de vista como ciudadana respecto al problema que acaba de apuntar. Pero mientras tanto, vecina, vecino, no en los parterres depositar los residuos sólidos que cada uno de nosotros generamos. 8:13, 2:510-510, 2:510-510, 2:510-510, 2:510-510, 098-210-163-8, 098-210-163-8. Alexander Gómez, estimado amigo, un saludo fraterno, director de comunicación de la EMAPS. Ayer te escuchaba, segundos después de que Betty Ontaneda, mi compañera, recibía la llamada de una buena vecina del sur indicando que hay una fuga de agua, tú ya te reportabas, señalando que enseguida la empresa va a corregir este daño, va a corregir esta observación ciudadana, este reporte ciudadano va a ser rápidamente recogido e intervenido en el lugar. Muchas gracias, amigo, muy gentil, ratificamos nuestro compromiso de trabajo con ustedes. Yo soy apenas un eslabón. Ustedes son la parte fundamental. Las gerentas, los gerentes, las directoras, los directores, los responsables de comunicación, los del municipio de Quito son la clave. Ustedes son todo. Nosotros somos apenas un pequeño eslabón. 8:14, se reporta un mensaje. Vamos a dar la lectura de la línea del 099-341-2412. Buenos días, estimado Juan Carlos. Agradecerle dar seguimiento a un pedido realizado en lo referente a la zona azul. Mi reclamo es dirigido a la falta de comunicación a la gente que existe una tarifa reducida del 50% para autos híbridos y de cero a los autos eléctricos. Esto no se comunica al público en general y provoca que los cuidadores abusivamente hagan el cargo completo y cuando se reclama se aglutinan entre ellos de manera amenazante, argumentando problemas del sistema. Cuando esté al colocar la placa, verifica, debe ser cuando este, la tilde está incorrecta ahí, cuando este al colocar la placa verifica con el SRI si un auto es o no es beneficiario de este descuento. Muchas gracias, su buena gestión. Muy bien, permítame, me comunicaré con la unidad de terminales y estacionamientos para sacar algún mensajecito concreto, un mensaje puntual, específico respecto al tema. Agradezco al caballero o agradezco a la dama de la línea del 2412. Dos llamadas telefónicas. Buenos días, ¿con quién tengo el gusto? Bienvenida, bienvenido, usted tiene la palabra.
2: Señor Boada, buenos días.
0: Buenos días.
2: Le saluda Graciela desde el recreo.
0: Gracielita, ¿cómo está usted? Bienvenida, buenos días, qué gusto.
2: Para mí también es un gusto y que le haya ido muy bien en sus vacaciones, señor Boada.
0: Dios le pague.
2: Estoy llamándole para agradecerle el favor que yo le pedí hace casi un mesito, ha de ser.
0: Unos 24 días.
2: De la basura allá en Quitumbe, en la ciudad de La Larcaria, antes Pueblo Solo Pueblo. Por intermedio suyo, quiero que me dé agradeciéndole a la señorita Juliana Guerrero y al personal que fueron. Le cuento, señor Boada, que todo me fue muy bien. Ya el carro ya está pasando por la callecita que los vecinos iban a dejar frente a la casa. Ya está puesto el rótulo de no botar basura. Ya la casita de mis hijos está ya muy bien el frente, señor Boada. Quiero agradecerle mucho, que Diosito le bendiga, le dé mucha inteligencia, sabiduría, sobre todo mucha salud para que así nos siga ayudando. Gracias, señor Boada.
0: Dios le pague, estimada Gracielita Calispa, vecina del sur de la capital. Recuerdo el pedido, interactuamos con Juliana Guerrero. Estimada Juliana, he recibido varias comunicaciones en estos últimos minutos de vecinas y vecinos que están muy contentos de la tarea que realiza la Empresa Pública Metropolitana de Aseo cuando se trata de solicitudes y denuncias ciudadanas. Muchas gracias, estimada Juliana. Sigamos trabajando por la comunidad. Ese es nuestro deber, ese es nuestro compromiso. 8:17, por favor, 50 kilómetros es la clave, 50 kilómetros usted decide, 50 kilómetros salvan vidas. Buenos días, ¿con quién el gusto?
3: Muy buenos días, caballero. Mi nombre es Javier Aguirre, le saluda el sector de la Pío 12.
0: Caballero Javier Aguirre, qué gusto, buenos días, bienvenido.
3: Hace unos 10 días hicimos una llamada a los moradores a la radio, pidiéndoles que por favor nos ayuden con el control de las volquetas con material. Desde las 10 de la noche hasta las 5:30 de la madrugada, en el sector desde la Pedro Pinto Guzmán hasta la Juan Bautista Aguirre, casi llegar a la Loma de Puengasí, suben y bajan las volquetas a todo momento, con carga y sin carga, y con sus pitos en toda la noche. Por favor, si nos ayudan en esta situación, el control. Es una vía que en el día es transitada, y en la noche ya no nos dejan descansar.
0: ¿Cuál es la actitud que tienen los conductores de estas volquetas? Aclárenos un poquito más, por favor. Dimensionemos el problema.
3: Suben a partir de las 10 de la noche, bajan sin carga a velocidad, usando los frenos, los servofrenos o los pitos entre ellos. Y nuevamente suben en 2-3 volquetas, lo mismo con carga, y a veces ni siquiera tapada la tierra o los desperdicios que llegan. Igual, entre ellos se saludan, pitan, suben y bajan y pitan. La molestia es el ruido que genera en toda la noche y no deja descansar en el sector.
0: Muy bien, don Javier, muchas gracias. Déjeme indagar qué es lo que podemos hacer respecto al tema. Está muy bien que entre conductores, disculpen el término que voy a utilizar, volqueteros, tengan esa especie de empatía con los claxon de sus vehículos. No está muy bien, pero no hay que exagerar. Hay una ordenanza que regula y controla el ruido en nuestra ciudad. Bien vecinos, bien vecinas, vecinos sobre todo volqueteros, está correcto que se identifiquen los unos con los otros, que se están saludando, que es un signo inclusive de seguridad a veces, pero miren la observación que hace el vecino de la Pío 12. Miren la observación que hace. En cambio, no nos dejan descansar, no nos dejan dormir. Por favor, no impriman grandes velocidades. Si van con carga en un descenso, es un riesgo para ustedes a grandes velocidades. Van de subida despacio, con calma. Oigan, el ejercicio de la conducción de un vehículo es un ejercicio lindo, bonito, bien practicado, bien llevado. O sea, el privilegio de conducir un vehículo, la responsabilidad de conducir un vehículo y hacerlo con cortesía, hacerlo con amabilidad. Voy a averiguar, caballero Javier Aguirre, no tengo la respuesta exacta, pero permítame averiguar qué es lo que allí se puede hacer. Seguramente el teniente coronel Washington Martínez, que acabó de escribirme también dándome una bienvenida al programa, me pueda orientar, me pueda guiar, a ver si es que se establece una especie de control en la Pedro Pinto Guzmán, pidiéndoles a los conductores volqueteros, a pesar de que yo creo que no tengo que recurrir a la autoridad primero, sino más bien a la sensibilidad de los señores conductores de volquetas. Miren, hay un problema serio que tiene que ser también corregido con la actitud de los señores volqueteros en el tramo comprendido entre San Antonio de Pichincha y Tanglagua. Ustedes saben que son dos puntos los que abastecen de material pétreo a la ciudad. El uno es Pintaj y el otro es San Antonio de Pichincha. Carambas, los vehículos que sacan ese material pétreo tienen que utilizar las vías de manera correcta y adecuada y sacar ese material pétreo con las debidas seguridades. Vamos recibiendo una llamada telefónica, 2-510-510-2-510-511, 8 de la mañana con 21 minutos. Este es el segmento Usted Tiene la Palabra. Soy Juan Carlos Boadandazuri. Buenos días, ¿con quién el gusto?
4: ¿Qué tal? Muy buenos días, mi nombre es William Ceballos. Le llamo desde la Ciudadela del Ejército, al sur de Quito.
0: Caballero, quisiera hacer
4: una
0: Ceballos,
4: denuncia
0: adelante.
4: Más que pública hacer la ciudadana. ¿Sí? Quisiera considerar que la gente, así acotando en este término mismo de el punto de los conductores, que pongan también su parte, su puntito de diferencia, porque, bueno, uno es ciclista, ¿no? El día de ayer me pasó de que venía por la vía, lamentablemente al sur de Quito no tenemos ciclovías como promueve tanto el municipio, pero bueno, acá en el sur de Quito la gente no tiene un poquito mayor de control. Ayer iba circulando con mi bicicleta y ¡pum! De la nada se me cruza un carro y no hay respeto. Entonces mi denuncia es más que pública, es ciudadana. Así que la gente tenga un poquito de coherencia. Estamos en un momento en estos puntos de la sociedad en donde yo no sé qué es lo que pasa con la gente, qué es lo que pasa con la ciudadanía. La gente no está como que tolerante a lo que debe pasar. Y todos quieren abusar de desde su punto de vista. Entonces, mi denuncia más que todo va en ese punto de la ciudadanía. Si tenga un poquito más de coherencia, yo sé que vivimos en un punto de desesperación porque todos estamos un poquito complicados en todos los sistemas, pero bueno, es mi punto así de denuncia pública.
0: Caballero William,
4: dígame.
0: ¿En dónde le pasó esto? ¿En qué parte de la ciudad?
4: Justo, señor Boada, me pasó en esta parte, en donde están construyendo la nueva vía para subir a la maternidad de la Nueva Aurora.
0: Ya. Muy bien, muchas gracias, muy gentil. Me hago eco de su denuncia. Hasta hace unos 7 u 8 años, quizás un poquito más, sabía cumplir con mi trabajo periodístico en bicicleta. Yo también me considero un ciclista urbano, pero fui topado por una camioneta, yo me acuerdo una Chevrolet, habrá sido de 1965 la Chevrolet, justo en el tramo comprendido entre la Ambato y el sector de la 5 de junio, ¿no? Ambato, 5 de junio y la Rodrigo de Chávez. Transitaba por allí, iba por allí, por la 5 de junio, hacia la Magdalena, pues no, un vehículo me logró rozar con la carrocería, y me estrelló prácticamente contra la pared cumpliendo una actividad periodística. Me dio miedo luego salir. Y es porque a veces nos falta sensibilidad. Miren, hay casi 700,000 autos en Quito. El teniente coronel Washington Martínez tiene la cifra, pero no creo que exagere si es que les digo que habrá unos 660,000 vehículos en Quito. Significa que cada año en la ciudad hay 25,000 a 35,000 nuevos vehículos. Las vías en la periferia aumentan, pero estas requieren ser adoquinadas, requieren ser pavimentadas. Pero en el hipercentro de la ciudad no aumentan las vías. Y varios actores tenemos derecho a la calzada. Es el vehículo, es el bus, es la camioneta, es el automóvil, es el vehículo de carga pesada, pero somos los ciclistas y son los motociclistas. Entre todos debe haber una relación armónica de respeto y medir las acciones que nosotros desarrollamos en las vías. Caballero William Ceballos se queja de la falta de sensibilidad de los conductores de vehículos para con los ciclistas y las ciclistas urbanos. ¿Cuántos ciclistas o cuántas ciclistas urbanas han fallecido en estos últimos años? Si la memoria no me traiciona, en los últimos 5 años cerca de 35 personas ciclistas han fallecido por diferentes problemas, pero vinculados indudablemente con la falta de sensibilidad. Llamada, hola, buenos días, ¿con quién tengo el gusto? Bienvenida, bienvenido, usted tiene la palabra.
5: Señor Juan Carlos Boada, qué gusto escucharle a Los Tiempos. Edison Pilatuña del sector de Calderón le saluda.
0: Caballero Edison, qué gusto también para mí escucharle a Los Tiempos, a los 23 días exactamente.
5: Sí, también, de la misma manera, el gusto, Juan Carlitos. A ver, Juan Carlitos, mire, con dos cositas. No sabemos qué seguir haciendo como ciudadanos, como pasajeros, con los señores del transporte público. Francamente, como les han llamado los abuseros. Aquí en el sector de Calderón, en las Giovanni Calles y en todo lo que es el centro de Quito, siguen sin respetar paradas, siguen los correteos. Entonces uno dice indigna porque se supone de que pues se va a subir el pasaje, se va a dar una compensación y no comprendemos el actuar de los señores transportistas, por qué siguen en estos términos de seguir correteando, de seguir parando donde no es, de saltarse los semáforos. No comprendemos como ciudadanos y como pasajeros, porque dése cuenta, Juan Carlos, si antes por 25 centavos se peleaban, después por 35 centavos se peleaban, ahora van a seguir peleándose por los 40 centavos. He visto en la televisión que hacen fiscalizaciones en el centro, pero sí sería bueno que hagan fiscalizaciones tanto en el norte, centro y sur, porque dése cuenta, están llevando vidas humanas. Yo a su compañera la otra semana le envié una foto y un video en las plenas Simón Bolívar, uno de estos buses blancos, llevando a personas colgadas en la puerta trasera. No sé si hubo sanción, le sancionaron a esta persona, a este señor transportista, pero en plena Simón Bolívar, a la puerta abierta y colgado. Entonces, Juan Carlitos, ahora mismo, pues aquí en el sector de, ya le digo, de las Giovanni Calles, se van por el lado izquierdo por pelear por el otro carro, bajan los pasajeros por el lado izquierdo. Entonces, sí sería bueno de que sigan fiscalizando, porque ya le digo, no se puede dar una compensación cuando no cumplen, Juan Carlitos. Y un gusto haberle escuchado y espero que esté bien. Bendiciones, Juan Carlos. Muchas gracias.
0: Un abrazo para el caballero Edison Pilatuña. Es prohibido que un bus se desplace con las puertas, tanto delantera como posterior, abiertas. ¿Merece sanción el que un bus con su conductor responsable permita que pasajeros vayan colgados tanto en la puerta delantera como en la puerta posterior? Esto no es posible. Esto merece sanción. Sí, las fiscalizaciones han habido, se han hecho, se hacen y se harán. Esto me consta. Yo he andado en estos últimos días, en estas últimas horas en la ciudad por diferentes puntos. Ya les contaré, por ejemplo, Quito Pía. Anoche pasé por allí por la 10 de agosto, la antigua parada del sistema integrado trolebús. Fabuloso va a quedar eso. Fabuloso va a quedar esa estación convertida ya en un espacio para la comunidad. Pero procuro visualizar qué es lo que está aconteciendo en la ciudad. Oiga, no depende solo de la Agencia Metropolitana de Tránsito el fiscalizar. Depende de la actitud del señor conductor del bus. Señor conductor, no tenemos bronca contra usted. Le apreciamos, le estimamos, reconocemos su trabajo, pero le ruego encarecidamente, hágalo bien. Tiene usted al metro como un importante referente de transporte público en la ciudad. Tiene usted al sistema integrado trolebús, al sistema integrado Ecovía. A mí me encantaría que los buses de transporte urbano, no por todos, ¿ah? Por unos cuantos, poquitos menos mal, y algunas líneas de buses, los buses con sus conductores conduciendo los mismos, respeten las paradas. Tomen al peatón donde corresponde que se convierta en pasajero y lo dejen donde corresponde en la parada. Por favor, señor pasajero, ya no suba. Le ruego encarecidamente, es un peligro para usted y es un riesgo para mí. Ya no suba. Espere el otro bus. Cumplir con los horarios, cumplir con las rutas, cumplir con las paradas. Eso es lo que necesitamos. No está por demás. Es el director ejecutivo de la AMT está escuchando este diálogo. Voy a compartir un poquito más adelante con el teniente coronel Washington Martínez el número de teléfono del caballero Javier Aguirre. Me ha pedido el señor director, ¿no? Me ha pedido. ¿Qué me dice? Ya está dispuesto un control el día de hoy en la noche si hay cómo sancionar por el mal uso del pito. Por favor, estimado Juan Carlos, pida usted encarecidamente facilitarme el número del señor Javier Aguirre, que nos vamos a poner en contacto con él para ver qué es lo que hacemos, comunidad y autoridad, en procura de buscar soluciones. Diego Panchi, buen día, Juan Carlos, bendiciones, excelente programa, muchas gracias. A los tiempos, a los 25 más días, creo que a los 40 días del sociólogo Osvaldo Fierro. Buen día, estimado Juan Carlos, enhorabuena por su reincorporación. Allí, programa, usted tiene la palabra. Gracias por su trabajo y dedicación para con la ciudad. Veamos, ¿qué es lo que nos dicen en el WhatsApp? Gracias por la recomendación, estimado Eduardito. Veamos qué es lo que nos dicen. Este momento redondel de Zambisa, eso pasó la otra semana. ¿Podemos bajar el audio de ese video, si es que es tan amable, para compartirlo? Pero observamos, es un video, Es un video de aproximadamente 15, 18 segundos. Ahí observamos cómo los vehículos de transporte público que utilizan la Simón Bolívar están descendiendo por el carril intermedio. Es un bus blanco. No logro divisar la placa, pero por favor, en la medida de lo posible, los vehículos de transporte pesado utilicen máximo el carril intermedio, máximo. Los buses, el carril derecho. El carril derecho, he recorrido en estos días la Simón Bolívar. Estimado director ejecutivo de la AMT, buen trabajo. Oiga, los vehículos no se detienen cuando quieren empalmar la ruta viva hacia Guápulo por la Simón Bolívar. No hay problema. Y usted puede descender y ascender por la avenida Los Conquistadores hacia la Floresta o de la Floresta hacia Cumbayá por esa vía. Buen trabajo de los agentes. Los veo en diferentes puntos. Los veo en Calderón. Claro está que en Calderón hay un poquito de complicación por las cosas que se están haciendo. Trato de visualizar. ¿Usted puede visualizar? Sí, señor. Sí, señor. Hay un pasajero colgado en la puerta posterior del vehículo. ¿Puede detenerlo usted y darnos la placa, estimado Eduardito? Usted ahí un ratito, pero efectivamente, a ver si es que podemos inclusive sacar el registro de transporte. Me parece que es 5226. 5226 es un bus de color blanco. Registro municipal, parece que es el 5226. La placa no lo logro distinguir. Exactamente, es el bus blanco que va por el carril intermedio en la Simón Bolívar, bajando, descendiendo al redondel de Zambisa, y efectivamente va con la puerta abierta. Es la unidad 55, color blanco, unidad 55, registro 5226, va llevando efectivamente a un pasajero con la puerta abierta. Caballero conductor de esta unidad, esto no es posible. Un riesgo. Supongo usted que el señor pasajero se cae. ¿Sabe qué le espera a usted? La cárcel. Por lo menos 8 a 10 años de prisión. Conductor, estimado conductor del bus, haga lo que corresponde. Sirva con cariño. Hay otro WhatsApp que nos acaba de llegar. Sí, señor. Bus número 55-5226 desde el registro municipal. Caballero Franklin Morales, mi estimado licenciado Juan Carlos Balandazuri, le saluda Franklin Morales, un gusto el escucharle nuevamente en este programa. No es lo mismo si usted, sea usted bienvenido y gracias por trabajar por nuestros barrios, bendiciones, a la orden. Betty Ontaneda ha hecho un buen trabajo, yo le he estado escuchando en estas últimas horas. Gracias Betty Ontaneda, gracias a Gise Cueva, gracias a René Sánchez que me han reemplazado. Y por cierto, a las 13 horas tendremos hoy a Estuardo Rivadeneira y Fanny Morales. Vamos a hablar de la memoria musical de Cotocollao. Nos integramos, lo hacemos con cariño, con afecto, con consideración y respeto. Mi pasión, la comunicación y la radio, y mi convicción y mi vocación, servir a la comunidad. 8:35, hasta aquí hemos llegado. El lunes retomamos y ya sigo trabajando con los pedidos que hoy se me han hecho. Un abrazo, pasen bien, buen día.

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1: Buenos días, Quito, quiteñas, ecuatorianos, ciudadanos de este territorio llamado Distrito Metropolitano de Quito. Qué gusto iniciar, estamos marcando fecha 2 de octubre, ya viernes. Y el cuerpito latino de la Gis Cueva lo sabe. Y usted también, aprovecharlo al máximo y disfrutarlo porque se viene un fin de semana cargado de mucha felicidad, pero sobre todo de alegría, cuando vamos a disfrutar con los nuestros. Eduardito Parra, Karina Villalta, Gis Cueva, buenos días.
2: Hola, ¿qué tal, René? Buenos días. Es cierto, es viernes y este cuerpito latino lo sabe porque amaneció. Amaneció como Munra.
1: ¿Por qué, vea?
2: Este cuerpo decadente.
1: Dios mío.
2: Porque amanecí años, enferma.
1: 30 años y está así. Tan...
2: Es que amanecí enferma, Dios es más mío. Por eso.
1: Pero bueno, es que eso suele pasar, ¿no? A veces las defensas están bajas como las del Nacho.
2: Lo que pasa es que en menos de 15 días me volví a resfriar.
1: Pues es la edad
2: es
1: también,
2: que como
1: ¿no?
2: uno duerme con el enemigo, ya me pasó.
1: Con el enemigo, Dios mío, pobrecito.
2: Es
1: el
2: un decir.
1: El que le trata con cariño, que tiene todos los detalles del
2: es
1: mundo.
2: Es un decir nomás.
1: Que dice que siempre va a estar para usted.
2: Solamente es un
1: con
2: decir.
1: El enemigo. Qué barbaridad.
2: Solo
1: oiga,
2: es un belles, decir.
1: Esperemos que la gente que nos está escuchando lo disfrute al máximo. Se viene ya un fin de semana el 1 de octubre y cuando hablamos de octubre ya no nos queda nada, vea, para finalizar el año. Tan solo días, ¿no? ¿Sabe cuántos días faltan para Navidad, Eduardo?
2: ¿Cuántos?
1: ¿Cuántos días faltan para Navidad?
2: ¿Cuántos?
1: 84.
2: Apenas.
1: Que no es nada.
2: No es nada.
1: 90 para finalizar el año. ¿Qué es 90 días ya? Nada. Dios mío, santo, cómo se nos ha ido volando, ¿no?
2: Para la Merry Christmas.
1: 2026, santo
2: para las
1: Dios.
2: Merry Christmas.
1: Santo Dios. Se viene la coladita morada, ya huele a coladita morada.
2: Ah, yo ya tomé
1: ya huele
2: coladita
1: canelazo.
2: Morada.
1: ¿Cuándo?
2: Y vine de colada morada hoy.
1: ¿Ay? ¿Por qué? ¿Cuándo tomó?
2: Hoy.
1: Ah, sí.
2: Hoy.
1: ¿A qué horas?
2: Hoy en la mañanita.
1: Ah, qué
2: porque
1: rico.
2: Mi madre ya hizo colada morada.
1: Delicioso, qué bonito.
2: Muy mamita, si me
1: solo,
2: estás escuchando.
1: Solo pues a contar gracias. Viene, ¿no? En vez de compartir con los compañeros.
2: Es que solamente mandó para mí y para una mí. Compañera.
3: Ay.
1: ¡Sí, 8:40, así iniciamos las mañanas en el distrito. Y lo haré por ti, claro que sí.
2: Y yo por ti.
1: Claro, con
2: Paulina
1: Rubio.
2: Rubio.
1: Paulina Zucco.

0: no sé estar. Aquí estaba María José.
1: Yo no sé
0: con
1: estar.
0: Esta canción. Yo no sé estar sola porque
1: dice
0: solamente
1: que duerme
0: estoy.
1: Con el enemigo. Dice, y ahora cuenta, se queja
0: por
1: de estar sola.
0: Por eso mismo, yo no sé estar.
1: Dios mío.
0: Sola. Y además porque estoy con la MQ Radio.
1: Ah, ya, bueno. Le vamos a dejar allí porque está enfermita. Oiga, sola yo no sé estar es la versión en español del exitoso tema italiano Sola no nocisto. ¿Listo? Interpretado por la famosa cantante Fiordalisa. Una canción original italiana de Fiordalisa consolidando un estilo de balada romántico y pop rock de los años 80. Esta adaptación en español, hubo una antes, ¿no? Con relación a esta letra de Ballesteros, ¿no? Que tomó mucha fuerza en España y América Latina en 1985. Pero esta versión de María José tiene algo, pero que realmente le da vida, ¿no? A esa letra y a esa música que tanto habla de la dependencia emocional, del miedo y la soledad, y la intensidad de un amor que mantiene a la persona sobre las espinas, incapaz de estar sola, ni un par de días. Como la señora Gis, ¿no?
0: No, sola no, yo no sé estar.
1: Oye, hay mucha gente y la que nos está escuchando, claro que, y nos sumamos, ¿no? Hay muchos de nosotros que no podemos estar solos, o sea que realmente necesitamos de alguien para respirar, para sentirnos bien, para motivarnos, para estar tranquilos, para estar en paz, porque si no, no fuera vida.
0: Y
1: o
0: además,
1: sea, ¿qué haríamos solos, no?
0: Y además, porque esa es la función también de este medio de comunicación.
1: Exacto.
0: Acompañarles a ustedes para que también no se sientan solos durante las cosas que ustedes tengan que hacer. Así que por eso nos alegramos muchísimo y gracias por tener ese nosotros, claro, el privilegio que usted nos sintonice.
1: Sí, bárbaro, ¿no? Realmente cuando hablamos de la soledad, ¿no? Y hay muchas personas, mi querida Gis, tomando en cuenta que ayer fue y le escuchaba, ¿no? Relacionando el tema de los adultos y adultas mayores que se encuentran solas o solas, ¿no? No, no solamente adultos mayores, hay personas totalmente en su edad total. Cuando hablamos de una edad activa, nos referimos tal vez 20, 30, 40 años, que también se sienten solos, ¿no? Si usted se siente solo, si quiere sentirse acompañado, si necesita una voz amiga, una palabra de apoyo también, o si requiere un tipo de terapia, no se olvide marcar al 101, que está habilitado también todo lo que tiene que ver con salud mental, y donde psicólogos van a ser parte también de ese apoyo y esa ayuda, ¿ok? 101, opción 9, ¿no? Es la línea de contacto, ¿no? Cuando hablamos de este apoyo en salud mental, si usted necesita también ser parte del mismo.
0: El apoyo de psicólogos, psicólogas, son profesionales que usted tiene ahí al alcance, en su mismo celular, en su línea convencional, si fuera el caso de personas adultas y adultas mayores que nos están escuchando. 101, la opción 9.
1: Ok. Oiga, y con respecto al clima que nos están consultando a través del 098-2101-638, que es el WhatsApp del MQ Radio, la radio de Quito, nos dice que en la sierra se prevé un cielo variable acompañado de lluvias aisladas, ¿ok? ¿Qué va a pasar en Quito, Ibarra, Latacunga, Ambato, Guaranda, Cuenca y Loja? Las lluvias serán por la tarde. ¿Sí trajo el paraguas? ¿Sí trajo el paraguas, Mijis?
0: Sí,
1: ¿usted
0: me
1: está
0: toca.
1: Gripadita? ¿Sí está? Sí, porque realmente en la tarde vamos a tener lluvias, ¿no?
0: Es el que
1: clima
0: amaneció
1: muy nublado,
0: lloviendo,
1: ¿no?
0: ¿Ves?
1: Claro, clima nublado, con lluvia, ligera llovizna, pero hay que tomar en cuenta eso. Y el último mensajito antes de seguir, sobre todo con un tipo de música que le ponga ánimo, que
0: eso,
1: le ponga alegría.
0: Muy bien.
1: ¿Sabe qué, mi querida Gis? La Ruta Viva, nos refieren muchos de nuestros internautas, hay un tráfico muy pesado. Esto debido a que hubo un siniestro de tránsito.
0: En la mañana.
1: En la mañana que dejó una persona herida de un conductor de una motocicleta. Y provocó el cierre de dos carriles de esta vía que conecta Quito con el Aeropuerto Internacional Mariscal Sucre.
0: Pero hace 26 minutos ya la Agencia Metropolitana de Tránsito en su cuenta de X ya realizó la actualización precisamente. Está la vía habilitada, la dirección Ruta Viva y de los Geranios. Habilitada, vía habilitada, esta información oficial en la cuenta de la Agencia Metropolitana de Tránsito.
1: Ok, así estamos, con alegres, con mucho corazón de poeta, porque la señora Gis está contenta. Dice que quiere su corazón alegrarlo mucho más y le vamos a complacer para que esté sobre todo con ese corazón calientito.
0: Otro remix, Corazón de Poeta de Janet.

0: hecho, mi querida Gis, es tiempo también de contarles y comentarles que se viene un fin de semana muy bonito, así que realmente aprovecharlo al máximo, ¿no? Porque hay varias actividades también que las vamos a ir desarrollando. Huele a colada morada, sí, huele señor. A canelazo, huele a cosas buenas, así que realmente...
1: Primero deje la colada morada.
0: ¿A un lado?
1: No. Entonces, primero que esté la colada morada.
0: Primero que llegue.
1: Lo otro deje para después de la colada morada. Bueno, el canelazo. Oiga, lo que sí queremos es saludar a nuestra audiencia que nos sintoniza en el reprise de las mañanas en el distrito, que es todos los días a las 00:00, a las 12:00 p.m, porque mucha gente, la ciudad está viva, la ciudad está activa, la ciudad trabaja también a las 12:00 p.m, así que para ustedes, nuestro abrazo y nuestro reconocimiento también por trabajar en estas horas que no son normales, sí, pero que trabajan.
0: Claro, no hay mucha gente que está despierta en la madrugada, ¿no?
1: Sí, señor.
0: En hospitales, enfermeras, doctores, atendiendo a pacientes, guardias de seguridad, empresas que trabajan en la noche, ¿no? Y que realmente hacen una actividad económica muy importante para la ciudad y para el país. 8:59.
2: Son las 9:00 a.m. en punto. 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
1: 9:09, 9:09. Queremos también sugerirles, bueno, hay consejos de seguridad. Cuando haya lluvia en la ciudad, cuando haya tormenta eléctrica, por favor, hay que desconectar los aparatos eléctricos, los enchufes, las computadoras, los electrodomésticos. Deben quedar estos sin conexión para prevenir daños por estas sobretensiones y además estos cortocircuitos. Por favor, no se refugie bajo los árboles. Los árboles atraen los rayos y pueden desprender ramas o desplomarse por el viento y además el agua. Evite también el contacto con el agua y tuberías. No te duches, no laves platos o ropa, ya que las tuberías metálicas pueden conducir la electricidad de un rayo. Así que a la mamá le dice, no mamita, hay tormenta eléctrica, no puedo lavar platos. Yeah. Ahí tiene un buen pretexto. Bueno, ¿no? Es importante también no cruzar las calles o zonas que estén inundadas. Cuando hay el agua en movimiento puede arrastrarte o puede inmovilizar tu vehículo, además con facilidad. A veces creemos, no, mi auto sí pasa. No, es mejor orillarse, hacerse a un lado, esperar, o si es posible, más bien, con todas las precauciones dar retro e irse por otra vía.
2: Exactamente, Millis. Oiga, Millis. Señor. Algo que nos estaban consultando y lo estaba investigando con relación a lo que... Bueno, hemos venido conversando una serie de temas a lo largo de los programas, pero una de las cosas que sí preocupa mucho a las personas es tal vez el aumento de grasa, de la grasa corporal me refiero, si es que es buena o es mala. Y estaba justo tomando una nota de salud de la BBC, dice lo siguiente, ¿no? ¿Por qué tener poca grasa corporal es perjudicial? Mucho se habla de que las personas más delgadas, sin tanta grasa, son más sanas, ¿no? No sé si ha escuchado usted eso, o nos imaginamos, o miramos, o pensamos que esa persona, como no tiene tanta grasa, está en mejor forma, ¿no? Hace más ejercicio, o va más al gimnasio.
1: Se supone.
2: Pero, ahí viene el pero. La cultura de las dietas nos dice que debemos quemarla. Ok, eso está también publicado o hemos visto también reportajes. Algunas empresas de alimentación nos venden productos bajos en grasa y los foros de levantamiento de pesas comparten consejos sobre cómo reducir al mínimo posible el porcentaje de grasa corporal. Basta con pasar unos instantes navegando por las redes sociales, que esa es otra cosa, ¿no? Usted ya empieza a pensar en ejercicios, en gimnasio, en bajar peso.
1: Ahí es cuando uno empieza a buscar ya los consejos para conseguir el cuerpo deseado.
2: Sin decir usted, ya le empiezan a salir los mensajes, ¿no? Por eso hay un algoritmo.
1: Porque nos están espiando.
2: Que está conectado a nosotros, ¿no? Totalmente, ¿no? Y basta con pasar unos instantes navegando por las redes sociales para encontrar consejos sobre cómo conseguir un cuerpo marcado. Este tipo de físico fibroso se caracteriza por unos músculos extremadamente definidos. Este año, los expertos, o sea, no estamos diciendo nosotros, son investigaciones, están preocupados por el resurgimiento de la tendencia de estar extremadamente delgado, impulsado en algunos casos por la popularidad de los medicamentos para perder peso.
1: Además de estos, ¿sabes que estos medicamentos para perder peso se los vende incluso en TikTok Live, que no son personas,
2: terrible.
1: Ni nutricionistas ni médicos
2: certificados, ¿no? Sin embargo, aunque un exceso de grasa plantea problemas para la salud, puede provocar obesidad. Tener muy poca o tampoco es bueno para nosotros. Es decir, ni tanto ni poco, ¿ok? Según me han explicado numerosos expertos, el objetivo de eliminar grasa de nuestro cuerpo puede resultar perjudicial tanto desde el punto de vista biológico como social. Tenemos que querer a nuestra grasa.
1: ¿Usted le quiere a su grasa?
2: Yo le quiero a todo mi cuerpo. Yo cuando me levanto en la mañana me veo al espejo y me doy un beso.
1: Yo también.
2: Cosa que mi esposa sabe reírse cuando me ve a veces en el espejo dándome besos.
1: Pobre loco, te debe decir, como dice cierto personaje. Que nos está escuchando.
2: Besándole el espejo que está cerca, ¿no? Tenemos que querer a nuestra grasa, dice Eril Olal, endocrinóloga y profesora de medicina de la Universidad de Michigan. Desempeña una función biológica muy importante.
1: Así dijo de la grasa.
2: Así dice de la grasa.
1: Entonces,
2: ya, ¿cuánta grasa necesitamos realmente? O sea, ahí sería la pregunta, ¿no? ¿Y por qué tener muy poca grasa corporal es perjudicial para nosotros? ¿Ok? A grandes rasgos, existen dos tipos diferentes de grasa: la grasa alimentaria y la grasa corporal. La grasa alimentaria es la que ingerimos a través de los alimentos, mientras que la grasa corporal es la forma que tiene la naturaleza de almacenar la energía que no necesitamos en ese momento.
1: Hay muchos que tenemos mucha energía.
2: Mucha grasa.
1: Almacenada.
2: Cuando comemos, las grasas, los carbohidratos y las proteínas de los alimentos se descomponen en componentes más simples que nuestro organismo puede utilizar como fuente de energía.
1: Oigan, espérame ahí porque un oyente dice... ¿Qué dice? Les estoy escuchando.
2: Y me da risa.
1: Y no, dice, les estoy escuchando y eso de almacenar grasa ni que fueran camellos. Así dicen. Gracias.
2: Sigamos, gracias a la amiga. Sí. Los carbohidratos se convierten en glucosa, las proteínas en aminoácidos y las grasas en ácidos grasos. Si de esa manera habitual ingerimos más calorías de las que gastamos, las células grasas conocidas como adipocitos almacenan ese exceso de nutrientes en forma de lípidos. Esto hace que las células grasas aumenten de tamaño. ¿Ok? Hasta ahí estamos claros, ¿no es cierto?
1: Clarísimos.
2: Ya. Sin embargo, hoy sabemos que la grasa corporal, lejos de ser un simple depósito pasivo, es un órgano activo que interviene en la regulación de distintas funciones del organismo. Como en el cuento de Ricitos de Oro y los Tres Osos, la clave está en encontrar el punto justo.
1: A ver, entonces.
2: Tanto el exceso como la falta de grasa corporal pueden ser perjudiciales para la salud. O sea, es decir, ni tanto ni poco. Otra vez regresamos a lo mismo, ¿no? Podemos pensar en la grasa corporal como una especie de almacén especializado que acumula nutrientes cuando hay abundancia de energía y los libera únicamente cuando son necesarios.
1: Entonces no estamos gorditos, estamos llenos de energía.
2: Estamos llenos de...
1: Bueno. De energía almacenada.
2: Exacto. Se trata de un sistema que ayudó a nuestros antepasados a sobrevivir durante periodos de escasez de alimentos. O sea, para no hacerles tan larga la historia, ¿no? Porque todavía me faltan 4 hojas por leer... Definitivamente no hay que tener ni mucha grasa ni tampoco ser tan exagerados en tener un cuerpo muy estilizado, porque la grasa corporal es necesaria para ciertas funciones de nuestro organismo. Así que tratemos de no exagerar.
1: Sabes que las personas, se dice incluso algunas deportistas, con muy poca grasa corporal experimentan menstruaciones irregulares.
2: Claro.
1: Y también algunas observan que estas menstruaciones desaparecen hasta por completo cuando tienen un nivel demasiado bajo de grasa corporal. Por eso es que puede afectar a las hormonas, puede afectar a nuestra salud reproductiva.
2: Claro.
1: A la salud reproductiva. Así que los hombres, en cambio, cuando tienen muy poca grasa, se vuelven extremadamente delgados debido a esta ingesta calórica crónica que se hace insuficiente. Los niveles de testosterona pueden descender, al igual que los niveles de energía y el rendimiento físico.
2: Vea, solo para ir cerrando este tema.
3: Yo también estoy sorprendido.
2: Este tema es buenísimo, verá. ¿Sabe cuál es? Las consecuencias de la salud, para la salud, de tener demasiada grasa son bien conocidas. Si tenemos demasiada grasa, mi querida Gis, o sea, exagerada grasa, tenemos mayor riesgo.
1: Y no, energía mayor almacenada. Cantidad
2: de
1: grasa,
2: sí, demasiada. Dice, mayor riesgo de enfermedades cardiovasculares, diabetes tipo 2, ciertos tipos de cáncer, ¿ok? Sin embargo, tener poca tampoco es bueno. Por eso les digo, ni tanto tampoco, ¿no? Cuando la grasa corporal desciende demasiado debido a una restricción calórica severa, puede tener efectos profundos en nuestra salud y fisiológica, ¿ok? Hablamos de poco tejido adiposo que provoca alteraciones en el funcionamiento de los órganos y del organismo. Por eso, ni tanto ni poco. O sea, tiene que estar regular, ¿no? O sea, normal, sin excederse. Con un poquito de grasa. Claro, no le hace daño.
1: O sea, sin grasa.
2: Y realmente tampoco tanta grasa, ¿no? Porque puede tener enfermedades.
1: Esto es para los chicos. Sabes que los hombres y las mujeres, cuando estamos en la adolescencia, queremos estar cero grasa.
2: Claro.
1: Y claro, las personas que tienen muy poca grasa afecta justamente hormonas, ciclo menstrual en el caso de las mujeres, testosterona, los varones. Así que, por favor, tomen en cuenta, chicos.
2: Cuídense mucho.
1: Obviamente que no hay que excederse en la comida.
2: Exacto.
1: Sí, pero tampoco dejen de comer, por favor. Uh-huh. Que la grasa es importante para el cuerpo. Iba a decir otra cosa, pero no.
2: Está bien. Muy bien, 9:17, nos vamos con
1: Gloti.
2: ¿A dónde?
1: Ah, eso.

0: Falta, ¿no? David Bisbal. Oiga, que...
1: Y está el Santi Naranjo también, oiga. Claro,
0: David Bisbal con Santiago Naranjo, con ¿no? Santiago el dúo es impactante. Oiga, cuando hablamos de Operación Triunfo, de estos realities que fueron naciendo en Europa y que luego, bueno, se fueron regando por toda América y todos los continentes, claro, allí surge este gran artista con gran potencial. Lo que sí no quedó o no se la vio luego, sobre todo en los escenarios, fue a Rosa. No sé si usted se acuerda de Rosa, que fue la primera ganadora de Operación Triunfo allá en España. Ella tenía una voz pero espectacular, ¿no? ¡Qué bellísima voz! Pero claro, surgieron otros artistas como David Bustamante, David Bisbal,
1: Chenoa.
0: La misma Chenoa, que fueron parte también de esas versiones de Operación Triunfo, que lograron abrirse campo, ¿no? En el mundo del espectáculo a nivel mundial y que ahora, claro, son muy reconocidos, pero ella sí quedó como pendiente, ¿no? ¿Qué pasó con la vida de Rosa cuando nos referimos sobre todo a esa carrera musical que se veía que iba a despuntar muchísimo, ¿no? Pero a la larga vimos que no fue así.
1: Hubo una Gisela también, por si acaso. ¿Ah, en las hubo? Finalistas, claro.
0: ¿Gisela Cueva?
1: No, solo era Gisela nomás.
0: Gisela Miller.
1: Verónica Romero, ahí estuvo la Chenoa también que estuvo en las... Oye, yo me acuerdo de Nuria Feijó o Fergó, algo así. Manu Tenorio también. Pero hubo una Gisela.
0: Bueno, lo importante, lo
1: pero
0: importante
1: ella sí canta bonito.
0: No, claro.
1: Yo no canto nada.
0: Oiga, ahora que tenemos ese tono de voz, podríamos hacerle cantar para que llueva, ¿no?
1: ¿Cuál? ¿Esta voz?
0: Actualmente, pues, claro.
1: ¿Cuál voz?
0: La que tiene.
1: La voz de locutora.
0: Lo que vaya a cantar.
1: La voz de locutora que ahora tengo. Debemos estoy enferma.
0: En las hidroeléctricas debemos la cantar. Cerca de donde haga falta la luz, ¿no? Vaya a cantar allá, mi querida Gis.
1: Para hacer la danza de la lluvia y con esa voz que llueva.
0: La danza de la lluvia y con eso llueve más rápido.
1: San Pedrito se enoja.
0: Dios santo.
1: Y nos trae mucho aguacero si es que canto.
0: No, pero está bien, ¿no? Ya tiene que llover, pero tampoco exagerar, ¿no?
1: Ah, yo pensé que sí que está bien que cante.
0: Con la alerta del fenómeno del Niño, es mejor que no sea tan fuerte, ¿no? Porque puede afectarse no solamente sembríos, no solamente infraestructura, sino también afectar a personas y eso no es loable, ¿no? Pero bueno, hay que estar preparados, prevenidos, ya tenemos alertas con respecto al tema y en este caso las autoridades tienen un papel fundamental de proteger a la población. 9:27.
1: Sí, ya regresamos con 29, ya Renecito.
0: Ah, ¿sí?
1: Sí, señor.
0: Yo le tengo acá atrasado.
1: Ya regresamos a conversar con don Omar Escobar, él es comerciante de la sección de mariscos del Mercado América. ¡Ajá!
0: ¡Qué rico!
1: Mariscos
0: en viernes. Eso ya es, pero realmente que tiene que darse siempre.
1: ¡Riquísimo! ¿Será que nos cuente una sopita del camarón que venden para hacer una sopita de camarón? O un camaroncito encocado. Un biche.
0: Esas conchitas asadas.
1: ¡Don Omar, que pase, Don Omar!
0: ¡Que pase, Don Omar!
1: ¡Ya venimos!
2: Son las 9 de la mañana. Con 29 minutos. 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

0: Gracias.
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2: 9:37, qué buen tema ese de Soda Stereo, Persiana Americana. Así que vamos ahora ya a nuestra entrevista.
3: ¿No? Lo que pasa es que música o rica comida.
2: Y además porque digo, vamos al Mercado América.
3: Vamos, porque son especialistas en mariscos y vamos a conocer un poco más con respecto a aquello, porque tenemos una oferta pero inmensa de platos relacionados con los mariscos, mi querida Gis, que ni siquiera en este caso habíamos conocido con respecto a cada una de esas preparaciones. Queremos dar la bienvenida y agradecerle muchísimo a Omar Escobar. Él es comerciante, él es chef de alimentos preparados del Mercado América. Mi estimado Omar, gracias por acompañarnos.
4: Buenos días con todos. Un gusto aquí. Claro, el Mercado América, lo que se llena de sabores de mar. En una feria gastronómica para disfrutar y compartir de productos frescos, variedad para la casa. La gran feria se va a realizar el día sábado, el día de mañana.
2: Mañana.
4: 3 de octubre, desde las 8 hasta las 2 de la tarde. Okay. Ven y disfruta, una gran invitación al Mercado de América para que disfrutes una jornada diferente y para que compartas alrededor de la gastronomía. Una feria, un espacio donde tú vas a disfrutar y vas a deleitar de los sabores únicos que ofrece la ciudad de Quito.
2: ¡Ah, centro, qué Quito. Rico! Por favor,
3: estamos grabando la cuña, ¿no?
2: Además, ya está haciendo cuña, vea usted.
4: No, tranquila.
3: Del Mercado América, muy bien.
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2: A ver, Don Omar.
3: A ver, Don Omar. Eso. ¡Salió canta eso! Usted.
2: Oiga, mi Don Omar, esto sí me parece súper innovador. Humita de camarón en el Mercado América.
4: Sí, humita de camarón.
2: ¡Qué rico!
3: ¿Cómo está preparada? A ver, porque la humita en este caso tenemos, claro.
2: Con queso.
3: Con queso, Que es lo típico,
4: es
3: ¿no?
4: Es lo típico,
3: pero claro, en vez de aquello va el camarón. ¿Qué tal queda el sabor?
4: El sabor es muy diferente.
3: ¿Ah, sí?
4: Muy diferente.
2: Pero la masa igual es de maíz.
4: La masa es igual de maíz.
3: ¿Y cuántos camaroncitos nos entran ahí?
4: Unos cuatro o tres camaroncitos.
3: Qué bárbaro.
4: Se le hace un refrito, ¿no? Rico, de, como digo, de pimentito, de cebolla, un poquito de ajo, un poquito de cilantro, un poquito de tomate. Refrito, se le pone el camarón. Y ahí sí, el rellenito. Para que deleite.
3: Oiga, pero ahí, mi querida Jessy, Don Omar. Hablamos de Mercado América, que es se caracteriza por tener mariscos, claro, es decir, creo que es la oferta principal.
2: La venta
3: y
2: de
3: lo
2: las
3: que
2: flores.
3: Vemos realmente, y vamos también las flores, ¿no? Realmente tiene esta denominación, que es la principal, sobre todo cuando nosotros vamos a comprar o adquirir. Los mariscos, en este caso, frescos, ¿de dónde vienen? Podríamos ir comentando un poquito,
4: claro,
3: de aquello, Don Omar.
2: A ver. Y antes de que nos diga eso, les quiero contar a la ciudadanía que Don Omar, como representante ahora aquí en esta entrevista, que vino a la entrevista del Mercado América, nos va a regalar, no es que nos va a regalar, a ustedes que nos están escuchando, nos va a regalar para sortear, ¿qué?
4: Una conchita de asadas.
2: Conchita de asadas. En el Mercado América para qué mañana, rico, que es la feria. 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
2: 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Está bien, está bien.
4: Y deleiten los sabores.
2: Eso. Oiga, entonces, conchitas asadas, no lo olviden. Tienen solamente hasta las 9:50 para inscribirse, porque luego ya vamos a hacer el sorteo. Oiga, Don Omar, en esta feria va a haber lo que le preguntaba también René, es la venta también de mariscos, pero las comidas preparadas también.
4: Claro, con gusto. Como digo, el cliente también puede venir en la planta de abajo donde se venden los mariscos, puede deleitar lo que son conchitas, un pescado, una cola de cangrejo, una cola de calamar. Puede venir a la parte de arriba, puede ir a la sección de verduras y puede comprar tomatitos, cebollitas, lo que al gusto del cliente, y puede venir a cualquier puesto de cualquier comerciante y se le puede preparar al gusto de lo que ustedes deseen.
3: Oye, Omar, yo te decía, ¿los mariscos de dónde provienen? Porque claro, cuando hablamos de mariscos son productos frescos. ¿De dónde provienen?
4: Vienen más de San Lorenzo,
3: Esmeraldas.
4: De Santo Domingo, un poquito más de por ahí, y como digo, más que todos los comerciantes, como ya son de mayor, entonces ellos ya traen de por allá. Y hay otros comerciantes que a veces sí traen de la de San Roque.
2: A veces. No,
4: pues, a veces. Ajá. Pero más viene de San Lorenzo y de la provincia de allá, de toda esa parte de los mariscos.
2: Y también de estos mariscos, en cambio, ustedes como ya la sección de comida preparada, ustedes obviamente tienen mucha oferta, sí, como mucho, la que va a tener mañana la feria.
4: Sí, exactamente, la que va a tener mañana la feria. Como digo, van a tener una gran variedad de platos.
2: Por ejemplo, Omar, usted decía jaguar locro, ¿qué más habrá?
4: Habrá jaguar locro, bueno, yo también morochito con empanadas, tortillas de yuca, tortillas de verde, tortillas de papa, lo que son yapingachos, lo que también son tongas, lo que son empanitas de verde.
2: Las conchitas asadas.
4: Las conchitas asadas, no sé.
3: Oiga, Omar.
4: Y pescadito asado también.
3: Claro, hablando de esta cantidad de platos típicos, ¿son cuántos comerciantes que están ahí siendo parte de esta oferta?
4: De ahorita esta oferta estamos 15 por el momento.
3: Ya. Yeah.
4: 15. Ahorita lo que vamos a ofrecer, lo que es la feria.
3: Okay.
4: Afuera.
3: Pero de ahí, de manera general, tenemos también para hacer las compras.
4: Claro,
3: todo, ¿no?
4: Para hacer todas las compras, todo, igual todo, lo que son verduras, sección de carne, sección lo que son de lácteos.
3: Bueno, porque sería bueno que la gente que nos está escuchando se acerque a hacer sus compras, que el sábado comúnmente lo realizamos. Hacemos las compras y de una vez disfrutamos de la feria, ¿no? Nos servimos algo muy rico, muy, ¿no? Rico, fresquito,
4: claro,
3: delicioso.
4: Exactamente, delicioso. Como digo, todo siempre se prepara, bueno, de mi parte se prepara al instante, lo preparo. Ajá. A veces hay clientes que vienen con la corvinita y dicen, ¿sabe qué? Hágame asado.
2: ¿En
4: sabe,
2: serio? Sí, ¿se puede sabe, hacer
4: claro,
2: eso? Se,
4: bueno, yo, en parte yo les hago. Yo no, como digo, yo no me acomplejo. Yo por eso creo que poquito a poco creo que la experiencia me ha dado. Yeah. Y poco a poco a veces me han venido, ¿sabe qué? Le traigo este pescadito, deme aliñano, deme frito, deme asado.
3: Qué rico.
4: Le hago con pataconcitos, con arroz. Anteayer me trajeron lo que son dos jaibas, le dice jaiba, al vapor, con salsita de maní.
2: Qué rico.
4: O sea, como digo, ya es del gusto y el paladar del cliente, que yo les ofrezco. 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
2: 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Así que llámenos ahora mismo, llámenos ya o que ingrese la llamada.
3: Ya nos ingresó.
2: Ya ingresó.
3: Nos ingresaron varios, pero le vamos a dar a la primera, por eso.
4: Claro, con gusto.
3: Me decía mi querida Gis. A ver, denos un nombre para que realmente también podamos entregarle. Dice, buenos días, estimados Gis y René, por favor me inscribo a las conchas. Ayúdenos con su nombre y con todo gusto se las lleva. Oiga, vamos a repetir, Omar, ¿a qué horas, cuándo, las fechas, qué oferta tenemos para el día de mañana, por favor?
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3: Ok, es Olguita la que nos escribió, entonces ella se gana.
2: Las conchitas asadas.
3: Así que el día de mañana ya le vamos a decir también el apellido a nuestro querido Omar, para que directamente pueda ser parte también de esa entrega. Ok, Olguita, usted es la ganadora. Oiga, don Omar,
4: claro,
3: éxitos, ¿no? Que les vaya súper bien.
4: Gracias,
3: y que realmente estamos abiertos, siempre abiertos, para que todos los mercados de Quito puedan dar a conocer sus ofertas y que se pueda reactivar, ¿no? La economía, sí, que es lo que buscamos también.
2: Oiga, Omar, antes de irse, mañana en esta feria, ¿estarán en el patio principal,
4: sí, el patio
2: o en
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4: 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Justo va a ser, justo en el parqueadero, justo en la entradita se va a ver todo lo que se ve, el estándar, se va a ver lo que es la tarima, los puestitos, okay, para que ustedes ingresen. 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
2: Eso, muy bien. ¡Eso! Olguita, usted es la ganadora. Mañana tiene que ir al Mercado América. Por favor, le vamos a dar su número y también su nombre. Denos su número de cédula, por favor, porque mañana tiene que ir con su cédula hasta el puesto número 9 del Mercado América, que está ubicado en la...
4: En la

0: Dicen, a veces más que todo, como digo, la referencia atrás del colegio Mejía.
1: Es en las calles de Buenos Aires
0: y la Venezuela.
1: Ajá.
0: Ahí está.
2: Buenos Aires.
0: Ya me corrigió ya. Es en la Buenos Aires y en la Venezuela.
1: Ok. Listo, don Omar.
0: No, mucha felicitación. Se te agradece mucho. Un Dios le pague por todo. Bienvenidos al Mercado América. Ven y visítanos. Y no olvides de saborear la deliciosa comida, más que todo en mariscos.
1: A usted. Muchas gracias.
2: Ya venimos con Katia Avilés. No se despegue de la MQ.

0: Marcamos ya las 9 de la mañana con 49 minutos. Katia Viles, directora de la Fundación Jonathan, nos acompaña. Y siempre también encaminados a ser solidarios, porque cuando hablamos de todas las actividades que desarrollan, van en beneficio de personas con discapacidad, adultos mayores que requieren de nuestro apoyo. Mi querida Katy, gracias por acompañarnos. Buenos días.
1: Katy, buenos días.
2: Muy buenos días. Para mí siempre es un honor pues compartir este espacio con la Radio Quito 102.9 y toda la gente que en esta linda mañana nos acompaña. Fundación Jonathan, en esta vez cumpliendo 26 años, ajá, hemos estado de aniversario, estamos contentos y agradecidos con Dios, la comunidad y los medios de comunicación, que son un vehículo muy importante para poder llegar a todas las personas y que conozcan de nuestras iniciativas, nuestro trabajo. Y esta vez les presentamos el proyecto de la Colada Morada Solidaria. El nombre de la misma es Brindemos con Colada Morada, un símbolo de amor y solidaridad.
1: Entonces hay que, sí, brindar con colada morada como, rico, símbolo de amor y solidaridad.
2: Así
1: para
2: es.
1: La Fundación Jonathan.
2: Así es. Y para recordar a nuestros seres queridos, nuestros ángeles de luz, pues, uh-huh, sí. Y nosotros le damos esta invitación ahora para que tengan en cuenta las empresas privadas, las empresas públicas, colegios, universidades, a las amas de casa que no preparen la colada morada. Nosotros le entregamos a un súper buen precio, que es $5 el litro de colada morada, y las guaguas de pan rellenas de guayaba, manjar, frutos rojos, avellana, mira, son 120 gramos. Sí, y de 25 centímetros, la guagua es espectacular y es de masa especial. La preparamos guagua nosotros mismos.
1: Exacto. Sí, la en verdad. La fundación,
2: sí,
1: Katy.
2: Sí, nosotros tenemos ahí el chef panadero y el chef cocinero de la mesa de los chefs, que tengo que agradecer que siempre están abiertos a apoyarnos. Y sí, estamos dándole siempre ese propósito a cada iniciativa, a la invitación que hacemos hoy en especial. Mira, son 700 familias que dependen de nosotros.
1: De
2: salud,
1: la
2: alimentación.
1: Oye,
2: todos los días.
1: Katy, y claro, ahí también hay que decir, si la gente, por ejemplo, dice, no, Katy, yo quiero ir a la fundación, quiero yo adquirir, puede ser, puede,
2: claro,
1: ir hasta la fundación y dice, ¿saben qué? Vengo a comprar coladita morada porque también quiero brindar por el amor y la solidaridad.
2: Claro que sí. Mira, nosotros madrugamos todos los días, 5 de la mañana, a preparar. Estamos ya listos para servir, para llegar con su pedido al domicilio sin costo alguno, la oficina, porque nosotros llegamos con el pedido a partir de los 5 combos sin costo de servicio a domicilio.
1: 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Un litro de coladita morada por cinco dólares.
2: Más la guaguita de pan en 1.25. Y si usted gusta, pues puede adquirir el combo, que es un vaso de 12 onzas y la guaguita de pan en $3.
0: Oiga, mi querida Katy, cuando hablamos de este tipo de actividades que ustedes desarrollan, claro, estamos vinculando algo que nos pertenece, que tiene identidad cuando hablamos de la colada morada, porque se acerca la fecha de finados, pero también va en beneficio de miles de personas que están necesitando, ¿no? Y que realmente, uh-huh, cada uno de nosotros les invitamos a abrir un poquito ese corazón y que realmente seamos parte también de la solidaridad.
2: Así es, mira, es una tradición la colada morada y también tiene un propósito. El propósito es de seguir brindando los servicios diariamente a 400 personas que asisten por las fisioterapias, los niños con parálisis cerebral, niños con autismo, niños síndrome de Down, por la terapia de lenguaje. También tenemos el pediatra, médico general, también la doctora nutricionista que les enseña cómo alimentarse. Hay muchas abuelitas que no saben cómo deben manejar el tema de diabetes, ¿no? Entonces se les sube la glucosa, luego estamos en apuros. Y diariamente brindar el desayuno, almuerzo, kit de alimentos a niños con cáncer, adultos mayores, niños con parálisis cerebral. Todos los días desayuno, almuerzo, los kit de alimentos a los niños que no pueden sentarse a la mesa. También tenemos el servicio a habitantes en calle, que son adultos mayores. Todo gratis. Entonces, ¿cómo tiene que hacer la fundación para financiarse? Claro. No cobramos absolutamente ningún valor porque estamos muy conscientes de que son familias de atención prioritaria en el sentido de que a veces vienen con las justas para el pasaje. Porque nosotros les damos ropa, le damos una cama, un colchón, una cocina, todo lo que nos donan, una lavadora, una refri, porque también hago reciclaje, ¿no? Me ha tocado hacer de todo para mantener la obra Fundación Jonathan en pie y con los servicios todo el tiempo activos.
1: Y ahora es la oportunidad, están ya listos, están listos para que usted vaya, para que se deleite con esta coladita morada, porque 700 personas están o dependen de la Fundación Jonathan, de Katy Avilés, así que para ustedes, por favor, para que vayan y se deleiten, o también a domicilio.
2: Exacto. También, así y una cosita especial, para los jóvenes de colegios, también escuelitas, le damos la guaguita con el glass aparte para que los niños se deleiten decorando. Sí. Y ahí le pongan más amor porque ellos están adquiriendo una colada morada y una guaguita de pan, como porque saben que el sentido es ayudar a los niños que no tienen lo mismo que los otros niños tienen, ¿no?
0: Katy, ¿teléfonos
2: es oportunidad
0: de contacto, con cómo se pueden comunicar, redes
1: ¿y
0: sociales?
1: ¿Dónde está la fundación? Ajá.
2: Claro que sí. Mira, pueden ubicarnos en el sector del Dorado, frente al ECU 911, de lunes a viernes de 8 a 4 de la tarde, y sábados también podemos atenderles previa reserva de su pedido. También pueden hacerlo al 09 99 71 30 78. Estamos en redes sociales como Fundación Jonathan Ecuador y usted puede allí apreciar las actividades sociales que hace la fundación. Por 26 años necesitamos de su mano generosa, de su granito de arena, y sobre todo pensar de que hay que dar la oportunidad de tener una vida digna de estas familias, y usted es parte de este cambio y de este propósito de Fundación Jonathan.
1: Como siempre te decimos, Katy, nosotros admiramos el trabajo que día a día haces por muchas toda tu familia, y digo familia por todas esas personas que a ti te ven como la mamá.
2: Así es. Que siempre Jonathan admiramos. Me ha dejado un gran trabajo, pues mi único hijo, sí. Mira, el 24 de septiembre cumplió 24 años de haber sido víctima de un secuestro y asesinato, pero me dejó un gran legado de ayudar a la gente, que es lo que yo le enseñé a Jonathan en nuestra ciudad. Nosotros

0: Nosotros participamos en Navidad, todos los domingos, de dar un desayuno a los niños y adultos mayores del Centro Histórico. Y eso es lo que Jonathan quería hacer, quería de grande seguir ayudando. Y yo estoy haciendo ese legado de mamá con todo el amor del mundo, pero no lo puedo seguir haciendo si no hay la ayuda, el apoyo. Ya viene la Navidad, apoyen, chequeen su closet, ropita, juguetitos de los niños, kit de alimentos, sillas de ruedas, bastones, pañales, caramelitos, todo necesitamos. Y si usted quiere directamente también conocer la fundación, participar de un desayuno, un almuerzo, conocer los niños, llegar directamente a entregar una ropita, alimentos, hágalo. Nosotros estamos siempre necesitando de ese apoyo. Y ahora vamos a hacer un dar y dar. Usted compra la colada morada y recibe una delicia tradicional que está súper alto el precio real, pero nosotros le hacemos a la mitad del precio y es solidaridad. Sí, son valores solidarios. Dios le pague por todo el apoyo.
1: Gracias, mi Katy.
2: Un abrazote gigante, ¿no? Apoyar a la Fundación Jonathan. Nos vemos el día lunes. Cuídense mucho.
1: Hasta lunes.
0: Gracias. Hasta pronto.
3: Son las 9 de la mañana con 59 minutos. 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

0: Disponer la deportación está relacionado con un supuesto cometimiento de actos contra la seguridad del Estado ecuatoriano. El Aeropuerto Internacional Mariscal Sucre de Quito contempla 10 jornadas de mantenimiento preventivo de su pista durante este año, trabajos que requieren la suspensión temporal de las operaciones aéreas. La novena jornada está prevista para este sábado 3 de octubre, mientras que la última se realizará para el 17 de octubre. Estas labores forman parte del programa anual de mantenimiento y de la infraestructura aeroportuaria y tienen como objetivo preservar la pista en condiciones adecuadas de seguridad y funcionamiento. La novena jornada se desarrollará este sábado 3 de octubre entre las 2 de la mañana y las 14 horas. Durante este periodo, las operaciones aéreas permanecerán suspendidas, aunque la terminal de pasajeros continuará abierta. Hasta aquí la información, retornamos en los próximos minutos.
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1: Buenos días, buenas tardes, buenas noches. Todo va a depender del lugar de la galaxia donde me estás escuchando. Nosotros estamos con los dos pies bien puestitos en la tierra. Estoy frente a frente, esto es inusual, con Daniela Espín. Siempre le tengo al lado, hoy le tengo enfrente. Daniela Espín, buenos días.
2: Hola Matías, Alberto, ¿cómo estás? ¿Cómo amaneciste hoy? Los pies bien puestos sobre la tierra, pero la tierra de la Carolina.
1: Sí señor, estamos en la tierra de la Carolina. Oye, qué bonito, estamos en el Parque de la Carolina. Estamos en uno de los dos puntos de salud que tiene el Parque de la Carolina. Acuérdate que el uno está frente a las cámaras, al edificio de las cámaras, y el otro está en la Shiris. Otra vez estamos en este mismo punto, pero no vamos a transmitir solamente desde aquí, porque al lado nuestro tenemos una sorpresa. Es un iglú, así como me escuchas. No me pongas esa cara de sorprendida. Ya te voy a contar de qué se trata.
2: ¿Cómo, oye, me encantan los días en los que tenemos que salir juntos, porque a veces salimos por separado, pero este es el día en el que los dos estamos fuera, estamos juntos, y sobre todo porque también tenemos como este contacto con la gente. Podemos mirar a muchas personas que pasan, que les parece como, no sé, poco tradicional que encuentres un punto de salud mientras sales a caminar, mientras sales a pasear al Flaxi, etcétera. Y estamos aquí haciendo radio. Parecía increíble, pero estamos aquí desde la Carolina hoy.
1: Oye, Daniel Espín, vale. Qué locura que es la radio.
2: Es una cosa loca, es mágica.
1: La radio, sí, la es, radio linda. Es mágica. Sí. Definitivamente la televisión no alcanza este punto de magia.
2: No.
1: Con
2: no podría.
1: Radio, vos tienes un microfonito y te vas a la Conchinchina y estás transmitiendo, y la gente del otro lado, gracias a las ondas, a la onda corta y todo, y la gente te está escuchando y dice wow.
2: Y te puede escuchar desde la Conchinchina también, ¿no?
1: Claro.
2: Hay de Conchinchina este momento, a Conchinchina.
1: Hay esta gente que nos está escuchando, por ejemplo, a través de Alexa. Le dicen Alexa MQ, la radio de Quito, y nos están escuchando en muchas partes del mundo. ¿Nosotros qué tenemos? ¿Sintonía en España?
2: Hostia.
1: ¿En dónde más?
2: Tenemos en Estados Unidos, en España, en México, en Perú, en Bolivia, en Colombia.
1: ¿En Bélgica?
2: En Bélgica. Wow. ¿En Suiza?
1: ¿En Suiza? Sí, señor. Oye, todavía no nos escribe nadie de Mongolia, de no. China, de Japón, pero el resto está cubierto, ¿verdad?
2: Sí.
1: Del África tampoco tenemos nadie, del África, de Burundi, no, todavía no tenemos, pero estamos contentos porque estamos llegando a muchas partes del mundo gracias a esto.
2: Oye,
1: quiero contarte también, dime.
2: Tutu.
1: Quiero contarte también que estamos haciendo un reprise de este programa. Se está transmitiendo, deben ser más o menos las 10:03, 10:04, 10:05 de la noche. Para las personas que nos están escuchando en diferido, porque nos escuchan por la noche en nuestro reprise, les mandamos un saludo enorme. Gracias por escucharnos, gracias por hacernos parte de tu noche. Como siempre decimos, estamos transmitiendo desde el pasado hacia el futuro.
2: Qué loco.
1: No sabemos lo que va a pasar.

0: fíjate que hasta eso parece como mágico. Yo hoy nos voy a escuchar porque hoy voy a viajar. Entonces, seguramente escucharé por la noche en el reprise y se me hará muy, muy raro escucharme diciéndome que me voy a escuchar en la noche.
1: Mándate un mensaje.
0: Espero que estés teniendo un buen viaje y que llegues pronto.
1: Exacto, exacto, exacto. Oye, yo quiero mandarme un mensaje también a mí porque yo voy a estar despierto. Voy a estar despierto haciendo un live por la noche.
0: No te comas esos panes. No te comas esos panes.
1: Matías, si me estás escuchando y te quieres comer esos panes, yo sé que son las 10:00 de la noche y te mueres de hambre. No te comas de esos panes. Acuérdate lo que estás sacando del aire en el parque inglés haciendo esos abdominales.
0: No, espérate, porque como es costumbre, ahorita entras a esta estación de salud y te dicen todo lo que
1: me dice, señor, felicitaciones para el hipopótamo. Claro, claro.
0: Y ya no quieres comer más pan en la
1: noche. De acuerdo, de acuerdo. Oye, nada, pues vamos con Parra Records. Vamos a empezar esta transmisión en este día frío. Es un día bonito.
0: Me encanta este día. Está increíble. Por ahí hay como que un poco de neblina. Me encantan estos días fríos.
1: Lindo. Y por la, por la mañana estaba medio como que garbando. Medio como que garbando estaba. Qué bonito día. Qué bonito día. Eduardito Parra, lúcete, por favor.

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1: Sí, señor, nosotros estamos aquí transmitiendo desde un punto de salud de la Carolina y dos puntos de salud. Nosotros estamos en el uno frente al edificio de las cámaras. Hay muchas personas que nos están escribiendo en este momento, por favor.
2: ¿Escribiendo?
1: Dice, queremos conocerles, queremos conocer a Daniela Parra, la heredera. Eso es lo que dice la gente.
2: Me encanta.
1: Entonces, oye, aquí estamos. No sé si finalmente cuando nos conozcas te lleves del baldazo. Con Daniela Spin no, porque es una mujer bonita. Pero con este tu servidor, pues evidentemente, como yo te había dicho.
2: Evidentemente.
1: Como, ve, hasta hablo mal. Como yo te había dicho, soy un molde de hacer cucos, así que no hay mucho que ver. Mi querida Dani Spin, ¿con qué vamos en este momento? Cuéntame.
2: Matías Alberto, creo que una de las cosas que más me encanta de hacer esta transmisión siempre es que claramente abrimos un espacio para hablar de salud mental, pero también para recordar algo muy importante. No siempre tenemos que atravesar solos aquello que nos preocupa, algo que nos duele o algo en lo que sobrepensamos todo el tiempo. Porque hoy yo quiero que tú y todos nosotros conozcamos Entre Nos Quito Te Escucha, que es una iniciativa que busca acercar espacios de escucha y acompañamiento a la comunidad. Y para conversar sobre este y otros temas muy importantes nos acompaña Cristian Lafebre, el de psicólogo clínico de la Unidad de Salud Comunitaria. Cristian, bienvenido a Claramente.
1: Mi querido Cristian, ¿cómo estás? ¿Cómo has pasado? Buenos días.
3: Mati, chicos, muchas gracias por la invitación y por permitirnos, como dijo, ¿no?, abrir estos espacios de hablar sobre salud mental, que es tan importante para la población, principalmente en estos momentos donde generalmente la salud mental ha sido un poco relegada o olvidada, y es muy importante porque la salud mental es tan importante como la salud física. Sin salud mental no hay salud.
1: Oye, antes el tema de salud mental realmente, como vos dices, era un tema súper relegado, ¿no?
3: Sí.
1: Antes no le dabas mucha importancia, ya ponte bien.
3: Claro, la mayoría de gente tiene todavía mucho tabú, incluso ahora. Claro, ahora ya es más común que la gente diga voy al psicólogo, que se hable más de salud mental o de psicología. Sin embargo, era muy poco común que la gente vaya al psicólogo o pida ayuda, o que veía que pedir ayuda estaba bien. Generalmente era como que, bueno, pero ponle ganas, échale ganas, todo va a estar bien. Pero muchas veces necesitamos que un profesional nos escuche, que nos asesore y nos brinde la información necesaria. Dale.
1: Recordemos que el tema de la salud mental, pues evidentemente caro, ¿no? Caro, un tema caro, que vos ibas al psicólogo y decías, yo no tengo plata, o sea, tengo que solventar un problema que tengo, y te costaba unas locuras de consultas, que no está mal porque el profesional estudia para eso, se saca el aire para eso. Claro, pero vos encima más, por ejemplo, necesitabas asesoría porque, se me ocurre, te quedaste sin trabajo y empezabas a tener una depresión, pero no tenías ni siquiera para tus necesidades básicas, peor, para pagar un psicólogo. El psicólogo te decía, son 40, 50 dólares. Vos decías, doctor, vengo a solucionar mi problema, no el suyo. ¿No es cierto?
3: Sí, de acuerdo, pero también veamos esta parte de que a veces cuando nos da gripe, nos duele la barriga, estamos predispuestos a pagar la consulta del médico por aliviar nuestro dolor físico. Pero creo que también es importante hacer el esfuerzo para aliviar nuestro dolor emocional.
1: Totalmente.
3: Sin embargo, creo que también dentro de este espacio municipal de Quito, del Distrito Metropolitano de Quito, se están haciendo muchísimos esfuerzos para que la salud mental no sea solo para los que tienen recursos económicos.
1: Qué lindo.
3: Es así
1: ¿A
3: que,
1: eso
3: por ejemplo,
1: llegar?
3: Claro, nosotros como Distrito Metropolitano de Quito somos el único municipio a nivel de todo el Ecuador que tiene una ordenanza específica de salud mental. Es por eso que nosotros tenemos espacios de atención clínica especializada en salud mental en nuestras tres unidades metropolitanas de salud, que son justamente espacios de salud que son para personas que no tienen recursos económicos. Por ejemplo, personas que no tienen aportaciones de IES, personas que no tienen un trabajo fijo, comerciantes autónomos, personas que recolectan la basura, personas amas de casa o personas que en realidad necesitan pero no tienen los recursos suficientes para atenderse en un consultorio.
1: Oye, Cris, ¿cómo es la lógica? A ver, yo llego, yo soy una persona que no tiene recursos y me voy a atender. Ya, ¿y cómo es la lógica de esto? ¿Tengo citas? ¿Cómo es?
3: Claro, nosotros en nuestras unidades metropolitanas de salud, que tenemos tres, una ubicada en La Ofelia, otra por la 24 de Mayo y otra por Chiriyacu, tenemos profesionales de salud.

0: salud mental, y también tenemos la Ronda, ¿no? La Casa de Prevención y Salud Mental de la Ronda. En estos espacios tú puedes acercarte, pedir una cita, obviamente te van a dar la cita respecto a la capacidad resolutiva que se tenga en ese momento, y te va a atender un profesional de salud mental y te va a dar la cita dependiendo del nivel de riesgo que tú tengas o la necesidad que tengas. Por supuesto, si tienes una necesidad y un riesgo alto, probablemente te vaya a dar una cita cada 10 o 15 días, o si es que es mucho más alta, tal vez cada semana, pero dependiendo de la necesidad que tiene el profesional.
1: Oye, tenemos ahora también otra de las cosas que queremos hablar contigo, son los puntos de salud. Nosotros cada mes estamos yendo a un punto de salud, hemos ido ya, ¿cuántos puntos de salud, Dani? Hemos estado en el, aquí en la Carolina, en el Bicentenario, claro que sí, y ahora estamos otra vez aquí en la Carolina, y en la Carolina hay dos, evidentemente, ¿no? Hay nuevos puntos de salud, se van a inaugurar nuevos puntos de salud, háblanos de eso, Cris.
0: Claro, bueno, los puntos de salud es una estrategia específica de la Secretaría de Salud. Recordarles que la Secretaría de Salud se enfoca muchísimo en la promoción y prevención, porque antes que curar la enfermedad hay que promocionar la salud y prevenir la enfermedad. En este sentido, los puntos de salud son infraestructura con intervenciones enfocadas en promoción y prevención de la salud con profesionales de medicina y enfermería. Actualmente tenemos 5 puntos de salud, uno en el Bicentenario, 2 en la Carolina, uno que está ubicado por las Chiris, otro en la Amazonas, otro lo tenemos en el Ejido y el último lo tenemos en el Padre Carolo al sur. Pero bueno, ¿qué se hace en estos espacios? Tenemos intervenciones preventivas, ¿ya? ¿Qué quiere decir? Que nosotros, por ejemplo, hacemos la toma de signos vitales, la toma de la frecuencia cardíaca, la respiración, te hacen lo del oxímetro, la temperatura corporal, la frecuencia cardíaca. También hacemos un tema de tamizaje, por ejemplo, para evidenciar si es que estás propenso a diabetes tipo 2, el tema de la glucosa, también el tema del riesgo cardiovascular. Y hacemos también la toma de datos antropométricos, por ejemplo, la talla, la circunferencia de tu abdomen, cuánto estás pesando. Y algo súper interesante que a mí me encanta y que yo personalmente me hice fue el análisis de composición corporal. Porque a veces solo te pesas y te quedas con el tema de, bueno, peso 70, 80, 60 kilos. Claro. Pero el análisis de composición corporal va más allá. Te dice cuánto nivel de grasa tienes, cuánto nivel de músculo tienes, y te da una puntuación específica que te dice qué es lo que deberías hacer para mejorar tu salud.
1: Cuando la doctora me hizo a mí salió corriendo, imagínate. Claro, entonces yo nunca había visto eso, fue corriendo.
0: Ahí es donde ingresan nuestros profesionales. Con todo este paquete que ofertamos, ellos nos dan los resultados, te brindan la asesoría, la información, te dan la información de cómo prevenir las enfermedades, cómo fortalecer los factores protectores que tienes, cómo alimentarte mejor, hacer actividad física, cómo reducir el peso tal vez que tienes en exceso, y también quitarte este estigma del que está flaco está sano,
1: ¿no? ¿Y cuánto dijiste que cueste esta maravilla?
0: Esto es totalmente gratuito. Todas las personas que vengan a los puntos de salud pueden atenderse de manera totalmente gratuita. Y estamos nosotros en los puntos de salud con los profesionales de miércoles a domingo, incluyendo los feriados.
1: Ah, mira, ok. Sí. Y ahora se abren más puntos de salud, además de los 5 que ya hay.
0: Hemos visto la necesidad de que se abran más puntos de salud porque tenemos más de 7,000 atenciones desde que se han inaugurado los puntos de salud. Y vemos que a la gente le gusta, se interesa, y bueno, tú puedes venir al parque, generalmente vienes al parque a caminar con el perrito, con la familia, pero también es un espacio de encuentro en el punto de salud para que también te puedas hacer una intervención preventiva y aprendas y te informes. En este 2026 nosotros vamos a inaugurar 4 puntos más.
1: ¿Cuatro más?
0: El uno lo vamos a inaugurar en el norte, en el Parque Lineal de Curiquingue. El otro va a
1: ¿dónde
0: ser
1: es el Curiquingue?
0: En el norte, cerca, medio lejitos. No me acuerdo ahorita muy bien la ubicación exacta, pero es en el Parque Lineal de Curiquingue. Tú lo pones en el Google Maps, te aparece.
1: Okay.
0: Tenemos también el Parque La Moya de Conocoto.
1: La Moya.
0: Otro en los valles. Vamos a tener otro en el Parque Ecológico de Solanda.
1: Ok.
0: Y el último lo vamos a tener en el Parque de las Cuadras.
1: Ah, mira. Ok.
0: Entonces vamos a tener bastantes puntos en el Valles y en el centro norte de Quito. Estos se van a inaugurar el 17 de octubre. Ya estamos casi a nada de que se inauguren. Y de igual manera las atenciones van a ser totalmente gratuitas con todos los profesionales dentro del establecimiento. Y importante también mencionar es que estos espacios también tienen otro espacio adicional dentro de su infraestructura, que son espacios amigables para la lactancia materna.
1: Claro. Los que ya tenemos estos 5 puntos tienen espacios correcto, amigables para lactancia materna, claro que correcto. Sí.
0: Y es importante.
1: ¿Y qué hay aquí? ¿Por qué son amigables? ¿Qué es lo que hay? Ya. Cuéntale a la gente que nos está

0: escuchando.
1: Claro, son espacios amigables porque le permiten a la madre y a su bebé o a su hijo tener un espacio agradable, seguro, confidencial, para que pueda brindar de lactar. No sé si tú has visto a veces que la gente les ve feo a las mamás que están dando de lactar en un espacio público.
0: Claro.
1: Pero es algo totalmente normal.
0: Claro.
1: La alimentación y la lactancia en los primeros años de vida, en los primeros meses de vida, es sumamente importante. Pero además de eso, de tener el espacio, la infraestructura, los profesionales te brindan información complementaria. ¿Cómo debería ser la lactancia? ¿Cómo es el vínculo materno? Porque también es una parte de vínculo emocional entre la madre y el hijo, la
0: claro,
1: hija, ¿no?
0: Uh-huh.
1: Y también sobre la alimentación complementaria. ¿Cómo ir incluyendo la alimentación sólida, los vegetales, las papillas, los sólidos, al bebé mientras va creciendo, para que el bebé crezca sano,
0: uh-huh,
1: ¿ya? Y pueda desarrollarse totalmente sano. Es así que aquí también, dentro de los puntos de salud, se hace el tallaje y el pesaje de niños menores de 2 años.
0: Ok. Uh-huh.
1: Uh-huh. Entonces esta parte es súper importante, porque de esta manera la información llega a la comunidad y entendemos que los niños necesitan alimentarse bien, tener un vínculo con la familia, tener espacios de libre esparcimiento, hacer actividad física, alimentarse saludablemente, y así no solo el niño se alimenta bien, sino el papá, la mamá también aprenden a alimentarse bien y toda la familia empieza a tener una alimentación saludable.
0: Cuando nosotros vamos a ¿cómo se llama? El pediatra, es lo que hace, ¿no? El pediatra le pesa, le talla, ¿no es cierto? Dice, wow, está creciendo, etcétera, etcétera. Hoy este servicio lo da el municipio a través de los puntos de salud, que es una cosa fantástica. ¿Y dónde está ubicado? En los parques. Entonces, la vez pasada que tuvimos aquí a las personas hablando del beneficio, imagínate que teníamos algunas personas que venían recurrentemente al punto de salud, personas de tercera edad, y viene un señor. Yo pensaba que el señor era invitado, que alguien le había dicho. Y dice, ¿de quién están hablando? Digo, estamos hablando de este tema. Yo quiero hablar, yo soy un beneficiario. Y fue súper interesante, porque si vos oías la entrevista de él, decías, el señor están pagando. Le están pagando, porque no entiendo cómo sin pagar le puede decir tantas cosas bonitas. Y el señor decía, gracias porque me reviso periódicamente. Soy una persona de tercera edad. Tengo que ver mi corazón cómo está. Ahora estoy comiendo mejor. Me hice amigo de la doctora. Entonces, ese tipo de vínculo con la comunidad es una cosa increíble que hay que reconocer que se está haciendo bien.
1: Sí, eso es algo súper importante que está haciendo ahorita el municipio, es acercar los servicios de salud a la comunidad. No quedarse solo en el establecimiento de salud a esperar que el usuario o la persona vaya al establecimiento de salud, sino llevar los servicios a donde más se necesita, a los espacios más alejados, a los espacios donde más se necesita. Por eso hacemos ferias, superferias, nos ven activados en todo el distrito metropolitano de Quito, y por eso es que tratamos de llevar estos servicios para que la comunidad los conozca, se informe, porque mientras más informada esté la comunidad, más prevenimos las enfermedades.
0: Ok, tenemos 5 puntos de salud en este momento y tenemos un minuto más de transmisión. Los 5 puntos son: en el Parque Bicentenario tenemos 1, en el Parque La Carolina tenemos 2, 1 en Achiris, 1 en Amazonas, frente al edificio de las cámaras, tenemos 1 en el Ejido y tenemos otro en el Padre Carolo, ¿no es cierto? ¿Cuáles son los 4 que se van a inaugurar próximamente?
1: El Parque Lineal Curiquingue,
0: ajá,
1: el del Parque La Moya en Conocoto, tenemos el del Parque Las Cuadras y el del Parque Ecológico de Solanda.
0: Perfecto, perfecto. Muchísimas gracias, mi querido Cristian. Muchas gracias por haber venido a esta entrevista. Te agradezco profundamente. La Dani Spin fue una persona que fue una de las pacientes, de las consultantes aquí. ¿Qué te dijo la doctora cuando te vio?
2: Me dijo que no tengo músculo.
0: Eso te dijo.
2: Me dijo que.
0: Pero con pena, ¿no? Oh, y dijo,
2: sí,
0: usted,
2: me dijo. ¿Está comiendo bien? Usted no es de Quito, ¿no es cierto? Usted no es de Quito. Usted no ha comido más, chica.
0: Lo que te dijo fue: meterá unas piedras en el bolsillo para que
2: sí,
0: un buen
2: no
0: viento
2: le lleve
0: no
2: el viento. Exacto. Todo lo contrario a ti.
0: Todo lo contrario a mí. Sí.
2: Somos antónimos.
0: Sí, señor. Oye, vamos con algo de música, mi querido Eduardito Parra. Nosotros ya volvemos. 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
1: Son las 10 de la mañana, con 30 minutos. 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
1: No llores porque no se te hace el milagro. Haz tú el milagro, lo dijo el escritor uruguayo Eduardo Galeano.
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2: Nosotros agradecidos totalmente con los compañeros de la Secretaría de Salud. Qué gente más buena, qué gente más simpática, oye. Ya están diciéndose, oyen rumores, ¿no? Dicen, ay, qué querrán que les pongan las batas, querrán que les... Vamos a ver. Gente buena, gente decente, gente de corazón abierto. Así es como somos los quiteños, sí, señor. Y a Danielita Spin, que viene de Ambato, ella sorprendida, dice, así serán aquí, así somos. Gente buena. Fernando Grados, incluso, que él es de aquí, sorprendido, dice, ¿en serio van a poner las guatas? Le digo, parece que sí. A ver,
3: ¿con qué vamos? En el club vamos a ir a comer guatita.
4: Yo también estoy sorprendido.
2: Para eso armaron el iglú, pues ahorita ya metemos unas sillas, unas mesas y ahí son los encebollados.
3: Mientras hablamos de las penas, porque para eso sirve.
2: Sí, señor. Mientras hablamos de las penas, sí, señor. El biche va a ser el que nos terapea ahí. A ver, ¿con qué vamos, mi querida Dani Spin?
3: Vamos a hablar acerca de dejar descansar tu alma sin sentir culpa. Muchas personas pueden sentarse, pero no consiguen descansar. El cuerpo está en el sofá mientras la mente repasa pendientes, repasa obligaciones y aquello que debería estar haciendo, ¿ok? Entonces, hay un cuestionamiento porque una cultura que relaciona permanentemente nuestro valor con la productividad, desde una mirada espiritual nos dicen que descansar no significa desperdiciar la vida, sino que significa permitir que nuestra energía se renueve. No vivimos solamente a producir, no nacemos solamente para producir, para resolver, para cumplir, para trabajar, para esas cosas. También necesitamos silencio, necesitamos contemplarnos, necesitamos escucharnos y momentos donde simplemente podamos existir.
2: Yo me pongo a pensar en este momento, por ejemplo, en las madres, ¿no? Y tu hijito, ingeniero, él es ingeniero, le está estudiando o es ingeniero. Y el tuyo, comunicador, es comunicador, le estuvo, sacó el aire para ser comunicador él. Y tu hijita, doctora es mi hijita. Y tu otro hijo, no, mi otro hijo no estudia en la universidad. O no tuvieron plata y son pobres, y ser pobre además es mal visto. ¿O es un vago dejado o no? Entonces te das cuenta que juzgamos a través de estas zonas lógicas en una sociedad altamente productiva. Entonces, si yo digo, por ejemplo, ¿cuántas horas trabajas, Matías? Yo salgo 8 horitas de trabajo y estoy... No. Pues te pasas de balde. Si lo importante es trabajar 9, 10. Ve, por ejemplo, el tío. El tío está con el teléfono a cada rato resolviendo problemas. Ya se va a dormir y sigue hablando con los clientes y sigue, que él es importante, pues. En cambio, el otro tío se acuesta a las 9 de la noche, se despierta a las 6, hace los ejercicios, come bien, él entra a trabajar a las 9 y es de 9 a 5, no más, se toma una horita para almorzar. Ese es un vago. Ese es un vago, porque las personas que valen, mi querida Dani Spin, son las personas que se esfuerzan y se sobreesfuerzan porque solo así van a conseguir la riqueza, como si eso fuera lo importante. Y no es que no lo sea, verás, pero no puedes ponerle el valor a una persona por cuánto produce. Es una ridiculez. Sigue, por favor.
3: De hecho, a veces sentimos culpa porque mientras nosotros descansamos, imaginamos que otras personas están trabajando y nos comparamos incluso en aquello que debería restaurarnos. Hay investigaciones en la autocompasión como una manera de tratarnos con la misma comprensión que ofreceríamos a alguien querido. Si un amigo estuviera agotado, probablemente le recordaríamos detenerse. Porque nos cuesta, de verdad, ¿por qué nos cuesta concedernos ese mismo permiso, esas mismas recomendaciones? Espiritualmente, la compasión que ofrecemos hacia afuera también debe encontrar un camino de regreso. Nosotros también pertenecemos a este grupo de personas que merecen mucho cuidado.
2: Y es que, como costumbre, mi querida Dani Spin, la costumbre nuestra es justamente no pensar en nosotros, sino pensar en el resto. Yo soy buenísimo pensando en el resto, verás. Oye, pero sí, yo soy una maravilla cuando tengo que dar consejos a los demás. Ay, ay, ay. Le aconsejo al uno, le aconsejo al otro, le aconsejo al por acá. Fantástico. Oye, qué complicado me resulta dar consejos. Qué complicado me resulta aconsejarme a mí mismo. Qué complicado me resulta. Entonces, me parece una ironía, una locura, porque claro, cuando se trata del resto, ¡ay, ahí sí!
3: Me preocupa, me duele.
2: Trata de... No, yo también necesito descansar, yo también necesito un espacio, yo también necesito... Oye, se vale estar triste, verás. Se vale sentarse en la sala y estar triste y vivir la tristeza, vivir el duelo, vivir el luto. Se vale no tener un norte. Se vale decir, oye, ¿será que estoy yendo por el camino correcto? Se vale. Y se vale reflexionar, porque a través de esas reflexiones puedes coger otra vez el curso. Caso contrario, ¿cómo? Pero parecería que muchos de nosotros, cuando tenemos que juzgarnos nosotros, oye, ahí sí, las cosas... No, porque somos vagos, porque no hay tiempo, porque tenemos que seguir produciendo, porque qué sé yo.
3: De hecho, descansar no es solamente dormir. Nosotros podemos necesitar una tarde sin compromisos, caminar lentamente, escuchar música, contemplar árboles o permanecer unos minutos en total silencio.

0: Hay acciones sencillas como caminar, respirar conscientemente en prácticas de presencia que son muy buenas para nuestra salud. De hecho, el descanso profundo aparece cuando nosotros dejamos temporalmente de perseguir resultados. Nosotros podemos estar despiertos y aún así permitir que la mente abandone durante un momento la obligación de resolver algo. A veces el alma no necesita entretenimiento, sino que necesita un espacio donde nadie le esté pidiendo absolutamente nada. Escucha esto, mira. La naturaleza conoce el descanso sin sentir vergüenza. Por ejemplo, en la noche sucede al día, ¿no? Los árboles siempre están como atravesando estos ciclos y la tierra necesita periodos de recuperación. No es como que todo el tiempo estén generando, todo el tiempo estén dando, todo el tiempo estén creciendo, todo el tiempo estén dando frutos, etcétera. Nosotros, en cambio, pretendemos mantenernos disponibles y productivos todo el día, permanentemente. Alan Watts recordaba frecuentemente que no estamos separados de la naturaleza, sino que todos formamos parte de ella. Entonces, desde esta mirada, nuestros ritmos también necesitan alternancia. Es decir, no podemos exigirnos expansión constante. Hay momentos para actuar y otros para detenernos. Respetar ambos puede convertirse en una forma sencilla de sabiduría espiritual.
1: ¿Sabes qué? Ayer conversaba con una amiga.
0: Ajá.
1: Y le decía, creo que es momento para un tiempito en el parque. ¿Qué significa esto? Para salir y, para salir, sentarse en una banquita y hacer una reflexión. Y decir, creo que por aquí no es. Es momento para tener una banquita en el parque. Conversamos aproximadamente una hora, un poquito más, una hora y media. Y ¿sabes lo que me dijo al final? Le conté una cosa mía y me dijo, oye, creo que es momento para una banquita en el parque. ¿Por qué es tan importante?
0: Totalmente.
1: Porque estamos en los corre-corres de hacer radio, después de hacer comunicación, después de no sé qué, de noches de live, mañana es la invitación de no sé qué, tenemos que hacer esta otra cosa. Oye, ¿y cuándo tú? Sentémonos un ratito, estemos en paz, hagamos las reflexiones que tenemos que hacer y digamos, tal vez es momento para que yo pueda entender, porque la información no solo viene de los libros, pues, no solo viene de los podcasts, no solo viene de, también viene de procesar la información. Entonces es momento de sentarse un ratito y decir, voy a procesar la información. Esto que acabo de recibir de fulano, de mengano, de perencejo, del libro, del video, del podcast, de donde sea, ¿cómo lo aplico en mi vida? Porque si no tiene sentido, me estoy solo llenando de información. Oye, yo sigo a un podcastero buenísimo. Me dijo esto otro. Fantástico. Si no lo puedo aplicar en mi vida, no sirve. Es como un curso de cocina. ¡Qué bestia! Yo le sigo a Daniela Spin, la chef. Me da unas recetas. ¿Y cuántas has puesto en práctica? Ninguna. Pero ya mismo, cualquier rato ya. Pero ya he visto 200 videos de ella y todavía no pongo ninguna receta. No sé ni siquiera freír un huevo. Entonces no tiene mucho sentido.
0: Algunas personas solamente descansan cuando se enferman. Pareciera que necesitan fiebre, dolor, agotamiento, literalmente estarse muriendo para concederse ese permiso de que tu cuerpo descanse. Y tu cuerpo termina imponiendo una pausa que la mente se negaba a aceptar. Matthew Walker ha divulgado investigaciones sobre la importancia del sueño para numerosos procesos físicos y mentales. Pero incluso sin enfermedad, el descanso merece un lugar. Desde la espiritualidad, escuchar señales tempranas es una forma de conciencia. No necesitamos llegar al límite para reconocer que nuestra energía es valiosa y necesita ser restaurada. También necesitamos descansar de la información, entonces mensajes, noticias, videos, conversaciones y notificaciones pueden acompañarnos desde que despertamos hasta que nos dormimos. Nuestro cuerpo puede estar quieto mientras la mente continúa recibiendo estímulos, ¿de acuerdo? Podemos apagar las pantallas durante un periodo y observar qué ocurre en nuestra mente. Desde una mirada espiritual, este silencio exterior puede ayudarnos a escuchar aquello que el ruido cotidiano mantiene constantemente oculto.
1: El otro día hablaba con un amigo. Ajá. Me decía, ¿cómo estás? Cuando no veo las noticias, bien, verás. Me decía. Entonces dice, no sé si te pasa a vos, pero veo las noticias y me da pena, me da angustia. Siento que todo está mal. Entonces cuando no veo las noticias, tal vez la ignorancia es la felicidad. Porque no, sí, puedes, puede que tú lo me digas de egoísta, oye, pero también me merezco ese espacio. Sí, me merezco el espacio en el que quiero creer que el mundo tiene esperanza, en el que quiero creer que hay personas buenas como tú, Daniel Espín. Quiero creer que hay muchas Danielas de Espín en el mundo. Tengo creo que la posibilidad, me doy el derecho de creer que hay un mundo bueno del otro lado. Porque parecería que las noticias le hacen énfasis solo a las partes malas.
0: Totalmente.
1: Entonces, cuando dejo de oír los noticieros, cuando dejo de oír los chismes, cuando aparece un amigo del trabajo, del colegio, de la universidad, del barrio, y me dice, oye, supiste lo del fulano, verás, has estado con otra, y me mete en problemas ajenos que no son míos, ¿para qué? No tiene mucho sentido. Entonces, qué bueno saber que uno también, hoy voy a elegir qué entra en mi cuerpo, qué entra en mi mente, y hoy quiero que entren cosas buenas, hoy quiero leer poesía, quiero leer, no sé si te gusta a ti la poesía, mi querida Dani. Yo soy muy malo para la poesía, te soy honesto, me encanta, pero soy muy malo. El otro día leía algo de Benedetti que me parece muy bonito. Leía y digo, quiero darme esa posibilidad. La posibilidad de leer un poquito. Yo no sé si te gusta el arte de pintura y todo. Yo también soy muy malo para esto. Y me gusta un señor que se llama Piet Mondrian. Me gusta en arte. Quiero darme el tiempo para poner una pintura de Mondrian frente y poder decir, ¿qué interpreto yo? Sí, él dice que esto es un bosque, es puros cuadraditos de colores. Esto es un bosque, ¿dónde ve el bosque? ¿Qué veo yo? Sabes que veo mi vida. Mi vida a través del caos que tengo en este momento, porque estoy con el tema de mi hijo, de mi hija, de mi esposa, de mi suegra, de mi cuñado, de mi hermano, de mis compañeros del trabajo, me voy a quedar sin trabajo, bla, bla, bla. ¿Qué veo yo ahí? Entonces creo que tenemos la oportunidad de darnos también esa posibilidad de decir, hoy quiero mimarme a mí. La Daniela tiene que decir a la Daniela, hoy quiero mimarte a vos, a ver, ¿qué quieres de comer?
0: Ajá.
1: ¿Sabes qué quiero? Las papas del gato. Dale, vamos a las papas del gato. Oye, ¿sabes qué quiero? No sé, lo que quieras, ¿sí? Dani Espín, muchísimas gracias por este segmento que has traído. Vamos con Parra Records, suena así.

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1: Años. Estamos tranquilamente intentando dormir y sin aviso. Nuestra mente rescata aquella frase absurda que dijimos hace 15 años. La vergüenza está estrechamente relacionada con nuestra naturaleza social. Nos importa cómo somos vistos y si pertenecemos o no al grupo. Por eso ciertos errores sociales pueden conservar una fuerte carga emocional. El problema aparece cuando nosotros juzgamos nuestra versión pasado utilizando todo lo que sabemos actualmente. Si nosotros hoy vemos aquel comportamiento como inmaduro, también puede significar que hemos cambiado desde entonces. Además, solemos sobreestimar cuántos recuerdan los demás de nosotros en momentos incómodos. Nuestra tendencia a creer que otras personas prestan más atención a nuestra apariencia y comportamiento de la que realmente le prestan. Aquella equivocación que nosotros hemos repetido mentalmente durante 10 años quizás sea apenas un recuerdo borroso o ninguno para quienes estuvieron presentes, pero cada persona suele estar mucho más ocupada pensando en sus propios errores de lo que imaginamos. Cuando aparezca uno de estos recuerdos, podemos cambiar la pregunta en lugar de pensar ¿cómo pude hacer algo tan ridículo? Y podemos preguntarnos ¿qué sabía yo entonces que aprendí después? La autocompasión estudiada por Christine Neff no justifica no significa justificar nuestras equivocaciones, sino recordar nuestra humanidad sin castigarnos indefinidamente. Si existe algo reparable, podemos repararlo, y si solamente queda una antigua vergüenza, quizás sea momento de permitir que nuestra versión actual trate con mayor compasión a quien todavía está aprendiendo.
2: Sí, señor, es así como tú lo has mencionado, mi querida Dani Spin, es así como lo has mencionado.
1: Claro que sí, es que recuerda que nosotros solemos sobreestimar cuánto los demás recuerdan cuando nosotros pasamos como un momento incómodo. ¿Te ha pasado que, por ejemplo, yo en la tienda que me caí, no regresé? Hasta ahorita no regreso. Y eso que la señora de la otra tienda no es de mi total agrado, pero me da tanta vergüenza regresar a donde me caí, boté todas las cosas y probablemente la vez sí ni siquiera se acuerde de que era yo o de claro. Lo que pasó y no hice nada malo, no me caí, pero claro. Me da mucha vergüenza regresar.
2: Y pregunta por vos, dice que es de Danielita, ya está, porque estaba patoja, le digo ya, no, digo ya está, ella estaba, parecía esas futbolistas principiantes, yo ya está bien, ahora corre, salta, brinca. Oye, mi querida Dani Spin, esto fue Salud Mental en el Distrito. Muchísimas gracias. Recordarte que estamos en uno de los puntos de salud del municipio de Quito, en el punto de salud ubicado en el Parque de la Carolina, frente al edificio de las cámaras en la Avenida Amazonas.
1: En el Iglú.
2: ¿En el Iglú?
1: Búscanos.
2: Nosotros
1: en el
2: vamos
1: Iglú.
2: Con Estefanía Paola Santillán y el Noti Express. Adelante.
0: Son las 11 de la mañana. En punto.

0: Instituto Nacional de Meteorología e Hidrología, INAMI, en su última advertencia meteorológica. La institución señala que también existen riesgos de inundaciones y desbordamientos de ríos, sobre todo por las intensas precipitaciones que soporta el país en medio de la llegada del fenómeno del Niño. Las condiciones de las vías pueden verse afectadas y puede haber tormentas y descargas eléctricas, agregó el INAMI. Las provincias más afectadas por las lluvias en la costa son Esmeralda, Santo Domingo, Los Ríos, Guayas y ciertas zonas de Manabí y El Oro. Mientras que en la sierra, las zonas con mayor acumulación de lluvias serán Pichincha, zonas occidentales de Imbabura, Cotopaxi, Azuay y Loja. En equipo de 14 guardias de seguridad de la empresa de pasajeros Quito, este 1 de octubre recibieron certificados del curso de operadores de CANES del grupo K9, esto en el marco del fortalecimiento de la seguridad integral de los servicios del trolebús y la ecovía. Este acto se realizó en las instalaciones del taller El Recreo y tuvo como protagonistas al equipo de graduados del curso con sus respectivos compañeros de cuatro patas, quienes conquistaron la atención de los presentes. Esta certificación representa la disciplina, compromiso y preparación del grupo K9, que fortalece las acciones de prevención, seguridad y control en unidades de transporte, estaciones y paradas en los corredores ecovía y trolebús. La empresa municipal, con el apoyo de la Alcaldía de Quito, potenció y regularizó al grupo K9 con el objetivo de mantener este servicio con capacitaciones, equipamiento y normativa. Hasta aquí la información, retornamos en los próximos minutos.
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2: ¿Notas que tu hijo está pequeño para su edad y además está muy delgado? 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
1: 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Lo dijo el clérigo sudafricano Desmond Tutu.
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2: Ok, nosotros estamos aquí en Claramente en Radio. Estamos contentos y felices. Bueno, la Dani Spin no está muy contenta y feliz. El motivo es que ella dice, yo no sabía que iba a ser tanto frío. Y no está haciendo mucho frío, sino que ella ha venido con falda y siempre evidentemente
3: con
2: la falda.
3: Mini.
2: Bueno, no está con mini, parece Morticia más bien de los Adams. Pero claro, siempre con falda, me imagino que hace más frío, ¿no? El pantalón malo bien te protege. Mi querida Dani Spin, cuéntame con qué vamos en este momento.
3: Vamos a hablar acerca de sacar de nuestra vida una deuda que nos roba la tranquilidad. De hecho, no todas las deudas aparecen en un estado de cuenta, sino que también debemos libros prestados, llamadas prometidas, mensajes sin responder, favores pendientes y compromisos que dijimos que cumpliríamos. De hecho, cada asunto abierto puede convertirse en un pequeño recordatorio que regresa a nuestra mente. Hay algunas tareas interrumpidas que pueden permanecer especialmente presentes en nuestra memoria. Y desde una mirada espiritual, cerrar estos pendientes también libera la energía. A veces la tranquilidad no requiere cambiar toda nuestra vida, sino cumplir finalmente una pequeña promesa olvidada.
2: Oye, y

0: son cositas chiquitas, ¿no? Yo este momento me pongo a pensar, hay una persona en mi vida que hace unos 3 años me pidió $10, ¿verdad?
1: Ok.
0: Sí. Y yo me acuerdo. Oye, bendito Dios, no porque necesite. Bendito Dios. Bendito Dios, tengo un platito de comida. Bendito Dios, tengo para movilizarme, etc. Pero me acuerdo. Esta persona se hizo la loca y a mí me molesta. Me molesta porque no quedamos en eso. Me hubiera preferido, ajá, que me diga, te regalo. O sea, regálame $10 y esto, ¿no es cierto? El otro día, yo soy muy serio con estas cosas. Porque no tiene por qué ser de otra manera. Uh-huh. Una persona me dijo que por favor, si le puedo prestar $10, solo es hasta el día viernes, porque el día viernes ya no sé qué, no sé cuánto, cobraba no sé qué. Bueno, ya habían pasado 2 meses. Y él me llamaba todo el tiempo, verás, ahora estamos en este proyecto y no sé qué. Y le dije, brother, pero si ni siquiera puedes pagarme los $10. No, por favor, no digas eso. Sí te iba a pagar, pero se acabó la amistad, verás. Se acabó la amistad, porque yo sí prefiero que me lo digas. O sea, no creas que soy tonto. Dime, oye, porque no está mal no tener plata. No está mal, o sea, no, nos puede pasar a todos. Dani, ¿me puedes pagar el almuerzo hoy y yo te pago la siguiente? Claro, con gusto, dale. Uh-huh. Y la siguiente yo te pago, porque eso me comprometí en hacer. Pero si la siguiente, ay, Dani, paga vos y la otra vez pago yo. A esa persona no le vuelves a invitar más. Son estas deuditas chiquitas que hay que ir saldando. Adelante, Dani.
1: De hecho, las deudas económicas pueden producir una preocupación especialmente intensa porque afectan necesidades concretas y nuestra sensación de seguridad. Evitarlas no suele hacerlas desaparecer. El primer paso puede ser conocer exactamente cuánto debemos, a quién debemos y bajo qué condiciones. Desde una mirada espiritual, observar los números no significa convertir el dinero en nuestro Dios, significa relacionarnos responsablemente con la realidad. El miedo crece en la oscuridad. Entonces, cuando nosotros ponemos una cifra sobre el papel, aquello que parecía un monstruo indefinido comienza a convertirse en un problema que podemos organizar.
0: Y aquí quiero contarte algo. Verás, yo trabajé en una de estas empresas de multinivel. Sí, okay. Sí, cachas, ¿no?
1: Sí.
0: Que tienes que meter a más gente, tienes que vender productos.
1: Sí.
0: Entonces resulta que yo le digo, el gerente me dice, el gerente de mi red, ¿cuánto quieres ganar? Yo digo, chuta, será unos 2,000. 2,000 quiero ganar. Ah, eso es fácil, dice. 2,000 son, tienes que vender diariamente. Y me puso una cantidad chiquita, verás. Uno de estos otros productos y esto. Esto, en un mes de ventas, son 2,000. Dije, ¿en serio? Sí. Hicimos las matemáticas y era cierto, ¿verdad? Claro, pero... Y las deudas igual. Yo debo este momento, vamos a imaginarnos, debo este momento $100.
1: Okay. O sea,
0: vamos a poner $90. $90 es lo que debo. Oye, $90 suena bastante. O sea, suena bastante. Si le pones en el diario, ya no suena mucho. ¿Cuánto es? $3.33. Diarios, eso es lo que son $90. No es cierto, $3 nomás, $3 mensuales, claro, $3 diarios son $90. Entonces ya vas teniendo sentido. $3 sí me consigo, verás. ¿Sabes qué voy a hacer? Voy a hacer una carrerita más en mi taxi, voy a hacer una lo que sea. 3, 3, 3, 3, 3. Y las cosas van funcionando. Entonces, cuando vos le pones a la deuda en papel, se vuelve pagable.
1: De hecho, algunas personas sienten tanta vergüenza por sus deudas que prefieren ocultarlas incluso de quienes podrían ayudarlas. Brené Brown ha estudiado ampliamente cómo la vergüenza puede prosperar en silencio y el aislamiento. Entonces, reconocer una dificultad económica no significa que seamos irresponsables ni malas personas. Nosotros podemos habernos equivocado o atravesado una crisis o tomado una decisión que hoy comprendemos mejor. Desde la espiritualidad, aceptar la realidad sin destruir nuestra dignidad es fundamental. La culpa útil nos invita a corregir y la vergüenza permanente solamente nos convence de que escondernos es la mejor idea.
0: Y es así, ¿no? Es así. Hay personas que están dispuestas. Si vos me dices, vos le debes a Fernando Grados, le debes $10. Oye, pero yo te podría prestar los $10. Yo no tengo necesidad ahorita, Dani. Toma, en 3 meses me devuelves. Que no, es que tengo que pagarte mañana mismo. No hace falta. Cuéntame, le debes ya, toma. Quítate ese peso de encima, ya. Ponte una alarma de aquí a 3 meses y me pagas a mí. Ya, y si en 3 meses no puedes, no te preocupes, en 4, ¿te parece? Y si no puedes en 4, dame haciendo un trabajito que necesito, ve. Necesito que me acolites con esta edición de este video, qué sé yo. Y ahí quedamos a mano, se acabó el problema. Entonces, sí es importante ir a ver a las personas que pueden ayudarte.
1: Mira esto, loco, porque también existen deudas emocionales. Tal vez nosotros prometimos visitar a alguien, agradecer un favor, devolver una llamada o acompañar a una persona y nunca lo hicimos. Estas pequeñas promesas pueden parecer insignificantes, pero afectan nuestra confianza en nuestra propia palabra. De hecho, hay que destacar esta importancia de cumplir estos compromisos como parte de la afectividad y de la efectividad personal y las relaciones. Desde una mirada interior, nuestra palabra posee energía simbólica. Y cuando nosotros decimos constantemente, mañana lo hago, mañana sin falta, para mañana, y no cumplimos algo dentro, de nosotros, comienza a desconfiar nuestro propio ser, o sea, no creemos en lo que nosotros mismos estamos diciendo porque no lo cumplimos.
0: Oye, ¿y eso sabes con quién pasa? ¿Con quién? Y pasa mucho.
1: A ver.
0: Con las mamás. Ya. Sí. Rapidito, ya. Luego nos vamos al parque. Pero ya, coma rapidito que nos vamos luego al parque.
1: O con los hijos.
0: Claro. Eso te digo, entonces, ya. Ya te compro. Ya vamos a salir a la tienda, ya te compro el chocolate. Ya, rapidito, ya te compro. Y es únicamente para que hagas algo. ¿Y vos crees que el niño es tonto? Perdóname la pregunta. ¿Y sabes por qué te digo? Porque ese niño pierde credibilidad en ti.
1: Claro.
0: Para ti es una tontería un chocolate. Si tú me prometes un chocolate en este momento, Danny Spin, te voy a dar un chocolate y no me das. No pasa nada, verás. No pasa nada. Pero en cambio, si es que le dices a un niño, para un niño es tan grande el tema de que le des un chocolate, es tan grande. Para un niño es muy importante. Para ti tal vez ya no, porque tienes un sueldo, porque cobras, porque puedes ir a comerte un chocolate en cualquier parte. Pero para un niño es muy importante. Entonces, si eso pasa y le fallas al niño, el niño dice, si me falla en esto, me puede fallar en cualquier cosa.
1: En todo. Algunas deudas pueden resolverse inmediatamente y podemos devolver hoy aquello que alguien nos prestó. Responder un mensaje o pagar una pequeña cantidad pendiente. De hecho, otras veces necesitamos un plan. Dividir un problema grande en acciones manejables puede disminuir la sensación de impotencia. Ha mostrado por ahí algunos estudios que la utilidad de comenzar con comportamientos pequeños para construir cambios, espiritualmente cada pago o acción concreta puede entenderse como un acto de orden.
0: Es que es así. Termina siendo un acto de orden, ¿sí? Ordena tu vida, es muy importante ordenar la vida y se ordena a través de estas cosas. Qué importante lo que estás diciendo. Sabes que un día tuve un mensaje tan bonito y el mensaje era orden, y ese orden era decir a la señora de la tienda, señora, aquí le estaba debiendo estos $3, ¿no es cierto? Tenga, por favor, tenga los $3, muchísimas gracias. Orden, eso era todo.
1: Cuando nosotros debemos dinero a una persona cercana, el problema puede afectar también el vínculo. Nosotros evitamos llamadas, reuniones o conversaciones porque sentimos incomodidad. En estos casos, hablar con honestidad puede ser parte de la reparación. De hecho, Marshall habla acerca de expresar con claridad situaciones, sentimientos, necesidades y peticiones. Quizá no podamos pagar todo inmediatamente, pero podemos explicar nuestra realidad y proponer un acuerdo que realmente podamos cumplir.
0: Porque la gente te va a entender. La gente no es mala. Oye, no puedo pagar este rato. Perdóname, Dani. Yo tenía que pagarte la cuota este mes. Mira cómo estoy. Perdóname, por favor. ¿Sabes qué? Te voy a causar una molestia, claro. Vos me prestaste la tarjeta para comprar el microondas. Tengo que pagarte $30 de este mes. Dani, no tengo. Sí, te voy a causar un momento álgido, un momento feo. Y vos van a decir, Matías, consíguete como puedas, ve. Y finalmente voy a ver cómo me consigo. Pero creo que tengo que decírtelo. Dani, querida, sí, nunca más me prestes. Si quieres, si es tu decisión. Pero por favor, Oh, te ofrezco una disculpa, he estado tratando de esto, de esto, otro, de esto, me quedaron mal con este pago. Eso por una parte. Y por otra parte, no prestes plata que no puedes, que no estés dispuesto a regalar. Esta es una máxima de oro, verás. Si vos estás dispuesto, dispuesta a regalar la plata, presta. ¿Para qué? Para si es que el día de mañana tu acreedor no puede cumplir contigo, no pase nada. Pero si vos le dices, claro, yo te doy la garantía para tu carro. Mejores amigos se han visto que se han separado por eso. El otro se divorció, no te pagó nunca el carro. ¿A quién le toca? Al que dio la garantía le toca estar pagando mensualmente las cuotas de un carro que ni siquiera utiliza. Así es. Muchísimas gracias, mi querida Dani Spin.
1: Gracias a ti, Mati.
0: Nosotros vamos con Para Records.

0: Son las 11 de la mañana, con 30 minutos. 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
1: Ok, nosotros seguimos aquí en Claramente en Radio, transmitiendo para todo el territorio quiteño, 64 kilómetros de ciudad, contentos, felices. Hoy es una mañana fría en Quito, una mañana como las mañanas que a nosotros nos gustan. Nos gustan las mañanas frías con Dani Spin, nos encantan las mañanas frías. La clave es 1, 2, 3. La Dani está poniendo una clave en una computadora. Nos gustan las mañanas frías porque en las mañanas frías nosotros podemos abrigarnos, nos juntamos con la Dani, ya vamos a comernos un motecito y se acabó el problema. En cambio, con los calores, ahí sí no podemos hacer absolutamente nada. Mi querida Dani Spin, ¿con qué vamos?
2: Pati, querido amigos y amigas, hoy queremos conocer una historia desde la experiencia de quienes utilizan estos servicios de salud que están cerca de la comunidad. Así que hoy nos acompaña Kerly Ortiz, ella es una beneficiaria de uno de los puntos aquí en La Carolina, quien nos contará cómo ha sido su experiencia, qué tipo de atención ha recibido y de qué manera estos espacios pueden facilitar el acceso al cuidado y bienestar de la ciudadanía. Kerly, bienvenida a Claramente.
1: Mi querida Kerly, buenos días. ¿Cómo le va?
3: Buenos días.
1: ¿Cómo le va?
3: Bien.
1: ¿Sí? Gracias. A ver, cuénteme su atención. ¿Cómo fue? ¿Cómo se enteró usted del... ¿Cómo se enteró primero del punto de salud? A ver.
3: Bueno, la verdad, vine a pasear acá con mi hijo y mi esposo y pues vi a este punto y decidí acercarme.
1: ¡Qué bien, qué bien! ¿Y cómo le trataron?
3: La verdad que la atención fue muy buena, muy respetuosa, muy atentos. Me gustó, me encantó.
1: Qué bueno, qué bueno. ¿Y le dijeron que hay alguna cosa que corregir tal vez?
3: No, la verdad, gracias a Dios estoy bien, todo excelente. Igual la doctora me dio recomendaciones realmente muy útiles, más que todo porque soy mamá. Qué también lindo. Me indicó cómo alimentar a mi bebé y todo eso.
1: ¿De qué edad es su bebé?
3: 1 año 8 meses.
1: ¿Todavía es lactante?
3: Sí.
1: Ay, qué lindo. Tiene un punto de lactancia segura en este punto,
3: sí,
1: ¿no?
3: Sí, ajá.
1: Qué también. Chévere, qué chévere. ¿Usted siempre pasea por el parque, por aquí, por la Carolina?
3: Sí, la verdad, sí trato de venir así fines de semana o aquí. Hoy día, por ejemplo, que pudo mi esposo traerlo al bebé a distraerse.
1: Qué lindo, qué lindo. Oiga, cuénteme una cosa. ¿Qué opina usted de estos puntos de salud en los parques para que la ciudadanía pueda... hacerse revisiones periódicas?
3: La verdad, muy bien, muy algo muy bonito, la verdad, porque incluso estaba pensando en irme a hacer ver, porque sí tenía por ahí algunas, quería ver cómo estaba de peso y todo eso, y la verdad, encontrarme esto aquí fue algo muy, muy bueno.
1: Qué lindo, qué lindo. ¿De dónde es usted?
3: De Llano Grande.
1: Ah, de Llano Grande.
3: Sí.
1: Pero usted tiene un acento costeño.
3: Bueno, sí, soy de la costa, pero estoy viviendo aquí.
1: Ah, ¿de qué lugar es usted?
3: De Loro.
1: Qué lindo, qué lindo. ¿Y cómo le trata Quito?
3: Hermoso, me encanta. Ya no me quiero ir de aquí.
1: ¿Hace cuánto tiempo vive usted aquí?
3: Recién, la verdad, 6 meses, vamos.
1: Oh, qué sí. Bueno, qué bueno, qué bueno. Nosotros somos, tenemos el único mental y tenemos este tipo de atención dirigida.

0: muchas personas más puedan venir acá. ¿Qué les dice usted a las personas que todavía no conocen los puntos de salud? ¿Qué les, usted como usuaria, qué les dice?
1: Pues bueno, que se acerquen, que vengan a recibir la atención, porque realmente es muy buena. Ayuda mucho. Aparte también vi que las personas adultas mayores con obesidad pueden realizarse pruebas de la glucosa y tantas cosas. Entonces algo que beneficia mucho a nosotros los usuarios, la verdad.
0: Claro, claro. ¿Cuánto le costó? Perdóneme.
1: Nada, gratis.
0: Absolutamente gratuito. Nada. Qué bien, qué bien. Sí. Muchísimas gracias, le agradezco mucho por su testimonio. Eduardito Parra, vayamos con música. Lúzcase, por favor.

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1: Nosotros seguimos transmitiendo desde el punto de salud de la Carolina, uno de los dos que hay, porque
2: desde
1: acuérdate que
2: el
1: estamos
2: iglú.
1: Desde el iglú, estamos frente a al edificio de las cámaras.
2: Frente a ti.
1: Sí, sí, pero yo te estoy diciendo sal para que veas, sal para que veas cómo es.
2: Sal afuera, sal afuera.
1: Entonces, estamos desde el punto de salud de la Carolina. Estamos contentos de estar aquí en esta mañana. Una mañana en la que tenemos mucho frío.
2: ¡Qué rico! Frío de Quito, como para tomarse un chocolatito, como un cafecito, como... La verdad, Matías, es que ahorita también quedaría bastante bien una coladita de Machica, pero como tú nunca has probado eso, parece una total falta de respeto. Pero la coladita de Machica te abriga un montón.
1: ¿Sabes qué te abriga? La canelita.
2: También, con puro.
1: Entonces, no, con puro nada. No. Yo digo, este momento yo, por ejemplo, un chocolatito caliente, un poquito de canelita, revolviera.
3: Con piquete,
1: con
3: piquete.
1: Con panelita. La panela le da un sabor muy sabroso, a mí me parece, al chocolate.
2: Qué rico.
1: Y hay un pancito remojado. Qué cosa.
2: Oye,
1: más.
2: Oye, ¿alguna vez te hicieron tapioca?
1: Sí, claro.
2: Sí, sí, sí, la tapioca también me gusta. Es rica la tapioca.
1: Sí, sí, sí, rico.
2: Y la maicena, la colada de maicena, ¿no?
1: Sí, sí,
2: a
1: claro.
2: Los años claro. Que no me he pegado una maicena.
1: Oye, y me hiciste tener ganas. La maicena, como es así espesita, como es, qué rico. Y las mamás le ponían justamente canela, ¿no? Canela, clavo de olor también creo que le ponían a la maicena.
2: No creo que seguro. Se le pone canela o clavo de olor.
1: Sí, sí, sí, sí. Y tiene un sabor muy rico la maicenita. Oye, estos son algunas de las ideas. Esperemos haberte abierto el apetito también.
2: Qué rico.
1: Porque Quito frío es un excelente pretexto para ir a la casa y decir, a ver, ¿qué me como, qué me tomo? Por ejemplo, llegó otra vez el momento de las sopas. Porque en esos soles no te tomas
2: claro.
1: Una sopa nunca. Nunca, nunca. Por ejemplo, ahorita una sopita.
2: A ver, ¿qué sopita? Pero si tuvieras que elegir así una sopa para que ya sea el fin del mundo y tienes el chance de comerte una sopita por última vez, ¿qué sopa elegirías?
1: La crema de tomate. ¿Vos?
2: ¿Con papas fritas o con canguil?
1: No, solo sopa de tomate. ¿Vos?
2: ¿Con nada?
1: Con nada.
2: Un pancito de ajo, no sé.
1: Un pancito, qué rico, un pancito de ajo. Buena,
2: con
1: buena,
2: la,
1: buena.
2: Con la
1: sí, sí, dale.
2: Yo creo que, ¿sabes que me gusta mucho la sopa de bolas?
1: ¿De bolas de maíz o de bolas de verde?
2: Esto no terminé de decir porque las dos me gustan mucho y estaba decidiendo cuál. Porque las bolas de maíz lo que no me gusta es que a veces se queda como pegado un poco en la muela.
1: Además,
2: pero me encanta
1: con
2: el
1: col.
2: Queso.
1: Yo no sé para qué le ponen
2: col. Oye,
1: a la
2: pero
1: sopa,
2: la sopa de bolas de verde también tiene col, pues. Esta también tiene col. Y no sé, creo que... Si podemos hacer una combinación así de sopita. Ay, no sé, creo que la de verde. Una buena sopa de bolas de verde.
1: La
2: y
1: sopita de verde,
2: podría
1: ejemplo,
2: morir en paz.
1: La sopita de verde, no de bolas, sopa de verde. Le pones un atuncito ahí. Qué cosa más
2: qué
1: rica, ¿verdad? Qué rico, porque se va sabe a costa pura. A costa pura y claro, con el aceitito, ¿no?
2: Oye, y ya como ya mismo es hora de almuerzo, así ya vamos a cambiar la sopa. Como de plato fuerte, ¿qué te gustaría? Es el último plato fuerte de tu vida, verás. No digas que fideo.
1: Es que fideo, claro, fideo es mundial. A ver, el último plato fuerte de mi vida, un sequito de chivo. ¿Vos?
2: ¡Qué rico! Ay, no sé, yo creo que si fuera el último, yo me como un hornado.
1: Un hornadito. Ay,
4: qué rico.
2: Un hornado con mote. Me encanta el mote.
1: Uy,
2: y el hornado.
1: Cuerito.
2: No, y el agrio. No, no, no, no. Oye, ¿podemos ya no hablar de esto? ¿Qué te parece si escuchamos música mejor?
1: Vamos a escuchar música, sí, señor.
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0: 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Matías nos hablará de un video de TED. ¿Lo has visto? Tal vez sea la invitación para que utilices el YouTube para algo que te construya, te anime y contribuya con tu salud mental. Esto es Completamente en Claramente en Radio.
1: Sí, señor, nosotros seguimos aquí en el Parque de la Carolina, en uno de los puntos de salud. Estamos frente al edificio de las cámaras. Mi querida Dani Spin, vamos con nuestro último segmento.
2: ¿Por qué no podemos seguir hablando de comida mejor?
1: Porque nos abre el apetito y no vamos a comer todavía.
2: Bueno, está bien. Vamos a hablar acerca de que no podemos seguir esperando para comenzar a vivir mejor. Muchas personas imaginan que comenzarán a vivir mejor cuando cambien determinadas circunstancias. Por ejemplo, cuando tengan más dinero, cuando los hijos crezcan, cuando terminen una deuda o cuando llegue el momento perfecto. Mientras tanto, la vida sigue ocurriendo. De hecho, Alan Watts advertía sobre el peligro de convertir la existencia en una carrera hacia un futuro que nunca terminamos de alcanzar. Desde una mirada espiritual, el presente no es una sala de espera, sino es el único lugar donde podemos amar, decidir, cambiar y experimentar realmente nuestra existencia.
1: Verás, Dani Spin.
2: Oye, a ver tú.
1: El otro día me encuentro con un señor taxista.
2: Ok.
1: Conversando. Y le digo, ¿y usted? ¿Cuántos años tiene? Dice, yo tengo 60 y pico, no me acuerdo cuántos tenía.
2: Ok.
1: En un año, se gradúa mi hijo de ingeniería de no sé qué, y hasta ahí llegué. ¿Por qué? Porque es todo lo que me propuse en la vida. Yo me ponía a pensar y decía, y después de que se graduó el hijo, ¿qué? Se acabaron los sueños. O sea, yo dije que le iba a dar la educación a mi hijo, se graduó de ingeniería y se acabó la cosa. Se acabó la cosa. Entonces, me ponía a pensar y decía, qué importante es tener metas todo el tiempo. No sé, pues, después de que se gradúe mi hijo, me voy a poner finalmente mi tallercito ahí, un tallercito para poder cortar, no sé, con la madera voy a hacer un mueble.
2: Oye, mi mamá, tú sabes, ¿no? Yo les he contado que mi papá falleció cuando yo tenía 3 años. Y mi mamá, cuando la gente re imprudente le pregunta, pero Raquelita, ¿cuándo se va a volver a casar? No sé, tiene que rehacer su vida. Porque mi mamá, cuando mi papá falleció, tenía 33
1: años. 33
2: años. Entonces, mi mamá, yo toda la vida le escuché a mi mamá decir, sí, cuando la Danielita, bueno, termina la escuela y está chiquita, bueno, mi Vicky ya está grande, pero no, la Danielita, cuando termine la escuela, quizá me dé la oportunidad de conocer a alguien. Cuando yo ya terminé la escuela, yo siempre anduve con ese pendiente de...
1: A ver, mami.
2: Y no porque quería un papá, no, realmente no me hubiese gustado, pero siempre estaba con ese pendiente de que ya va a llegar ese momento. Luego salí de la escuela y mi mamá le hacían la misma pregunta siempre, y yo... Mi mamá les dijo, sí, bueno, no, está, sigue chiquita la Danielita. Cuando ella termine el colegio, quizá yo... Sí, cuando ella termine el colegio, yo voy a darme la oportunidad quizá de conocer a alguien mientras tanto.

0: terminé el colegio, fui a la universidad, ya ni siquiera básicamente vivía con mi mamá y mi mamá... Bueno, sí. O sea, imagínate, ya le falta poquito para que termine la universidad. Va a terminar la universidad y yo voy a... Ah, bueno, conocer... Pasaron, ¿qué? ¿Cuánto? ¿25 años? Y mi mamá no volvió a conocer a nadie.
1: Yo le pregunté a tu mamá, digo, Raquelita, ¿y cuándo? Ya, cuando salga Curradio, dijo. Eso me respondió, dijo, ya mismo, cuando salga de...
0: ¿Cuánto? Toda la vida está en su vida.
1: ¿Pero vos crees que se pasó esperando? O más bien, decidió. Porque es una decisión, finalmente, o sea...
0: Creo que sí.
1: Es una decisión.
0: Qué loco. ¿Tú qué estás esperando?
1: Todos los días hay una, ¿cómo se llama? Una

0: a Patreon. O sea, siempre hay algo. El sí. momento en el que no se acabó, ¿me entiendes?
1: Se acabó.
0: Oye, Dani, muchísimas gracias por este tiempo que me has dado, que nos hemos dado. Gracias a la Secretaría de Salud por estar aquí, por abrirnos las puertas en un punto de salud en el Parque de la Carolina. Gracias al equipo técnico de MQ Radio, Viche, Fernando, muchísimas gracias. Al Jorge también, a la Dani también, que han estado con nosotros. Muchísimas gracias. Tenemos esa suerte de tener un equipo atrás.
1: ¿Cuál es el apellido
0: atrás
1: de la Dani? Yo soy Parra, pero el apellido de la Dani, ¿qué apellido?
0: Pero vos eres Parra.
1: Aguaguiña. Okay. La Dani y yo.
0: Ok, ok, Parra. Ok.
1: Daniela Parra.
0: Oye, vamos con el noticiero. Nosotros agradecemos a todas las personas que gentilmente nos han escuchado. Gracias a ti, mi querida Dani.
1: Gracias, Matías, Alberto. Para mí siempre es un gusto y un placer. Que tengan feliz resto de viernes y un gran fin de semana. Nos escuchamos el lunes. Chau, chau.
2: Son las 12 del mediodía con 2 minutos. 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

ya las 12 horas con 5 minutos. Muy buenas tardes, bienvenidas, bienvenidos a MQ Noticias, emisión central. Frío, frío del Distrito Metropolitano de Quito. Abríguese, por favor, a esta hora de la tarde. Nosotros podemos mirar a través de nuestros ventanales en el Centro de Arte Contemporáneo de Quito, en donde están ubicadas las radios metropolitanas, que está nublado el cielo capitalino. Incluso también ya hay una alerta del INAMIC para las próximas horas y sobre todo para el fin de semana, que vamos a tener la presencia de lluvias en la ciudad. Ustedes recordarán que ya habían mencionado los expertos del INAMIC que en estos días, ya estas primeras semanas de octubre, vamos a tener mayor presencia de lluvia. Eso quiere decir que ya debemos siempre tener a la mano nuestro para

0: aguas, ropa abrigada para evitar luego complicaciones y afecciones respiratorias, sobre todo las afecciones respiratorias que estarán a la orden del día por estos cambios climáticos. A los más chiquititos es importante que usted también les entregue vitaminas para evitar afecciones a su salud. Recuerden que también cuando hay ya la presencia del frío, las alergias empiezan nuevamente a aparecer, así que cuídese muchísimo. Y de inmediato ya saludo con el equipo completo que hace posible que lleguemos a cada uno de sus hogares, en los controles Eduardo Parra, en la coordinación de este espacio Karina Villalta, y en la transmisión a través de nuestras redes sociales está Cristian Correa. Les saluda Estefanía Santillán. De inmediato arrancamos ya con los titulares.
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0: El Consejo Consultivo advierte posibles apagones en el país y plantea cortes de 2 horas en la madrugada. Olavini será reportado y no podrá volver al país en 10 años, según su abogado. El fenómeno del Niño podría elevar enfermedades y presionar al sistema de salud en Ecuador, advierten expertos. Las fuertes lluvias se extenderán en Ecuador al menos hasta el 5 de octubre de este año. En el ámbito local, tras 8 años, Quitopía transforma un espacio del norte de Quito. El precio del arroz subió hasta $14 por quintal en Quito. Este sábado 3 de octubre, el aeropuerto Mariscal Sucre continuará con las labores de mantenimiento de la pista. Trolebús y Ecovía cuentan con 14 operadores de canes del grupo K9 para fortalecer la seguridad en el transporte municipal. En los deportes, la FIFA dará a conocer en el 2028 el estadio que albergará la final del Mundial 2030.
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0: Ya a las 12 horas con 8 minutos, arrancamos con el desarrollo de la información en el ámbito nacional. Les contamos que el ciudadano sueco Olavini denunció haber sido deportado de Ecuador el 2 de octubre tras ser retenido en Quito y sometido a un proceso migratorio que en su defensa calificó de ilegal y arbitrario. Su abogado Carlos Soria cuestionó la vulneración de derechos y señaló que se gestionaba un pasaporte de emergencia ante la Embajada de Suecia en Colombia para concretar su retorno. Por su parte, Vivian Hidrobo, coordinadora de la Alianza por los Derechos Humanos, denunció presuntas irregularidades como la falta de un traductor, las restricciones de acceso a las audiencias y el uso de informes reservados que no habrían sido conocidos por la defensa. La información con René Sánchez.
2: Carlos Soria, abogado defensor de Olavini, denunció presuntas vulneraciones de derechos y calificó como ilegal, arbitraria e inconstitucional la decisión de deportar al ciudadano sueco. Explicó que la autoridad migratoria dispuso su salida inmediata hacia Suecia y autorizó a la defensa a coordinar la compra del pasaje y gestionar un pasaporte de emergencia ante la Embajada de Suecia en Colombia.
3: Al final, y después de haber presentado todos los argumentos y hacerles notar que todo el expediente era completamente armado en este día, la persona resolutora, de apellido Bolaños, la directora de Asuntos Migratorios, ha decidido deportar inmediatamente al señor Olavini a su país de origen, esto es Suecia. Hemos poder coordinar, él vive aquí desde el año 2013. Y la directora ha aceptado que esta defensa técnica pues coordine el tema de la compra del pasaje, porque él no tiene un documento válido para viajar, no tiene un pasaporte válido, vigente.
2: Por su parte, Vivian Hidrobo, coordinadora de la Alianza por los Derechos Humanos, cuestionó las presuntas irregularidades del procedimiento, entre ellas la notificación de la revocatoria de la visa el mismo día de la audiencia, la falta de un traductor y las restricciones de acceso para organizaciones de derechos humanos. También criticó que la deportación se sustente en informes reservados cuyo contenido, según afirmó, no habría sido conocido por la defensa ni por el afectado.
4: Lo que vemos en este proceso, como en otros, es que todo se basa en informes reservados. Usted no puede saber de qué se tiene que defender. Y lo que en definitiva pasa, ¿no es cierto?, es que estos procedimientos, esta audiencia, son una mera formalidad para cimentar una deportación.
2: Olavini aseguró en redes sociales que fue deportado sin que se resolviera el habeas corpus presentado por su defensa y cuestionó que las autoridades justificaran la medida por una supuesta amenaza a la seguridad del Estado, basada en un informe secreto de marzo de 2026. El ciudadano sueco afirmó que Ecuador es su hogar y que deseaba permanecer en el país.

0: donde vive desde el año 2013. Para MQ Radio, reportó René Sánchez.
1: Ya a las 12 horas con 11 minutos cambiamos de tema. Expertos advierten que el fenómeno del Niño podría provocar un incremento de enfermedades transmitidas por mosquitos, infecciones gastrointestinales y afecciones respiratorias en el país. La alerta también se extiende al sistema de salud y es que ante posibles daños en la infraestructura y el riesgo de desabastecimiento de medicamentos podrían también afectar la atención de la demanda. La información con Betty Ontaneda.
2: La presencia del fenómeno del Niño en el Ecuador causa preocupación en expertos en materia de salud, y es que el aumento de la temperatura y las lluvias pueden generar condiciones para la proliferación de mosquitos transmisores de enfermedades como el dengue, además de incrementar el riesgo de infecciones gastrointestinales por contaminación del agua y los alimentos. A esto se suman las infecciones respiratorias, señaló el doctor José Ruales, decano de la Facultad de Ciencias de la Salud de la UICE.
3: Que está ya generando el fenómeno del Niño en la superficie del mar, va a producir varios efectos, ¿no? El primer efecto es la acumulación de aguas por las inundaciones y por las lluvias. Esta acumulación de aguas puede producir un incremento en la producción de mosquitos, especialmente de Aedes aegypti y anopheles, que son los transmisores de enfermedades como el dengue, el zika, chikungunya y la malaria inclusive, ¿no? Estos que nosotros llamamos vectores transmiten estos virus o transmiten estas enfermedades.
2: Los especialistas señalan que el impacto no solo dependerá de la intensidad de las lluvias, sino también de la capacidad de respuesta del sistema sanitario. La infraestructura de hospitales y centros de salud ubicadas en zonas vulnerables podrían enfrentar afectaciones por inundaciones. Y es que según los datos del Ministerio de Salud, 20 hospitales y 440 centros de salud funcionan en las 491 parroquias que están en alerta amarilla por el fenómeno del Niño. Otro de los puntos de preocupación es la disponibilidad de medicamentos e insumos ante el eventual incremento de pacientes, lo que podría generar una mayor presión sobre la red pública de salud. Así lo señaló Héctor Rosero, presidente del Colegio de Médicos del Guayas, quien lamentó que no exista información por parte de las autoridades sanitarias sobre
4: prioritariamente su área de emergencia, su área de quirófano, su área de imágenes, necesitan tener planteado, planificado y estratégicamente de acuerdo. Todo hospital tiene un plan que se llama plan médico funcional, este plan que nos da la pauta de cómo se está realizando los trabajos hospitalarios en el lapso aproximadamente de 5 a 10 años. Entonces, si tienen planteado este plan médico funcional, si lo pueden hacer, cómo está estructurado, conversen con los técnicos, pidan ayuda si no lo saben hacer, pero más que todo, no podemos seguir engañando a la población, que estamos preparados.
2: Ante este escenario, los expertos plantean reforzar las acciones de prevención, vigilancia epidemiológica y el abastecimiento de medicamentos para evitar que los efectos del Niño deriven en una mayor presión sobre los servicios de salud pública. Betty Ontaneda para MQ Noticias.
1: Son ya las 12 horas con 15 minutos y en relación a este tema y sobre todo de las lluvias que ya están presentes a nivel de nuestro país, la vía Los Bancos San Bernabé en el noroccidente de Pichincha colapsó debido a las fuertes lluvias a la altura del kilómetro 19, según se reportó por parte de las autoridades este 2 de octubre. Según el municipio de San Miguel de Los Bancos, en el sector se reportó la pérdida de la mesa de la vía y el colapso de una alcantarilla. En imágenes difundidas por los organismos de respuesta se pudo observar que un camión terminó dentro del socavón que se formó en la carretera. Sin embargo, no se precisó el estado de salud del conductor. Debido al cierre de la vía de Los Bancos San Bernabé, la prefectura de Pichincha recomendó también a los conductores tomar rutas alternas. Los Bancos, Las Mercedes, Santo Domingo, de competencia estatal. 12 horas con 16 minutos. Las fuertes lluvias se van a extender en el país al menos hasta el 5 de octubre, así lo ha indicado el Instituto Nacional de Meteorología e Hidrología, INAMI, en su última advertencia meteorológica. La institución señala que también existen riesgos de inundaciones y desbordamientos de los ríos, sobre todo por las intensas precipitaciones que soporta el país en medio de la llegada del fenómeno del Niño. Las condiciones de las vías pueden verse afectadas y puede haber tormentas y descargas eléctricas, agregó el INAMI. Por ejemplo, las provincias más afectadas por las lluvias en la costa serán las siguientes: Esmeraldas, Santo Domingo, Los Ríos, Guayas y ciertas zonas de Manabí y El Oro. Por ejemplo, en la sierra, las zonas con mayor acumulación de lluvias serán Pichincha, zonas occidentales de Imbabura, Cotopaxi, Azuay y Loja. Pero también se han hecho algunas recomendaciones por parte de las autoridades, sobre todo en al interior de los hogares. Revise sus canaletas, revise el estado también de su vivienda para evitar filtraciones durante esta época fuerte de lluvia que se avecina. Horas con 17 minutos, cambiamos de tema. Nos vamos hasta el Consejo Nacional Electoral, y es que frente a las elecciones seccionales del 29 de noviembre, la integrante del Comité Nacional de Debates Electorales, María Fernanda Soas Navas, indicó que una de las primeras acciones de dicho comité será recoger las inquietudes de la ciudadanía mediante una encuesta que estará habilitada hasta el 14 de octubre. Explicó que la información recogida servirá para definir cuatro ejes temáticos que serán abordados en los debates. Asimismo, señaló que las preguntas deben estar relacionadas con las competencias de prefecturas y alcaldías, para así evitar que los candidatos planteen propuestas que correspondan al gobierno central, y que el comité deberá elaborar 180 preguntas para los ejes temáticos 2 y 3, mientras que las preguntas correspondientes a los ejes 1 y 4 serán entregadas por los candidatos. Suárez Navas informó que entre el 12 y el 26 de noviembre se van a desarrollar 45 debates electorales. 21 son para prefecturas y 24 para las alcaldías en las jurisdicciones que tengan más de 100.000 electores, y que también se tendrá que revisar los perfiles de los moderadores propuestos desde cada territorio y presentar ternas al Pleno del Consejo Nacional Electoral para su aprobación. Además, señaló que uno de los desafíos será lograr preguntas más directas y concisas para que los candidatos respondan de una manera clara. Escuchemos.
5: Entonces, hubieron algunas reformas, y nosotros ahora, como parte de este comité de debates, decidimos que era importante también la participación ciudadana. Por eso, tú bien sabes, ayer se convocó a una encuesta ciudadana que se realizará hasta el 14 de octubre, desde el 1 hasta el 14 de octubre, debido al feriado, para que haya más posibilidad de participación. Y sabemos que ya algunos ciudadanos han respondido a esa encuesta para saber cuáles son esos temas de interés, ¿sí?, esos insumos que van a servir para el comité poder realizar una de sus principales atribuciones, que son realizar los cuatro ejes temáticos y las preguntas de los ejes temáticos 2 y 3. Entonces, es importante que nosotros tengamos la responsabilidad como comité de hacerles a los ciudadanos entender que las competencias de los GATS son otras, pero hay responsabilidades específicas de los GATS en el COTAC, sobre todo lo que tiene que ver con prevención, planificación local, coordinación, protección interna, y lo que tiene que ver con orden público corresponde al Estado central, no a los gobiernos locales. Más bien, las alcaldías lo que deberían hacer es coordinar, ¿sí?, con cada territorio local, con la policía, la comunidad, organizar agentes de control, regular el uso del espacio público. Por ejemplo, hay unas partes importantes que pueden colaborar en temas de seguridad, como tiene que ver con la prevención de drogas.
6: Reporte en exteriores.
1: Son ya las 12 horas con 20 minutos. A esta hora nos enlazamos con nuestra compañera Betty Ontaneda. Ella está al norte de la ciudad, y es que se reúne el Consejo Consultivo de Ingenierías y Economía, quienes han advertido ya sobre posibles apagones en el país por el déficit de generación eléctrica. Ante este escenario, ya hay algunas recomendaciones para programar cortes de hasta 2 horas durante la madrugada, y de esta manera buscan reducir el impacto en la población y en el sector público. Betty, bienvenida, te escuchamos. ¿Cuáles son las novedades?
7: Buenas tardes, Estefanía. Buenas tardes también a nuestros oyentes de MQ Radio. En efecto, nos encontramos al norte de la capital. Hace pocos minutos concluyó acá una rueda de prensa del Consejo Consultivo de Ingenierías y Economías que aglutina a varios profesionales en el sector precisamente de eléctrico. Ellos han mencionado que tras obviamente varios informes de los profesionales han advertido que el sector eléctrico del país al momento vive una crisis tanto técnica, económica e institucional. ¿Y qué es lo que generará esta crisis? Pues advierten de la posibilidad de futuros cortes y apagones en el país, porque lamentablemente los caudales de las hidroeléctricas están disminuyendo, incluso ya sobre las reservas que se las podría perder en los próximos 17 días, si es que las características se mantienen en la actualidad. Este escenario difícil y de crisis mencionaban que existen y dieron algunas recomendaciones que se las podría aplicar, obviamente desde las autoridades, como la posibilidad de cortes programados de 2 horas, pero en la madrugada, al igual que el ingreso, un posible ingreso de los trabajadores, especialmente del sector público, a las 9 de la mañana. Marco Acuña, él es parte también del Consejo Consultivo de Ingenierías y Economías, dio a conocer sobre esta crisis que enfrentamos en el país. Vamos a escuchar las declaraciones.
8: Bueno, tal como estamos descendiendo alrededor de 0.8, 0.9 metros de promedio por día, de acuerdo a los caudales que existen, digamos que están entrando a la cuenca. El INAMI había advertido de que en estos días podía haber una recuperación en las lluvias para ingresar a este embalse. Sin embargo, también no es suficiente y por eso estos días también ha seguido y sigue menorando, a pesar inclusive de las medidas de restricción sobre la demanda, es decir, apagones industriales, sino que sigue disminuyendo alrededor de 0.8, 0.9 metros, y esto significaría que nos quedarían alrededor de 17, 18 días para cubrir hasta cuando llega al nivel crítico, que son 2.115.
7: Bien, esta es parte de la intervención de Marco Acuña. También hay que mencionar que desde este sector de profesionales hicieron el llamado al gobierno y sobre todo a las autoridades de control y fiscalización que realicen las investigaciones respectivas y encontrar a los responsables precisamente de los graves errores de contratos fallidos, lo que ha ocasionado que hoy el país se encuentre en esta crisis energética que pues advierten y reiteramos la posibilidad de en los próximos días que se tome la decisión de posibles apagones. Se mencionaba además que el desconectar inclusive al sector industrial no sería suficiente para el ahorro energético que es necesario en estos momentos. Estefanía, mayores detalles tendremos en nuestros próximos noticieros. Regresamos contigo a Estudios Centrales. Muy buenas tardes.
1: Una excelente tarde para nuestra compañera Betty Ontaneda. Y adicional también ya expertos han advertido, ¿no?, que el tema del ahorro en cada uno de los hogares debería ser algo que se lo venga realizando a diario, no solamente por la época de estiaje, sino que hay que ir cambiando el comportamiento que tenemos desde cada uno de nuestros hogares. Cada grano aporta, sobre todo para, de cierta manera, que usted se vea ayudado en su bolsillo para evitar también pagos excesivos en cuanto al tema de la luz, pero también ayudamos cuando ya sucede este tipo de inconvenientes. Recuerde, apagar la luz cuando usted salga de su dormitorio, cuando ya salga del trabajo, dejar apagando todas las luces y desconectando estos electrodomésticos que no utilice. Cambiará también, ya marcará una diferencia, no solamente en el ahorro, sino que también en su planilla de luz. Con estos pequeños cambios también ayudamos a este tema que sobre todo está afectándonos mucho en este estiaje.
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1: Cuando son ya las 12:25. Queremos compartir con ustedes información en el ámbito local. Buenas noticias, y es que este sábado 3 de octubre se abre ya las puertas de El Quitopía. Este es un espacio comunitario que recupera un lugar que permaneció abandonado tras el cierre de la estación de El Trolebús en el sector de la Ye. Con una inversión superior a los 9 millones de dólares, Quitopía proyecta recibir alrededor de 36 mil personas cada mes y reúne servicios para el cuidado, la cultura, el deporte, el desarrollo productivo y la participación ciudadana. La información con Luis Mora Cadena.
9: Quitopía se estructura en 5 ejes. En cuidados está el nido, en cultura un estudio de grabación, teatro y sala de artes plásticas, en deportes un gimnasio y polideportivo. El eje de desarrollo productivo incorpora coworking, Fab Lab y un brazo robótico, mientras que las salas comunitarias están destinadas a la participación ciudadana. Así lo explicó la coordinadora del espacio, Bernarda Tomaselli, quien destacó la diversidad de servicios que tendrá este nuevo punto de encuentro para Quito.
10: Aquí cabemos todos, y es una infraestructura en la que está pensada para niños, niñas, adolescentes, emprendedores, adultos mayores, personas con discapacidad. Es una unidad de voluntades y también de servicios para todos.
9: La funcionaria mencionó que estos servicios acogerán a más de 36 mil personas cada mes. Las puertas se abren este sábado a las 10 de la mañana y la atención será de martes a sábado.
1: Doce horas con 12:27. Estaremos pendientes nosotros también en relación a esta ya inauguración. Mañana vaya, si usted está al norte de la ciudad, y verifique también estos servicios que se van a ofertar desde este 3 de octubre para la comunidad en general. Recuerde que el Quitopía está ubicado en la zona del sector de la Ye, en el antiguo, para quienes no se ubican, en la antigua estación de El Trole de la Ye. Así que usted va a ver una diferencia, cómo era antes y cómo luce ahora, y estos espacios que ustedes van a poder disfrutar en compañía de sus seres queridos. Así que la invitación es para que vayan. Son ya las 12:28. En otro tema, quiero compartir con ustedes información que recoge el portal de Noticias Primicias, y es que el precio del arroz aumentó entre $8 y $14 por quintal entre agosto y comienzos de este mes. Así lo señala Andrés Campoverde, comerciante del mercado mayorista. Actualmente el arroz envejecido, que se consume principalmente en la sierra, se puede vender entre $52 y $55 por quintal, dependiendo de su calidad. Sin embargo, hay variedades que superan los $60. Según Campoverde, prevé que el precio siga subiendo durante octubre, ya que la tendencia se mantenga hasta el mes de diciembre. Según el comerciante, el alza responde a varios factores, entre ellos la salida del arroz hacia Colombia, el adelanto de las lluvias en la costa asociadas al fenómeno del Niño y el riesgo de una menor producción para los próximos meses. Ecuador retomó exportaciones de arroz hacia Colombia el pasado 25 de julio, luego de que el gobierno colombiano levantara las restricciones al ingreso terrestre del producto ecuatoriano, que estaban vigentes desde febrero de este año en medio de la guerra comercial que se generó entre ambos países. Según cifras del sector, con la reapertura del mercado colombiano, Ecuador exportó hasta agosto 41 mil toneladas de arroz a ese país. La cifra representa un incremento del 34% frente al mismo periodo de 2025, cuando se exportaron 30 mil 429 toneladas. 12:29. Nos vamos hasta el sur de Quito, y es que la terminal terrestre de Quitumbe, uno de los principales puntos de conexión de Quito con el resto del país, ya registra más del 60% de avance en los trabajos de renovación de su cubierta. Esta intervención mejora las condiciones de seguridad y protección para los 600 mil pasajeros que circulan al mes. Después de 17 años de funcionamiento, la cubierta de la terminal presentaba desgastes por el uso permanente y de la exposición a las condiciones climáticas. Por ello, el municipio de Quito ejecuta una intervención integral con materiales certificados y tecnología que contribuirá a mejorar la eficiencia energética y la sostenibilidad ambiental de las instalaciones. Daniel Báez, gerente de terminales y estacionamientos del EMOP, precisó que esta nueva cubierta en la terminal va a beneficiar directamente a alrededor de 13 mil usuarios que transitan a diario por este lugar. Esta renovación tiene una inversión de más de $500 mil. Escuchemos.
11: El cambio de la cubierta de la nave principal, tenemos un avance del 95% de la cubierta. Los fondos son municipales y los beneficiarios de esta de estos trabajos son alrededor de 12.000 a 13.000 personas que transitan dentro de la terminal y tenemos planificado terminar a mediados de este mes. La inversión de la cubierta supera los $500,000 y está planificado, como le digo, terminar a mediados de este mes de octubre.
1: 12 horas con 31 minutos y es que con esta renovación de la cubierta el municipio busca que esta infraestructura cuente con mejores condiciones para atender a los usuarios y garantizar también su funcionamiento durante los próximos años. El avance superior al 60% marca ya una nueva etapa de intervención que va a continuar ejecutándose de manera planificada para completar la renovación de la cubierta sin interrumpir los servicios que ofrece la terminal terrestre más grande de la ciudad. Doce horas con 31 minutos. Ponga muchísima atención porque desde este sábado 3 de octubre inicia un nuevo tramo de la rehabilitación de la Ruta Viva, esto en sentido Puenboquito, entre las calles Arupos y Juan de Azcaray. Para la realización de los trabajos se mantendrá un carril de circulación habilitado y un contraflujo con el objetivo de afectar lo menos posible a la movilidad de la zona. Se tiene previsto un tiempo de ejecución de trabajos que serán de 13 días. Mientras tanto, el tramo desde el intercambiador de La Morita hasta La Cerámica en sentido Puenboquito estará habilitado este sábado 3 de octubre al tránsito vehicular luego de concluir la colocación de la nueva carpeta asfáltica. También se realizó la señalización horizontal y vertical respectiva. Los cierres viales y contraflujos se coordinan con la Agencia Metropolitana de Tránsito. El municipio de Quito inició la intervención de esta vía el pasado 15 de agosto y ya tiene un avance del 55%. Los sectores incluidos en esta intervención fueron priorizados al corresponder a puntos identificados con alta siniestralidad, por lo que las obras incorporan tanto la recuperación de la calzada como medidas complementarias de seguridad vial. Los primeros tramos intervenidos se ejecutaron en sentido Quito-Puembo y corresponden al sector Tolagací-Pacho Salas, entre las calles 2 de agosto y Jaime Salvador, donde la intervención está concluida y señalizada. Al sector de Cochapamba, entre las calles Juan de Azcaray y Los Arupos, también han concluido y se ha señalizado. Y en el tramo comprendido entre la calle La Cerámica y el escalón de Tumbaco, donde la recuperación de la calzada y señalización ya ha finalizado también. De manera paralela, la intervención de estos sectores priorizados en otros puntos de la Ruta Viva, se van a mantener trabajos puntuales de mantenimiento vial de acuerdo con las necesidades que se identifiquen a lo largo de este corredor. Con estas intervenciones, el municipio de Quito continúa la puesta a punto de la Ruta Viva, recuperando la calzada e incorporando elementos de seguridad vial en uno de los principales corredores de conexión entre Quito y Los Valles. Doce horas con 33 minutos, avanzamos con más información local. De acuerdo a la planificación anual, el Aeropuerto Internacional Mariscal Sucre va a realizar un cierre temporal y programado de operaciones aéreas desde las 2 de la mañana hasta las 14 horas de este sábado 3 de octubre. Miren que durante este tiempo se van a realizar tareas de mantenimiento preventivo de la pista, las cuales permiten garantizar seguridad y eficiencia para evitar cierres emergentes. Los servicios de atención se van a realizar con normalidad. La planificación de estos cierres han sido ya coordinados y aprobados entre el Aeropuerto de Quito y la Dirección General de Aviación Civil, además de ser notificada de manera oportuna a las aerolíneas encargadas de informar a los pasajeros. Quienes vayan a viajar, recuerden que pueden revisar las actualizaciones del estado de sus vuelos y mantener comunicación con cada operadora aérea. Los contactos de las operadoras están disponibles en la página www.aeropuertoquito.aero/aerolíneas/. Ahí usted va a poder encontrar mayor información en caso de que usted requiera comunicarse, ya sabe, puede acceder a esta página web. 12 horas con 35 minutos. En otro tema, desde el día de ayer hasta el 31 de octubre, los propietarios de vehículos cuya placa termine en 9 van a tener que realizar de manera obligatoria el proceso de revisión técnica vehicular y matriculación. No se puede olvidar de esto. Quienes no realicen este proceso, ponga muchísima atención, dentro de este mes, si no lo hace, deberá cancelar una multa de $25 por incumplir la calendarización que rige a escala nacional. De acuerdo a datos proporcionados por la Agencia Metropolitana de Tránsito, en lo que va del año, los 6 centros de revisión técnica vehicular habilitados en Quito han realizado más de 458,000 revisiones, de las cuales más de 329,000 fueron aprobadas y más de 129,000 quedaron en calidad de condicionadas. Los 3 meses con mayor demanda de las revisiones fueron marzo, junio y abril. La MT recuerda a los propietarios de los vehículos cuya placa termina en 1, 2, 3 y 4 que fueron exonerados de la multa de calendarización que tienen hasta el mes de noviembre para realizar la revisión técnica vehicular y la matriculación. Y a propósito de este tema, nosotros también estaremos más adelante en diálogo con el director de la Agencia Metropolitana de Tránsito, Washington Martínez, para que nos dé más detalles de cómo avanza este proceso. Pero si su dígito termina en 9, no se olvide que tiene que acudir a cualquiera de estos 6 centros de matriculación y revisión técnica vehicular. Evite ser multado. Horas con 36 minutos. Buenas noticias para la ciudad. Les cuento que un equipo de 14 guardias de seguridad de la empresa de pasajeros recibió este jueves, 1 de octubre, certificados del curso de operadores de CANES del grupo K9. Esto en el marco del fortalecimiento de la seguridad integral de los servicios del trolebús y ecovía. Este acto se realizó en las instalaciones del taller del recreo y tuvo como protagonistas a este equipo de graduados del curso con sus respectivos compañeros de 4 patas, quienes conquistaron la atención de los presentes. Javier Vázquez, gerente general de la empresa de pasajeros, manifestó que la seguridad integral de las y los quiteños es prioridad en la movilidad urbana, especialmente con la participación del grupo K9. Los canes que integran este grupo son perros rescatados. Vázquez indicó que su incorporación al equipo es para darles una segunda oportunidad y crear una conciencia ciudadana. Manifestó que hay 72 perros y 2 gatos comunitarios en diferentes estaciones, talleres e instalaciones administrativas. En este acto de graduación estuvo presente José Paredes, director de la UBA, entidad que da un aporte fundamental a esta empresa para coordinar el bienestar de los animalitos comunitarios. Esta certificación representa la disciplina, el compromiso y preparación del grupo K9 que fortalece acciones de prevención, seguridad y el control en unidades de transporte, estaciones y paradas de los corredores del Ecovía y del Trolebús. La empresa municipal, con el apoyo de la Alcaldía de Quito, potenció y regularizó al grupo K9 con el objetivo de mantener este servicio con capacitaciones, equipamiento y normativa.
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1: Cuando son ya las 12 horas con 38 minutos, le damos la bienvenida a nuestra compañera Paola Torres. Ella nos cuenta sobre la adopción de animales de color negro. Miren que es importante que usted adopte, sin importar el color del pelaje de su animalito de compañía, este sea perro o gato. Pao, cuéntanos más, te escuchamos.
12: Buenas tardes, Estefanía, y a todos los oyentes y seguidores de las redes sociales de MQ Noticias. ¿Estaría usted dispuesto a adoptar a un animal de compañía de pelaje oscuro? Esta es la invitación que nos tiene la UBA el día de hoy. Clever, Fiona, Fiore y Momo son animales que tienen en común el color del pelaje de su piel, además de que están ansiosos de encontrar una familia que les brinde amor y cariño. En este contexto, la Unidad de Bienestar Animal UBA del municipio de Quito invita a la ciudadanía a considerar la adopción de perros y gatos sin importar el color de su pelaje. En los centros de la UBA hay animales negros que tienen diferentes historias, personalidades y edades, pero que comparten algo. Están esperando una familia que les brinde cariño, cuidado y una segunda oportunidad. Uno de ellos es Clever, de 8 meses, quien fue encontrado dentro de un costal cerrado en un terreno baldío. Una persona notó que el costal se movía, lo rescató y lo llevó a la UBA. Hoy este pequeño perro está recuperado y listo para comenzar una nueva historia junto a una familia. Fiora, de 4 años, es una perrita educada y obediente. Aprendió rápidamente comandos básicos y disfruta mucho cuando recibe premios. Cuando llegó a la UBA estaba muy delgada, pero gracias a los cuidados recibidos recuperó su peso adecuado. Fiore, de 5 años, fue encontrada en el espacio público, asustada y con collar. La UBA difundió su fotografía para intentar localizar a sus tutores, pero nadie acudió. Tiene una pequeña afección en los ojos que puede ser tratada con una crema y espera una oportunidad para conocer un hogar donde pueda sentirse segura y querida. En el caso de los gatos, Momo, de 4 meses, busca una familia paciente y cariñosa que lo acompañe mientras crece, descubre su entorno y encuentra su lugar en un hogar donde pueda sentirse protegido. Las historias de estos animales son distintas, pero tienen un mismo mensaje. El color de un animal no determina su personalidad, su capacidad de dar afecto, ni el vínculo que puede construir con una familia. Las personas interesadas en conocerlos pueden acercarse al Cabrad de Calderón, ubicado en la Panamericana Norte y calle Semillas, de lunes a domingo de 8 a 4 y media de la tarde, para conocerlos y recibir información sobre el proceso de adopción. Toda esta información usted la puede encontrar en las redes sociales de la UBA. Muchas gracias, Estefanía. Volvemos a estudio.
1: Son ya las 12 horas con 41 minutos. Miren, aquí usted pudo observar a quienes nos siguen a través de nuestras redes sociales. Les invitamos de paso para que nos sigan a través de MQ Digital Plus. Estaba toda la galería de los animalitos de compañía que están ya en la UBA para que usted pueda darles esta segunda oportunidad. Yo decía que no importe el color de la lana, es importante que usted les dé esta segunda oportunidad. El amor, el cariño que podemos brindar en nuestros hogares a estos animalitos de compañía es importante. Son ya las 12 horas con 41 minutos.
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1: Es tiempo de darles a conocer información en el ámbito internacional. El presidente de Estados Unidos, Donald Trump, sugirió que Irán podría estar detrás del apuñalamiento de un piloto esta semana en un vuelo de Efli, Dubái, hacia Israel, y advirtió con asestar un golpe muy duro al país en caso de comprobarse su responsabilidad. Esta y más noticias con Radio Francia Internacional.
13: En España, el Congreso rechazó los dos decretos sobre la vivienda impulsados por el gobierno de Pedro Sánchez.
14: El resultado de la votación es el siguiente. Votos emitidos 350, votos a favor 166, votos en contra 184, ninguna abstención. En consecuencia, queda derogado el Real Decreto Ley. Muchísimas gracias.
13: Tras el caso de Mari Carmen Abascal, mujer de 87 años que fue desalojada del apartamento que ocupó por 70 años en Madrid, los decretos buscaban frenar los desalojos y permitir las prórrogas automáticas de alquiler, pero hoy fueron rechazados. En Francia continúan las protestas estudiantiles en los liceos. Más de 400 planteles permanecen cerrados por las manifestaciones de alumnos de entre 15 y 18 años que reclaman un mejor financiamiento para el sector educación. Según cifras oficiales, se registran casi 2.000 arrestos y más de 500 heridos entre alumnos, profesores y policías. El ministro de Educación se reunió con representantes sindicales para tratar de calmar la situación. Brasil se prepara para celebrar elecciones generales este domingo 4 de octubre. Mañana tendrán lugar los últimos actos de campaña presidencial de los dos candidatos. Lula da Silva, que busca un cuarto mandato, y Flávio Bolsonaro, hijo del expresidente Jair Bolsonaro. Las encuestas ponen a ambos candidatos casi a la par, con una ligera ventaja de 5 puntos para Lula da Silva. El ex campeón de ajedrez Garry Kasparov, que se ha convertido en símbolo de la oposición al gobierno de Vladimir Putin, recibió una advertencia de los servicios de seguridad de Lituania y de Estados Unidos diciendo que agentes rusos habrían planificado su asesinato. Kasparov, que vive en Estados Unidos, y su socio Iván Tiutrin fundaron en 2016 el foro Rusia Libre, que organiza conferencias en contra de la guerra en Ucrania. Escuchemos justamente al socio de Kasparov, Iván Tiutrin.
15: Hace poco fui advertido de que había un plan para asesinarme. Aquí en Lituania debo adoptar urgentemente medidas de seguridad que no puedo revelar. Garry Kasparov recibió la misma advertencia hace poco. Se estaba preparando un atentado contra él. Sabemos que un asesinato puede ocurrir en cualquier momento. Es una realidad con la que vivimos.
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1: Son ya las 12 horas con 44 minutos. Les quiero contar que la FIFA ha anunciado que dará a conocer para el 2028 el estadio que va a albergar la final del Mundial 2030. España, Marruecos y Portugal serán los países anfitriones de la próxima Copa del Mundo y mantienen la expectativa por conocer cuál de los estadios recibirá el partido que definirá al campeón. España se mantiene firme en su intención de acoger el compromiso más importante del torneo. El presidente de la Real Federación Española de Fútbol Rafael Louzán aseguró que el país cuenta con dos escenarios deportivos que reúnen las condiciones para albergar la final. Los estadios que propone España son el Santiago de Bernabéu del Real Madrid y el Spotify Camp Nou de Barcelona. Por su parte, Marruecos también busca quedarse con la sede de la final y propone el futuro estadio Hansan II ubicado en Casablanca. Mientras se define el recinto deportivo que recibirá el partido por el título, los países anfitriones esperan ya una nueva visita de los delegados de la FIFA. El organismo todavía no confirma la fecha de sus próximos recorridos por España, Marruecos y Portugal para evaluar cada uno de los estadios.
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1: Son ya las 12 horas con 46 minutos. A esta hora hacemos contacto con nuestro invitado de la tarde, él es Washington Martínez, director general de la Agencia Metropolitana de Tránsito, a quien le damos la bienvenida. Muchísimas gracias por aceptar esta entrevista y sobre todo dar a conocer información importante para la ciudadanía, y es que este mes de octubre arrancó ya desde el día de ayer este proceso de matriculación y revisión vehicular para los vehículos cuya placa terminen en dígito 9. Coronel, coméntenos hasta el momento ya cuántas personas, cuántos vehículos han logrado pasar la revisión técnica vehicular, tomando en cuenta que estamos en el décimo mes de este año y que apenas ya quedaría el próximo mes para ir de cierta manera, si cabe el término, finalizando este proceso que dura todo este 2026. Bienvenido, les saluda Estefanía Santillán.
16: Muy buenas tardes, muchas gracias por la oportunidad, como siempre, de informar a la ciudadanía. Vamos ahí. El concepto o el tema a tratar de matriculación, quisiera a la ciudadanía explicarles que hemos tenido durante el último mes una intermitencia en el tema del sistema SUIT, el Sistema Único Integrado de Transporte, por parte de la Agencia Nacional de Tránsito. Sin embargo, nosotros pudimos obtener y alargar un poco la jornada de trabajo cuando había sistema por parte de nosotros como Agencia Metropolitana de Tránsito. El día de hoy hemos tenido largas colas, el día de hoy hemos tenido mucha molestia, hemos visto algunas cosas, pero hemos solventado los procesos y hemos terminado el dígito 9, perdón, el dígito 8, que era el mes de octubre, el de septiembre, y empezamos el dígito 9, que es octubre. El día de hoy he recibido el informe de matriculación del mes pasado y obviamente nosotros vemos que hay buenos resultados. Hemos enviado una carta al señor director de la Agencia Nacional de Tránsito en el sentido de pedirle que en el mes de octubre exista la posibilidad de trabajar dos sábados y en noviembre también trabajar dos sábados para poder ampliar los horarios y en base a eso poder terminar el año de tal manera que no haya colas en el mes de diciembre. Entonces, aproximadamente hasta el día lunes, que fue, hasta el día 30 de septiembre, hemos terminado con 380 mil vehículos de 560 mil que tenemos que revisar, matricular y etcétera, etcétera. Es decir, estamos más arriba del 60%, lo que nos permite tener un buen resultado e informarle a la ciudadanía. Pido disculpas, pues muchas veces la ciudadanía no tendría por qué pagar sus platos rotos referente a lo que es el sistema, ¿no? Uh-huh. Pero creo que lo que está haciendo la Agencia Nacional de Tránsito, el modificar el sistema SUIT, es muy importante porque con esto vamos a eliminar los caqueos, va a haber mayor seguridad y estamos trabajando en conjunto con ellos.
1: Más o menos, coronel, ¿qué tiempo ustedes estimarían? No sé si han dialogado con representantes de la ANT para poder verificar cuándo ya se estaría normalizando el sistema para que la atención pueda ya ser de manera ininterrumpida como ha venido sucediendo en estos últimos días.
16: Más le podría decir, hemos conversado con ellos, hemos conversado casi a diario. Está el director provincial, está trabajando con nuestra coordinadora de la SEGRAF. Pero obviamente es un tema tecnológico, ¿no? Entonces, mal le puede decirle yo, darle, aseverarle una fecha y estar en ese. Pero lo que sí le puedo decir es que hemos pedido la autorización, porque acuérdese que los sábados no trabajamos porque dependemos que exista sistema por parte de la Agencia Nacional de Tránsito. En este momento, nosotros hemos hecho la coordinación y le hemos presentado este proyecto para que en octubre oportunamente informaremos a través de la radio, trabajar con dos sábados y en noviembre también dos o tres sábados, de tal manera que en diciembre, que es por lo general la ciudadanía que no hizo el trámite en todo el año, no tengamos largas colas y tengamos que trabajar en beneficio de todos.
1: Es importante, coronel, decirle también a la ciudadanía, en caso de que no se cumpla con el mes que corresponde a cada dígito de su placa, ya tendrá que pagar una multa para el mes de diciembre.
16: Claro, en diciembre, claro, aplica el mes de los 50 de calendarización y los 25 de revisión técnica vehicular. Yo pienso que el número va a ser mínimo. Estamos avanzando, por lo general le puedo decir, en los dígitos que hemos avanzado, hemos llegado al 90, 93% de cada dígito. Ese 7 o ese 10% son los vehículos clásicos, son vehículos que han sido accidentados, son vehículos que fueron comprados y están en otras provincias. Entonces, creo yo que llegar a un 90, 85, 90% de cada dígito es bueno y eso nos va a permitir trabajar para diciembre para evitar largas colas e inconvenientes con la ciudadanía.
1: ¿Cuáles serían las recomendaciones para la comunidad, coronel, en este momento, a quienes sobre todo tienen este dígito 9 y que cuando vayan a realizar este proceso lo puedan hacer en un solo paso y no tengan que nuevamente regresar en caso de que existan algunas observaciones en su vehículo?
16: Bueno, o sea, el tema es siempre ir para la revisión técnica vehicular. Lo recomendable es hacer un ABC previo, ¿no? Luces, frenos, alineación, balanceo, estar el vehículo con su botiquín, triángulo extinguidor. Entonces, si yo voy con todo eso preparado, no hay ningún... Recuerde que en este momento mucha gente ya ha pasado la revisión vehicular, sabe que la revisión se demora entre 15 a 20 minutos. Hemos logrado ya con los guardias de seguridad y con los agentes de tránsito que los vehículos estacionen al interior, que creo que hemos combatido casi al 100% ya los foqueros. Entonces, le veo bien en el resumen de este año, pero obviamente no dejar para el 30 de octubre, ¿no? Uh-huh. Sino que aprovechar estos días para hacer la revisión vehicular de los vehículos que solo hacen la matriculación en línea y los que son de transferencia a dominio, tampoco dejar los pagos para el último, por favor.
1: Agradecerle, coronel, por este tiempo y esta información valiosa para la comunidad.
16: Con todo gusto, siempre a las horas.
1: Este fue el diálogo con Washington Martínez, director general de la Agencia Metropolitana de Tránsito, quien ha dado cuenta de cómo avanza este proceso de matriculación y revisión vehicular en el Distrito Metropolitano de Quito. Es importante que usted tome en cuenta estas recomendaciones, sobre todo si su placa termina en dígito 9. Recuerde, hay muchas personas que dicen, bueno, voy a la primera y lo que me digan que está fallando, hago el segundo intento ya viendo que todo esté perfecto. Pero ¿qué le parece si usted mejor prevé también todas estas, evitar toda este doble trabajo y usted ya hace el chequeo de su vehículo y va lista para la revisión técnica vehicular y de esta manera ya no tiene que nuevamente estar solicitando una nueva cita en la Agencia Metropolitana de Tránsito y de esa manera se libra también ya de uno de estos procesos para que no tenga ningún problema. Recuerde, los dígitos 9 ya están listos para que puedan ser parte de este proceso en este décimo mes del año. Si usted no lo hace, recuerde que tiene que pagar esta multa por calendarización. No deje que su bolsillo se vea afectado. Son ya las 12 horas con 53 minutos.

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1: Son ya las 12 horas con 53 minutos. Les tengo buenas noticias para todos ustedes mientras están almorzando, mientras están camino a ver a los pequeños de la casa y ya van pensando qué actividades van a realizar este fin de semana. Todavía no saben, pues ya está aquí nuestra querida Dani Aguagüiña para comentarnos qué actividades ustedes pueden desarrollar este fin de semana. Dani, bienvenida, te escuchamos.
2: Estefi, buenas tardes y buenas tardes también y buen provecho a las personas que nos escuchan en este momento. Bueno, les traigo como siempre un poco de todo, con decirte que hasta un evento de tatuajes traigo el día de hoy, así que presten mucha atención. Estevita, ¿tú te imaginas una exhibición completa de toda la biodiversidad andina? ¿Te imaginas lo que sería
1: eso? Maravilloso, sería genial
2: ver a los ositos en 3D ahí, todo precioso. Pues si ustedes también se imaginaron como nosotras y ya se alegraron, tengo el evento perfecto. Luz Andina es esta exhibición de arte inmersivo, chicos. Son 5 ambientes sensoriales. Van ustedes a tener proyecciones a 270 grados, o sea, es una cosa espectacular. ¿Cuándo? Del 2 de octubre al 29 de noviembre. Tienen todavía tiempo, pero esta va a ser la inauguración hoy, así que tienen tiempo para irlo a ver mañana.
1: ¿Dónde era?
2: Es perfecto. Les indico, chicos, es en el Jardín Botánico de Quito.
1: Maravilloso. Es un lugar hermoso.
2: Si ustedes todavía no cachan en dónde es en el Parque de la Carolina, precisamente en el acceso por el pasaje Rumipamba y la avenida Río Amazonas. Pero presten mucha atención, porque va a estar de lunes a miércoles de 10 de la mañana a 3 y media de la tarde y de jueves a domingo de 10 de la mañana a 8 y media de la noche. Así que tienen tiempito para ir.
1: Pueden ir un fin de semana, ¿no? Este fin por de supuesto. Semana. Y además de que es hermoso visitar este parque, este jardín botánico en la noche, es hermosísimo.
2: ¿Sí? Va a ser precioso, sí. Y obviamente con esta exhibición va a ser hermoso. Pero además, ahora sí, el evento que mencioné al inicio de los tatuajes. Porque sí, no son miedosos.
1: Para los que se quieren tatuar.
2: No son miedosos como
1: uno. No son miedosos como nosotras, pues.
2: Se va a realizar, Steffi, el Quito Tattoo Fest 2026. Bien. Es un evento del que todo el mundo está hablando, precisamente. Wow. De hecho, empieza hoy. Y es hasta el domingo, así que no tiene mucho tiempo. De hecho, vayan fin de semana, por favor. Es en la estación de cristal del teleférico de Quito. De una vez aprovechan y se pasean por el teleférico, que también tiene una vista espectacular. Hermoso. Se va a realizar, chicos, de 10 de la mañana hasta las 10 de la noche. Tienen todavía mucho tiempo. Es esta sexta edición. Van a estar más de 100 tatuadores nacionales e internacionales provenientes de 10 países. También va a haber concursos de tatuajes. Así que vayan, anímense y de una vez nos etiquetan en @MQDigitalPlus para que vean qué tatuajes se hicieron y todo lo demás. Ahora sí, yo quiero hablar un poco como de comida, pero no en ese aspecto.
1: Para los comeloncitos.
2: Steffi, ¿qué pensarías si yo te dijera que puedes dormir abrazada a tu guagua de pan? ¿Te imaginas eso?
1: ¡Qué lindo! ¡Qué divertido!
2: Ajá, precisamente te cuento que Arte Casa Vascones está dando un taller para que ustedes puedan hacer su guagua de pan con fieltro, que es con tela.
1: ¡Qué lindo!
2: O si ustedes prefieren también hacerlo de mazapán.
1: Ah, de mazapán también.
2: Para tenerlo ahí en su escritorio como un adorno y precisamente les invitan a crear y disfrutar de este arte, ¿no? Y también para poder llevarse su guagua de pan. Pueden hacerlo en cerámica, como llavero, también van a encontrar ustedes talleres de vitrales y van a poder pintar las piezas. El 4 de octubre, chicos, es solo esta única fecha. ¿En dónde? En Casa Vascones, esto es en el Centro Histórico de Quito. Ustedes pueden contactarse con ellos y ahí les van a dar precisamente la información de los precios y todo lo demás de estos talleres. Pero además, ahora sí vamos a la comida como tal, ¿no? Les comento. ¿Te gustan los mariscos?
1: Me encantan.
2: Bueno, si a ustedes que nos están escuchando, nos están viendo, también les gustan los mariscos, te cuento que este sábado 3 de octubre se va a realizar la gran feria gastronómica de mariscos.
1: Yo sí sé dónde es aquícito nomás.
2: No les digas. No mentira. Es en el Mercado América, chicos. Sí, para que ustedes puedan disfrutar de toda esta feria gastronómica maravillosa que va a haber desde las 8 de la mañana hasta las 2 de la tarde. Y también, bueno, Como ustedes saben, la ciudad siempre tiene varios eventos, ¿no es cierto? Y uno de ellos también es el Museo del Carmen Alto, que va a estar el sábado 3 y domingo 4 con un taller que es para las personas, que es hermoso, me pareció, que se llama Amuletos de Lucha y Resistencia. Las personas van a poder crear sus amuletos de acuerdo a sus vivencias, a sus experiencias, y pues en el Museo del Carmen Alto les esperan a las 11:30 de la mañana.
1: Vayan, hagan la ruta de la comida y luego se van al Centro Histórico de Quito.
2: Así es, pero además te cuento, Steffi, que para las personas que somos como yo, que nos gusta ir a pasear, a comprar y todo, también les cuento que va a estar el Encuentro Urbano de Arte y Cultura. Esto va a estar en la calle Juan Rodríguez, en la hermosa Mariscal. Ustedes pueden pasear por esta calle que es espectacular, incluso pueden visitar la tienda de Conquito, de Quito Turismo, que tiene unas cosas preciosas. Pero bueno, te comento, este es el domingo 4 de octubre, este Encuentro Urbano de Arte y Cultura. Ustedes van a encontrar emprendimientos, gastronomía, música, todo lo precioso que va a estar ahí de 10 y media de la mañana hasta las 4 y media de la tarde. Es la edición 35, chicos, para que ustedes vayan y disfruten también de esto. Pero además, si ustedes quieren también, bueno, hay a las personas que les gusta también disfrutar del teatro, ¿no? Yo soy un poco de
1: sí,
2: todo variado.
1: Bueno,
2: todo.
1: Es que aquí hay de todos los gustos, sabores y colores.
2: Pero además, les cuento este chisme porque es el lunes 5 de octubre, pero ustedes ya pueden adquirir en el Teatro San Gabriel las entradas para ir a ver la adaptación de La Bella Durmiente, pero en ballet.
1: ¡Ay, qué maravilloso!
2: ¡Precioso! A las 8 de la noche, chicos, así que si ustedes pueden adquirir las entradas, vayan y háganlo, es una cosa espectacular. Y con eso, yo les he traído todos estos eventos para que ustedes puedan asistir.
1: Con esto sí nos despedimos, vayan, disfruten en compañía de sus seres queridos, recarguen energías y el lunes nuevamente estaremos junto a ustedes a partir de las 12 del mediodía. Que tengan un excelente resto de viernes.
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Porque cuando el amor llega, se convierte en canción. Punto Rojo es una agrupación quiteña. Ella nos trae una dosis de romanticismo con Lo Más Lindo, un tema que habla de esa persona especial, capaz de convertirse en el motivo de nuestras sonrisas y de hacernos sentir que tenemos todo. Una canción fresca, romántica y perfecta para dedicar a quien hace de nuestros días mucho más bonito.

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0: El calendario gregoriano que rige a nuestro mundo, a nuestro continente, a nuestro país, marca a esta fecha, 2 de octubre de 2026, como día viernes. Después de casi 24 días de descanso, retomo con cariño, con humildad, con sencillez y compasión esta tarea radial y comunicacional. Tengo que reconocer que me encanta, tengo que reconocer que me fascina y ratifico mi vocación de servicio a la comunidad. Agradecido con René Sánchez, persona que me tomó la posta en este programa, al igual que también con Gisela Cueva. Los dos compañeros estuvieron reemplazándome en estos días. Estimada amiga, estimado amigo oyente, que sintoniza 102.9 FM, sea bienvenida y sea bienvenido al programa Rostros de Quito, un programa educativo, formativo, cívico, cultural, histórico y patrimonial, al igual que participativo y ciudadano, creado desde hace 7 años y que tiene como misión fundamental desarrollar en quienes escuchan el programa y sus contenidos amor por nuestra querida capital, poniendo énfasis en esa frase que sostiene que nadie ama lo que no conoce. Insisto, retomo con compromiso y con cariño nuevamente este espacio. Muchas gracias por haber estado allí. Muchas gracias por haber reportado sintonía. Usted es parte de una gran familia, es una familia radial. Le considero una persona especialísima, así que qué gusto volverle a tener cerca a través de las ondas gercianas de la radio. Soy Juan Carlos Boa Landázuri. En control técnico tengo el apoyo del señor Eduardo Parra. Creo que estamos listos ya para desarrollar contenidos de la presente jornada.
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0: No le dejes todo al destino. Las cosas que se desean, se persiguen, se lucha y se los alcanza o se las alcanza. Porque en la vida aprendí que nada valioso llega sin luchar. Buena jornada.
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0: Hay una actividad cultural, pero sobre todo recreativa, que se cumple en el tramo comprendido entre San Pedro del Tingo y la parroquia de Santo Tomás de Alangací. La Administración Zonal Valle de los Chillos está realizando el Valle Truning, o el Valle Running, como lo llaman ellos, en unos casos para trotar y en otros casos para caminar. La invitación implica el que cada persona, no importa su edad, pueda llevar a su peludito o animalito de compañía. Nos referimos a un perrito para que le acompañe en esta aventura. El punto de encuentro este domingo 4 de octubre de 2026 es Purúa Shopping. Es un espacio muy cercano a las termas del Tingo. Desde allí se saldrá caminando hacia el parque principal de Santo Tomás de Alangací. Se entiende que los buenos atletas y los buenos corredores con su peludito podrían cubrir esos 5 kilómetros en aproximadamente 20 a 25 minutos. Y en cambio, los menos diestros podrían hacerlo en hora y media, pero van a disfrutar de la aventura porque de por medio para quienes caminen tendrán una guía que pertenece a Alangací, la cual les irá explicando el entorno que se va a recorrer a través de la vía Ilaló. La Agencia Metropolitana de Tránsito ha dispuesto 2 patrulleros, uno delante y otro en la parte final de lo que sería una ruta de atletismo o una ruta en calidad de caminata, que, insisto, se cubriría en el lapso de entre 25 a más o menos 2 horas a lo sumo. Requisitos: ropa cómoda, ropa deportiva. Hidratación también. La predisposición de asistir y participar a esta iniciativa bonita. Mi invitado, uno de ellos, nos va a invitar a otra actividad que se cumple el próximo día martes. Así que en breve estamos con él. Por favor, amiga, por favor, amigo, escoja en cada fin de semana visitar la ruralidad. cualquiera de las parroquias rurales de Quito Distrito Metropolitano, que van contando con una mejor logística. Los ciudadanos parroquianos están mejor preparados en algunos casos o están trabajando en formarse, en capacitarse y en también levantar equipamientos para recibir a propios y extraños. Cierto que tengo predilección por algunas parroquias rurales, pero a todas las aprecio profundamente y de todas hablo por igual. Irenita Villamarín en la Hostería José María en Pintaj. El ingeniero Manuel Viracocha en Yoa, al igual que también nuestro buen amigo Robin Gallardo. Patricia Ayala, el fogón de Pepita, allá en la querida parroquia de Nono. Y como no puede ser de otra manera, en la Ruta Escondida hay buenos amigos, como por ejemplo Marito Bedoya y su señora esposa, su familia, la familia Bedoya Vinuesa, que pueden recibirle en la Huerta Clarita. También tenemos a Magía César Cárdenas, que tiene un espectacular y bonito restaurante, El Rincón de Isabuela. Lo propio podría usted visitar la parroquia de San José de Minas, la parroquia de Atahualpa, la parroquia de Chávez Pamba. No deje de visitar la parroquia de El Quinche, el Vaticano Pequeño. En fin, todas las parroquias rurales tienen lindas cosas que ofrecer. Apreciado historiador Marito Bedoya, qué gusto. Buenas tardes, Juan Carlos, escuchando Radio Municipal 102.9. Que el retorno venga cargado de entusiasmo y entrega profesional. Bienvenido. La audiencia le saluda con cariño, nos dice Marito Bedoya. Marujita Marroquín, también. Buenas tardes, don Juanito. Le saludo con mucho cariño y respeto y sea bienvenido a su lindo y espectacular programa. Carmita Santos, muchas gracias, Carmita. Bienvenido, Carlitos, nuevamente en Radio Municipal. En Quitopía se inaugura este sábado 3 de octubre a las 9 horas, de 9 a 18 horas. Va a estar abierto este espacio de martes a sábado, nos dice Carmita Santos. Hoy tengo este fin de semana cobertura periodística, de modo que estaré presente en la apertura de Quitopía, este espacio que antes estaba dedicado a prestar servicio como estación del extremo norte de la ciudad para el sistema integrado trolebús. ¿Recuerdan ustedes? De la Ye, unos 200 metros más hacia el norte, o del Labrador, Monumento, unos 250, 300 metros más hacia el sur, sobre la avenida 10 de agosto en ese tramo, porque más adelante hacia el norte se convierte en Galo Plaza Lazo. Muchas gracias a todas, muchas gracias a todos. Estamos listos ya con nuestro invitado de la jornada, amigas y amigos oyentes.
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0: ¿Cuál fue el instrumento musical que ejecutó una partecita de una melodía? Eduardito Parra apenas vio al instrumentista, dijo, se trata de una corneta. Pero acá, desde estudios, le corregían los dos expertos y le decía que no es corneta, sino trompeta. Ajá. ¿Qué mismo será y cuál será la diferencia? Pues nosotros vamos rápidamente a descifrar este enigma. Don Juan Carlitos, qué grato poderlo escuchar en este espacio, ya lo extrañábamos. Brian Carrera le saluda. Muchísimas gracias, Brian, muy gentil. Con nosotros, Estuardo Rivadeneira, hijo del maestro Ernesto Rivadeneira Urresta. Y también le acompaña Miguel Quispe. Él es, en cambio, músico. El primero, en cooperación no solo con el segundo, sino con un grupo de vecinos de Cotocollao, ha levantado un estudio que se denomina Memoria Sonora de Cotocollao. Esto me invita a pensar lo que hace poco la Secretaría de Cultura hizo al redescubrir y poner en valor a los dulzaineros de Atahualpa, a los dulzaineros de Chávez Pamba, a los dulzaineros inclusive de Perucho y de Puéllaro, porque hay en ese territorio familias de dulzaineros. Y esto me invitó a pensar también en el patrimonio inmaterial, título que tiene el ritual de la cosecha, claro, allá en la comuna de Aloguincho, en la querida parroquia de San Pedro de Puéllaro. Vamos a hablar de la memoria sonora de Cotocollao, no sin antes pedirle a Estuardo y también pedirle a Miguelito nos aclaren. ¿Cuál es la diferencia entre la corneta y la trompeta? ¿Hay todavía cornetas?
1: Claro, la corneta, hay dos tipos de cornetas. Hay cornetas con émbolos y cornetas sin émbolos. Las cornetas con émbolos están afinadas en la, pero ya no se utilizan más que en las sinfónicas, en conciertos específicos que hace Bach y Chopin, de lo que recuerdo. Y hay la corneta de banda de guerra, que es la que no tiene ningún émbolo, que es así sencilla. Pero las que más se utilizan en las bandas de pueblo, bandas militares, bandas institucionales, son las trompetas, que es la que tiene Miguel Quispe, que es de émbolo también. Entonces hay una diferencia grande entre los dos instrumentos musicales. Son muy parecidos, eso sí.
0: Cuando nos referimos a las bandas de paz estudiantiles, ¿varios de sus estudiantes utilizan cornetas o trompetas?
1: No, cornetas, porque no tienen émbolos y ellos tienen muy reducido el número de notas, porque es todo con la embocadura, tienen que dar 4 o 5 notas con la embocadura, entonces no pasa más allá de que toquen 3 o 4 o 5 notas en el instrumento musical. Pero es corneta la que se determina el de las bandas de paz.
0: Miguelito Quispe, bienvenido, súmese usted por favor al diálogo. ¿Es más complejo ejecutar una corneta o una trompeta?
2: Muchas gracias, buenas tardes. Sí, ¿cómo le puedo decir? Interpretar una trompeta para mí no ha sido tan difícil. La corneta he soplado una vez por curiosidad. No me hizo tan difícil porque ya yo soy músico desde mucho más antes, pero yo tocaba toco lo que es el trombón. Sino que a la raíz de mi padre, que ya falleció, me tocó dedicarme en la banda a lo que es la trompeta, pero se me echó fácil, ¿no? O sea, la vida del músico ya siempre ya se cogió el instrumento y se me echó más fácil lo que es la trompeta con émbolos.
0: Tanto la corneta como la trompeta, Estuardo, para ser ejecutada se necesita tener fuerza o tener habilidad, porque tú habrás escuchado, y lo mismo Miguelito, ¿no? Todavía sopla.
1: Es técnica, ¿no? Bueno, en la actualidad ya se ha avanzado mucho, ¿no?, en enseñanza, y la técnica es algo que se maneja. Se les enseña a los chicos primeramente a controlar un poco lo que es la embocadura y los labios, porque lo que hace la corneta es simplemente amplificar la vibración de los labios. Entonces, antes sí se ponían morados para soplar una corneta, pero ahora ya una trompeta o corneta, pero ahora en la actualidad ya la técnica determina los indicios para poder sonar sin ningún problema y no tener dificultad en la interpretación.
0: Miguelito, pero se necesita pulmones, se necesita diafragma, ¿qué se necesita?
2: Lo que es pulmones, no. Lo que es el diafragma, que siempre tenemos en la columna de aire, que tenemos que trabajar siempre para aprender a tocar. Los profesores siempre nos han ayudado, es el trabajo, el de la columna de aire, siempre va el diafragma.
0: Se lo ve joven, ¿cuántos años tiene usted y cuántos ejecutando la trompeta y el trombón?
2: Ya, yo inicié en la vida musical, según mis padres, que me decía a los 4 años.
0: ¿4 años?
2: Desde los 4 años andaba lo que era los instrumentos de percusión, lo que era el güiro, después los platillos del redoblante, como todo músico de las bandas de pueblo que nacemos. Y ahorita tengo ya 40 años, cumplí la semana anterior, 40 años. Sí, a los 14 años ingresé a la Sinfónica Juvenil del Consejo Provincial de Pichincha, estuve hasta los 20 años. Y ahí ya me dediqué lo que es a la música de la banda de pueblo mismo que era de mi papá. Siempre ha sido toda mi vida en la banda de pueblo de Cotogolló.
0: Si se inició a los 4 años con instrumentos de percusión y hoy tiene 40, significa que ha estado vinculado con instrumentos musicales 36 años. Supongo que ejecuta todos.
2: O sea, ahorita sí domino lo que es el saxofón también, para igual se les ayuda a los muchachos que quieren ingresar al conservatorio. Tengo una pequeña academia que les ayuda a los muchachos a formales, ponerles bases para que ellos ingresen allá. Y ahora sí hay algunos muchachos que están yendo allá, igual trabajo con otros muchachos, igual trabajo con mis sobrinos, que todos son músicos. Algunos no, pero la mayoría sí. Y les guío, y igual yo también igual, siempre he sido el trombón. Mi ilusión era siempre la trompeta, pero una vez mi papá me dice, cuando hubo una escuelita de música en el Inca, me dice mi papá, dice, aprende a tocar el trombón porque no hay quien toque el trombón. No había el trombón en ese tiempo. Yo le diría que cuando tenía ahí unos 7, 8 años, no había trombonistas. Había escasos. Después mi papá me dice que aprende a tocar el trombón. Siempre me tocaba, me gustaba antes de el barítono, como la tuba. Pero mi papi dice, toca el trombón. No sé cómo hicieron con mi mamá, pero me compraron un trombón y aprendí, y fue eso, y después siempre fue la trompeta.
0: Pero usted no puso su primer reparo diciendo, más grande es el instrumento que yo mismo, padre.
2: Claro, sí, porque no me daba la mano, porque era el trombón tiene 7 posiciones. Tengo que tirar hasta, no me alcanza, solo llegó hasta la 6ta posición. Pero después ya, con el tiempo, ya se crió la mano también, ya fue lo más rápido. Ya.
0: Oye, Estuardo, más difícil la vida, más complicado adquirir instrumentos, pero siguen apareciendo escuelas y músicos que enseñan a otros músicos.
1: Bueno, en la actualidad ya no es tan complicado. Ahora hay instrumentos musicales de mucha variedad de precios, ¿no? En mi época de conservatorio.
0: Pero de calidad no será más óptima.
1: Pero son instrumentos que están en un amateur, se les denomina, porque son instrumentos básicos y tienen costos muy, muy bajos realmente a comparación de los instrumentos ya de nivel de conservatorio, que piden ahí siempre ya el Yamaha, el ya 65, que son instrumentos un poco más desarrollados. Pero antes era una deuda como con comprarse un Carrer, tener un saxofón. Mi primer saxofón yo tuve era Selmer, que me dio mi papá, y luego yo trabajaba con un instrumento y yo logré comprarme un Yamaha, y luego volví nuevamente a Selmer y luego me compré un Marcacón. Entonces es porque el instrumental ahora es mucho más barato que antes. Antes uno tenía que pensar siempre en $1,200, $1,000 como bajo. Ahora se encuentran instrumentos buenos de segunda mano en 600, 500, 450 que hay en el mercado. Entonces es un poco más accesible y eso ha permitido que muchos músicos tengan la capacidad de comprar instrumentos buenos y de salir adelante. Muchos instrumentos de chicos que tocan en las bandas de pueblo con estudio logran llegar al conservatorio. Entonces ya cuando entran al conservatorio ya saben automáticamente que es cambio de instrumento, un instrumento que sea con estándares distintos a los que venden ahora en el mercado, pero se encuentra.
0: ¿Y qué pasa con esos instrumentos con los que se inició, Miguelito?
2: Bueno, yo los míos los tengo guardados, de recuerdo los tengo guardados en la casa. Así como tengo una chaqueta que cuando tenía 5 años, del terno de la banda, todavía le tengo en la casa.
0: ¿Qué banda fue la que integró usted?
2: De mi abuelito, la banda de Cotocolló Fundadores.
0: ¿Cuántos años tiene esa banda?
2: Haga cuenta, desde 1942.
0: Está por los 90 años.
2: Claro, casi 86, 87 años. 87 años.
0: ¿Cuántos instrumentos ejecuta usted?
2: El trombón y la trompeta, 12 cuando estoy en la banda.
0: Pero en estos 36 años desde que empezó con la percusión.
2: ¿Qué le diría? Lo que era el güiro, platillos, bombo, redoblante. Después ya fue la del trombón. El trombón fue bastante tiempo que dominé. Después de vuelta ya me pasé lo que es ahora la trompeta, que ya paso en la banda, igual como usted dice, registrando las músicas. Me dice, ¿qué música tocamos? Le digo, esta música. Ya tengo el repertorio, no escrito en manos, sino ya en la cabeza. Ya
1: en la cabeza, en el disco duro.
2: En el disco duro, como dice. Más de 1,000 canciones que uno ya se sabe, por lo que en las tradiciones y costumbres de las fiestas, ya sabemos qué viene, qué número van a ser tal disfrazado o qué comparsa va a ser. Eso nosotros ya sabemos que ya la experiencia se nos sale.
0: Estuardo, ¿qué te llevó a trabajar, en términos de investigación supongo, Memoria Sonora de Cotocoyo?
1: Bueno, esto fue una iniciativa más de la banda de Cotocoyo, de la señora Mari, que es hermana de Miguel, que hablábamos justamente sobre este tipo de temas que algún día conversando me decía que están mal interpretados.
0: Decía, ¿quién te decía?
1: La señora Doña Mari. Doña Mari. Yo también conversé con Miguel y me dijo lo mismo. Y claro, yo sabía que la banda de Cotocoyao, porque yo fui amigo del padre de Miguel, de don Miguel Quispe, y inclusive él me regaló a mí una foto hace años, que yo la tengo muy conservada, muy bien conservada, y él me dio, entonces yo conversaba con él, y bueno, ya yo ya supe que él falleció y quedó ya a cargo de los hermanos Quispe, de Rosa y de Miguel. Y en esa conversación se topó el tema este de Ayumbada. Entonces decía, ¿por qué estos temas están así? Y empecé a trabajar. Mi idea inicial era investigar únicamente el registro de los temas, para que ellos entreguen a la casa de las bandas y eso se pueda redistribuir a las demás bandas y tengan ya temas formalmente, musicalmente hechos, ¿no? Entonces le pedí a Miguel que sus registros escritos a mano, que me los pasara para hacer un fichaje de esto. Pero después me di cuenta que esto no era un asunto de solamente un fichaje de una composición o de cuatro composiciones, que es las que va a entregar la banda a la casa de las bandas, sino que esto estaba vinculado a una fiesta, a un ritual fiesta, que es la Ayumbada. Entonces no es así nomás de registrar la canción. Entonces me tocó empezar a hablar con Fanny Morales para hablar sobre este tema y que ella también autorice la investigación y permitan encontrar todo este tejido que está ahí, el tejido musical, porque hay un diálogo entre Mamaco, Pingullero, la banda y obviamente la parte coreográfica y corpográfica que viene a ser la Ayumbada. Entonces la investigación empezó a abrirse mucho y al punto de que ahora la Secretaría está muy interesada en continuar la investigación. Porque Fanny Morales, en las entrevistas que le he hecho a ella, me ha dicho que hay algunos tonos de los mamacos o pingulleros que ya están desaparecidos. O sea, el actual mamaco no está tocando. Entonces, quedamos en pasado este proceso, esta presentación artística que se va a hacer el 6 de octubre. Vamos a continuar y vamos a tratar de ver qué melodías más, y que la banda tiene más melodías tal vez ocultas que no están registradas, para unirle, o sea, la fiesta hay que hacer el ritual fiesta, porque yo siempre, cuando conversé con tanto con Juanito Muy, he conversado con Johnny García, con otros compañeros que están en el mundo musicológico y el mundo musicológico, hemos acordado en que no, la gente dice que es una fiesta ritual y es al revés, es un ritual fiesta. Porque este ritual fiesta viene desde los yumbos, que son el centro del comercio, o sea, de comerciantes, que ellos representan a las montañas. Al hacer automáticamente ese registrar ese hecho histórico, ese hecho de transmisión histórico de las personas, ya no encuentras que es solamente una fiesta, es un ritual, porque atrás de ellos tienen un significado que está impregnado en ellos y que lo hacen, pasan a la escena cuando hacen la fiesta, que es en el mes de junio. Entonces es un asunto bastante importante que estamos registrando ahora y la investigación va a quedar abierta para que sigan aumentando más y más elementos.
0: A propósito de elementos, más datos, estimado Miguelito. ¿Usted es oriundo de Cotocoyao?
2: Así es, desde de Cotocoyao, del barrio Santa Isabel de Cotocoyao. Nosotros, mi abuelito siempre ha trabajado ahí, y en una hacienda. Y él ha sido de lo que eran trabajadores de ahí. Fue huasipunguero. Y de ahí él compra un pedazo de terreno y nos da a nosotros, aparte de lo que le dieron los patrones, él ya compra el terreno y ya nos establece ahí a nosotros mismos ya. O sea, lo que tuvo dos hijos, mi abuelito, Manuel Quispe y Miguel Quispe. Mi tío también estaba con nosotros en la banda, pero ya con los hijos que crecieron, él se separó, hizo otro grupo. Pero nosotros con mi papá no, nunca le dejé, y porque yo me crié con mi abuelito y no borrar ese nombre que siempre me ha dicho que nunca lo deje la banda.
0: Durante el año, ¿cuáles son los momentos festivos o los rituales que tiene Cotocoyao?
2: Los rituales de Cotoculía son siempre las fiestas de Corpus Christi.
0: En el mes de junio.
2: En el mes de junio.
0: ¿Qué otros? Sí. Al principio del año, ¿no? En el primer semestre del año, ¿no?
2: Casi no hay mucho. Lo que sí vamos en febrero, lo que son los carnavales.
0: Ya.
2: Carnavales de lo que hay en diferentes lados, por ahí, por el sector también sí hay fiestas, en Carcelén, todo. Igual en Carcelén hay las fiestas, lo que son, estamos cerca de Cotoculio, ¿no? Uh-huh. Carcelén lo que son las fiestas de Corazón de Jesús, las fiestas de San Pedro, igual en Calderón, igual siempre vamos allá, siempre Calderón, igual San Pedro, igual Corazón de Jesús, fiestas de San Luis Gonzaga, lo que hacen siempre allá. Todo el año para nosotros de la banda de Cotoculio siempre estamos haciendo varios alrededores sin poder descansar. A veces hemos querido ensayar un sábado, estar todos juntos, pero no podemos, es imposible con la familia porque, digo, el trabajo es trabajo. Y antes lo teníamos como un hobby, la banda, la música, pero ahora le tenemos como una profesión, porque llegado al caso nosotros nos sacrificamos. A veces dejamos una fiesta, pasar con la familia, pero es algo bonito que pasamos juntos.
0: En diciembre, por ejemplo, en el último trimestre de un año, ¿qué rituales o qué festejos?
2: Festejos, fiestas de Quito y pases de niño.
0: ¿Sobre todo?
2: Sobre todo, pases de niño.
0: Pero aquí entras tú, estimado Estuardo. ¿Nos estás queriendo decir en esta investigación que has desarrollado que cada ritual y cada fiesta durante el año tiene sus propias composiciones musicales que la distinguen y no se repiten?
1: Es posible que se repitan. Estamos nosotros tratando de establecer con Juanito y con los compañeros que había mencionado anteriormente ya este tipo de cartografía, porque cuando uno se pregunta por qué los yumbos ahí en Cotoculio, porque eso es donde primero comenzaron los yumbos, fue en Cotoculio, porque ahora hay yumbos en diferentes sectores de Quito, como claro, en la Magdalena, y es porque realmente las familias migran, como el mismo papá, el mismo tío de él se va a otra parte o está por ahí mismo, llevan la costumbre e implantan esa costumbre en otra parte. Entonces, obviamente, cuando alguien que estuvo en Cotoculio por motivos de matrimonio o de familia se fue a otra parte y no quiere perder su tradición, él empieza a armar esos grupos y empieza a armar allá a su propia forma de ser, algo que él lo tenía desde niño. Entonces, a nosotros, básicamente, a mí lo que me interesa en este momento es levantar toda la información de lo que son de la yumbada, de lo que se tenga registrado, de lo que se pueda registrar y lo que se pueda volver a revivir, porque hay ciertas fotografías en las cuales yo he visto que hay elementos que ya no están en la fiesta actual. Y que hablábamos justamente con Juanito de volver a tratar de reincorporar estos elementos que están ahí, pero que por algún otro motivo se han alejado del ritual fiesta.
0: La pausa de rigor la vamos a hacer. Gracias, estimado Brian Carrera. Muchas gracias a Marujita Marroquín, muy gentil a Carmita Santos y a todos quienes y todas quienes están escuchando este programa. Marito Bedoya, querido historiador parroquiano, Dios le pague. Ustedes, después de la pausa, me dirán, desde la visión de un ciudadano nacido en Cotoculio y desde la visión de un investigador y musicólogo, ¿por qué la importancia de invertir en esto? ¿Por qué la importancia de levantar una cartografía? Porque habrá mucha gente que diga, ¿esto nos hace? ¿Esto nos construye? ¿Esto nos edifica? ¿O tenemos que pensar en las obras de cemento, en las obras físicas, si cabe el término? Eduardito Parra, por favor, hagamos la pausa de rigor y volvemos con nuestros invitados.
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4: Son las 13 horas con 35 minutos. 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
0: No renuncie a participar activamente en el programa. Usted tiene nuestro WhatsApp institucional, como en el caso de Brian Carrera, que nos escribió al 098-210-1638. Tiene también nuestros teléfonos convencionales, el 2510-510 o 2510-511, y tiene mi número de teléfono particular. Olguita Peralta, a través de este canal, me dice: una bendecida tarde, Juan Carlos. Me alegra que esté ya de vuelta en la radio. Bendecida jornada, el mejor día para nosotros en calidad de oyentes. Qué lindo, muchas gracias. Por favor, preparen papel y lápiz o aperturen con más fuerza su sentido auditivo. Porque recuerdan, al principio les decía, mi invitado tiene una invitación. Estuardo Rivadeneira nos va a decir pronto qué es lo que va a haber el 6 de octubre a propósito de esta memoria sonora de Cotocollao. Ahora, Miguelito y su trompeta tiene nuevamente la palabra.

0: ¿Qué tal? Arpegios en la interpretación de una trompeta, no una corneta. 13:39. Desde vuestra visión, ¿por qué es importante trabajar en estos temas? Por ejemplo, en levantar la memoria sonora de Cotocollao, Estuardo y luego Miguelito.
1: Bueno, los procesos de investigación nos llevan al fortalecimiento de la cultura, a la apropiación de, la, de las personas por su territorio, por su autodenominación. Y cuando nosotros hacemos esos trabajos de investigación, lo que queremos es la mayor difusión para que la gente entienda que nosotros venimos, tenemos una raíz. Y la raíz nos permite a nosotros comprendernos y entendernos. No somos nada diferentes a otros países, pero con nuestra propia costumbre, nuestro propio idioma, nuestro propio lenguaje. Y de hecho, yo hemos hablado con Juanito de empezar a hacer registros y empezar a hacer ya métodos ecuatorianos de dulzainas, de rondadores, de todos los instrumentos que hay aquí, porque somos los portadores, de los dueños de ese de esos instrumentos, de esas expresiones, y la forma de tocar nuestra es única, no hay otra en el mundo. Y eso es lo que nos permite hacer, identificarnos y decir cuando algún día viajas a otro país, en mi país hay esto, y esto es lo que somos como cultura. Así como hablamos a veces de la música clásica, hablamos de Bach, de Beethoven, de Schubert, acá tenemos que hablar de todo lo que tenemos y eso a la gente mostrarle. Y créeme que mucha gente que viene para acá se enamora de estas expresiones porque son totalmente puras, son totalmente transparentes. Lo que van a ver en el Teatro Capitol son los portadores. No hemos contratado artistas, no hemos contratado bandas, no hemos contratado actores. Es los mismos portadores. Ahí va a estar Fanny Morales con su hija, con sus primos, con sus sobrinos, va a estar la banda fundadora de Cotocollao con sus propios músicos tocando, van a entrar en escena a mostrar lo que ellos son. Entonces, esto creo que es una muestra de que la investigación nos va a llevar a conocer lo que tenemos y nuestro valor realmente histórico que está depositado en los compañeros que son los transmisores de su abuelito, su padre y ahora él, y igual sus sobrinos están ahora en la parte musical. Y creo que la gente debería tener conciencia de que estas fiestas son muy importantes, no solo porque sea una fiesta o un ritual fiesta, sino porque dinamizan la cultura, te ayudan a ser más humano, te entrelaza entre la gente. Cuando tú te vas a una fiesta de Cotocollao, ves la gente cómo baja masivamente a ver a la fiesta y cómo te acompañan, cómo están en todo el proceso de la fiesta. Entonces no es que no haya que invertir, al contrario, hay que invertir más en ellos porque viven de esto. Y esperaban un año para esta fiesta. Ahora, como nos acabó de decir Miguel en interno, ahora ya la fiesta ya lo utilizan en varias partes. Y eso es economía, eso es movimiento de economía para la localidad.
0: Miguelito, la misma inquietud para usted.
2: Bueno, lo que yo quiero es transmitir el conocimiento de uno, las músicas que mi abuelito nos enseñó, dejarlas a las nuevas generaciones. Unas músicas autóctonas que sigan adelante, porque como decía mi abuelita, no, cuando me muera no me va a llevar, esto tiene que quedarse aquí para que las nuevas generaciones sigan. Como siempre dicen, la música es para compartir, más no para competir. Yo quiero que mis sobrinos, mis amigos, los que sea, las diferentes bandas puedan tocar las mismas músicas y se quede archivado esto y decir sí, ellos nos dejaron y tenemos que seguirlo y mantener eso, porque eso es nuestro, lo nuestro, y siempre va a ser lo nuestro, porque de ahí salimos.
0: ¿Estas expresiones culturales nos unen?
2: Sí, así es. Nosotros ha habido a veces un poco de distanciamiento con los padres de Fanny, pero después con esto ha habido ahora más unión. Le cuento que en la parte de la yumbada tengo mis sobrinos también que participan en la yumbada.
0: ¿Cuántas generaciones?
2: De mis sobrinos, o sea, de la banda, nosotros somos ahorita la tercera y la cuarta que estamos ahorita integrando en la banda. Ya, o sea, de la cuarta generación, tengo mis dos sobrinos, tres sobrinos, que son, claro, son así mismo hijos de mi hermano, ¿no? Pero ellos son casualidades de la vida, son primos de Fanny. Ellos por la mamá son primos, por eso ahora mis sobrinos vuelta, ellos bailan y yo les toco.
0: Allí, Estuardo, pero estas tradiciones, estas expresiones culturales, todavía siguen siendo como una especie de herencia cultural de familias,
1: sí,
0: o de familias o de comunidad.
1: Son dos cosas a la vez. Esto es un, se llama transmisión oral. Les dejan los abuelos a los hijos y a los padres y se va ampliando. Y esto crea comunidad, porque esa transmisión, estas fiestas, muchas veces ellos se preparan mucho para estas fiestas, bastantísimo se preparan para esto. Cuando ya viene la jornada, hay una preparación que me contaba Fanny, que ya 2 meses antes de la fiesta ya están conversando, viendo cómo van a hacer el recorrido, tienen que irse a la administración, tienen que pedir permisos para que todo camine, se articule, ver a la banda, hablar con los mamacos. O sea, es un asunto que modifica ya la vida de ellos, y los niños van viendo que sus padres van involucrándose y están ellos metidos en esto. Una iniciativa muy hermosa que tiene Fanny es de haber incluido ya a los niños, de haber hecho los niños de la Yumbada. Es muy importante. La hija de ella está ya con el traje, vino acá al municipio justamente a hacer una exposición. Hicimos una entrevista aquí, hablamos con ellos para definir ciertos detalles y dejar registrado que hablamos con los portadores y que ellos nos están contando desde su visión cómo es este ritual fiesta. Y eso que nos han contado hemos puesto en papel para que eso quede para las próximas generaciones y las cosas vayan más bien ampliándose y encontrar más elementos que tal vez estén desaparecidos y que podemos encontrarlos. Entonces, esto es un acto comunitario muy, muy lindo, porque toda la gente colabora. La gente decía, cuando hay la yumbada, unos ponen la chicha, otros ponen el mote, otros ponen... O sea, es un asunto comunitario muy, muy lindo, y ahí justamente en plena fiesta hay la pomba mesa, que la es donde todo el mundo lleva sus alimentos y todo el mundo come ahí. Es una cosa muy, muy bonita, es tradición, es transmisión oral, es comunidad, ¿sabes? Es muy importante para el desarrollo social este tipo de actividad.
0: Familia ampliada, Miguelito, ¿se autorrealiza? ¿Es feliz? ¿Se siente a gusto? ¿Vive?
2: Sí, nadie es de mis sobrinos, son obligados, mis hermanos tampoco han sido obligados. Como digo, no, la casualidad de la vida, mis cuñados sabían que mis hermanas... O sea, mis hermanas nunca iban en la banda, ¿no? Pero sabían que nosotros somos de la banda. Mis cuñados, ¿qué hicieron? El uno aprendió el saxofón, el otro aprendió a tocar el bombo. Ellos se integraron, nadie les obligó. Igual eso digo a mis sobrinos pequeños, ellos eran así, corriendo, viendo que íbamos a tocar, nadie les obligaba. Ellos siempre cogieron, a veces nos sorprendieron, cogieron un bombo, un platillo y se pusieron a tocar. Y nosotros...
0: Los genes, claro. Llevan en la sangre.
2: Sí, porque siempre de niños jugaban ahí con ¿cómo se llama esto? Una caneca y un palito. Hacían la banda ellos, tocando así entre muchachos, ¿no? Hasta jugar. Yo también andaba de ese tiempo. Y después ya ¿qué pasó? Decían que quieren ir, ya nos iban siguiendo. ¿Qué tocaba hacer? El terno para los niños. Ahora los ternos de los niños, ya nadie es niño, porque estos son ya jóvenes.
0: Pero usted nos habló de los guaguas yumbos, o los yumbos guaguas.
2: Sí, ahí el 19 de diciembre hizo una vez Fanny de recoger a todos los hijos de los yumbos que quisieron bailar. Ahí en esa vez participó igual mi papá y un compadre que es de Calderón, Bayron Cerón, como padrinos para los yumbos niños. En la cual se hizo igualito, pero se hizo un día, porque son niñas. Se les compartió a los niños igual unos caramelos por Navidad. Y fue algo bonito porque los niños, con las mismas vestimentas de los yumbos mayores, están haciendo ahora en diciembre los yumbos niños.
0: Aquí nuevamente, Estuardo, tú puedes ser facilitador. Entre, por ejemplo, lo que sabía en su momento, porque dijiste que conociste al papá de Miguelito.
1: Claro, sí.
0: O sea, puede ser el facilitador o ha sido el facilitador entre el papá de Miguelito y... estas generaciones recientes, estas generaciones frescas, y cuánto se transfiere o cómo puede, de qué manera hay fidelidad a lo que se transfiere, de modo que los guaguas yumbos o los yumbos guaguas puedan tocar o interpretar lo mismo que tocan o interpretan los yumbos mayores.
1: Bueno, aquí hay dos elementos que, ya entrando a la parte técnica de la investigación, nos determinan justamente el tratar de investigar lo que más que podamos sobre la fiesta originalmente o cómo haya sido original. Como no hay muchos registros fotográficos o videográficos, vamos a las fotografías y a lo que se tiene para hacer un preregistro de lo que había antes y lo que ya no hay ahora. Las nuevas generaciones se adaptan a lo que estaba. y a veces aumentan cosas, ya otros elementos van aumentando, que es normal en la sociedad.
0: Pero ya no hablamos de pureza.
1: No, es que sigue siendo puro porque lo que ellos mantienen es no el personaje, sino mantienen el espíritu que te une. O sea, toda la fiesta ritual te une con un espíritu, que es justamente la unión de los personajes y las personas para pasar o disfrutar de un momento. Y esa parte que de la que te digo son registros. Lo que hacemos es poner en valor esto para luego seguir ampliando esta investigación y dejando que estas canciones que ahora tiene la banda, que ahora tiene el Mamaco, queden ya registradas y la gente sepa qué canción va, con qué parte del ritual va esta canción. Entonces, esto nosotros lo hacemos como un registro ahora, y comenzó como una entrega de partituras, pero ahora se convirtió en una investigación más amplia que tenemos que seguirla. Dejarla abierta porque la gente puede aportar. Hay gente antigua que tendríamos que visitarle y empezar a conversar para ver qué es lo que pasa. Encontramos, por ejemplo, que el fundador de la banda había sido un músico, un musicazo de la época de la época de oro de aquí de Ecuador. Había sido de la orquesta de Sixto María Durán. O sea, un músico, pero de primera línea. Y no había sido solo músico que fundó la banda, sino que había sido músico, había sido abogado, había sido teniente político, un tipazo, todo. Y claro, el señor Arcesio, se llama el señor Arcesio. Cuando en la historia que yo levanté la primera vez, se le nombra al señor Arcesio, pero yo me empecé a investigar al señor y ha sido un tipo que... Claro, que recién le han hecho un homenaje muy grande en Coto Callao porque él había generado mucho dinamismo y desarrollo a la parroquia. ¿Sabes? Es una cosa increíble y fue el primer director de la banda que aparentemente...

0: con plática, con persona. Él estuvo liderando la banda hasta que la banda salió adelante y caminó. Y ahí, aunque no lo creas, una historia que ni siquiera lo sabía, cruza por ahí la historia de la banda del Gremio de Albañiles. Que te des cuenta cómo ha sido el asunto. Entonces, son cosas que realmente nos toca, nos abre la puerta para seguir investigando, seguir registrando, seguir encontrando las historias que están ahí entrelazadas entre todos los músicos y la comunidad, porque eso es una relación entre Mamaco, entre la banda fundadores y la Yumbada. Los tres no son independientes, son uno solo.
1: Y cuando decimos uno solo, hablamos de cuántas personas, Miguelito.
2: O sea, de los yumbos.
1: Desde los más sabios hasta los más tiernos.
2: ¿Cómo diré? Son bastantes. Podría decir eso, no hay números, porque, como le diría, son generaciones que han pasado. Y igual, en la banda igual estamos ahorita nosotros trabajando. Teníamos de uno de segunda generación que también estábamos, pero por motivos de salud también se retiró. Ahí tenemos un tío todavía está con vida, que es todavía uno de los fundadores, pero todavía igual, así mismo por la avanzada edad, él también ya está retirado.
1: Lo que usted conoce, que dijo, tiene en su mente 1,000 canciones, así le escuché, ¿están escritas, están en partituras o usted tiene mediante el oído en su disco duro, como llamó su cerebro, esas 1,000 canciones?
2: Claro, todas han sido siempre al oído que se ha ido grabando, ¿no? Se ha ido grabando y ahora los muchachos que están ya ahora estudiando quieren sacar esas mismas músicas. ¿Qué me ha tocado hacer?
3: Escribirlas.
2: Transcribir las músicas, tocar con la trompeta o el trombón, transcribir. Y ellos van estudiándose. Para ellos es lo más fácil, porque ellos ya escucharon el tema. Solo seguían la, ¿cómo se dice? Ya está. Y sigamos.
1: ¿Tiene la música de banda efectos terapéuticos?
0: No. Eso sí, hay una cosa muy importante que a veces la gente no comprende. El rol que tiene en este momento a su corta edad, Miguel, es un rol muy importante, el rol que tenía el papá de él antes. Los músicos mayores, que ahora ya no les llaman músicos mayores, llaman representantes de las bandas. Los músicos mayores son los que se ponen al frente de la banda y son cosas curiosas. A veces van a una banda, alguna fiesta, y de pronto viene una persona antigua y dice, deme una cancioncita. Y de pronto esa canción no está escrita en papel, no tiene nada. Entonces ahí viene el músico mayor, le dice, ¿qué canción es? Y le canta a veces un poquito y ella tiene en su cabeza la canción. Y él va donde los músicos, les reúne, hace una rondita, dice, este es, él coge y dice, esta vamos a tocar. Y registra la canción, es decir, empieza a tocar la canción. Y los demás tienen que en dos vueltas ya empezar a escuchar la canción y a sacarle. Entonces es una cosa maravillosa porque el músico registra y los demás van siguiéndole y a la tercera o cuarta vuelta la canción ya está armada. Se armen ese dato a la canción.
1: En el caso de su abuelito, en el caso de su padre, ¿qué profesión, a qué actividad se dedicaban?
2: Mi abuelito y mi papá fueron ladrilleros, fuimos ladrilleros todos. Igual nosotros, igual salíamos de la escuela en ese tiempo a las vacaciones, siempre nos dedicábamos lo que es hacer ladrillo. Porque siempre Cotocollao fue la tierra de olleros. De la tierra de olleros más de arriba, nosotros vuelta todos éramos dedicados a hacer lo que es el ladrillo. A trabajar, a madrugar, lo que era pisar el barro para hacer el ladrillo.
1: ¿Cuál es la ligación que existe entre la actividad a la que ellos se dedicaban y el conjunto de expresiones culturales que guardan? Porque esto veo recurrente, es la gente sencilla, es la gente de pueblo, los dulzaineros de Chávez Pamba. Claro. No son personas académicas, no son personas estudiadas, son personas que se dedicaban a cosechar la tierra.
0: Es que esto obedece a razones sociales, ¿no? Yo, por ejemplo, yo fui instructor de la banda de fundador de Cotocollao por allá del 2000, debe haber sido por el 2006, 2007 fui instructor de la banda de Cotocollao. Yo iba a la casa de ellos donde tenía su fábrica de ladrillos, su lugar donde trabajaba el papá. Y claro, la mayoría de ellos trabajaba en ese sentido, pero para ellos la música es el quitarse el estrés. Lo que otra gente se va al cine, lo que otra gente se va a los bares, no, para ellos es la banda, es este lugar donde tú te vas y te ríes, porque ellos, yo recuerdo la banda era muy muy muy alegre, don Miguel era muy, tenía mucha chispa, don Miguel era molestoso con los mismos músicos, les molestaba, les hacía bromas y a veces hacía la broma muy serio. Y yo cuando al principio no le conocía yo a él, entonces yo fui y así venía, ¿no? Y yo un día llegué un poco atrasado porque el bus llegaba solamente hasta abajo y yo tenía que subir casi 2 cuadras y a veces en invierno era un lodazal, yo no tenía automóvil, entonces subía con mi mochila, a veces con terno, subía caminando por el lodo y llegaba. Un día me llega y me dice, Don Miguel me dice, ¿y por qué llega atrasado? Pero así, bravísimo, ¿no? Y me quedo así que, digo, o sea, transporte, ¿no? Pero se estuvo un rato así como serio, pues se acuerda de una palabra, dice, no, dice, no se preocupe, maestro, dice, tranquilo. No, es por molestar nomás, dice. Tenía ese don de ser. Y esa es la parte importante que a la banda le une y le tiene entrelazada. Es justamente lo mismo que tiene ahora Miguel, y es la banda tiene esa misma relación que le vi hace años, se mantiene todavía esa misma relación y ese mismo liderazgo tienen los dos hijos, han mantenido lo que el padre les heredó.
1: ¿Cuánto de ladrillero tiene usted, Miguelito?
2: Desde, decirle igual, desde los hasta los 15 años que estaba ya, 18 años así, hasta los 18 años. Desde los 5 años que andaba así, salía de la escuela y ayudar a papá y a mamá ahí. Siempre me gustaba ir porque tenía mi abuelito una plataforma, era una Ford 750 en ese tiempo, ahí llevábamos el ladrillo. Ahí me gustaba irme con mi papá, sentado ahí había antes la batería, esos carritos, había una batería y ahí era una banquita hecha de madera tapada en la batería. Me gustaba ir sentado ahí al lado de mi papá viendo y mi abuelito. No me quedaba.
1: ¿Qué hay a ver, el invitado tiene una invitación, Estuardo. ¿Qué hay este 6 de octubre en dónde?
0: Bueno, yo les quiero invitar cordialmente al evento, al montaje escénico que se va a realizar en el Teatro Capitol este martes 6 de octubre a partir de las 7 de la noche. Se va a presentar La Yumbada de Coto Collao, ¿no? Memoria sonora, porque la investigación nació de la banda Fundadores. Pero La Yumbada es parte indispensable de esta memoria sonora. Entonces se presenta La Yumbada, se presenta la banda, se presenta el mamaco, una representación de lo que hacen en 3 días de fiesta, en 1 hora y cuarto más o menos, se va a presentar. Y ahí se entrega los archivos que ya tengo. Yo armé archivos de la banda, armé archivos de La Yumbada y armé archivos de los personajes. Todo con fichaje técnico donde determinan los portadores, lo que nos han contado, vestimentas, fotos, todo. Entonces todo se entrega ese día ahí. Igual entrega las partituras ese día simbólicamente, ya Miguel ya me entregó las partituras, pero nos entrega simbólicamente al municipio ya las partituras para que podamos a la gente decir, aquí hay las copias, pueden tranquilamente cogerlas.
1: La fiesta mayor usted la podría tener el próximo martes 6 de octubre a las 19 horas en el Teatro Capitol. Es decir, la ampliación del conocimiento que en estos 50 minutos hemos desarrollado con Miguelito Quispe, integrante de la banda Fundadores de Coto Collao, y Estuardo Rivadeneira, el musicólogo e investigador. Estuardo, Miguelito, muchas gracias. Dios permita que podamos estar el martes a las 19 horas en el Capitol.
0: Sí, les esperamos. Quiero que vean a la comunidad en el teatro, porque no hemos metido ningún elemento que no sea la comunidad. Van a tocar ellos, van a bailar los dos. Es más, yo ni aparezco en escena, por si acaso estoy atrás de la escena, aplaudiéndoles a los compañeros que hacen su realidad en el teatro.
1: Miguelito, muchas gracias.
2: Muchas gracias también y les esperamos. El invitado especial que venga y disfrutar lo que vamos a hacer, la fiesta que es la fiesta de la Yumbada.
1: Nuestros invitados han compartido una invitación especial. Depende de usted decirle sí, asisto a aquella. A René Sánchez, que se viene con el microinformativo, una vez más le expreso mi gratitud pública. Él ha estado en mi reemplazo, al igual que Gise Cueva también. Audiencia, terminamos el programa. Pasen ustedes muy bien. Nos encontramos, si Dios quiere, el próximo día lunes. Hasta pronto.
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4: Son las 14 horas, con un minuto. 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
5: 14:01, familiares del alcalde de Guayaquil, Aquiles Álvarez, confirmaron que las autoridades lo trasladan de emergencia en un helicóptero

0: menos posible a la movilidad de la zona. Se tiene previsto un tiempo de ejecución de trabajos de 13 días. Hasta aquí Noticias Express.
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4: ¿Notas que tu hijo está pequeño para su edad y además está muy delgado? 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
1: Hola, hola, muy buenas tardes. Bienvenidos todos a la sobremesa de hoy. Son ya las 14 horas con 6 minutos. Yo soy Belky Sánchez, acompañándoles durante esta próxima hora en este espacio en el que disfrutan, por supuesto, de buena música, así como también de buena información. Pero iniciamos con música. Claro que sí, Tres Hermanos, una propuesta que rompe etiquetas y una canción que convierte el coqueteo en persecución. Latin Mafia llega con Te Estoy Correteando. Escúchalo. We'll be right back.

0: las 14 horas con 30 minutos.
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1: Marcamos ya las 14 horas con 57 minutos, información que la compartimos a esta hora de la tarde con el público oyente de la MQ Radio 102.9 FM y las empresas de medio y alto voltaje del país fueron notificadas este 2 de octubre por las distribuidoras de energía sobre el cronograma de desconexiones eléctricas programadas para los próximos días y semanas, en bloques de 48 horas seguidas según una fuente del gobierno. Se trata de 185 empresas clasificadas en el segmento de alto voltaje 1 y 4 de alto voltaje 2 y 8.900 de medio voltaje, por lo que en total serían 9.089 empresas que se desconectarán del Sistema Nacional Interconectado. 14.57 y el municipio de Quito lidera la organización del Festival Gastronómico de Verde a Maduro, una iniciativa que busca dinamizar la economía local de la Mariscal, promover el talento gastronómico y generar nuevos espacios de encuentro ciudadano. El evento se realizará el sábado 24 de octubre desde las 10 horas en la Plaza El Quinde, ubicada en las calles Mariscal Foch y Reina Victoria. Hasta aquí Noticias Express.

0: Son las 15 horas. En punto. A continuación, Ibis Vega en Mujeres al Aire.
1: Aquí estamos, listos y dispuestos para disfrutar de este viernes. ¿Ustedes cómo están? ¿Quieren quedarse hasta las 5 para que hagamos juntos este su programa en la 102.9 MQ Radio? Les invito a que nos sigan en las redes arroba MQ Digital Plus y también a que se descarguen nuestra aplicación. Ayer me parece que nos preguntaban cómo pueden hacer para escuchar el programa desde su teléfono. ¿Podrían hacerlo con la aplicación? O inmediatamente descargarse MQ Radio. De esa manera nos pueden escuchar y nos pueden llevar a todas partes. 098-2101-638, nuestro número de teléfono también. Para quienes se animan, nos mandan un mensaje de voz, un mensaje de texto, nos cuentan cómo está el clima. Yo por aquí el reporte que me llegaba es que hace mucho frío en la ciudad. En el sur de la ciudad me parece que estamos así con un frío pacheco. Y en el norte de la ciudad también. No sé si vamos a tener lluvias intensas. Mi recomendación, maneja con cuidado, abrígate porque no queremos tener enfermedades respiratorias. Saludito para quienes escuchan el reprise de Mujeres al Aire a las 4 en punto de la mañana. ¿Cómo les va? ¿Qué están haciendo ahora mismo? ¿Ya prepararon el desayuno? ¿Ya están listos para salir de casa? Bueno, espero que nosotros seamos la excusa o la compañía perfecta para estas dos horas en las cuales haremos un recorrido por buena música, notas interesantes, entrevistas y por supuesto sus mensajes. Ya les planteo el tema del día, pero antes saludamos con George Vázquez, que está listo para traernos la música que ustedes piden al 098-2101-638. ¿Les parece si arrancamos con Luis Miguel? Te necesito. Ahí vamos con esta canción que seguramente la pidió alguno de ustedes.

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Me gusta esta canción. ¿Sabes que el otro día quería tener el playlist de los boleros de Luis Miguel? Porque se viene también la época navideña y se pone de moda Luis Miguel nuevamente. ¿Cuántos años deben tener esos éxitos de Navidad y los boleros de Luis Miguel? Porque sí, volvieron a tomar vida a todas esas canciones que ya tenían recuerdos, pero que sin embargo, en esta voz del Sol de México, de este talentoso mexicano, suena muchísimo mejor. Hoy en el programa vamos a hablar del chocolate. Hace pocos días fue el día del chocolate y hoy queremos hablar de la importancia que tiene en el mundo y también tendremos artista invitada. El día de hoy se conmemora el Día de la No Violencia y ojo, porque a veces creemos que es una fecha solamente puesta en el calendario, pero yo creo que es un llamado a la reflexión. ¿Cómo empezar a contribuir para que exista menos violencia? La manera en la que le hablamos a la persona que tenemos enfrente puede ser un inicio, puede ser un comienzo. Cada 2 de octubre se conmemora el Día Internacional de la No Violencia y es una fecha emblemática y que ha sido establecida por la Asamblea General de las Naciones Unidas en el 2007 y que coincide con el nacimiento de Mahatma Gandhi, líder del movimiento de independencia de la India y uno de los principales referentes históricos de la filosofía de la no violencia. La ONU plantea esta fecha como una oportunidad para difundir, mediante la educación y la conciencia pública, una cultura de paz, de tolerancia, de comprensión, de no violencia. Gandhi defendía la idea de que la no violencia no era simplemente quedarse quieto frente a un conflicto, era buscar otra manera de enfrentarlo, desde la verdad, desde la dignidad, la capacidad de resistir sin recurrir a la violencia, al maltrato. Y aquí es donde esta fecha se vuelve cercana para todos quienes nos están escuchando, porque la violencia no es únicamente el golpe, el maltrato físico, también puede aparecer en un insulto, en una humillación, en una amenaza, en controlar a la pareja, en ridiculizar a un niño, en agredir a alguien por ser diferente o en utilizar las redes sociales para atacar y destruir a otra persona. ¿Qué podemos hacer nosotros? Tal vez empezar con algo que ahora mismo podemos poner en práctica. Bajar el tono antes de hablarle a alguien. Dejar de gritar. Escuchar antes de responder. Aprender a decir no estoy de acuerdo contigo sin convertirlo en un ataque. No utilizar una debilidad que alguien nos contó para lastimarlo. Enseñar a los niños que sentir enojo está bien, pero hacer daño no está permitido. Y también aprender a pedir ayuda cuando una situación de violencia ya existe. La no violencia no significa soportar

abusos ni quedarse callado frente a una agresión. Buscar protección, poner límites, acudir a las instituciones correspondientes también forma parte de construir relaciones más seguras. 2 de octubre, Día de la No Violencia. Empecemos a trabajar en nuestro lenguaje, la forma en la que nos comunicamos, la forma en la que les hablamos a los demás y también en escuchar la necesidad de los otros. Son cosas que podemos poner en práctica y que nos sirven muchísimo. Quiero aprovechar para mandarles saluditos a quienes nos están escuchando. 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A ver, ¿quién más se anima? ¿Quién más se anima? Nosotros estamos aquí hasta las 5 en punto de la tarde y te contamos por qué el chocolate es bueno, por qué una tacita de café a esta hora te levanta el ánimo y por qué también salir con los amigos puede ser una medicina para el alma. Dicen que el número perfecto de amigos debe ser 4. Porque te puedes escuchar, porque puedes mirarles a los ojos y porque además no te distraes armando conversaciones simultáneas. Cuando existen más de 4 personas, ya haces grupitos y no te concentras en una sola conversación. ¿Será? Eso es lo que dice la ciencia. Yo solamente les comparto. Abro nuevamente la línea de teléfono 098-2101-638. Tema del día, te lo cuento después de escuchar esta canción. ¿Te parece si nos vamos con Piso 21? Te vi, ahora te vi.

0: me gusta mucho esa canción de Sebastián Yatra, Tacones Rojos, hace rato que no la escuchaba y este es el pretexto. Viernes para buscar la canción que tanto te gusta y ponerla a todo volumen, cantarla a todo pulmón, porque de eso se trata la vida, de hacer las cosas que nos hacen felices. Si quieres pedirnos una canción para que así juntos programemos el día de hoy, eres bienvenido. No te quedes con las ganas, ojo, porque hoy tenemos nosotros todo el control. Recuerda que puedes escribirnos al 098-2101-638. El tema de hoy, para interactuar con todos ustedes. Hoy es un buen día para Tacones Rojos. Hoy es un buen día para Colada Morada con Guaguas de Pan. Hoy es un buen día para decir te quiero. Hoy es un buen día para ver una película. Completen la frase con lo que más les guste y con lo que ustedes quieran hacer. ¿Les parece si empezamos a completar esta frase? Un buen día para... ¿Para qué? Para lo que ustedes quieran. Hoy es un buen día para ver una película en familia, para llamar a alguien que tenemos tiempo que no escuchamos su voz, para ir al teatro, para salir a caminar, para sentarnos en un parque o tomarnos un café sin mirar el reloj. ¿Eso es posible? Por supuesto que sí. También puede ser un buen día para comprar esa coladita morada del vecino, de la vecina, con una guagua de pan. ¿Rellena de qué? ¿De mermelada? ¿De mora? ¿De guayaba? ¿De chocolate? ¿De queso? Porque también hay las guaguas de pan saladas, ¿ah? No solamente las dulces.
1: Te cuento que ya encontré una...
0: Estás al aire, ¿verdad?
1: Sí,
0: ya, a ver, cuéntame qué es lo que encontraste.
1: Una guagua de pan de pizza.
0: ¿De pizza?
1: Ajá.
0: ¿Y eso qué quiere decir? ¿Que está rellena de pasta de tomate, albahaca, orégano?
1: Salami, queso, creo. O sea, no solo la vi, dije...
0: Ah, no la has probado.
1: Voy a comprarla.
0: ¿A ti te gusta probar las cosas raras? Así que tú prueba y yo solamente te digo si lo haría o no lo haría. Yo no lo haría.
1: No. Para,
0: hay también las guaguas de pan de higo. Esas están de moda y hay muchísimas otras. Así que hoy es un buen día para darse ese gustito, para comenzar a disfrutar de esas tradiciones que ya están ahora mismo en cada tienda, en cada rincón, en cada esquina. Y que nos recuerdan que también se construye la memoria alrededor de lo que comemos, de la gastronomía. Puede ser un buen día también para cocinar juntos, para escuchar música, para visitar a los abuelos, para jugar con los niños, para encontrarse con un amigo o simplemente para apagar por un rato el teléfono. ¿Será que lo logramos? Yo creo que muchos no se atreven. Yo les invito. ¿Aceptan o no aceptan el reto? A veces esperamos a que llegue el fin de semana, un feriado, las vacaciones, una fecha especial para hacer algo que nos haga sentir bien. Pero yo les quiero decir que no posterguen más, que se tomen hoy esos minutos para hacer las cosas que más les gusta, las que les encantan. No necesitamos grandes planes. No necesitamos... un gran recorrido. Podemos hacer esta comida juntos, este mirar la película, este salir a conocer un lugar, conversar, reírnos, decirle a alguien, qué bueno que estés en mi vida. Por eso hoy quiero que ustedes participen, nos escriban y completen la frase. ¿Qué es lo que les apetece hacer el día de hoy? ¿Es un buen día para salir a caminar? ¿Es un buen día para llamar a la vecina, al vecino y decirle, hey, una partidita de 40, empecemos a prepararnos para las fiestas de Quito? O, hey, podemos salir y encontrarnos para tomarnos un cafecito, un chocolate caliente, un chocolate, qué rico, ese chocolatito que se prepara en casa, como lo hacía la abuela, como lo hacía tu mamá. Si te animas, nosotros te seguimos. Solamente tienes que marcarnos y decirnos qué es lo que te provoca hacer un día viernes como hoy. 2 de octubre, qué rápido se nos ha pasado el tiempo. Si tenemos por ahí la línea de teléfono, te agradezco, mi George, para poder leer los mensajes de nuestros oyentes y así les invitamos a que sigan participando, porque queremos que hoy se tomen un tiempito para completar la frase y decirnos para qué es un buen día. Mira, por ejemplo, yo veo a mi vecina y digo, hoy es un buen día para hacer fotos. Está con su cámara, con su mochila. A pesar de que no tenemos el cielito despejado, la cúpula de la iglesia de la Basílica se ve hermosa. Así que ella está aprovechando para hacer fotografías. Hoy es un buen día para hacer fotos. Ah, hoy Hoy es un buen día para tocar la guitarra también. Hoy es un buen día para hacer un concierto. Tenemos un músico aquí en el Centro de Arte Contemporáneo. Él está con su guitarra, así que hoy es un buen día para salir. Hoy es un buen día para llevar a tu perro al trabajo. ¿Te dejan? ¿No te dejan? ¿Te permiten? ¿No te permiten? A George se le permite todo. Así que hoy es un buen día para traer a tu perrito a tu lugar de trabajo. A ver, ¿qué más puedo encontrar mientras estoy aquí en la cabina? Hoy es un buen día para visitar el Centro de Arte Contemporáneo. Las exposiciones son preciosas. No te pierdas el paso por este lugar encantador. A ver, ¿qué más encuentro por ahí? Hoy es un buen día para un helado de paila. ¡Bien! ¡Gracias! Janet, muchas gracias. Un heladito de paila, el sabor que tú elijas. Voy por acá, espérate, Sarita está escribiendo. Sarita, ahí va. Ajá, dice, bendecida tarde, por favor, chiquitita, me gustaría escuchar esa canción. Ah, hoy es un buen día para escuchar una buena canción. Hoy es un buen día para bailar en pareja. ¿Por qué no le invitas a bailar a tu pareja? ¿Ah? Podría ser un bailecito, una salsa, un merengue, una bachata. ¿Te animas? ¿Qué tal si haces eso? Vamos a ver qué más. Me están mandando fotos. A ver, vamos a ver qué hay por acá. ¡Ajá! ¡Ah! La fotógrafa está haciéndole la foto precisa al artista. Esta es la complicidad que se necesita. Caminar también por los pasillos. Puede ser un buen día para eso. Puede ser un buen día para decir lo siento. Puede ser un buen día para agradecer por el trabajo que hizo alguien. Puede ser un buen día para agradecer por el almuerzo. ¿Qué comiste el día de hoy? Mi menú de hoy fue arroz, menestra de lenteja, una carnecita, hice unos patacones. Hoy es un buen día para agradecer por el tango que tengo aquí. ¡Qué rico! Un tango, dos galletas bañadas con chocolate y el relleno de vainilla. El tradicional, el delicioso, el que representa a los ecuatorianos. ¿Qué te llevas cuando te vas a otro país? Tangos, chocolate, café, hay muchas cosas que nos podemos llevar. A ver, veamos qué más tengo por acá. Hoy es un buen día para... ¿Qué dice Ivette? ¿Qué dice Ivette? Hoy es un buen día para salir y mostrar todo tu talento. Gracias. Hoy es un buen día para un sándwich de atún. Gracias. A ver, ¿qué más? Hoy es un buen día para grabar un TikTok. Ay, yo quiero ver eso. Por favor, envíame el TikTok que hayas grabado. Hoy es un buen día para abrazar a tus hijos. Que Cásmero que haga. Hoy es un buen día antes que son en mi vida. Lo que es que los hijos llegan a enseñarnos y es cierto. Llegar en lo que nos hace falta. A pesar de que ayer quise darle el

Que trabajar con él siempre ha sido un privilegio. Y el otro día le vi que estaba, ¿sabe? Así, sí, mira, cogió una media, la enrolló en el cabello y le quedó perfecto. Se lo zafó al siguiente día y fue una sensación. Así que hoy es un buen día para Gigi. Cuéntame al 098-2101-638. Hoy es un buen día para grabar una cuña. Mi Gigi, mi Gis Cueva también hace su trabajo. Y hoy es un buen día para que ustedes y yo estemos conectados hasta las 5 en punto. ¿Les parece si preparamos todo para recibir a nuestro invitado? No dejes de escribirnos y decirnos qué tal está ese cafecito, qué tal está ese tecito de cedrón o qué tal está ese dulce de guayaba, esa guagua de pan, esa colada morada. Yo quiero recibir todos los mensajes y las fotos pertinentes.

0: Son las 15 horas con 30 minutos. 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

0: De regreso y seguimos recibiendo tus mensajes. Completa la frase, hoy es un buen día para 098-2101-638. Y estamos listos también para darle la bienvenida a nuestra invitada. Se trata de Sofía Isman. Ella es organizadora del Gran Remate. Este evento que se va a desarrollar la próxima semana y que tiene muchas oportunidades. ¿Cómo estás, Sofía? Bienvenida.
1: Hola, muchísimas gracias por este espacio. Estamos súper emocionados de contarles a todos los que nos escuchan el mejor plan para el feriado de la próxima semana.
0: Bueno, hay que contarles que el año pasado justamente hablamos del Gran Remate. ¿Qué es el Gran Remate, Sofía?
1: A ver, para que todos nos escuchen y entiendan por qué es un plan que no se lo pueden perder. El Gran Remate es un evento en el Centro de Exposiciones Quito que reúne a todas sus marcas preferidas de los centros comerciales rematando su mercadería. Y cuando les digo rematando su mercadería, eso es exactamente lo que pasa. Aquí van a encontrar descuentos reales, donde las marcas, lo que pasa es que cada vez que llega nueva mercadería, ellos no pueden perder la percha, tienen que meter los nuevos productos. Entonces, toda esa mercadería que no han logrado vender, la meten en bodega. Y entonces en este evento sacan todas esas cosas de bodega donde ya no las pueden vender porque no las pueden poner en percha, porque no pueden perder ese espacio de venta de un producto nuevo, y lo rematan en el Gran Remate. Entonces aquí van a encontrar desde colchones, llantas, tecnología, ropa, cosas para el hogar, para sus mascotas, absolutamente todo, hasta un 70% de descuento.
0: Imagínense lo que es todas estas categorías. Hablamos de artículos para el hogar, hablamos de ropa. Vi que habían algunas tiendas también de ropa que decidieron sacar algunas colecciones. Hay también electrodomésticos. Entonces es una gran oportunidad. ¿Durante cuántos días se desarrolla el Gran Remate?
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0: Sofía, hay mucha gente que a veces dice, bueno, ¿será que el descuento es real? Porque nos ha pasado que vamos a alguna tienda y te dicen, bueno, está con el 50% de descuento, pero a este precio le subieron el precio y por lo tanto no termina siendo un buen descuento. Y otra de las grandes preguntas es si los artículos que van a encontrar están en perfecto estado. Es decir, ¿vamos a encontrar cosas que realmente valen la pena con un buen descuento?
1: A ver, primero, acogida impresionante. Esta es la tercera edición del Gran Remate. Esta es la segunda en Quito y hemos hecho una en Guayaquil. Porque la gente que va, de una se corre la voz donde los descuentos son reales. Nosotros como organizadoras firmamos contratos con todos los que nos arriendan un espacio, todos los retailers, diciendo que tienen que dar un descuento real, justamente porque no está hecho para que vayan a bajar el precio de algo que ahorita está en percha. Estas son cosas que tienen en bodega, que no las pueden vender todavía, ni no tienen el espacio ni el sitio para vender. Y la segunda pregunta era
0: acerca de si los descuentos son reales. Si están en perfecto estado, perdón. Sí, todos los artículos que van a encontrar.
1: Por supuesto que es correctos, por supuesto que están en perfecto estado. Esta no es un mercado de pulgas, no son cosas usadas, son cosas en cajas. Por eso nuestro evento es un multitarget. Absolutamente a todo el mundo le gusta venir a comprarse una televisión a 50% de descuento. Van a encontrar, ya les digo, desde electrodomésticos. Si han esperado, ¿sabes? De ese colchón. Ajá. Que, puchica, siempre decimos, ya, el próximo año me compro. La verdad es que es algo que nos cuesta comprar y renovar y es importante. Este es el,

0: espacio para hacerlo. Los colchones salen como loco. Los transportistas que van a comprar llantas para todo el año se topan con el zapato deportivo. O, ¿sabes qué? La almohada no tenías, tenías que buscar, o la tapa para el perro. Porque todos estos productos son nuevos de paquete con hasta un 70% de descuento.
1: Y otra de las cosas interesantes de esta feria, de este gran remate, es que dinamizamos también la economía de la ciudad, Sofía, porque como tú decías, son más de 60 marcas que están participando, y la otra es la oportunidad de que todas las personas que estén interesadas vayan, recorran y sobre todo encuentren. Estamos próximos a una Navidad, entonces regalos, encontrar cosas para renovar en la casa puede ser mucho más fácil cuando tienes un remate.
0: Sí, ve, la gente viene y se lleva cosas al por mayor para inclusive rematar en Black Friday. Entonces, esta es la oportunidad que se adelanta todo, porque es para nosotros como organizadoras realmente un privilegio darle esta oportunidad a la gente de Quito, que es en el primer evento que tuvimos del año pasado, al igual que de Guayaquil, con la gente de Guayaquil. La gente viene tan agradecida, con buena energía, porque realmente es un espacio que no hay. Este es el primer outlet ecuatoriano y estamos muy orgullosas de poder traerle a la gente de Quito esta segunda oportunidad de compras. 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
1: 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Entonces, Sofía, el próximo fin de semana de feriado, la gente puede acudir. Recordémosles nuevamente en dónde es y dónde pueden comprar las entradas o se compra inmediatamente ese día.
0: Tenemos ahora, como tuvimos filas de hasta 4 horas del año pasado, fue una locura. Hemos pedido al Centro de Exposiciones que agrande las cajas. Ya no tenemos solo 3 cajas, ya no van a hacer fila tanto tiempo. Ahora tenemos 7 cajas funcionando. Entonces vengan, compren su entrada ahí. Abrimos el 8 de octubre a las 10 de la mañana y cerramos el 11 de octubre, que es domingo, a las 8 de la noche. Los esperamos a todos en el Centro de Exposiciones Quito.
1: Antes de cerrar, Sofía, si tú tuvieras que recomendarles cuál es la super mega promoción o remate que vamos a encontrar, ¿tecnología o podemos encontrar también cosas para la casa?
0: En realidad es todo. Si me preguntas mi preferido, a mí me encanta un stand de belleza. Y venden todos los shampoos de super marca y los maquillajes, así, wow, toda la marca que nos encanta a las chicas en requete descuento. Así que eso para mí es mi primera parada siempre.
1: Ah, perfecto. Sofía, muchísimas gracias por tu tiempo y por contarnos esto que se viene para la próxima semana. Todos me imagino que ya tomaron nota del día en el cual deben estar desde el 8 hasta el 11. Y bueno, ya nos contarás cómo fue y cómo se desarrolló esta gran feria.
0: Te agradezco muchísimo por este espacio y que tengan un lindo fin de semana.
1: Igual para ti, lindo fin de semana, y el próximo nos encontramos ahí en el Centro de Exposiciones Quito con esta gran iniciativa, el gran remate con descuentos hasta el 70%. Gracias, Sofía. Con eso nosotros hacemos una pausa.
2: A ver, yo digo una...

¿Cómo vamos con ese completa la frase? Hoy es un buen día para, acá nos decían, para dormir hasta muy tarde. Ay, yo quisiera eso, llegar a mi casa, quitarme los zapatos, ver una buena película y dormirme para descansar el día de mañana. Pero bueno, hay que ver, si trabajamos, ya no podemos tomarnos la mañana libre. Hay que despertarse tempranito. Hoy es un buen día para sacar el poncho. Acabo de ver a uno de nuestros visitantes del Centro de Arte Contemporáneo que salió a darse una vueltita por el patio y está con su poncho ecuatoriano. Bien, hoy es un buen día para salir con la identidad ecuatoriana. Hoy es un buen día para recordar que ayer fue el Día del Pasillo. Ayer fue un día importante porque se desarrolló uno de los conciertos más bonitos en el Teatro de la Casa, en el Teatro Nacional Sucre, y fue justamente con este recorrido por la música nacional. Este será un mes en el cual vamos a tener varias presentaciones en los distintos teatros y hay que aprovechar. Y bueno, mientras ustedes nos siguen escribiendo al 098-2101-638, yo les quiero compartir algo que me enviaron a través de nuestro número de WhatsApp. Y es justamente el Coffee Fest Ecuador que se va a desarrollar del 9 al 11 de octubre en el Parque Ornamental de Cotacachi. Aquí van a tener un espacio para conocer acerca de las distintas propuestas del café. Nosotros en Quito ya vivimos esta experiencia, una invitación preciosa para conocer los distintos emprendimientos, las distintas fincas donde se está sembrando el café, café de especialidad, y conocer también a las mejores cafeterías de nuestra ciudad y de Latinoamérica. Hay algunas que tienen renombre ya, que son reconocidas por el café de especialidad. Café del Chocoandino, café que viene de la Amazonía, café que viene de Galápagos, café que viene de Imbabura, café que viene de Loja, y ahora el encuentro será en Cotacachi. Si tienes la oportunidad de visitarlos la próxima semana, del 9 al 11, este encuentro será en el Parque Ornamental de Cotacachi. Y yo les traigo hoy también nuestra notita para compartir acerca de bienestar emocional. Ya que les preguntábamos o que les invitábamos a compartir esta frase, hoy es un buen día para mirar cuál es el siguiente destino, a dónde quiero ir. A veces es importante alejarnos del ruido para volver a escucharnos. No sé si les ha pasado, pero salimos a caminar, llegamos a un lugar rodeado de árboles, de naturaleza, y casi sin darnos cuenta comenzamos a respirar. Respirar diferente. No cambió el problema, no desaparecieron las responsabilidades, pero por unos minutos cambia nuestro ritmo. Vivimos rodeados del tráfico, de las cosas.

cosas que debemos hacer, del teléfono, de las notificaciones, de las conversaciones, del trabajo, las noticias, esa sensación de que siempre tenemos algo pendiente. Por eso, de vez en cuando, hacer una pausa y buscar la naturaleza puede ser una buena forma de cuidar nuestro bienestar. La Organización Mundial de la Salud señala que el contacto con espacios verdes está asociado con beneficios para la salud mental, entre ellos una menor exposición a factores relacionados con ansiedad y depresión, además de favorecer la actividad física y la interacción social. No hace falta un viaje largo, un viaje a la playa, un viaje a la Amazonía. Podemos buscar aquí en nuestro propio entorno, algún lugar que nos quede cerquita. Caminar nos permite mover el cuerpo, salir de la rutina, y cuando lo hacemos en un espacio de vegetación, de plantas con menos ruido, podemos regalarnos esta atención a nuestro descanso. Aquí podemos aprovechar lo que tenemos alrededor de la ciudad. El Parque Metropolitano Huanguiltagua podría ser la primera opción, con extensos senderos, árboles, aves y los miradores. El Parque Metropolitano del Sur también tiene sus senderos y espacios para acercarse a la naturaleza. El Chaquiñán, en el Valle de Tumbaco, con senderos entre el bosque seco. Y también tienes otros parques metropolitanos distribuidos por distintos sectores de la ciudad. Para quienes quieren salir un poquito más de la ciudad, tenemos lugares como el Pululagua, los senderos del entorno del teleférico, las parroquias rurales de Quito, donde el paisaje cambia completamente y podemos encontrarnos con montañas, bosques y espacios abiertos. Mientras llegaba a la estación, me encontré con Juan Carlos Boada, que es nuestro compañero de trabajo, y le decía que estuvo de vacaciones, y una de las cosas que él me contaba es que aprovechó para visitar la ruralidad, para comer rico, para caminar por los senderos, para hablar con la gente, para conocer acerca de qué es lo que se está produciendo alrededor de nuestra ciudad. Y eso es lo que nos permite hablar también de la riqueza gastronómica y natural que tiene nuestra ciudad. Quienes también quieren aprovechar para irse a quizás a la zona del Molinuco, podríamos irnos también aquí cerquita a Papayacta, o podríamos irnos al Chocó Andino. Hay tantas opciones, solamente las ganas. Eso es lo que nos falta, ganas para movernos. Hay algo importante también, y es que no se trata solo de llegar a un lugar. Hay que disfrutar el trayecto, dejar por un momento de hacer fotos y vivir ese instante. Caminar sin estar pendientes de los mensajes, mirar los árboles, mirar la vegetación, los pájaros, las aves, sentir el viento. Eso es lo que dicen los profesionales. Siente el viento, siente cómo topa tu cuerpo, cómo sientes tú, y conversa con quien te está acompañando. Incluso caminar solos unos minutos nos ayuda a disfrutar del silencio. Es importante que empecemos a sentir este bienestar con cosas fáciles, sencillas. Yo les digo, bienestar es todo lo que nos trae bien, así que busquemos estas cosas. Media hora, una hora, dos horas, el tiempo que hayas destinado para compartir en la naturaleza viene bien. Solamente aprovéchalo. ¿Cuál es tu lugar de Quito donde podemos respirar y donde podemos compartir con la naturaleza? Escríbenos, danos una sugerencia. Si vives cerca de algún lugar que hay que visitar, de un parque precioso, envíanos una foto, un mensaje. Podemos compartirlo con la gente que nos está escuchando. Recarga energía, siéntete mejor, respira mejor, desconéctate de la tecnología y hazlo en cada uno de los rincones que tenemos cerquita de nuestra ciudad. Respirar en medio de la naturaleza cambia completamente nuestras perspectivas. Esa es otra de las cosas que podemos hacer. ¿Qué es lo que podemos hacer este fin de semana? Márcanos a nuestras redes sociales, a nuestro número de teléfono, porque estamos pendientes. Y hoy también les traigo a la vuelta de la esquina, que es nuestro segmento para conocer algún destino, algo que esté dentro de la ciudad. Si no te puedes ir de viaje, si no puedes salir a hacer una caminata, puedes ir a un parque o también puedes caminar cerquita de tu casa. No te quedes sentado, muévete, empieza a tomar acción de las cosas para que así veas siempre la oportunidad de resolver un problema desde una perspectiva completamente distinta. Hoy es un buen día para traer el televisor que tenías guardado. ¡Bien! ¡Gracias! Hoy es un buen día para hacer un playlist de canciones. Escoger las 5 mejores canciones que quieres tener ahí
Porque cuando manejas, quieres tener... ¡Ay! Otra vez Ricky Martin. Ahí está. Ponme la canción que me gusta. Ah, esta es una de tus clásicos. Ajá, ya te estoy viendo. Hoy es un buen día para escuchar dos veces a Ricky Martin. Living la vida loca. Esta canción que nuevamente te la traemos porque hay que recordar

0: Son las 16 horas. En punto.
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2: 16 horas en punto, el apagón industrial logró desacelerar la caída del embalse de Mazar, pero no logró pararlo. La represa, la más importante del país, bajó esta mañana a 2.131 metros sobre el nivel del mar, a 16 de llegar al nivel considerado crítico, cuando queda en el fondo del embalse limo y residuos de sedimentos que pueden afectar las turbinas, según información de Coavisa. Y un equipo de 14 guardias de seguridad de la empresa de pasajeros de Quito recibió este jueves los certificados del curso de operadores de CANES del grupo K9 en el marco del fortalecimiento de la seguridad integral de los servicios del trolebús.

la Ecovía. El acto fue efectuado en las instalaciones del taller El Recreo y tuvo como protagonistas al equipo de graduados del curso con sus respectivos compañeros de cuatro patas, quienes conquistaron la atención de los presentes. Hasta aquí Noticias Express.

0: Estamos de regreso y listos también para seguir conversando con nuestros invitados y contarles acerca de las cosas bonitas que pasan en nuestra ciudad. Hoy vamos a hablar del chocolate. Hace poco se celebró el Día del Chocolate y hoy queremos invitar a Santiago Peralta, quien forma parte de esta gran empresa que es Pacari y que ha llevado el chocolate ecuatoriano a muchísimos rincones del mundo, para que nos cuente cómo ha sido este caminar al lado del chocolate y también los reconocimientos que han recibido por ser una empresa responsable y que acoge a muchísimos productores del cacao y luego en la producción del chocolate. ¿Cómo estás, Santiago? Qué gusto tenerte en este espacio.
1: Un privilegio estar contigo y todos los radioescuchas.
0: No te escucho, Santiago, dame un segundito.
1: No me escuchas.
0: Ahí estamos, perfecto.
1: Ahora sí.
0: ¿Cómo
1: Dale.
0: Estás?
1: Perdón, no, un privilegio estar contigo y con todos los radioescuchas, la verdad, gracias por la entrevista.
0: Bueno, Santiago, celebramos hace poco el tema del chocolate, de la importancia que ha tomado el chocolate ecuatoriano en el mundo también, y es una responsabilidad, porque hay que seguir liderando y hay que seguir promoviendo el chocolate fino de aroma, el chocolate con producción de mano ecuatoriana.
1: La verdad es que el chocolate se en este momento es el regalo oficial de los ecuatorianos, es el producto que más ha crecido y más nos representa. Tenemos una historia de 5.500 años que defender, ya no solo como cacao, ahora como chocolate, en el cual hemos ganado el mejor chocolate del mundo. Así es que creo que este es el país del cacao y el chocolate. Nada, nuestra versión de chocolate, todas son versiones un poco que reflejan pequeños trocitos de un ecuatoriano o una ecuatoriana, digamos, que se identifica con su tierra, digamos, el chocolate de hierba luisa, el de cedrón, el de maracuyá, el del mortiño, ahora que estamos con la colada morada. Chocolate con mortiño lo tenemos ya 15 años. Teníamos solo versiones de chocolates que no eran nuestros. Y de alguna forma no hacía sentido que teniendo el mejor cacao del mundo no hagamos el mejor chocolate, y además sazonada con nuestra gran cultura gastronómica, que el Ecuador es un lugar muy muy especial. Entonces, como nos identifica, digamos, los ecuatorianos que viajamos, cuando llega un extranjero, vienen, prueban el Pacari y se enamoran se enamoran de la persona que le enseñó y del chocolate. Porque el chocolate tiene esta hermosa magia de, bueno, primero la magia de compartir, ¿no? Porque el chocolate no es que te comes solo, sino abres una barra, la compartes, qué sé yo. La gente lo toma muy a bien, generas amigos, genera buena onda. Entonces, me alegra que el chocolate sea ahora uno de las grandes, digamos, de los grandes representantes de los productos que tenemos dentro del país, y que esto comience un poco a mostrar también cultura, nuestra identidad, nuestro ecuatorianismo. Entonces, me alegra que la gente esté orgullosa y prosuda de que es ecuatoriana.
0: Santiago.

0: Esto va de la mano del trabajo. Ha sido un trabajo permanente, constante. Han recibido reconocimientos y uno que a mí me gusta destacar mucho y es el comercio justo, el trabajar con las personas que están en distintos rincones de nuestro país para tener los distintos sabores también. Y otra de las cosas que hay que resaltar es también estas alianzas estratégicas que se ha hecho con el Museo del Prado y veíamos también el chocolate posicionado con el FC Barcelona.
1: Así es. Sí, la verdad es que, a ver, las cosas se van dando poco a poco, ¿no? En España tenemos un gran asidero, tenemos muchísima gente que nos quiere. Lo del Museo del Prado, para que ustedes imaginen, es un museo que recibe 1,5 millones de turistas, más turistas casi que Ecuador. Y la gente el Barça es... nos guste o no, porque aquí la gente es del Barça o del Madrid. La verdad es que yo siempre vi esto con cierta objetividad y no hay duda que sin el Barça no existiera el Madrid y viceversa, ¿no? Ahí tienen un hermoso ejercicio de cómo dos equipos comenzaron a mejorar el uno al otro por la existencia de alguna forma del antagonista. Entonces, yo creo que el Barça se debe al Madrid y viceversa. Y bueno, nos guste o no, el actual equipo de fútbol que ganó el campeonato mundial, más de la mitad son del Barça. No hay duda que ha sido una gran escuela, independientemente que seas fan o no, no hay duda que es un club súper respetable, donde ha sido el semillero de Messi, digamos que hizo grandes, ha transformado, digamos, el fútbol y es un gran equipo en Europa. Entonces, y conseguir un espacio ahí es importantísimo. Igual nuestro chocolate con el logotipo del Barça va a estar pronto. Yo creo que en un mes ya en el Camp Nou, que es el... Imaginarán, ahí llegan más de 3 millones de personas. Vamos a estar en el aeropuerto, en la tienda oficial del Barça, en el aeropuerto de Barcelona, creo yo que de Valencia, y un par de lugares más que no los tengo en mente, pero básicamente van a ser casi 5 millones de personas que van a quedar bien con su señora llevándoles un chocolate después de haber gastado mucha plata en camisetas y demás y recuerdos. Ya tienen cómo llevarle algo a la jefa y que la jefa no se moleste. Pero un tema, por si acaso, si ustedes conocen a alguien del Madrid, regálenle un chocolatito del Barça. Que se van a acordar hasta que la muerte nos separe. Igual se lo van a comer, o sea, no. Son del Madrid hasta que saben que adentro hay Pacari.
0: ¿Cómo haces, Santiago, para seguir con este mismo entusiasmo, con ese mismo cariño, con esa misma entrega? Porque han pasado los años, nos conocemos ya bastante tiempo y siempre tienes esa chispa al hablar del chocolate. Es un trabajo que se sigue dando y que uno pensaría, bueno, ya conseguí, ya estoy en 60 países del mundo, pero siempre que hablas del chocolate se te ilumina el rostro.
1: No, la verdad que el chocolate siempre trae amigos, siempre los recuerdos, hombre, de gente como tú que nos apoyó desde el comienzo, a la cual te digo, soy muy grato con ustedes por entrevistarnos, por posicionarnos, por hacernos existir de alguna forma, porque los ecuatorianos no nos conocían, y así es que te agradezco desde siempre. Me da alegría mucho, el chocolate genera buena vibra, te cuento yo, ni te muestro aquí la cantidad de chocolates que tengo. No, en serio, no te miento, tengo más de 300 chocolates ahí, los cuales degusto todos los días, pruebo todos los días porque tenemos que estar muy atentos con la calidad. Y la chispa viene que atrás de esto hay muchas sonrisas, no solamente de los que muerden el chocolate, lo disfrutan, le dan a la novia, consiguen novia, dejan de ser perchos, le alegran a la suegra, alegran al, o sea, yo creo que el chocolate alegra al mundo. Sí. Entonces no puedo estar aquí con mala cara porque esto no es mío, no, ya me he comido tanto chocolate que me he hecho de chocolate, no puedo tener mala onda, así es que no, me alegra siempre porque atrás de eso hay cientos de agricultores que también están sonriendo, están con precios estables, con producción de calidad, de cacao orgánico, sin agrotóxicos, han revolucionado su vida. Entonces, el consumidor

0: sino que realmente sea una inspiración para todo el país. Y creo que es lo mejor de Pacari, ¿no? No somos una empresa que solo mi. Esto es algo que ha generado, ha inspirado cientos de otras empresas, dicho por
1: Así
0: mucha
1: es.
0: gente que me para en la calle, gente que dice, oye, yo emprendí porque nos inspiraron, si ustedes pudieron, nos dieron ganas. Les juro que el 20% de los emprendedores de este país se han inspirado en Pacari, no
1: Sí.
0: es un número menor. Es decir, que esto no es mi empresa, es la empresa de todo un país y de toda una región, porque nos aman en Chile, ahora estamos, nos aman en Uruguay, acabamos de entrar hace un par de meses y en Uruguay somos un hit, todo el mundo está hablando en este
1: Qué
0: momento
1: lindo.
0: del chocolate del Ecuador, están hablando del Ecuador, viendo cómo viajan al Ecuador, dónde quedan los ríos, dónde queda Esmeraldas, dónde queda Guayas, dónde queda
1: Exacto.
0: Galápagos, sí. Y eso creo que es lo que, ¿cómo puedo esconder mi felicidad al respecto?
1: Además, porque tú arrancabas esta entrevista diciendo que es identidad. Ustedes se llevan un pedacito del Ecuador a cada rincón. El chocolate hace eso y nos une a través de las cosas que sí tenemos en común. Y otra de las cosas que me gustaría resaltar también, Santiago, es esta innovación en cuanto a que los productos cada vez sean más orgánicos, más saludables. El tener un cereal, el tener un
0: Claro.
1: desayuno con chocolate para los niños, que sea nuestro y que además esté hecho con calidad. Dejamos ya el azúcar y empezamos a consumir productos que tengan muchísimo más chocolate, lo que les da energía, les da alegría. O sea, hay tantas cosas que se van cambiando, van innovando y van incorporando cosas. Uy, qué rico. Por favor, no, no te perdono
0: Bueno,
1: que no estés aquí en la cabina, déjame decirte, Santiago.
0: perdón, ya no para subirme al metro. Mira, estas son todos nuestros chocolates. A ver, tenemos chocolate de rosa sin azúcar. Es nuestra versión sin azúcar. Si es que tienen problemas con azúcar, pues esta es la versión. Tenemos el hierba Luisa, el maracuyá, el 60%. Mira, tenemos las mini barras sin azúcar.
1: Bien.
0: Hemos hecho todo un ejercicio. Este año ha sido de hacer, desarrollar productos y traducir, digamos, al mundo de la gente que no puede el azúcar o se cuida del azúcar, el chocolate Pacari. Que creo que era una deuda que teníamos con el país, ¿no? Es increíble, ¿no? A veces digo, ¿cómo así eso se me pasó? Pero bueno, tengo el chocolate el 85 y el 70. Entonces, hay una cantidad loca de chocolates para la gente que no quiere azúcar, es lo que estoy haciendo ahora. A veces digo, ya éramos chocolate libre de leche, para los que no pueden leche. Libre de soya transgénica para los que tienen alergia a la soya o a las nueces, libre de esclavitud y ahora, bueno, pues a los que no pueden azúcar, pues también podemos. Entonces, la idea es cómo entregamos chocolates de alta calidad y que todo el mundo lo pueda consumir. Básicamente son las mismas fórmulas, así es que esperen un chocolatazo cuando
1: Bien.
0: lo prueben y que los disfruten. Y esto de aquí, por favor. Esto es para los chicos, una o dos ba mini barritas para que vayan a la escuela o al colegio. Es para que los niños estén alertas, despiertos, pilas, poniendo atención y concentrándose. Ayuda muchísimo al desarrollo emocional y realmente cognitivo de los chicos, igual que
1: Absolutamente.
0: los grandes, universidad y demás. Entonces, yo creo que el chocolate siempre es un buen compañero.
1: Siempre, la combinación que tú quieras, el recuerdo que te traiga el chocolate, para mí ha sido un regalo realmente tener chocolate de calidad y poder llevarlo a los amigos cuando te preguntas qué puedo regalar, cómo puedo llegar a la casa de alguien, llevar chocolate hecho en Ecuador y que tenga todos estos ingredientes, el de Ubilla es una sensación, a mí me encanta, el de Mortiño también, y hay tantos chocolates como gustos existen en el país. Así que, Santiago, solamente recordar que este es un camino largo, que cuentas con un equipo maravilloso también, porque yo creo que va de la mano de eso, de conformar una empresa que cuida a quienes están trabajando con ellos y también que siguen apostándole al Ecuador, apostando por este país y llevándose un pedacito del Ecuador al resto del mundo.
0: No, claro que sí, tenemos un equipazo. Todo esto, cuidado, crean que es trabajo solo mío. Acá hay un equipo de gente muy, muy Otra filosofía, saben lo importante y lo trascendentes que son y el gran trabajo que eso significa para el Ecuador. Chicos, hace 15 años no había chocolate oscuro en el país. Uh-huh. Y en este momento, miren que comemos chocolate. Yo creo que comemos más, es el país donde más chocolate oscuro se come en el continente. Uh-huh. Así es que ya hemos, eso es, estamos hablando de miles de casos de mejora en el corazón de las personas, realmente de la gente. Es un tema de salud pública el comer chocolate oscuro. Así es que nos alegra mucho haber sido parte de ese y continuar siendo parte de ese camino de salud, de prosperidad y de buena onda para el país y para fuera del país.
1: Santiago, muchísimas gracias por habernos regalado este tiempo. Siempre eres bienvenido para seguir contándonos lo que pasa con Pacari, lo que pasa con el chocolate, y decirles que hace poco celebramos el Día Internacional del Chocolate y que nunca es tarde para salir y buscar un chocolatito a esta hora de la tarde.
0: Muchas gracias, espero que la pasen bien. Aprovechen el viernes y con chocolate va a ser mejor.
1: Un abrazo para todo el equipo de Pacari y un abrazo para Carlita también, que ya tendremos la oportunidad de invitarla a este espacio. Buena tarde para ti, Santiago.
0: Gracias a ti.
1: Estábamos hablando de chocolate y nuestro tema del día es hoy es un buen día para tomarse una tacita de chocolate y acompañarla con ese postre que te guste. Momento también para que escuches esta canción. Nos vamos con Soda Stereo, Persiana Americana, y volvemos porque tenemos algunas cosas que recomendarte.

estamos escuchando Soda Stereo, Persiana Americana, esta canción que le habían pedido al 098-2101-638. Desde que tenemos nuestros super éxitos, la gente siempre quiere volver a escucharlos en la 102.9. Hoy tenemos a la vuelta de la esquina y quiero invitarte a la Casa del Alabado, un viaje por la memoria de nuestro país y de nuestra ciudad. A veces tenemos verdaderas joyas dentro de nuestra ciudad y no las conocemos. Hoy quiero invitarte en A la Vuelta de la Esquina a volver al centro histórico para conocer un lugar donde se encuentran arquitectura, historia, arte. Se trata de la Casa del Alabado. Es una de las construcciones más antiguas de Quito. Se cree que su primera edificación se remonta a finales del siglo XVI, aunque su fecha exacta de construcción no está completamente establecida. Su nombre actual quedó registrado desde 1671, cuando se dintel de piedra de su fachada una inscripción relacionada con el Santísimo Sacramento. Cuando entramos, no encontramos una construcción perfectamente uniforme. La casa fue transformándose a lo largo de los siglos y conserva diferentes huellas arquitectónicas. Por ejemplo, su zaguán de bodega de medio punto muestra influencia de la arquitectura árabe andalusí o morisca. Además, durante su restauración se descubrió una antigua viga en el acceso original que, según un análisis de carbono 14, tendría entre 1350 y 1450 años. Es decir, estamos caminando por un espacio colonial que incluso conserva elementos muchísimo más antiguos. Pero la Casa del Alabado tiene otra particularidad. Hoy es un museo de arte precolombino, la Casa del Alabado, un espacio dedicado a conocer la cultura que habitaron nuestro territorio antes de la llegada de los españoles. La colección es enorme, son alrededor de 8.000 piezas arqueológicas elaboradas en cerámica, piedra, concha, metal, textiles, madera, procedentes de las cuatro regiones del Ecuador. Hay objetos que se remontan hasta aproximadamente 8.000 años antes de Cristo. Podría ser una excelente opción para visitar este fin de semana. Durante el 2026 está disponible la exposición temporal No Todo Lo Que Brilla Es Oro, que explora los significados y usos de los metales para los pueblos ancestrales del Ecuador. Una casa museo que está abierta para que ustedes lo puedan conocer, para que lo puedan disfrutar y también para que miren la arquitectura, para que vean el arte que hay y por supuesto para que volvamos a reconocer estos espacios. Si queremos visitar la Casa del Alabado, actual $5 y los menores de 8 años ingresan gratuitamente. El último miércoles de cada mes hay ingreso gratuito con reserva previa y volver al centro siempre nos trae estas emociones y estos rincones. A la vuelta de la esquina nos vamos al centro y conocemos la casa.

0: Son las 16 horas con 32 minutos. 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

0: De regreso ya, yo les había dicho que vamos a tener artista invitado, así que no podía ser de otra manera para terminar este viernes. Viernes de buena onda, de buena energía. Yo les decía, ¿cuál es el plan perfecto para este viernes? Yo creo que tener una guitarra, tener un artista y tener la mejor energía para conocer los nuevos temas. Hoy nos acompaña una artista maravillosa que ha estado ya sonando y la tuvimos hace poco también aquí en estación de radio, y lo que queríamos es saber cómo sigue sonando su música, cómo sigue involucrándose en el mundo del espectáculo. Así que bienvenida, Antonella, ¿cómo estás?
1: Gracias, muy feliz de estar aquí, qué hermoso volver a verte.
0: Has estado trabajando en este nuevo tema que ya lo vamos a escuchar, así que nos da mucha alegría. Sí. ¿Cómo surgen estos temas? ¿Cómo sigues promoviendo tu música?
1: Bueno, estos temas surgen siempre de vivencias propias, pero no solo de eso, sino que son vivencias que a muchas amigas les ha pasado. También, aunque no lo creas, me han escrito por ahí algunos chicos que me dicen como, a mí también me pasó, no puede ser. Y darle una voz a eso, ¿verdad? A esas historias que a veces nos duelen, pero que también nos empoderan.
0: No dice nada, así se llama esta canción.
1: Sí, dice, no dice nada. Y realmente habla de esa etapa, bueno, espero que no todos lo vivan, la verdad, que es la etapa del ghosting. Uh-huh. Cuando alguien, bueno, tienes un vínculo con esta persona súper fuerte, a veces para personas son meses, para otras personas son años, y de un día a otro alguien decide no contestar.
0: ¡Qué difícil! Ahora no dice nada. No puedo ni siquiera imaginar esta historia, Antonella. O sea, ¿cómo se te ocurre escribir esas cosas?
1: Oye, nace todo del proceso terapéutico de sanación, te lo prometo.
0: Cuando ustedes escuchan a Antonella se van a acordar y van a decir, bueno, es mi terapia, necesito escucharlo. Ella no viene sola, tenemos siempre buena compañía del mejor guitarrista, por supuesto, para poderles contar a través de la música lo que dice esta canción. Así que, ¿qué les parece si hacemos un poquito de música y seguimos contándole a la gente de qué trata todos estos temas?
1: Me encanta.
0: Ahí vamos. Es viernes, así que ahí está la guitarra.

0: Puede ser, es que a mí me encanta la voz de Antonella, lo voy a confesar, me gusta mucho este tema, de verdad, ay, qué hermoso, no sé, es algo fresco, creo yo, y es lo que nos hace falta.
1: Sí, me encanta, es una canción vulnerable,
0: sí,
1: pero también con esos toques de empoderamiento que va explorando desde este dolor hacia un mensaje final que al final, cuando escuchen la canción, se van a dar cuenta que dice, es momento de empezar a brillar.
0: Y una de las cosas que me gusta es que no buscas vengarte, sino más no. Bien es como, ya, o sea, sé que me pasó, uh-huh. Lo estoy procesando, pero finalmente digo ya, o sea, esto... Ya.
1: O sea, sí, viene literalmente de la necesidad de decir, mira, no sé si algún momento en la vida tenga un porqué o tenga esa conversación con esa persona, pero en este presente no está sucediendo y yo necesito de alguna manera mirar adelante. Entonces necesito cerrar un poco ese ciclo, por decirlo así, y ya... El futuro dirá.
0: ¿Y cuántas historias nos cuentan con relación a estos temas? El otro día conversaba con una amiga y me decía, me voy de viaje con dos o tres de mis amigas porque estoy de cumpleaños. Cuando ella regresó, su pareja se había ido.
1: ¿Cómo?
0: Desapareció. Se fue, decidió irse. Entonces, imagínate, o sea, esas cosas que pasan en la vida y que no las podemos contar, pero sí llega una canción que conecta justamente con la historia.
1: Sí, no, es tristemente, es más común de lo que suena. Y es súper doloroso, por favor, no hagan ghosting, se los ruego.
0: No hagan eso, no desaparezcan, y mucho menos no se queden sin decir nada. Ya está en las plataformas, sé que es el lanzamiento oficial de este tema, sí. Cuéntanos acerca de eso, Antonella.
1: Bueno, desde hoy, en realidad ya las pueden encontrar en todas las plataformas digitales, como Spotify, Apple Music, etcétera, para que la hagan suya y exploren conmigo todo este proceso que ha sido de... El ghosteo hasta empoderarse y entender que es momento de empezar a brillar, que ya no es momento de quedarnos a oscuras, tristes, pero bueno. Todo es una etapa, ¿verdad?
0: Todo pasa. Y van a seguir escuchando más de Antonella. Estás preparando nuevos temas. Es difícil. Sí. Yo creo que ahora la industria de la música va tan rápido. Escuchas una canción y si no te enganchas, pasa. Pero sin embargo, cuando tienes la profundidad de la letra, como que siempre quieres escuchar más.
1: Sí, es verdad. Siento que la gente, una vez que conecta con las letras, es como que se queda muchísimo más. Y con historias que resuenen contigo... Claramente, que tú digas, oye, esta canción habla de lo que me pasó, ya es una canción que va a quedar en ti siempre, la verdad.
0: ¿Cuál es el siguiente paso, Antonella?
1: Bueno, este en realidad es el segundo capítulo de LP y muy pronto les voy a revelar el tercer capítulo para darles la resolución final de cómo termina todas estas historias de amor, de desamor y para que ustedes obviamente hagan de estas canciones suyas.
0: Estás en las redes sociales, estás promoviendo tu música y por supuesto en las distintas plataformas ya se pueden descargar.
1: Así es, me pueden encontrar en Instagram como soy.anto.nela, soy Antonella. Sí. Y también en Spotify, si me buscan como Antonella, pero separado, tipo Anto, espacio,
0: y Nela.
1: Nela. Ahí voy a estar y los voy a estar esperando para que chismosiemos y hablemos de todos estos temas que nos duelen muchas veces.
0: ¿Has pensado en un concierto? ¿Has pensado en abrir un concierto? ¿En estar con un artista? ¿En tener una colaboración?
1: ¡Obvio! Justamente hoy día estábamos hablando con Pablito, que aquí nos está acompañando en la guitarra.
0: Pablito es un crack. Además, tiene una voz también sexy y sensual, Pablito. No solamente en la guitarra, por ahí no se dejen engañar.
1: Claro, a ver, di hola, Pablito.
2: Hola, hola.
1: Ah, ya, no, ya.
0: Pues, Pablito, ya, pues conquistaste a todas las chicas que te están escuchando. Así no se vale, Pablito.
1: No, pero justo hablábamos con Pablo de, sería tan bonito como armar un concierto, abrir un show. Entonces, de todas formas, está ya en mi mente y trabajando en eso, claro que sí.
0: Pablito, ¿qué es lo que ves en Antonella a nivel artístico, con esta voz y con estos pasos que está dando?
2: Yo concuerdo, siempre hablamos y sobre todo cuando hay gira de medios y hoy conversábamos un poco, y yo le... Cuando tú ves algo que es que le ves valor en algo, tú también quieres como cuidar eso. Y es como yo le decía, oye, sigue siendo honesta y sigue siendo así, de, la música que estás haciendo fresca, tú decías uh-huh. incluso, sigue por ahí, porque eso nos hace, yo estoy de acuerdo con lo que tú decías, eso nos hace falta. Ahora todo es tan...
0: Es una letra tan repetitiva y tan...
2: Sí.
0: No tiene historia, a mí me gusta siempre contar historias, entonces digo, cuando una canción te cuenta una historia y a veces solo escuchándola ya conectas, pues entonces te quedas con ganas, y yo creo que pasa mucho, que te quedas con ganas de seguir escuchando tu sí. voz, Antonella.
2: Hay ¿no? que ver cuántas historias le quedan para contar, porque es su vida, y si no, le tocará ir a enamorarse un par de veces más para tener nuevas canciones.
0: Antonella, aquí te enamoras, claro. te desenamoras y te vuelves a enamorar.
1: Yo les prometo que yo vivo para traerles contenido, entonces no se preocupen.
2: Sufro por ustedes.
1: Sufro por ustedes.
0: Y yo, si no, empezamos a contar la historia de Pablito, la historia de Adri.
2: Yo tengo mis historias también.
0: Ese es otro capítulo, Pablito.
2: Es otro capítulo.
0: Y si les cuento las de Adri también, ¿no? Otro capítulo.
1: Dios.
0: Bueno, Anto, ¿podemos hacer una parte chiquita de la primera canción?
1: De Picaflor. Ya, obvio.
0: A ver, Pablito. Hagamos una chiquita para recordarles que ya había un primer tema y ahora estamos con esta que no dice nada, pero va a sonar en la tercera parte de esta historia.
1: Vamos con un pedacito de Picaflor entonces.

0: You're the boss.
1: Me encanta, Antonella, me encanta escucharte, qué hermoso tener historias como estas, así que solo recordarles que ya el tema está en las plataformas, que vayan, que lo escuchen y que lo hagan suyo.
0: Obvio, y que lo pidan, por supuesto, pídanlo, hagan lo suyo y etiquétenme para ahí repostearlo y chismosear un poquito.
1: Me gusta eso, Pablito, siempre eres bienvenido.
2: Muchas gracias, y siempre me siento en casa, la verdad, y bueno, seguro nos vemos pronto,
1: sí,
2: para seguir cantando y tocando.
1: Vamos a seguir haciendo música y sobre todo apoyamos siempre el talento ecuatoriano, el talento que viene con estas ganas y trabajando bien, a veces en silencio, porque yo digo, producir un disco, producir música, es a veces cuesta arriba, así que solamente el trabajo es nuestro, acoger todos estos temas y en las plataformas, en todas las plataformas, Antonella.
0: En todas las plataformas van a poder encontrar No Dice Nada.
1: ¿Qué les parece si nosotros les dejamos el tema completo? Porque ya lo pueden pedir aquí en la 102.9. Tenemos la canción y ustedes la pueden pedir también en las plataformas. Así que, George, nos vamos con No Dice Nada.

0: ¿Les gustó este tema? Por supuesto que sí. Ya pueden pedirlo, artistas ecuatorianos, artistas con talento. Y siempre les damos un espacio en nuestra cabina, en la 102.9. ¿Cómo terminó su viernes? ¿Qué tal? ¿Pudieron hacer lo que se propusieron? ¿Ustedes cumplieron con mi tema del día? Porque hoy les decía, es un día para, un buen día para una colada morada, unas guaguas de pan, un nuevo tema, una bailadita, puede ser. ¿Cuál es lo que se les ocurre, George? Hoy es un buen día para...
1: Ya dijimos para un café, para un... No, para un café no dijimos.
0: Ay, un brownie de chocolate con más chocolate. Sería bueno. A ver, ¿quién más está por aquí? Hola, bendecida tarde, un abrazo para ustedes, gracias también. ¿Qué dicen por aquí? Julito, un abrazo para ti, gracias por escucharnos desde la mitad del mundo. Bernarda, ¿cómo estás? Desde el sur de la ciudad. Y por supuesto, Cari, que nos escucha en el Valle de los Chillos. Un abracito, hoy es un buen día para señor Stalin Ampudia, para ir a la casa y descansar, ¿verdad? Claro que sí.
1: Sí. Para unas empanadas de morocho, dice.
0: Uy, unas empanadas de morocho, qué rico. Con ajicito. ¡Oh! Con ajicito. Es que esa combinación es buenísima.
1: Y con limón.
0: Yo hice ayer unas empanadas de verde. Con ajicito quedaron deliciosas. Otra de las cosas que podría hacer el día de hoy es un chocolate caliente acompañado de tu postre favorito. Esa puede ser la versión también. Hoy es un buen día para llegar a casa y descansar. Hoy es un buen día para buscar una serie y poder compartirla con nosotros. Es un buen día para terminar todas tus actividades y salir temprano a casa. Ya nos quedan pocos minutos para que podamos llegar y abrazar a quienes queremos. Les di buenas recomendaciones. Hoy es el día de la no violencia y una de las cosas importantes es cómo hablamos a los demás, el tono que utilizamos y las palabras que utilizamos. Las palabras pueden causar mucho daño, mucho dolor. Procuremos utilizar las palabras correctas. Y cuando estamos enojados, no digamos lo primero que se nos cruza. Tomémonos unos minutos para pensar si vale la pena o no utilizar esas palabras porque pueden hacer daño a quienes queremos. Otra de las cosas que les contamos es acerca de este bienestar emocional que nos da cuando salimos y caminamos por la naturaleza. Y finalmente nos fuimos con este tema bonito de escuchar a nuestros artistas ecuatorianos, de hablar del chocolate ecuatoriano. Y también de llevarles al centro histórico para que visiten a la vuelta de la esquina la Casa del Alabado. Ahora es un museo importante, donde van a encontrar piezas únicas, piezas que hablan de nuestra historia y la arquitectura es de esas cosas que quizás vale la pena valorar más y redescubrir. Porque sí, han estado ahí durante miles de años. Se han hecho restauraciones, se ha buscado crear un nuevo concepto, pero finalmente son espacios que debemos habitar, que nos pertenecen y que cuando los hacemos nuestros, los podemos compartir con los demás. Y después de este resumen bonito de todo lo que ha sido nuestro programa, solamente me queda decirles que tengan un hermoso fin de semana. Abracen a quien quieran porque hoy es un buen día para regalar abrazos, para decir te quiero, para decir lo siento y para decir gracias por todo lo que has hecho por mí el día de hoy. Gracias por encender las luces. Gracias por la buena música. Te pasaste hoy, George. ¿Ah? ¡Qué buena música la de hoy! Espero que continúe así. Y mi querido Stalin, que siempre hace que las cosas sean más fáciles en esta vida. ¡Nos vamos! El día lunes tenemos una cita. Nos abrazamos a las 3 en punto en la 102.9. Soy Ibis Vega. Los quiero y estoy en redes también.

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1: Hay canciones que no solo hablan de amor, también hablan de encontrar un lugar donde volver. Daniel Betancourt, una de las voces más reconocidas del pop ecuatoriano, presenta Refugio, una propuesta íntima y contemporánea que nos invita a conectar con las emociones, los recuerdos y esa persona que puede convertirse en nuestro lugar seguro. Con su característica sensibilidad y una producción de sonido latino, Daniel vuelve a demostrar por qué su música sigue conectando con distintas generaciones.

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0: Son ya las 17 horas con 6 minutos. Muy buenas tardes, bienvenidas, bienvenidos a MQ Noticias, emisión al cierre. Estamos último día de la semana. Muchas personas ya están camino a su casita para descansar, para disfrutar con la familia, a planificar lo que van a realizar durante este primer fin de semana del décimo mes del año. Si es que ya le pagaron, por favor, recuerde también ahorrar. Hay algunos tips financieros que nos dicen que debemos ahorrar el 10% de nuestro sueldo. No se vaya a gastar todo. Recuerde que a veces también las emergencias nos pueden sorprender y es importante que usted tenga ese colchoncito ahí para los próximos días. Abríguese, por favor, si usted está en su casita. Disfrute en este momento de una agüita aromática, un cafecito. Ya debe estar disfrutando también del café de la tarde. Buen provecho a quienes están ya en esta situación compartiendo con su familia. Quienes están camino hacia su casa y nos están escuchando mientras conducen y están en este momento en su vehículo, recuerden no exceder los límites de velocidad. Respeten al peatón y sobre todo recuerde que las leyes de tránsito hay que cumplirlas. Con estas recomendaciones saludo a nuestro compañero George Vázquez que está en los controles en esta tarde y a través de la transmisión en redes sociales ustedes nos pueden encontrar como MQ Digital Plus. Ahí está nuestro compañero Stalin Ampudia. Les acompaña Estefanía Santillán. De inmediato arrancamos ya con los titulares.
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0: Consejo Consultivo advierte posibles apagones en el país y plantea cortes de 2 horas en la madrugada. Más de 9.000 empresas del país tendrán desconexiones eléctricas de 48 horas en las próximas 2 semanas. El fenómeno del Niño podría elevar enfermedades y presionar al sistema de salud en Ecuador, advierten expertos. Las fuertes lluvias se van a extender en el país al menos hasta el 5 de octubre. Aquiles Álvarez será trasladado a un hospital en Guayaquil por un problema en su vesícula, lo confirmó el SNAI. Olavini será deportado y no podrá volver a Ecuador en 10 años, según su abogado. En el ámbito local, tras 8 años, Quitopía transforma un espacio del norte de Quito. Este sábado 3 de octubre, el aeropuerto Mariscal Sucre continuará con las labores de mantenimiento de la pista. Trolebús y Ecovía cuenta con 14 operadores de canes del grupo K9 para fortalecer la seguridad en el transporte. En los deportes, Liga Pro canceló el proyecto Fan ID para los hinchas en Ecuador.
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0: Son ya las 17 horas con 9 minutos. Arrancamos con el desarrollo de la información en el ámbito nacional. Les contamos que el Consejo Consultivo de Ingenierías y Economía advierte sobre posibles apagones

0: en el país por el déficit de generación eléctrica. Ante este escenario, recomienda programar cortes de hasta 2 horas durante la madrugada para reducir el impacto en la población y en el sector productivo. La información con Betty Ontaneda.
1: El Consejo Consultivo de Ingenierías y Economía advierte que de mantenerse las condiciones actuales podrían ya registrarse apagones. Frente al escenario, el organismo propone establecer cortes programados de hasta 2 horas durante la madrugada. La medida, según el Consejo Consultivo, permitiría reducir el impacto sobre los hogares. Así lo señaló Vladimir Játiva.
2: Ecuador sí tiene mucha energía firme, mucha energía que puede desarrollar también. Pienso que la destrucción del Exinesel estuvo dirigido justamente a no poder desarrollar todos los proyectos que el Ecuador sí puede. Ha sido una cuestión que en mi criterio es política.
1: Mientras que Marco Acuña señaló que en las centrales hidroeléctricas existiría una reserva para máximo 17 días. Si las condiciones permanecen en el descenso de los embalses, los cortes serían inminentes.
3: Estos días también ha seguido y sigue menorando, a pesar inclusive de las medidas de restricción sobre la demanda, es decir, apagones industriales, sino que sigue disminuyendo alrededor de 0.8, 0.9 metros, y esto significaría que nos quedarían alrededor de 17, 18 días para cubrir hasta cuando llega al nivel crítico, que son 2.115.
1: De su parte, Ricardo Buitrón mencionó que actualmente existe una demanda de 4.400 megavatios, de los cuales el 25% utiliza el sector industrial. El déficit continuará, por lo que es necesario el ahorro urgente.
4: 4.400 megavatios mayor a lo que el Centro Nacional de Despacho de Carga, SENACE, lo pronosticó para los meses de agosto y septiembre. Es decir, si es que ese escenario con esa hidrología de garantía del 90% se cumple, realmente ni saliendo todo el sector industrial de ser atendido por el Sistema Nacional Interconectado, 1.100 megavatios, realmente podría suplir la demanda que estamos, o el déficit que se va a producir.
1: El experto Fausto Mejía dijo que como organizaciones hacen el llamado a la justicia para que se investigue y determinen a los culpables de los contratos fallidos en el sector eléctrico.
5: Que tienen la obligación de encontrar a todos los responsables, sin exclusiones, de los graves errores que se han encontrado en este camino de tratar de solucionar el déficit que tenemos en el sistema eléctrico.
1: Además, el Consejo Consultivo señaló que no se ha cumplido el plan maestro en la planificación y en la ejecución de obras de generación, transmisión y distribución, lo que ha ocasionado que el sistema eléctrico ecuatoriano se vuelva muy vulnerable y se produzcan cortes como el que ocurrió en el Ecuador en el año 2024. Betty Ontaneda para MQ Noticias.
0: Horas con 12 minutos. En relación a este tema, las empresas de medio y alto voltaje del país fueron ya notificadas este 2 de octubre por las distribuidoras de energía sobre el cronograma de desconexiones eléctricas que estarán programadas para las próximas 2 semanas en bloques de 48 horas seguidas, según una fuente del gobierno. Se trata de las 185 empresas clasificadas en el segmento de alto voltaje AB1 y 4 de alto voltaje 2 y 8.900 de medio voltaje, por lo que en total serían 9.089 empresas que se van a desconectar del Sistema Nacional Interconectado. Estas desconexiones programadas de 48 horas serán entre lunes y sábado. Las distribuidoras cumplen el pedido del sector industrial para tener el aviso con el tiempo necesario y poder programar su producción, señaló una fuente del gobierno a Primicias. En el segmento AB1 están industrias medianas y grandes como cementeras y manufactureras de alto consumo, que en su mayoría están ubicadas en parques o zonas industriales como Durán en Guayas. De las 185 compañías de este grupo, solo 47 tienen el 100% de autogeneración eléctrica para cubrir su demanda. En el grupo AB2 están los consumidores de energía a gran escala que se van a conectar directamente a las líneas de transmisión troncal, evitando redes de distribución e intermediarias, y se trata de los proyectos mineros a gran escala a cargo de las mineras Ecuacorriente y Lundin Gold. Con el fin de manejar la demanda de electricidad y preservar el mayor tiempo posible las reservas del embalse de Mazar, las industrias fueron agrupadas geográficamente por sectores en los cronogramas de desconexiones. Son ya las 17 horas con 14 minutos. Cambiamos de tema. Expertos advierten que el fenómeno del Niño podría provocar un incremento de enfermedades transmitidas por mosquitos, infecciones gastrointestinales y afecciones respiratorias en Ecuador. La alerta también se extiende al sistema de salud ante posibles daños en infraestructura y el riesgo de desabastecimiento de medicamentos para atender la mayor demanda. La información con Betty Ontaneda.
1: La presencia del fenómeno del Niño en el Ecuador causa preocupación en expertos en materia de salud, y es que el aumento de la temperatura y las lluvias pueden generar condiciones para la proliferación de mosquitos transmisores de enfermedades como el dengue, además de incrementar el riesgo de infecciones gastrointestinales por contaminación del agua y los alimentos. A esto se suman las infecciones respiratorias, señaló el doctor José Ruales, decano de la Facultad de Ciencias de la Salud de la UICEC.
6: Que está ya generando el fenómeno del Niño en la superficie del mar, va a producir varios efectos, ¿no? El primer efecto es la acumulación de aguas por las inundaciones y por las lluvias. Esta acumulación de aguas puede producir un incremento en la producción de mosquitos, especialmente de Aedes aegypti y Anopheles, que son los transmisores de enfermedades como el dengue, el zika, chikungunya y la malaria inclusive, ¿no? Estos que nosotros llamamos vectores transmiten estos virus o transmiten estas enfermedades.
1: Los especialistas señalan que el impacto no solo dependerá de la intensidad de las lluvias, sino también de la capacidad de respuesta del sistema sanitario. La infraestructura de hospitales y centros de salud ubicadas en zonas vulnerables podrían enfrentar afectaciones por inundaciones. Y es que según los datos del Ministerio de Salud, 20 hospitales y 440 centros de salud funcionan en las 491 parroquias que están en alerta amarilla por el fenómeno del Niño. Otro de los puntos de preocupación es la disponibilidad de medicamentos e insumos ante el eventual incremento de pacientes, lo que podría generar una mayor presión sobre la red pública de salud. Así lo señaló Héctor Rosero, presidente del Colegio de Médicos del Guayas, quien lamentó que no exista información por parte de las autoridades sanitarias sobre
7: prioritariamente su área de emergencia, su área de quirófano, su área de imágenes, necesitan tener planteado, planificado y estratégicamente de acuerdo. Todo hospital tiene un plan que se llama plan médico funcional, este plan que nos da la pauta de cómo se está realizando los trabajos hospitalarios en el lapso aproximadamente de 5 a 10 años. Entonces, si tienen planteado este plan médico funcional, si lo pueden hacer, cómo está estructurado, conversen con los técnicos, pidan ayuda si no lo saben hacer, pero más que todo, no podemos seguir engañando a la población, que estamos preparados.
1: Ante este escenario, los expertos plantean reforzar las acciones de prevención, vigilancia epidemiológica y el abastecimiento de medicamentos para evitar que los efectos del Niño deriven en una mayor presión sobre los servicios de salud pública. Betty Ontaneda para MQ Noticias.
0: Las 17 horas con 18 minutos. Cambiamos de tema. El ciudadano sueco Olavini denunció haber sido deportado de Ecuador el 2 de octubre tras ser retenido en Quito y sometido a un proceso migratorio para su defensa, y su defensa calificó de ilegal y arbitrario este proceso. Su abogado Carlos Soria cuestionó la vulneración de derechos y señaló que se gestionaba un pasaporte de emergencia ante la Embajada de Suecia en Colombia para concretar su retorno. Por su parte, Vivian Hidrobo, coordinadora de la Alianza por los Derechos Humanos, denunció presuntas irregularidades como la falta de un traductor, las restricciones de acceso a las audiencias y el uso de informes reservados que no habrían sido conocidos por la defensa. La información con René Sánchez.
8: Carlos Soria, abogado defensor de Olavini, denunció presuntas vulneraciones de derechos y calificó como ilegal, arbitraria e inconstitucional la decisión de deportar al ciudadano sueco. Explicó que la autoridad migratoria dispuso su salida inmediata hacia Suecia y autorizó a la defensa coordinar la compra del pasaje y gestionar un pasaporte de emergencia ante la Embajada de Suecia en Colombia.
9: Al final, y después de haber presentado todos los argumentos y hacerles notar que todo el expediente era completamente armado en este día, la persona resolutora, de apellido Bolaños, la directora de Asuntos Migratorios, ha decidido deportar inmediatamente al señor Olavini a su país de origen, esto es Suecia. Hemos ofrecido como como siempre lo hicimos, salir voluntariamente, ¿no? Poder coordinar el ATIR aquí desde el año 2013. Y la directora ha aceptado que esta defensa técnica pues coordine el tema de la compra del pasaje, porque él no tiene un documento válido para viajar, no tiene un pasaporte válido, vigente.
8: Por su parte, Vivian Hidrobo, coordinadora de la Alianza por los Derechos Humanos, cuestionó las presuntas irregularidades del procedimiento, entre ellas la notificación de la revocatoria de la visa el mismo día de la audiencia, la falta de un traductor y las restricciones de acceso para organizaciones de derechos humanos. También criticó que la deportación se sustente en informes reservados cuyo contenido, según afirmó, no habría sido conocido por la defensa ni por el afectado.
10: Lo que vemos en este proceso, como en otros, es que todo se basa en informes reservados. Usted no puede saber de qué se tiene que defender. Y lo que en definitiva pasa, ¿no es cierto?, uh-huh, es que estos procedimientos, esta audiencia son una mera formalidad para cimentar una deportación.
8: Olavini aseguró en redes sociales que fue deportado sin que se resolviera el habeas corpus presentado por su defensa y cuestionó que las autoridades justificaran la medida por una supuesta amenaza a la seguridad del Estado, basada en un informe secreto de marzo de 2026. El ciudadano sueco afirmó que Ecuador es su hogar y que deseaba permanecer en el país donde vive desde el año 2013. Para MQ Radio, reportó René Sánchez.
0: Horas con 21 minutos. Este 2 de octubre, la defensa de Aquiles Álvarez, recluido en la cárcel del Encuentro, denunció que el alcalde de Guayaquil sufrió complicaciones de salud y que debía ser trasladado hasta una clínica en el sur de la ciudad. Poco después, el Servicio de Atención a Personas Privadas de la Libertad confirmó que el alcalde de Guayaquil será trasladado en el transcurso de esta tarde a un centro de salud de la ciudad porque requiere atención médica especializada para un tratamiento de vesícula. La entidad detalló que Álvarez fue atendido y valorado por personal del Ministerio de Salud en el policlínico de la cárcel del Encuentro. El SNAI brindará

0: 80 preguntas para los ejes temáticos 2 y 3, mientras que las preguntas correspondientes a los ejes 1 y 4 serán entregadas por los candidatos. Suaz Navas informó que entre el 12 y el 26 de noviembre se desarrollarán 45 debates electorales, 21 para prefecturas y 24 para alcaldías, en las jurisdicciones que tengan más de 100.000 electores, y que también se tendrá que revisar los perfiles de los moderadores propuestos en cada territorio y presentar ternas al Pleno del CNE para su aprobación. Además, señaló que uno de los desafíos será lograr preguntas más directas y concisas para que los candidatos respondan de manera clara.
1: Entonces, hubieron algunas reformas y nosotros ahora, como parte de este comité de debates, decidimos que era importante también la participación ciudadana. Por eso, tú bien sabes, ayer se convocó a una encuesta ciudadana que se realizará hasta el 14 de octubre, desde el 1 hasta el 14 de octubre debido al feriado, para que haya más posibilidad de participación. Y sabemos que ya algunos ciudadanos han respondido a esa encuesta para saber cuáles son esos temas de interés, ¿sí? Esos insumos que van a servir para el comité poder realizar una de sus principales atribuciones, que son realizar los 4 ejes temáticos y las preguntas de los ejes temáticos 2 y 3. Entonces es importante que nosotros tengamos la responsabilidad como comité de hacerles a los ciudadanos entender que las competencias de los GATS son otras, pero hay responsabilidades específicas de los GATS en el COTAC, sobre todo lo que tiene que ver con prevención, planificación local, coordinación, protección interna, y lo que tiene que ver con orden público corresponde al Estado central, no a los gobiernos locales. Más bien, las alcaldías lo que deberían hacer es coordinar, ¿sí?, con cada territorio local, con la policía, la comunidad, organizar agentes de control, regular el uso del espacio público. Por ejemplo, hay unas partes importantes que pueden colaborar en temas de seguridad, como tiene que ver con la prevención de drogas.
0: Las 17:26. Las fuertes lluvias se van a extender en el país al menos hasta el próximo 5 de octubre, así lo indica el Instituto Nacional de Meteorología e Hidrología en su última advertencia meteorológica. La institución señala que también existen riesgos de inundaciones y desbordamiento de ríos, sobre todo por las intensas precipitaciones que soporta el país en medio de la llegada del fenómeno del Niño. Las condiciones que las vías pueden verse afectadas y puede haber tormentas y descargas eléctricas, agrega el INAMI. Las provincias más afectadas por las lluvias en la costa son las siguientes: Esmeraldas, Santo Domingo, Los Ríos, Guayas y ciertas zonas de Manabí y El Oro, mientras que en la sierra las zonas con mayor acumulación de lluvias están en Pichincha, zonas occidentales de Imbabura, Cotopaxi, Azuay y Loja.
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0: Cuando son ya las 17:27, damos la bienvenida a Elizabeth Viana, quien nos da a conocer información de lo que sucede en el Distrito Metropolitano de Quito a través de las cámaras del COE. Elizabeth, buenas tardes. Le saluda Estefanía Santillán. Bienvenida.
3: Buenas tardes, Estefanía. Amigos de escucha, reciban un cordial saludo desde el Centro de Operaciones de Emergencia Metropolitano. Compartimos con ustedes la información de los eventos atendidos por los equipos de respuesta del municipio de Quito. La Agencia Metropolitana de Tránsito informa que entre las 5 de la mañana y las 5 de la tarde de hoy, viernes 2 de octubre, se registraron 7 siniestros de tránsito que dejaron como saldo 10 personas heridas. En la calle de Los Narcisos y kilómetro 3, en la avenida Simón Bolívar, se registró un volcamiento que mantuvo cerrado un carril sobre la avenida Simón Bolívar por varios minutos. Una persona resultó herida y fue valorada. Afortunadamente no necesitó traslado hacia casa de salud. En la avenida de la Prensa y el Inca se reportó la caída de un árbol que obstaculizó un carril de la vía. La novedad fue puesta en conocimiento al personal de la MOP, quienes acudieron al sitio y realizaron el retiro del árbol. Durante la atención de la emergencia, personal de la AMT mantuvo cerrado el carril derecho en sentido norte-sur. Una vez concluidas las labores y retirado el árbol, la vía quedó totalmente habilitada. En cuanto al pronóstico del tiempo, el INAMI prevé para esta tarde un cielo nublado con lluvias y lloviznas. La temperatura máxima oscilará entre los 16 a 20 grados centígrados. Durante la noche continuarán las condiciones nubladas con lloviznas dispersas. La temperatura descenderá.

0: progresivamente con una mínima prevista entre los 8 y 11 grados centígrados. Recomendamos a nuestros oyentes, a quienes se movilizan a pie, llevar paraguas o impermeables y evitar permanecer en espacios abiertos. Conducir con precaución, reducir la velocidad y mantener distancia entre vehículos debido a la calzada mojada. Precaución en zonas donde pueda producirse acumulación de agua. Si se presentan lluvias fuertes, evite permanecer cerca de quebradas, ríos o zonas susceptibles a inundaciones. En caso de presentarse rayos o tormentas eléctricas, se recomienda buscar un lugar cerrado y seguro y evitar permanecer bajo árboles o estructuras metálicas. Les recordamos a nuestros amigos que la medida de pico y placa rige hoy hasta las 20 horas para los vehículos cuyas placas terminan en 9 y 6. Para MQ Radio reportó Elizabeth Viana. Les deseamos un excelente inicio del primer fin de semana de octubre.
1: Muchísimas gracias, Elizabeth, por esta información y sobre todo por estas recomendaciones a propósito de que hay algunos sitios en donde está la presencia de lluvia a esta hora de la tarde. Recuerde, si usted ve que ya no puede continuar con su trayecto, es importante que se orille a su derecha, encienda sus luces de parqueo y se quede ahí un momento mientras la lluvia pasa. Vemos que el cielo está nublado a esta hora de la tarde, abríguese, son ya las 17 horas con 30 minutos. Hacemos una pequeña pausa, al volver a estar estaremos ya con nuestro espacio de entrevistas. No se despegue de la señal de la 102.9 FM.
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7: Hey, en esta noche bohemia, frente al lápiz y al papel, sus fieles compañeros, R de Nexo, Guanaco en el área, hip hop ecuatoriano, rap Ecua 593.

las palabras nacen del alma, el tiempo deja de ser un enemigo para convertirse en historia. Los artistas ecuatorianos Guanaco MC y Ere de Nexo unen su talento en El Tiempo, una poderosa fusión de rap y conciencia que invita a valorar cada instante, aprender del pasado y mirar el futuro con esperanza. 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
2: Son ya las 17 horas con 35 minutos. Es tiempo de dar inicio a nuestro espacio de entrevistas. Hoy nos acompaña Carlos Gonzaga, director de Cambio Climático de la Secretaría de Ambiente, con quien vamos a hablar sobre el frente al cambio climático que se realiza en Quito. ¿Cuáles son estos desafíos, riesgos y las acciones que se están realizando al momento? Carlos, le saluda Estefanía Santillán. Muy buenas tardes. Bienvenido.
3: Buenas tardes, Estefanía. Un cordial saludo para ustedes y la audiencia.
2: Carlos, coméntenos cuáles son las acciones que se están realizando desde la Secretaría de Ambiente, sobre todo tomando en cuenta lo que se ha venido hablando en los últimos días, este fenómeno del Niño y el impacto grande que va a tener ya, no solamente en la ciudad, sino que a nivel de todo nuestro país. Desde el municipio de Quito, ¿qué se está haciendo frente a esto?
3: Bueno, muchas gracias. Sí, efectivamente, yo creo que es preciso también tomar en cuenta el contexto global en que nos encontramos. Lamentablemente un contexto bastante complejo, complicado, digamos, en términos de incremento tanto de temperatura como el incremento de precipitaciones. Digamos, Quito no es la excepción y ninguna ciudad, digamos, en el planeta. El fenómeno de cambio climático afecta, digamos, a todas las ciudades del planeta. Y en ese sentido, digamos, el gran reto que tiene Quito y todas las ciudades es de prepararse, justamente adaptarse a estos cambios que, digamos, a lo largo traen consecuencias como eventos climáticos extremos. Uh-huh. En el caso de Quito, hemos evidenciado a lo largo del tiempo, en las últimas dos décadas, que efectivamente la precipitación ha incrementado en un 36% y la temperatura en 0,7 grados. Esto gracias a tener, digamos, una red hidrometeorológica de las más robustas en el país. Son 170 estaciones que están ubicadas en el DMQ, que dan cuenta de esta información desde el 2024 hasta desde 2004 al 2024, que son dos décadas que nos ha permitido establecer, digamos, estos primeros hallazgos climáticos. Consecuencia de esto, bueno, hemos vivido incremento de temperaturas que en época de sequía, obviamente, vamos a tener periodos cada vez más secos, más duraderos. Consecuencia de esto, digamos, lo que podemos observar primero es el incremento de los incendios forestales. Digamos que ha sido notorio y de conocimiento público que en los últimos años han afectado, digamos, a grandes extensiones de nuestro territorio. El 2024 fue el año con mayor afectación, llegando a aproximadamente a 2.600 hectáreas afectadas por incendios forestales. Este año también mantuvimos una época seca bastante fuerte, como consecuencia de eso también, digamos, los incendios que están alrededor de una afectación alrededor de 1.500 hectáreas en el DMQ. Y como usted lo comentaba, digamos, en este escenario complejo, digamos, a nivel global, se viene el tema del fenómeno del Niño, que digamos es un fenómeno que se da.
2: Vamos a ver si... Ahí le escuchamos, Carlos, por favor. Perdimos un momentito su audio. Usted mencionaba también ya en relación al tema del fenómeno del Niño, qué acciones se van a tomar desde el municipio de Quito. Ya la Corporación Municipal trabaja desde diferentes ámbitos, pero desde la Secretaría de Ambiente, ¿cuál es el trabajo que se realiza para esta época? Precisamente que ya estamos con la presencia de lluvias.
3: Así es, hay que recordar que digamos tenemos una planificación en base al plan de eventos climáticos que se hace en coordinación de la Secretaría de Seguridad y Riesgos y el COE Metropolitano, que principalmente establece acciones en el tema preventivo, sobre todo en el tema de limpieza de quebradas, el tema de limpieza de reservorios, el tema de limpieza de alcantarillas, de manera que evitar, digamos, en la medida de lo posible, el tema de las inundaciones. Hay que recordar que el fenómeno del Niño no precisamente significa mayor incremento de precipitación en lo que es el área andina y en la Amazonía. Todo lo contrario, de acuerdo a los eventos de fenómenos del niño anteriores fuertes, como fue el del 1982 y el del 98, las fuertes lluvias se concentraron en la parte litoral, en la costa. En la parte de la sierra y la Amazonía tuvimos sequía. Entonces, digamos, es una preparación tanto para la época lluviosa por el tema de desbordamiento de quebradas e inundaciones, y en la época seca, obviamente, también trabajar muchísimo en el tema de preventivo para evitar incendios forestales. Ahí la activación en el territorio es muy importante. Se ha activado, digamos, algunos comités de prevención comunitaria, de lucha contra incendios. También el tema normativo ha ayudado de la prevención y el manejo integral del fuego, con el cual, digamos, también el tema sancionatorio es importante, a través del cual ha permitido detectar algunas, digamos, anomalías, infracciones que se cometen y que estas, digamos, también siguen un proceso sancionatorio debido, digamos, a la recurrencia de este tipo de infracciones.
2: Carlos, ahora usted mencionaba algo importante, ¿no? Y es el monitoreo permanente que se está realizando desde la Secretaría de Ambiente. Se cuentan con estas 170 estaciones para ir monitoreando todo el tema del clima. ¿Cómo miran ustedes al momento? Incluso también esto es parte del trabajo que se realiza de manera coordinada para poder establecer qué sectores incluso podrían verse afectados, sobre todo los que están cercanos a quebradas por estos posibles desbordamientos de quebradas. Esto es parte de un trabajo conjunto que se hace por parte de la municipalidad.
3: Así es, ahí hay una coordinación muy estrecha con el Cuerpo de Bomberos, con la Secretaría de Seguridad, con las administraciones zonales y también con otros niveles de gobierno como la prefectura y también las juntas parroquiales. El tema preventivo es muy importante, y sobre todo ir trabajando también en un enfoque de adaptación al cambio climático. Esto quiere decir, digamos, de trabajar en una lógica también de una planificación de una ciudad que esté mucho más preparada, es decir, trabajar mucho en soluciones basadas en naturaleza, en sistemas de drenaje sostenible. Este es un problema que lo tiene, digamos, Quito y otras ciudades. Lamentablemente, el crecimiento urbano que hemos tenido ha dado como consecuencia una impermeabilización del suelo. Es decir, mientras más asfalto y más concreto tengamos en las ciudades, esto no permite que el agua que cae, digamos, de la lluvia cumpla su ciclo óptimo. Es decir, que se permeabilice en el suelo y que cumpla su ciclo. Al tener, digamos, infraestructuras que impidan que el agua fluya de manera natural, evidentemente damos paso al tema de las inundaciones, a la mayor escorrentía. Esto quiere decir que nuestros drenajes naturales como ríos y quebradas también sean afectadas por estas fuertes escorrentías, porque el suelo, digamos, está impermeabilizado. Un caso puntual que tenemos en nuestra capital es la erosión regresiva del río Monjas, digamos, uh-huh. Que es un fenómeno que lo estamos pasando y que también ha tocado que la corporación municipal intervenga para evitar, sobre todo, que la población que está aledaña a estos territorios, digamos, tengan afectaciones.
2: Ahora, Carlos, ¿cuáles serían las recomendaciones para la ciudadanía desde la Secretaría de Ambiente a propósito de que ya hay una nueva alerta desde el INAMI que hasta el próximo 5 de octubre vamos a tener la presencia de lluvias y está incluido también Pichincha?
3: Así es, ahí, digamos, hay un trabajo coordinado. Lo importante es de que la ciudadanía tome en cuenta la información oficial, digamos, que sale a través del COE metropolitano. Esa es la información que tenemos que seguir. El tema también de facilitar el trabajo de las empresas públicas municipales, como la empresa de Emaseo, que lleva el trabajo de limpieza. También la IMAPS, que viene trabajando en el tema de los sumideros, limpieza de alcantarillas para evitar que estas inunden. Obviamente apelando también a que los vecinos tengan, digamos, un buen comportamiento, no arrojen basura, que luego esta basura, digamos, vaya a las alcantarillas, vaya a nuestras quebradas. También invitar a la comunidad también a que pueda trabajar en mingas de reforestación, en mingas de limpieza que hacemos y las hemos programado desde la Secretaría de Ambiente y que están permanentemente

0: siendo comunicadas por las redes oficiales de nuestra Secretaría.
1: Carlos, a propósito de estas mingas de reforestación, ¿para cuándo ya se prevén realizar todas estas actividades? Se había mencionado que finalizado ya un tiempo de alrededor de 90 días luego de ocurridos estos incendios forestales, tanto en el Cerro de Cacitagua como, por ejemplo, en el sector de la Vicentina. Ya se iba a empezar ya un proceso para poder realizar ya intervención en estos espacios que han sido lamentablemente afectados. Pero adicional, desde la Secretaría de Ambiente, ustedes tienen estas campañas permanentes. ¿Cómo la ciudadanía puede ser parte de este trabajo?
0: Bueno, es un tema muy importante. Primero hay que mencionar que luego de un incendio forestal, como usted lo mencionaba, hay que esperar un tiempo prudencial para que, digamos, se recupere el suelo y que este suelo esté en óptimas condiciones para que el momento que se haga una recuperación, una plantación de árboles, estos tengan, digamos, las mejores posibilidades de sobrevivir. Se estima que aproximadamente de 60 a 90 días hay que esperar. Estos espacios están siendo monitoreados. También hay que considerar que luego de un incendio, muchos de estos árboles están en una situación de riesgo, es decir, que pueden caerse. Por lo tanto, se hace un monitoreo de los que están en esta condición para ser talados, digamos, en coordinación con la EMOP. Y luego de tener todo, digamos, esta habilitación de este terreno, ya se empieza el tema de restauración. Para eso, digamos, la Secretaría coordina con todas las empresas privadas, empresas públicas, ciudadanía en general, colectivos, organizaciones sociales que quieran sumarse, digamos, a estas jornadas. Se establece, digamos, todo un cronograma para, digamos, ir a estos lugares y hacer una restauración con especies nativas, utilizando, digamos, también algunos insumos como abono, como hidrogel, de manera que puedan tener las mejores condiciones para que estas plantas puedan sobrevivir. Y también hay que considerar que un proceso de restauración o de reforestación es importante que se lo realice justamente en una época cuando hay agua, es decir, la época lluviosa es muy favorable para poder hacer este tipo de acciones. Como le decía, el objetivo es, una vez restaurado, darle la oportunidad para que esas plantas, esos ecosistemas puedan salir adelante a través, digamos, de una humedad adecuada. Y esto es efectivamente una vez que comience la época lluviosa.
1: Uh-huh. Qué bueno. Muchísimas gracias a Carlos por esta información importante para la comunidad. Gracias por aceptar esta entrevista y comentar también a la ciudadanía este trabajo que se realiza desde la Secretaría de Ambiente.
0: Muchas gracias, quedamos a las órdenes, que estén muy bien.
1: Este fue el diálogo con Carlos Gonzaga, director de Cambio Climático de la Secretaría de Ambiente, hablando sobre este trabajo, miren, que se realiza a propósito de la llegada de la época lluviosa, el fenómeno del Niño, que ya alertan expertos que será un tanto complejo en nuestro país y que es importante también este trabajo que se realiza desde la Corporación Municipal, no solamente desde la Secretaría de Ambiente, sino todo el trabajo que se realiza desde la Municipalidad. Son ya las 17 horas con 47 minutos. 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
1: Son ya las 17 horas con 47 minutos. Queremos compartir con ustedes información importante. Pongan muchísima atención porque mañana, este sábado 3 de octubre, Quitopía abre sus puertas a un espacio que busca recuperar un lugar en donde estuvo abandonado muchos años tras el cierre de la estación del trolebús. Con una inversión superior a los 9 millones de dólares, Quitopía proyecta recibir alrededor de 36 mil personas cada mes y reúne servicios para el cuidado, la cultura, el deporte, el desarrollo productivo y la participación ciudadana. La información con Luis Mora Cadena.
2: Quitopía se estructura en 5 ejes: en cuidados está el nido, en cultura un estudio de grabación, teatro y sala de artes plásticas, en deportes un gimnasio y polideportivo. El eje de desarrollo productivo incorpora coworking, fab lab y un brazo robótico, mientras que las salas comunitarias están destinadas a la participación ciudadana. Así lo explicó la coordinadora del espacio, Bernarda Tomaselli, quien destacó la diversidad de servicios que tendrá este nuevo punto de encuentro para Quito.
3: Aquí cabemos todos y es una infraestructura en la que está pensada para niños, niñas, adolescentes, emprendedores, adultos mayores, personas con discapacidad. Es una unidad de voluntades y también de servicios para todos.
2: La funcionaria mencionó que estos servicios acogerán a más de 36 mil personas cada mes. Las puertas se abren este sábado a las 10 de la mañana y la atención será de martes a sábado.
3: El horario de atención está considerado para todos los meses, de martes a sábado, de 8 de la mañana a 19 horas, y excepto el gimnasio, que está desde las 7 de la mañana hasta las 7 de la noche, gimnasio y polideportivo.
2: Brian Rodríguez es morador del sector, quien resaltó la transformación de este espacio y la importancia de contar con una infraestructura de primera.
4: Yo me siento muy contento, muy alegre. Estas obras nos representan con nuestras autoridades. Este espacio es muy bonito. Yo consideraba que esto parecía algo privado, pero me siento muy agradecido también por tener este espacio tan cerca.
2: Después de 8 años, este espacio vuelve a la ciudadanía, convertido en un lugar para cuidarse, crear, practicar deporte, aprender y participar. Luis Mora Cadena para MQ Noticias.
1: Horas con 50 minutos. La terminal terrestre Quitumbe, uno de los principales puntos de conexión de Quito con el resto del país, ya registra más del 60% de avance en los trabajos de renovación de su cubierta. Esta intervención mejora las condiciones de seguridad y protección para 600 mil pasajeros que circulan al mes. Después de 17 años de funcionamiento, la cubierta de la terminal presentaba desgaste producto del uso permanente y de la exposición a las condiciones climáticas. Por ello, el municipio de Quito ejecuta una intervención integral con materiales certificados y tecnología que contribuirá a mejorar la eficiencia energética y la sostenibilidad ambiental de las instalaciones. Daniel Báez, gerente de terminales y estacionamientos de la EMOP, precisó que la nueva cubierta de la terminal terrestre Quitumbe beneficiará directamente a alrededor de 13 mil usuarios que transitan a diario por el lugar. Esta renovación tiene una inversión de 500 mil dólares. Escuchemos.
5: Estamos haciendo el cambio de la cubierta de la nave principal. Tenemos un avance del 95% de la cubierta. Los fondos son municipales y los beneficiarios de estos trabajos son alrededor de 12.000 a 13.000 personas que transitan dentro de la terminal, y tenemos planificado terminar a mediados de este mes. La inversión de la cubierta supera los 500 mil dólares y está planificado, como le digo, terminar a mediados de este mes de octubre.
1: Miren que con esta renovación de la cubierta, el municipio busca que esta infraestructura cuente con mejores condiciones para atender a los usuarios que llegamos a ser parte de este servicio y garantizar así el funcionamiento durante los próximos años. El avance ya representa el 60% y marca una nueva etapa de la intervención que continuará ejecutándose de manera planificada para completar la renovación de la cubierta sin interrumpir los servicios que ofrece la terminal terrestre más grande de la ciudad. Y 17:52. Desde este sábado 3 de octubre inicia un nuevo tramo de la rehabilitación de la Ruta Viva en sentido Puenboquito, entre las calles Arupos y Juan de Áscara. Y para la realización de los trabajos se mantendrá un carril de circulación habilitado y un contraflujo con el objetivo de afectar lo menos posible a la movilidad de la zona. Se tiene previsto un tiempo de ejecución de trabajos de 13 días. Mientras tanto, el tramo desde el intercambiador de la Morita hasta la Cerámica en sentido Puenboquito va a estar habilitado este sábado 3 de octubre al tránsito vehicular, luego de concluir ya la colocación de la nueva carpeta asfáltica. También se realizó la señalización horizontal y vertical respectiva. Los cierres viales y los contraflujos se van a coordinar con la Agencia Metropolitana de Tránsito. El municipio inició la intervención de esta vía el pasado 15 de agosto y ya tiene un avance del 55%. Los sectores incluidos en esta intervención fueron priorizados al corresponder a puntos identificados con alta siniestralidad, por lo que las obras se incorporan tanto para la recuperación de la calzada como medidas complementarias de seguridad. Los primeros tramos intervenidos se ejecutaron en sentido Quito-Puembo y corresponden al sector de Tolagasí, Pacho Salas, entre las calles 2 de agosto y Jaime Salvador, donde la intervención está concluida y señalizada. Al sector Cochapamba, entre las calles Juan de Azcaray y Los Arupos, también concluido y señalizado, y al tramo comprendido entre la calle La Cerámica y el escalón Tumbaco, donde la recuperación de la calzada y señalización concluyó. De manera paralela a la intervención de estos sectores priorizados en otros puntos de la Ruta Viva, se mantendrán trabajos puntuales de mantenimiento vial de acuerdo con las necesidades que se identifiquen a lo largo de este corredor. Con estas intervenciones, el municipio continúa apuesta para tener lista ya la Ruta Viva, recuperando la calzada y también incorporando elementos de seguridad vial. Recuerde que este mes de octubre los propietarios de vehículos cuya placa terminan en dígito 9 deberán realizar de manera obligatoria el proceso de revisión técnica vehicular. Quienes no realicen este proceso dentro del mes deberán cancelar una multa de $25 por incumplir la calendarización. Esta rige a escala nacional. De acuerdo a los datos que han sido proporcionados por la Agencia Metropolitana de Tránsito en lo que va del año, los 6 centros de revisión técnica vehicular habilitados en Quito han realizado 458.826 revisiones, de las cuales 39.190 fueron aprobadas y 129.636 quedaron en calidad de condicionadas. Los 3 meses con mayor demanda de las revisiones fueron marzo con 80.522 revisiones, junio con 67.920 y abril con 64.469. En cuanto a los vehículos matriculados, es importante informarles que se registran 344.581 procesos realizados, lo que representa ya el 68% de ejecución. Tomando en cuenta un parque automotor estimado de 507.626 vehículos, la MT recuerda a los propietarios de los vehículos cuya placa termina en 1, 2, 3 y 4 que fueron exonerados de la multa de calendarización, que tienen hasta el mes de noviembre para poder realizar este trámite. No se vayan a olvidar, porque si no van a tener una multa. Recuerde que antes de agendar la cita deben cancelar los valores pendientes de pago. El proceso concluye únicamente cuando el vehículo apruebe la revisión técnica vehicular y el propietario complete la matriculación, ya sea mediante el trámite en línea o a través de una cita que incluya ambos procesos. Mi recomendación es que usted en el momento que va a sacar su cita ponga matriculación y revisión técnica vehicular, y así se evita de nuevamente tener que hacer la matriculación en línea. Son ya las 17:56. Y ponga muchísima atención, porque si usted va a circular este fin de semana por la General Rumiñahui de 12:30 a 14:00 desde el Trébol hasta Alma Lojana, va a haber un contraflujo que estará siendo activado por parte de la Agencia Metropolitana sentido Quito Valles, para que usted tome en cuenta esta recomendación. Además, contarles que de acuerdo a la planificación anual, el Aeropuerto Internacional Mariscal Sucre de Quito va a realizar un cierre temporal y programado de operaciones aéreas de 2 de la mañana a 14 horas de este sábado 3 de octubre. Durante este tiempo se van a realizar tareas de mantenimiento preventivo de la pista, las cuales permiten garantizar seguridad y eficiencia para evitar cierres emergentes. Los servicios de atención se van a realizar con normalidad. La planificación de estos cierres han sido coordinados ya y aprobados entre el Aeropuerto de Quito y la Dirección General de Aviación Civil, además de ser notificada de forma oportuna a las aerolíneas, que son las encargadas de informar a sus pasajeros. Quienes vayan a viajar, no se olviden que pueden revisar sus vuelos a través de la página www.aeropuertoquito.aero/aerolíneas. Ahí usted puede encontrar toda esta información. Antes de finalizar, quiero hacerles una invitación para que vengan mañana desde las 8 de la mañana al Mercado América. Aquí se va a hacer una feria gastronómica de mariscos. Si usted todavía no tiene planes para mañana, es importante que vengan con su familia, prueben productos frescos, vengan a conocer el, si es que todavía no conocen, el Mercado América, y de paso vienen y se dan un paseo por el Centro Histórico de Quito y visitan los museos que tenemos en el Centro Histórico. Con esta recomendación me despido, sin antes agradecerles a todos ustedes por su gentil sintonía. Recarguen energías, disfruten con su familia, que el lunes a partir de las 17 horas nuevamente estaremos con ustedes a través de la señal de la 102.9 FM. Que tengan una buena noche, descansen. Hasta el lunes.

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0: Son las 18 horas. En punto.
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2: Hola, qué alegría encontrarnos nuevamente para empezar a disfrutar este fin de semana juntos. 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

0: Las 18 horas y más. Hoy lo que cuenta es divertirnos y dejar que el tiempo pase. De nuestra parte, ya estamos compartiendo buenas canciones, buena música desde los tiempos de antes. Hemos iniciado con Anastasia y ya viene Jovanotti.
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0: Jovanotti, pienso positivo. Jovanotti utiliza en la canción una mezcla característica del lenguaje cotidiano, referencias sociales y una actitud optimista, pero sin convertir el mensaje en una simple frase motivacional. El tema se convirtió en uno de los referentes principales de la carrera del cantante italiano y ayudó a consolidar su particular combinación de rap, pop y música propia de su país. Tú puedes mirar el día desde dos lugares distintos, desde aquello que salió mal o desde lo que todavía puedes hacer para cambiar las cosas. En 1994, Jovanotti convirtió esa segunda posibilidad en una canción que mezclaba rap, pop, funk y una filosofía sencilla. ¡Penso positivo! Forma parte del álbum Lorenzo 94, uno de los trabajos fundamentales de la carrera de Jovanotti. La canción representa muy bien la evolución del artista italiano que dejó atrás los primeros trabajos más ligados al hip hop y la música juvenil para desarrollar una propuesta cada vez más amplia y personal. Porque pensar positivo no significa ignorar lo que ocurre, significa decidir dónde vas a enfrentarlo. Y ahora, tú tienes la palabra. ¿Penso positivo o lo otro?

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0: La música de 1997 con Alex Syntek conserva su integridad entre los favoritos. Es parte de eso que a los tiempos suena bonito, bonito. Y a propósito de ese calificativo, nuevamente se plasma esta canción de Tiago Navarro.
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0: las 18 horas con 32 minutos. 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

La etapa de los por qué. ¿Por qué llueve? ¿Por qué el agua moja? ¿Y por qué, por qué, por qué? Esos por qué que a veces ponen a prueba son en realidad una forma de aprender. La etapa de los por qué puede convertirse en una gran oportunidad para desarrollar el pensamiento de los niños. Llega una edad en la que ellos parecen tener una pregunta para absolutamente todo. Contestamos nuevamente y llega el inevitable, ¿pero por qué? Y aunque la paciencia de los adultos puede comenzar a agotarse, la explicación es mucho más interesante. El niño está intentando entender cómo funciona el mundo. Investigaciones citadas por especialistas en desarrollo infantil señalan que esa búsqueda de explicaciones no responde simplemente a la falta de información, sino al deseo de comprender aquello que no puede observar directamente. Por eso, en lugar de cerrar la conversación con un porque sí, los adultos pueden aprovechar esos momentos para estimular el razonamiento. Una estrategia sencilla consiste en devolver ocasionalmente la pregunta, ¿tú qué crees que pasó? Así, el niño intenta recuperar lo que sabe, relacionar ideas y construir su propia explicación. También podemos ayudarlo a distinguir entre causas y consecuencias. Se pregunta, ¿por qué está mojado el suelo? Podemos comenzar con la lluvia y continuar la cadena. ¿Qué ocurre cuando llueve? ¿De dónde viene el agua? ¿Y qué consecuencias produce? De esta manera, aprende a relacionar acontecimientos y también a anticipar qué podría ocurrir. Otra posibilidad es presentar las explicaciones como hipótesis. Si una planta tiene las hojas caídas, podemos preguntarle si cree que necesita agua, más luz o quizá alguna otra cosa, y después comprobarlo. Con este ejercicio descubre que una idea puede ponerse a prueba y modificarse cuando las evidencias indican algo diferente. Y aparece una pregunta todavía más importante. ¿Cómo podemos saberlo? Esa frase ayuda a desarrollar un pensamiento crítico porque enseña al niño a una explicación convincente, no necesariamente una explicación comprobada. De manera final, también conviene decir no lo sé, cuando realmente conocemos la respuesta, porque podemos investigar juntos, consultar un libro, observar o preguntar a alguien que conozca más del tema. El mensaje es poderoso. No saber algo no representa un problema. Puede ser precisamente el comienzo de una investigación. Así que la próxima vez que llegue una cadena interminable de por qué, por qué, por qué, por qué, quizá convenga respirar antes de responder porque sí. El objetivo no es conseguir que los niños pregunten menos, sino enseñarles qué hacer con su curiosidad. Observar, relacionar, comprobar, preguntar, investigar y cuando sea necesario, cambiar de opinión, porque aprender una respuesta es útil. Aprender cómo descubrirla puede acompañarlos durante toda la vida. Ese fue un tema para niños. Adelante vendrá uno para adultos. Manténganse en sintonía.

0: Entre los grandes hits de Rod Stewart, sin duda destaca este Young Thugs. Y desde aquellos mismos años, ya viene otro clásico en MQ Radio.
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0: Linda Ronstadt, How Do I Make You? Linda Ronstadt grabó esta canción para su álbum Mad Love en 1980. El tema mostró una faceta más cercana al pop rock contemporáneo de la época. Ronstadt venía de una trayectoria marcada por el country rock y las baladas, pero en Mad Love exploró sonidos más modernos y contundentes. El título hace una pregunta sencilla, pero encierra una situación universal. ¿Qué hago para que esa persona se dé cuenta de lo que siento? La interpretación de Ronstadt ayudó a convertir la canción en uno de los momentos más recordados de su etapa pop rock de comienzos de los 80. ¿Tú conoces esa sensación de querer acercarte a alguien y no encontrar la fórmula exacta para hacerlo? Preguntas, intentas, vuelves a intentar y mientras tanto, una canción puede decirlo mucho mejor que cualquier conversación. Fue escrita por Bill Steinberg y originalmente apareció en el repertorio de la banda australiana The Heartbreakers, antes de que Ronstadt la llevara a su propia interpretación. Porque a veces no necesitas otra estrategia, solo necesitas decirlo de frente.

0: Son las 18 horas con 58 minutos. 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